0: Máscaras o mascarillas, la Fiscalía Europea ordena investigar el patrimonio de Domínguez y Pérez. Los fiscales señalan que es preciso comprobar la trazabilidad del dinero que el Servicio Canario de la Salud entregó a RR7 United. José Luis Rodríguez Zapatero apunta a una nulidad del caso Plus Ultra si no se acredita el aval judicial de pruebas claves que originaron la causa. La defensa del expresidente alude al discurso duro, denominado crucial, incautado a uno de los abogados investigados, Miguel Palomero. La UCO sitúa al Partido Nacionalista Vasco en el caso Leire por su interés en la ayuda a tubos reunidos. El Partido Nacionalista Vasco admite haber mantenido reuniones con el gobierno sobre la empresa, pero sin vinculación con la trama Leire que buscaba desestabilizar al Partido Socialista Obrero Español.
1: Bueno, pues a ver, Deyanira, ¿alguna rueda de prensa? Ya vino la rueda de prensa del Ayuntamiento Lagunero, que fue la compañera Anabel.
2: Pues sí, la tenemos aquí. Ella ya llegó con la rueda de prensa, lo que yo estoy buscando exactamente el principio y
1: muy bien, pues dile que venga y que nos cuente un poquito los avances y las circunstancias que se produjeron y vamos a ver, porque lo de Andrés, desde luego, escuchar, Andrés es uno de los grandes luchadores de Asamblea por Tenerife. Hola, Anabel, cuéntanos. Bueno, hubo, como decían que iba a haber, comelona, entonces, ¿con esta rueda de prensa o nada?
3: No, fue muy interesante la rueda de prensa. Lo que
1: pero
3: eso
1: la
3: sí.
1: Comelona me lo he inventado yo, lo digo para que no digan que estamos echando bulos.
3: Había muchos representantes institucionales y se hizo un poquito larga, pero fue el proyecto, creo que es muy interesante. Se presentó el primer Festival de Artes Escénicas Inclusivas Planeta Fest, que se va a celebrar principalmente en la Plaza del Cristo y también en el Teatro del Parque La Granja, Santa Cruz de Tenerife. Efectivamente, es un teatro, es Artes Escénicas Inclusivas. Llevan ese nombre, Planeta Fest, y por lo que los responsables del evento explicaron, pues lo van a pasar muy bien tanto el público como sobre todo los chicos y chicas actores y actrices que participan, para acercar también a esas personas que muchas veces tenemos minusvaloradas, que no miramos, que tienen derechos como seres humanos a la cultura, y creo que va a ser, bueno, pudimos ver alguna parte de vídeos de lo que se va a celebrar, a realizar en los escenarios, y es magnífico, ¿no? Así que viva la inclusividad y también en la cultura es muy necesario. Y ver este tipo de espectáculos relacionados con el teatro, con el circo, para que sean inclusivas, para incluir a toda la sociedad, todas las personas, aquellas también que consideramos diferentes, que no lo son, que son como nosotros y que además pues tienen una sensibilidad especial para las artes, para la cultura, y bueno, magnífica iniciativa. Interviene para hacer posible este proyecto desde el Ayuntamiento de La Laguna, al Cabildo, al Gobierno de Canarias y también alguna entidad privada. Así que
1: pues
3: muy bien,
1: muy bien,
3: a no perderse lo que es este fin de semana.
1: Pues nada, hasta luego. Después la pondremos, porque vamos ahora a hablar con Carmen Delia para ese acto formidable que comienza hoy. Ese acto, no, ese proyecto. Bueno, vamos a ver qué nos cuenta Carmen Delia.
4: Sí, saludos.
1: Hola, Carmen Delia.
3: Pues vamos a hablar de como tú acabas de hacer el preámbulo, ¿no? De la actividad que se inicia hoy y que se prolonga pues hasta el día 30 de junio y que pues fija la, digamos, la atención en un gran escritor canario, nacido en Santa Cruz en 1930, fallecido en La Laguna en 1980, a los 50 años. Nos referimos a Alfonso García Ramos, a quien pues oficialmente está dedicado este año de las Letras Canarias, como se daba a conocer en febrero. El año pasado fue Alonso Quesada. Fue también nuestra primera edición del proyecto que denominamos Leyendo A y punto suspensivo. Cada año pues nos vamos sumando a las autoras o autores que, digamos, en los que recaiga pues ese foco de protagonismo, que no pretende otra cosa que, digamos, promocionar el conocimiento entre la sociedad canaria de nuestros hombres y mujeres que han aportado un legado notorio a la cultura literaria de nuestro archipiélago, ¿no? Siempre, digamos, que tiene el valor adicional, ¿no? Este tipo de proyectos que nos permiten conocer no solo el legado literario, sino también esas otras parcelas en las que también brillaron estos autores y autoras, ¿no? Y en el caso de Alfonso García Ramos, pues sería, desde luego, no definirlo, digamos, en su integridad solo como escritor o como periodista, porque fue muchas más cosas, ¿no? Y sobre todo fue un hombre que dejó huella por su, digamos, insobornable compromiso con los derechos humanos, con las libertades. Pues en aquellos tiempos se la jugaba cualquier persona que, digamos, transgrediera aquel coto de estrecheces en cuanto a libertades que daban las autoridades del fascismo en España, del franquismo, ¿no? Y Alfonso García Ramos, a su manera, con esa inteligencia que tenía, pues sorteaba y daba pasos sin que se notara mucho, pero pasos absolutamente determinantes, ¿no? Y bueno, pues todo, digamos, todo ese itinerario de caminos paralelos en la vida de Alfonso García Ramos, pues los conoceremos estos próximos días. Y para empezar, y sobre todo esta tarde, a partir de las 7 de la tarde, en la Sala San Borondón, pues porque serán varias las voces sobradamente autorizadas para, digamos, divulgar y poner el acento en estas facetas de Alfonso García Ramos, ¿no? Así que esta tarde recibiremos en la sala pues al que ha sido su principal biógrafo en los últimos años, Aarón León Álvarez, que publicó pues un libro homónimo que aborda su significación en la labor periodística, sobre todo, ¿no? Tendremos a Juan Cruz Ruiz, al que le hemos solicitado pues que ponga el foco en la trayectoria como novelista, como creador literario. Tendremos a José Ramos Arteaga, mientras que Aarón sí que lo tendremos físicamente en la sala. Juan Cruz y José Ramos Arteaga, como Samir Delgado, pues los tendremos solo sus voces, porque han hecho pues han hecho o estarán haciendo ahora, porque algunos nos lo van a mandar en breve, pues esos audios de su percepción de la significación de Alfonso García Ramos, ¿no? José Ramos Arteaga abordará pues la significación de la obra teatral de Alfonso García Ramos. Y Samir Delgado, pues como, digamos, relativamente joven, pues le hemos pedido que nos... Samir, además, es un investigador, un articulista, profesor, artista múltiple y un gran conocedor de las letras canarias. Y desde México, pues nos dará su percepción de lo que significa la obra de, y la propia personalidad de Alfonso García Ramos para gente de su generación o para él mismo, ¿no? Y recibiremos al gran actor, director Óscar Bacallado, que hará una lectura interpretada de fragmentos de la obra de Alfonso García Ramos. Y cerrará este sencillo, pero creemos que muy cálido homenaje, pues la propia hija de Alfonso García Ramos, Liti García Ramos Medina, pues ella es una gran conocedora del mundo literario y no en balde, pues siguiendo las huellas de su padre, ha dedicado su vida y dedica su vida profesionalmente al ámbito de las bibliotecas, ¿no? A revitalizar y a difundir, pues, o a invitar a la ciudadanía, pues, a leer, ¿no? Ella trabaja en la Universidad de La Laguna, en la biblioteca de la universidad. Y la guinda musical, pues, la van a poner nada más y nada menos que Maite Ramírez, una reconocida solista del folclore canario, veterana solista, muy admirada por ser continuadora del estilo, digamos, de cómo se hacían los géneros del folclore musical canario hasta los años, pues, 50, 60, ¿no? Y estará acompañado, pues, por el magistral músico Francisco González Tacoronte, ¿no? Paco Tacoronte, como se conoce a este director musical, compositor, arreglista, en fin, lo es todo en el ámbito de la música, ¿no? Y en los próximos días, como decíamos, pues el Centro de la Cultura Popular Canaria, con el respaldo del Gobierno de Canarias, continuaremos este proyecto de promoción de la lectura y las letras canarias, que repetimos la denominación, Leyendo a Alfonso García Ramos, ¿no? Pues mañana estaremos, pues, relativamente temprano, a eso de las 9:30, 10, a las puertas del Ateneo de La Laguna. Digamos, iremos siguiendo las huellas del itinerario vital y profesional de Alfonso García Ramos, ¿no? En el Ateneo, en la calle Alfonso García Ramos de la Higuerita, a las puertas de lo que hoy es la Audiencia de Cuentas, en la calle Suárez Guerra, en Santa Cruz, que fue la sede del diario La Tarde. Allí realizaremos, pues, una lectura colectiva que estará, pues, digamos, protagonizada por el periodista Premio Canarias, como Juan Cruz Ruiz, Premio Canarias de Comunicación, Carmelo Rivero, que fue también, siendo él muy un profesional que se iniciaba en el mundo periodístico, pues su jefe y su referente fue Alfonso García Ramos, porque Carmelo Rivero, pues, se inició como periodista en el diario La Tarde, ¿no? También tendremos voces muy jóvenes, de adolescentes que van a leer reseñas de la propia obra o de lo que se ha dicho, porque también ponemos el acento en lo que se ha escrito y se ha dicho de Alfonso García Ramos, ¿no? El jueves estaremos en el Hospital Psiquiátrico de Santa Cruz de Tenerife y serán los pacientes, un grupo de pacientes, en torno a una quincena, quienes den voz a los textos de Alfonso García Ramos. El viernes estaremos a las puertas del Conservatorio de Música de Arafo y en el Centro Sociosanitario María Auxiliadora de esta misma villa de Arafo, en el sur de Tenerife. El sábado, pues, estaremos haciendo un itinerario que nos llevará por los mercadillos agrícolas, La Esperanza, La Matanza, la calle Alfonso García Ramos de los Realejos, el auditorio Alfonso García Ramos de los Silos. Llegaremos a Buenavista,
4: y retornaremos a La Laguna, pasando por el cementerio de Santa Catalina en Tacoronte, donde reposan los restos de Alfonso García Ramos. En, digamos, cada localización de las que hemos citado, pues digamos que nuestra aportación es una lectura a pie de mercadillo, a pie de calle, a pie de plaza, con un equipo audiovisual que nos acompañará, con José Luis Rufino, con Gustavo Schiaffarini, pues que harán pues los correspondientes reportajes fotográficos y también las correspondientes grabaciones audiovisuales, porque la idea es con todo esta acumulación

0: más fumero también, gente que resuena mucho, sobre todo en el compromiso con la tierra, ¿no? Y la defensa medioambiental de nuestro patrimonio natural. Y terminaremos ese día en la calle Alfonso García Ramos, que está en Güímar, muy, digamos, muy cerca del monte, ¿no? En la zona de... de la Chacona, muy cerca de una zona que se denomina así, la Chacona, ¿no? Está en lo alto, más o menos a la altura de las pirámides de Güímar. Y terminaremos el martes 30 por la mañana en el Centro Penitenciario Tenerife 2, donde en torno a una docena de personas, hombres y mujeres que pues son internos actualmente en esta cárcel, pues son asiduos a los talleres de lectura, al club de lectura que hay en la propia cárcel, y se han querido pues sumarse a este homenaje a Alfonso García Ramos, leyendo su obra, ¿no? Y a lo largo de todo este periplo, pues nos van a acompañar dos profesionales del teatro, veteranos, como Jesús Bayón y Reme Mameli, que por cierto pues han tenido bastante relación con la obra de Alfonso García Ramos. Sobre todo, creo que los dos participaron en la representación escénica de la obra Tristeza sobre un caballo blanco de Alfonso García Ramos, que puso, digamos que adaptó Pascual Arroyo para la compañía San Borombón Teatro, ¿no? Y que también fue muy, digamos, dio mucho que hablar en aquellos años 80, ¿no? Bueno, pues invitamos a cuantos amigos y amigas nos están escuchando, pues a acudir, pues sobre todo al homenaje esta tarde en la Sala San Borondón a las 7. Tenemos que decir también que hay un cartel que está pues expuesto en bastantes lugares de la laguna, y este cartel tiene una franja ilustrada por los pacientes y las pacientes de las unidades de subagudos y rehabilitación de salud mental del Hospital Universitario de Canarias, ¿no? Y tenemos que también poner el acento en lo que significó la personalidad y el compromiso militante de Alfonso García Ramos, pues que aún estando el Partido Socialista Obrero Español en la clandestinidad, pues uno de sus militantes pues fue Alfonso García Ramos, que cuando comenzó su profesión periodística, pues escribió una carta que hizo llegar a su organización política renunciando a su carnet para, digamos que no hubiera nadie que quisiera contaminar y desacreditarlo como periodista por el hecho de tener una ideología. Su ideología, desde luego, la mantuvo hasta el último segundo de su vida. No así su carné de militante, lo que durante muchísimo, en fin, a partir de su prematuro fallecimiento, pues no ha dejado de ser aplaudida ese gesto, ¿no? De integridad moral que lo acompañó toda su vida, ¿no? Bueno, pues aquí los esperamos en la Sala San Borondón esta tarde, en la calle Daute número 1, en la Laguna, y bueno, pues es nuestra, desde el Centro de la Cultura Popular Canaria, pues nuestro granito de arena a este año de las Letras Canarias protagonizado por Alfonso García Ramos, en la confianza de que pues sus obras sean, digamos, utilizadas, ¿no? Sean leídas y sean sacadas de bibliotecas, sean compradas en librerías y corran de mano en mano, porque desde luego pues sería un gran desperdicio pasar por la vida en Canarias sin conocer el legado de Alfonso García Ramos.
1: Pues formidable, Carmen Delia. Felicidades, enhorabuena, y ahí estaremos. Hasta luego.
0: Un saludo.

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3: Sanidad notifica en Tenerife un brote de sarampión con 4 casos confirmados. El inicio del brote se sitúa en un caso importado y se corresponde con un menor de Reino Unido que estuvo de vacaciones en la isla tinerfeña. Desde la Dirección General de Salud Pública se incide en la importancia de recibir las 2 dosis de la vacuna contra el sarampión incluidas en el calendario vacunal para lograr la inmunización individual y evitar la transmisión de la enfermedad. El Consejo de Gobierno aprueba la creación del nuevo biobanco de algas y cianobacterias en la Universidad de Las Palmas de Gran Canaria. También nacen 3 nuevos grupos de investigación sobre tecnología del agua, de educación científico-matemática y de potencia y energía. El Servicio Canario de la Salud notifica un seguimiento de la huelga de médicos hoy martes del 7,6%. La huelga convocada por el personal médico para este 23 de junio ha sido secundada por 319 profesionales de dicho colectivo en el Servicio Canario de la Salud, de los 4.189 afectados por la convocatoria. El gobierno canario habla de avances muy positivos en las urgencias del Hospital Universitario de Canarias, mientras que los socialistas acusan al Ejecutivo de Coalición Canaria y Partido Popular de debilitar intencionalmente la sanidad pública y señala que los conciertos sanitarios privados han crecido un 54,4% en los 2 últimos años hasta alcanzar los 346 millones de euros en 2025. La promotora de Cuna del Alma acumula una deuda de más de 20 millones de euros con sus propios socios. Canarias reclama una vía excepcional para licitar vivienda pública con mayor rapidez. El gobierno canario insiste en que la emergencia habitacional requiere cambios en la ley de contratos del sector público. El Cabildo de Tenerife evita explicar por qué paga el agua de riego a precios inflados, aún bajo la vigilancia de Fiscalía y Tribunal de Cuentas. Euros o cárcel, las importantes multas por fumar en el Teide. Caso mascarillas, la Fiscalía Europea ordena investigar el patrimonio de Domínguez y Pérez. Los fiscales señalan que es preciso comprobar la trazabilidad del dinero que el Servicio Canario de la Salud entregó a RR7 United. José Luis Rodríguez Zapatero apunta a una nulidad del caso Plus Ultra si no se acredita el aval judicial de pruebas claves que originaron la causa. La defensa del expresidente alude al discurso duro, denominado crucial, incautado a uno de los abogados investigados, Miguel Palomero. La UCO sitúa al Partido Nacionalista Vasco en el caso Leire por su interés en la ayuda a tubos reunidos.
4: El Partido Nacionalista Vasco admite haber mantenido reuniones con el gobierno sobre la empresa, pero sin vinculación con la trama Leire que buscaba desestabilizar al Partido Socialista Obrero Español.

0: Bueno, nos vamos con unas declaraciones de Baltasar Garzón que nos parecen muy procedentes volvernos. Es la primera vez que las escuchamos. Bueno, yo lo escucho ya más, ¿no? Antes para la preparación. Pero, bueno, se titula El caso de Begoña Gómez pone en cuestión el Estado de Derecho. Esto que lo afirme Baltasar Garzón con esta rotundidad, pues bueno, es para que pensemos lo que está ocurriendo con la justicia en este país. No me refiero con Baltasar Garzón, que nos parece formidable, sino pues tantos jueces que, bueno, ya lo hemos dicho, el Consejo General del Poder Judicial tenía que renovarse cada año. Los componentes que eran jueces, pues son jueces, tenían que saberlo. Y sin embargo dejaron 5 años, no 1 año y 2 meses y 3 meses, no 2 años se les escapó, no 5 años. Vamos con Baltasar Garzón.
1: Mayo de 1973, que es cuando yo tenía 17 años, el último curso, que era COU entonces, se llamaba, y nos daban unas charlas de orientación universitaria y vino a dar una charla un juez, era el juez de Jódar, juez de distrito de Jódar, que es un pueblo de Jaén. Yo estaba en Baeza estudiando. Y curiosamente era el padre de un compañero de habitación mío, Lorenzo del Río, que somos de la misma promoción de jueces y él es actualmente ya desde hace años presidente del Tribunal Superior de Justicia de Andalucía. Entonces, con esa charla, que era la carrera de Derecho, pues nos estuvo instruyendo de qué era la carrera de Derecho, el estudio del Derecho y la profesión de juez, que era la suya, ¿no? Y en ese momento yo dije que yo quería hacer Derecho, porque antes iba a hacer Psicología. Pero ahí dije, no, voy a hacer Derecho y voy a hacer Derecho para ser juez. Hasta el punto de que cuando yo estaba estudiando oposiciones, no firmé ninguna otra oposición más que la de juez. Las oposiciones de juez y fiscal son muy duras. En aquella época eran 438 temas. Yo me puse un hándicap, era 2 convocatorias o 27 años. Yo terminé la carrera con 22. Entonces, pues dije, bueno, pues 5 años de estudio, opto por esta vía. Si a los 27 años haya o no haya habido la convocatoria, no saco las oposiciones, me dedico a otra cosa, ¿no? Para no prolongar, como hay algunas personas pues que llegan bastante tiempo después.
2: Todo el día estudiando,
1: ¿no? Yo aprobé a la primera y sí, primero empecé con 10 horas diarias de estudio, luego subí a 14 y luego a 18. O sea, vivía para estudiar, y lo cual es una barbaridad, porque es como una muerte en vida y viviendo de espaldas a la sociedad. Es decir, lawfare es un término que aparece en los años 70 y es como guerra jurídica, podríamos decir, guerra híbrida, que aplicada al mundo del derecho significa, yo lo traduzco como instrumentalización del derecho para fines diferentes a los que la justicia exige, ¿no? Que es pues aplicar recta, imparcial, justicia y ejecutar lo juzgado. Cuando esto se distorsiona, empieza a perfilarse el lawfare. Puede distorsionarse por la propia intención del juez o del fiscal, de ahí estaríamos en prevaricación, pero puede ser también por vía política. Es decir, el político utiliza el recurso a la administración de justicia no como un fin en sí mismo, sino como un elemento que le sirve y apoya para su propio discurso y aprovechamiento político. Es la célebre presencia casi sistemática de grupos políticos y de cierto segmento ideológico en causas penales. Es decir, pues al partido, claro, la acusación popular. Luego tiene un componente mediático fundamental. Si un lawfare, si no tiene una pata mediática de, que contribuya a expandir esa instrumentalización y contribuya a su vez también con una serie de, no información sobre, sino con utilizar el propio medio o las plataformas digitales correspondientes para incidir en el propio proceso judicial. Bueno, para mí todo el tema del proceso, más allá de la carga política que supone, que hubo incluso un planteamiento de segregación del Estado español en una autonomía o en una parte concreta que es Cataluña, que no tiene una evaluación y un tratamiento político, se distorsionó. Creo que de forma intencionada desde una parte del espectro político español, como fue el Partido Popular, que en ese momento gobernaba España. Y se aprovechó esa circunstancia política y esa tensión política para derivarlo hacia un ámbito penal. Ahí ya comienza la distorsión, porque la configuración en ese momento de lo que estaba sucediendo, desde mi punto de vista, no integraba ningún tipo delictivo concreto. Lo dije, creo que de los primeros que lo dijeron en 2017, después de octubre o por ahí con un artículo que publiqué, fui yo, donde decía que no había ni rebelión, ni sedición, ni ningún tipo de figura delictiva, más allá de algunos desórdenes públicos o alguna desobediencia, ¿no? Entonces, ¿qué ocurrió? Que, sorpresivamente, el fiscal general del Estado, que en aquel entonces, si no recuerdo mal, era José Manuel Maza Martín, presentó él mismo una querella en la Audiencia Nacional. Hecho insólito que el fiscal general asuma el protagonismo. Eso yo no lo había visto nunca, ¿no? Entonces, eso ya te da una idea, porque ahí, fíjate, con todo lo que ha sucedido después y las imputaciones que se han hecho al gobierno actual respecto del Ministerio Fiscal, y sin embargo, son artistas en la derecha española y especialmente el Partido Popular, artistas en el tratamiento de la justicia, son verdaderos artistas, porque es un plan estratégico respecto de la justicia, nadie se ocupa de él y sin embargo van con una acción sistemática, le llamamos de apisonadora jurídica, que tiene una proyección. No me parece ilegítimo, solo digo que existe esa estrategia. En cambio, en el espectro progresista español, en general, no existe ninguna estrategia. El último ejemplo lo vamos a tener el 15 de julio, cuando el tribunal de la, el TJUE, se pronuncie sobre la legalidad de la amnistía o la acomodación al derecho comunitario de la amnistía y demás. Bueno, pues todo ese camino, todas las resoluciones, todo el conflicto que ha habido, se podía haber evitado simplemente con una exigencia de acuerdos y decisiones políticas, que para eso votamos cada 4 años o cuando se adelantan las elecciones. Bueno, ese es mi planteamiento. Y luego, técnicamente, desde mi punto de vista, no concurrían los requisitos de la rebelión ni de la sedición. Se condenó por sedición, pero el libro lo que digo es que si ves la estructura del proceso, del procés, proceso a penal, pues te llama la atención y dices, bueno, eso no ha habido un norte más que había que terminar por la vía judicial esta cuestión. Y cuando eso se impone, es peligroso, porque normalmente no responde a los criterios lógicos de la acción de la justicia. Lo que a mí no me parece ni lógico ni de recibo es que antes incluso de que existiera el proyecto de ley de amnistía, jueces, fiscales o operadores judiciales se manifestaron en las puertas de los tribunales, con togas incluidas, en contra. Es decir, oiga, pero es como cuando Ciudadanos pedía dimisiones porque se iban a aplicar los indultos antes de que se hubiese juzgado el proceso. Oye, esperé por lo menos a que haya sentencia y después valoramos o discutimos si hay tiempo para todo, ¿no? estamos en un ámbito, en un espacio en este momento en el que se ha abierto una investigación en la que aparecen distintos investigados, entre ellos el expresidente del gobierno español, José Luis Rodríguez Zapatero. Ahí nos deberíamos quedar. ¿Eh? Pero evidentemente no es así. No, pero es imposible porque si partes de la idea de que en esta semana, ayer, se hicieron públicos las cintas, las grabaciones del interrogatorio, y decir, bueno, pero entonces ahora ya, ya nos convertimos en expertos instructores todos y no hay nada más que hacer un pase volante entre todos los medios de comunicación y radios, y entonces esto es las cabeceras de hoy viernes, día 18 de junio, pues entonces aparecen la voz del señor Rodríguez Zapatero, la voz del instructor, en un interrogatorio y ya nos podemos centrar todos en la crítica de lo que dicen en ese momento, sin tener en cuenta la incidencia que esas valoraciones pueden tener en la propia investigación, en el propio instructor y en los propios derechos de las personas afectadas. ¿Con qué garantías ya pueden concurrir las nuevas investigadas, las hijas del señor Rodríguez Zapatero o la secretaria, para llegar con unos mínimos de unas mínimas garantías de que aquí va a haber una imparcialidad? Es muy difícil. Eso se contrarrestaría si se fuera mucho más exigente. Más allá de decir que hay más o menos indicios, bueno, pues los hechos que se imputan, yo lo que he dicho es que la resolución inicial que se hizo pública de este caso a mí me parecía que se asemejaba más a una sentencia por la contundencia de las afirmaciones y no a un auto que da inicio a la investigación, en donde hay que tener mucho cuidado con el uso del lenguaje, los términos que se utilizan. Yo reconozco que tengo una obsesión con el lenguaje, lo que significa el uso del mismo o el mal uso. Es decir, cuando se pone una palabra detrás de otra, no es lo mismo que cambies el orden, ¿no? Entonces, es una obsesión. Y en este caso, pues ya me parece que en resoluciones posteriores se ha corregido y ya se habla de provisionalidad, de indicios y demás. En cuanto a lo demás, pues conozco a José Luis Rodríguez Zapatero de su época de gobierno, ha hecho grandes cosas y después lo que... Y además lo trato en el libro, el tema de los lobbies y de la regulación y del riesgo del tráfico de influencias y del blanqueo de activos. Yo me refiero al blanqueo de capitales porque es, digamos, el hilo conductor que normalmente existe cuando se trata de actividades delictivas que pueden ser cometidas en grupo o aisladamente, pero con una finalidad. Una de las principales investigaciones de narcotráfico que tuvimos en la Audiencia Nacional, la fiscal era Dolores Delgado en aquel entonces, tenía relación con una finca de Tobarra, y en Colombia venía la cocaína y se blanqueaba los fondos con fincas de melocotones, se vendían los melocotones y demás. Es decir, cualquier producto que tenga un valor puede ser el resultado de una inversión. Habrá gente que invierte en caballos, habrá gente que invierte en hoteles, en joyas o en, no sé, en libros o en lo que sea, o en comprar un edificio en Manhattan y ponerle pomos de oro a las barandas, ¿no? Entonces, sí, bueno, todo lo que tenga un valor puede ser. Por ejemplo, en pinturas, en cuadros, también es un ámbito muy dado a esa. ¿Por qué? Por la falta de control y las dificultades de valoración, porque son valoraciones subjetivas y demás. Luego, yo sé que me pregunta por el tema de las joyas que aparecieron como hallazgo casual en el registro. Bien, primero hay que tener cuidado con esto porque la investigación no iba por ahí, es un hallazgo casual y habrá que ver la motivación para la intervención de esas joyas y la relación que tienen con la investigación principal. Se tenía mucha más prudencia, yo hablo por mí, ¿eh? ¿Cuándo Por ejemplo, hablabas de una organización criminal, una presunta organización criminal. Hoy se juntan dos amigos y ya es una organización criminal. Cuidado, cuidado, cuidado. Las figuras delictivas pueden existir, pero el uso de los términos es mucho más delicado. Por ejemplo, incluir a familiares dentro de una organización criminal, cuidado, porque ni siquiera hacemos la distinción de lo que es una organización criminal con una estructura jerárquica de control, de participación directa, ni lo que es colaboración, ni lo que puede ser una complicidad. Todo es un totum revolutum, organización criminal. Cuando alguien, por ser mujer de, tiene un trato diferencial, o ser hermano de, que si no fuera así, pues entonces la justicia se minusvalora, ¿no? Y cuando haces investigación prospectiva y se va variando el objeto del proceso y se acomoda en función de las circunstancias concretas, como por ejemplo, desde mi punto de vista, ha sucedido con la investigación de Begoña Gómez, se pone en cuestión el Estado de Derecho. O cuando estableces el criterio discriminador, es una querella basada en recortes de prensa presentada por una organización, Manos Limpias, que bueno, cuando menos hay que poner ojo a visor a lo que desarrolla ese supuesto sindicato, que su única función es formular querellas y normalmente en una dirección muy determinada, o cuando informes policiales llegan y hacen valoraciones y juicios críticos, cuando lo único que tienen que hacer es exponer los hechos para que el instructor los valore y el tribunal los valore. Y no me refiero solo al segmento que afecta al hermano del presidente del gobierno o a Begoña. Es que ahora está ocurriendo lo mismo con el novio de la señora, de la presidenta de Madrid, Díaz Ayuso. Bueno, pues ahora la UCO está diciendo, haciendo valoraciones, pero bueno, es que tenemos que tener calma. Es que tenemos que tener calma. Es que la investigación y las valoraciones, una corresponde, la primera, a los órganos policiales y la segunda corresponde al juez. Y para que esto sea así, tiene que haber inmediación. Por ejemplo, en la investigación respecto del fiscal general, tenía que haber habido mucha más inmediación para discriminar y controlar, y que no fuera un aquelarre, que utilizo ese término en el libro. O cuando se ve que se varía y se dice, no, es que la UCO dice, bueno, ¿la UCO? ¿Quién es la UCO? No, es que hace un informe pericial de inteligencia, pero analicemos lo que es un informe pericial de inteligencia, no una valoración. Bueno, en el libro trato más temas y también pues es juego de poder. Yo llego a decir que la Sala Segunda del Tribunal Supremo es el órgano con mayor político. No quiero decir que sean políticos, sino poder en el sentido político institucional. Es decir, en instancia única para los aforados no hay control. Sí, yo lo viví y lo sufrí. Es decir, a mí me sentencian y no pude recurrir en segunda instancia porque no está prevista. Lo mismo ahora. Entonces, es decir, en los aforados no tienes una segunda instancia, que está en todos los demás ámbitos del derecho penal. Entonces, ¿por qué no se legisla esto? Parece como que por ley divina la Sala Segunda del Tribunal Supremo y la Sala Tercera tienen que ser infalibles, y nadie es infalible. Pues entonces yo digo, bien, la reparación mía es la reintegración en la carrera judicial. Se me dice que no. La reparación puede ser económica. Se me dice que no. La reparación tiene que ser anulación. No cancelación, sino anulación y borrado de los antecedentes penales, y a día de hoy todavía están ahí. Entonces esto es un doble estándar que yo lo pongo ahí y que estoy dispuesto a confrontar con quien dice formalmente que somos impolutos y que, por tanto, los dictámenes de organismos como el Comité de Derechos Humanos no nos afectan. Bueno, pues es un criterio, pero yo creo que es equivocado.
0: Bueno, pues formidable, formidable, Baltasar Garzón. y escucharon dentro de la clase que dio de toda su historia, cuando empezó a estudiar para juez, pues hasta la frase que ya leímos antes de cómo el caso de Begoña Gómez cuestiona el Estado de Derecho. Bueno, pues vamos a escuchar. ¿Qué vas a ponernos? ¿No? Un temita musical, ¿no? Ah, oiga, no, ella no la oyen porque está mudita, nada más que con... Sí, con la manita me va haciendo indicaciones.

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1: Bueno, vamos a poner rueda de prensa del Consejo de Ministros. La rueda de prensa está hoy con tres ministros. Por un lado, la ministra portavoz y por otro lado, el amigo Oscar y otro amigo, el compañero de Asuntos Sociales. Vamos a escuchar.
2: Bien, buenas tardes ya a todas y a todos. Muchas gracias por asistir a esta rueda de prensa. Antes de repasar los acuerdos adoptados hoy en el Consejo de Ministros, quisiera mencionar brevemente un artículo publicado por The Economist que sitúa a España entre los líderes verdes de Europa y que va en la línea de las conclusiones presentadas ayer en el encuentro España Verde y Digital para analizar el impacto que ha tenido en nuestro país el plan de recuperación. En un contexto marcado por la inestabilidad geopolítica y por el encarecimiento de los combustibles fósiles, la publicación señala que países como España han logrado amortiguar mucho mejor el impacto de los precios de la electricidad gracias al despliegue de las energías renovables. España está marcando el camino para el futuro energético europeo y los resultados están a la vista. Es hoy la economía europea que más ha crecido desde los niveles previos a la pandemia, con un crecimiento acumulado del 8,5%, muy por encima de la media de la eurozona. España se ha convertido en uno de los principales motores de crecimiento europeo, demostrando que apostar por la modernización, por la transición ecológica y por la digitalización es una vía eficaz para generar prosperidad, empleo y bienestar para el conjunto de la ciudadanía. El primer acuerdo que quiero destacar hoy es la aprobación de una inversión extraordinaria de 2.218 millones de euros para reforzar el sistema de dependencia y los cuidados. Se trata de la mayor inversión realizada en el ámbito de la dependencia y los cuidados en la democracia y supone multiplicar casi por 5 la financiación estatal destinada a la dependencia desde la llegada de este gobierno. La acción de un gobierno se mide sobre todo por su capacidad para mejorar la vida de la ciudadanía y ofrecer respuestas a las necesidades reales de las personas, y esta medida cumple claramente con este objetivo. Como ven, me acompaña el ministro de Derechos Sociales, Consumo y Agenda 2030, el ministro Pablo Bustinduy, que les va a explicar con todo detalle este importantísimo Real Decreto Ley. También me acompaña en esta rueda de prensa el ministro de Transformación Digital y de la Función Pública, el ministro Óscar López, quien les va a informar sobre también otra medida importante: la contribución voluntaria de 300 millones de euros a la Empresa Común Europea de Informática de alto rendimiento para gigafactorías de inteligencia artificial e iniciativas de tecnología cuántica. Es un requisito indispensable este para que España opte a albergar una gigafactoría europea de inteligencia artificial en el territorio. Además, a propuesta del Interior, hemos aprobado una modificación del Reglamento General de Circulación, cuyo objetivo es mejorar la protección de los usuarios vulnerables en la vía. La nueva norma se adapta al cambio de visión de la movilidad que ha tenido lugar en los últimos 20 años, en los que se ha pasado de un enfoque centrado en la carretera y en el vehículo a otro que lo hace claramente mirando a las personas y a los entornos urbanos. Un reglamento que es fruto, además, de un proceso de escucha y de mucho trabajo con las asociaciones de nuestro país. De hecho, la gran mayoría de las observaciones formuladas durante la tramitación se han incorporado al texto definitivo del proyecto. Y me van a permitir, porque son importantes y afectan al conjunto de la ciudadanía, que les informe de las novedades principales de esta normativa. En cuanto a las bicicletas, se mejora la seguridad de los ciclistas cuando son adelantados en vías interurbanas. El conductor que adelanta deberá reducir la velocidad respecto al límite existente en la vía al menos 20 kilómetros por hora. Además, en calzadas que tengan más de un carril por sentido, el conductor que adelanta debe cambiar completamente de carril, en lugar de simplemente dejar la separación lateral de metro y medio. También se suprimen exenciones de uso de casco de protección para ciclistas en vías interurbanas. La norma exige casco de protección obligatorio para quienes desarrollan su actividad profesional circulando en bicicleta, los conocidos riders, que además deberán hacer uso siempre de chaleco reflectante. En vías urbanas se incorporan nuevas normas que son específicas para ciclistas. Circularán preferentemente por el centro del carril. Los conductores de vehículos a motor deberán dejar una separación mínima de 5 metros con los ciclistas que les precedan en el mismo carril. Y en vías de un solo carril, con la velocidad limitada a 30 km por hora o inferior y previa a la señalización preceptiva, la autoridad municipal podrá permitir circular en dos sentidos. Sobre los vehículos de movilidad personal, en general los conocidos patinetes, se exige casco de protección obligatorio para conductores y además deberán utilizar un elemento reflectante de noche o cuando haya situaciones de visibilidad escasa. En el caso de personas que realizan su actividad profesional en estos vehículos, el reflectante será obligatorio usarlo en todo momento. Además, se fija en 15 años la edad mínima para conducir un vehículo de movilidad personal y se obliga a llevar siempre encendido el alumbrado en ellos. Y se permite su circulación fuera de la ciudad por vías segregadas de vehículos de motor, como vías ciclistas o carriles bicis. En lo que respecta a las motocicletas, se permite la circulación por el arcén derecho cuando exista una congestión de tráfico sin exceder la velocidad de 30 km por hora y previa señalización del tramo. Se establece el uso obligatorio de guantes de protección para conductores y pasajeros de motocicletas y ciclomotores en vías interurbanas y uso de un calzado cerrado en todo tipo de vías. Además, los cascos de protección de las personas usuarias de ciclomotores tendrán que estar obligatoriamente homologados y no simplemente certificados. Será obligatorio el uso de chaleco reflectante por parte de personas que hagan su actividad profesional en motocicleta. La normativa recoge también novedades sobre la equipación de protección y se revisan las exenciones del uso del cinturón de seguridad. Ahora se suprimen, como les decía, las exenciones que afectan a los conductores de taxi, de vehículos de distribución de mercancías y de vehículos de enseñanza. También se introduce la exención para pasajeros de ambulancia acondicionadas para permitir asistencia técnico-sanitaria en ruta cuando el servicio de urgencia ocupe el habitáculo del paciente. Sobre otras normas en vías interurbanas, cabe destacar que los vehículos que rebasen a otros vehículos que están inmovilizados por accidente o por avería deben dejar una separación lateral de 1.5 metros y reducir la velocidad en al menos 20 kilómetros sobre el límite existente. Y también se introduce la obligatoriedad del uso del elemento reflectante por parte de peatones que transiten por vías interurbanas durante la noche o en condiciones de escasa visibilidad. En autovías y autopistas, cuando la circulación sea dificultada por la nieve, está prohibido adelantar y se va a circular por el carril de la derecha, dejando libre el carril de la izquierda para que circulen vehículos de emergencia o quitanieves. Y cuando con motivo de una retención de vehículos circulen a paso de peatón o se detengan, deberán orillarse de manera que dejen un espacio libre para que puedan pasar vehículos de policía o servicios de emergencia. Todas estas medidas tan importantes entrarán en vigor el próximo 1 de octubre de 2026, quedando así un plazo de adaptación que va a ir acompañado de una importante campaña de información por parte del Ministerio competente. Son medidas pioneras que nos convierten en un país referente en seguridad vial. Quiero recordarles también que estamos a punto de cumplir 20 años del aniversario de la puesta en marcha del carné por puntos. Una medida aprobada el 1 de julio de 2026 por el estimado y muy añorado ministro del Interior, el ministro Alfredo Pérez Rubalcaba, que ha supuesto una revolución en el fomento de la seguridad vial con la que estamos plenamente comprometidos. Y en otro orden de cosas, con motivo de la celebración el próximo 28 de junio del Día Internacional del Orgullo LGTBI+, el Gobierno de España ha aprobado una declaración institucional que reafirma el compromiso con la igualdad, con la libertad y con la dignidad de todas las personas, independientemente de su orientación o de su identidad sexual. La declaración recuerda también el valor histórico de esta jornada de reivindicación y de memoria, vinculada a la revuelta de Stonewall de 1969, considerada, como saben, el inicio de la lucha moderna por los derechos del colectivo. España es hoy un referente internacional en la conquista de derechos LGTBI+. De hecho, somos por primera vez el primer país en la historia más garantista con los derechos del colectivo en toda Europa. Y así lo recoge el mapa arcoiris del año 2026. Pero también somos conscientes de que persisten situaciones de discriminación y que el auge de los discursos de odio nos obliga a mantener la vigilancia y el compromiso institucional. No podemos olvidar que en la actualidad siguen produciéndose intervenciones y posicionamientos, incluso en sedes parlamentarias, que acusan de convertir trastornos en derechos ya reconocidos del colectivo LGTBI+. Algo muy grave, pero que pone de manifiesto la necesidad de seguir trabajando, luchando y reforzando el compromiso institucional en defensa de la igualdad, de la libertad y la dignidad de todas las personas. Como apunte cultural, esta semana, ligado a este asunto, les recomiendo numerosas actividades que se van a celebrar en estas semanas por todo el país de Cultura Orgullosa 2026. Es la tercera edición de un programa elaborado por los Ministerios de Igualdad y Cultura con actividades dedicadas a la creación y a la diversidad, una medida que revela la creciente integración de estas perspectivas necesarias en todos los espacios culturales públicos. Y ahora sí, sin más, le cedo la palabra al ministro Pablo Agustín Duy.
3: Muchas gracias, portavoz. Muy buenas tardes ya. Hoy es un día histórico.
1: Y muy interesante el tema este de la circulación y las nuevas consideraciones nos parece de mucha lógica y un avance.
3: De forma agregada, solo en lo que queda de 2026 y el año 2027 se van a movilizar 6.200 millones de euros adicionales, lo que implica duplicar la inversión en dependencia del año 2025. Esto no solo supone la mayor inversión social de esta legislatura y de la anterior, de las dos legislaturas de gobiernos de coalición progresista, sino que supone la mayor ampliación de la red de protección social en este país en décadas. Me han escuchado en esta sala muchas veces explicar los enormes desafíos que afronta la sociedad española, la democracia española, para construir un sistema público universal de cuidados que cubra todas las fases de la vida. También me han escuchado sostener en múltiples ocasiones, aquí, en sede parlamentaria, en todas partes, contra viento y marea, que íbamos a cumplir el compromiso alcanzado en el acuerdo de gobierno de alcanzar el 50% de la financiación del sistema de la dependencia por parte de la Administración General del Estado. Hoy, ese compromiso está reflejado en la ley, lo que supone un avance irreversible para garantizar que nunca más el gasto en dependencia pueda ser moneda de cambio o variable de ajuste, como sucedió en la era de los recortes, pero también para sentar las condiciones de esa gran transformación del sistema de promoción de la autonomía personal y atención a la dependencia, para sentar las bases de un nuevo modelo de cuidados que cuente ahora sí con los recursos suficientes para poder garantizar un servicio público de la mayor calidad y un derecho subjetivo de ciudadanía. Y les anuncio hoy que mi voluntad es que la convalidación de este Real Decreto Ley coincida en el Congreso de los Diputados con la votación de la reforma de las leyes de discapacidad y dependencia que van a suponer el andamiaje jurídico para esa transformación profunda de nuestro sistema de cuidados. El objetivo es dejar definitivamente atrás un modelo asistencialista, masificado, centrado en la construcción y la gestión de grandes residencias y hacer posible, por el contrario, un sistema personalizado, cercano, que permita que la gente continúe viviendo en sus domicilios con los soportes y las ayudas necesarias durante todo el tiempo que lo deseen y con la mayor calidad de vida posible. Hoy se han dado muchas cifras porque es un día histórico, como decía, pero me gustaría poder poner en contexto lo que supone este Real Decreto Ley, muy brevemente. Como les mencionaba, se trata de movilizar 6.200 millones de euros adicionales solo en lo que queda de 2026 y 2027, una financiación que es estructural, es decir, que continuará en los años sucesivos. Y para entender la magnitud que representa esta cifra, es más que duplicar la inversión en dependencia que yo me encontré al inicio de esta legislatura, en el año 2023, es incrementar en un 423% la financiación de la dependencia que se daba en el año 2020, cuando echó a andar el primer gobierno de coalición, y es multiplicar por seis, lo que dedicaba el gobierno de Mariano Rajoy, 1.168 millones de euros, a la dependencia en sus últimos años de ejercicio. Esto es algo que comenzó a cambiar en el año 2021 con la aprobación del plan de choque, un esfuerzo muy significativo en la anterior legislatura que yo hoy quiero aquí reconocer a mi predecesora Ione Belarra y al secretario de Estado Nacho Álvarez, que pusieron en marcha esta senda sostenida de incremento que nos ha conducido hasta hoy y que ha permitido que hoy el sistema de atención a la dependencia atienda a 1.682.789 personas. Son 600.000 personas más, un incremento del 55% respecto al año 2020. Este es un indicador de cómo la evolución demográfica en nuestro país va a hacer que las necesidades de atención a los cuidados sean cada vez mayores a un ritmo extraordinariamente importante. Al mismo tiempo que se aumentaba la cobertura del sistema en más de 600.000 personas, las listas de espera han bajado un 51% en estos últimos 6 años, pero sigue habiendo 159.719 personas a la espera del reconocimiento de su prestación o de la implementación de la misma. Hoy en día hay 500.000 de personas aproximadamente trabajando en el sistema, en el sector de los cuidados. Pero las previsiones nos dicen que de aquí a 2030, en apenas 4 años, esa cifra puede más que duplicarse, precisamente por esas necesidades acrecentadas. Todo esto es lo que motiva la decisión que se ha tomado hoy en el Consejo de Ministros, que supone un salto estructural, cualitativo, en la concepción de las políticas públicas de cuidados. Este decreto ley incluye un incremento para el grado 1 de la dependencia de un 18,4%, pasará de 76 a 90 euros. Para el grado 2 de la dependencia, el incremento será del 100%, pasa de 130 euros a 260 euros. Y para el grado 3, las situaciones más complejas y que requieren de una mayor intensidad de apoyos y de cuidados, se incrementará en un 127%, pasará de 290 euros a 660. Esto implica que a partir de este mes de julio, de manera inmediata, las comunidades autónomas van a ver incrementadas las transferencias por parte de la Administración General del Estado en un esfuerzo que va a suponer que el año que viene van a contar con un 93% de recursos más para poder atender las obligaciones del sistema. En todo caso, no se trata sencillamente de un incremento cuantitativo de los recursos puestos a disposición del sistema. El objetivo es, de manera inmediata, poder eliminar las listas de espera, poder aumentar la intensidad y la calidad de las prestaciones y los cuidados y poder mejorar las condiciones de trabajo en el sector. Y yo hoy quiero hacer un llamamiento a todos los actores políticos, económicos y sociales a que participen de un gran esfuerzo de país para valorizar, visibilizar y mejorar de forma sustantiva las condiciones de trabajo en un sector absolutamente imprescindible para la reproducción de nuestra sociedad y absolutamente estratégico a futuro como es el de los cuidados. No puede ser que un sector tan absolutamente esencial para nuestro futuro se vea sometido a condiciones de precariedad como las que se han conocido en el pasado. Con este esfuerzo, en todo caso, hacemos algo más que mirar por estos objetivos inmediatos para mejorar nuestro sistema. Estamos sentando, como decía, las condiciones para la aprobación de esas dos leyes, de la reforma de esas dos leyes de dependencia y discapacidad, que lo que buscan es transformar nuestro sistema de cuidados. No solo revertir los recortes del pasado, sino transformar la forma en la que se entienden los cuidados y en la que se entienden las situaciones de dependencia en nuestro país. Queremos avanzar hacia la garantía de un servicio público que, como decía, no esté centrado en la gestión o la organización de grandes instituciones, sino en responder a las necesidades de la ciudadanía, tanto de quienes reciben cuidados, que vamos a ser todos y todas a lo largo de nuestras vidas, como de quienes los prestan, de quienes cuidan. Esta es una senda coherente, sostenida, que, como digo, comenzó en la legislatura anterior con ese plan de choque, que se plasmó en la reforma del artículo 49 de la Constitución, que avanzó por medio de la estrategia de cuidados que aprobamos en el Consejo de Ministros, que se sustanció también en el Real Decreto Ley de Financiación de la Ley ELA, con la creación del grado 3 Plus dentro del sistema de dependencia, que tuvo un impulso fundamental con los fondos europeos. España es el único país que destinó casi 3.000 millones de euros a la renovación de infraestructuras sociales y a la modernización de nuestros servicios sociales y de atención a la dependencia, y que ahora, con este empuje conjunto de una financiación histórica y con la reforma de las leyes que se votará próximamente en el Congreso, supondrá la mayor ampliación del Estado social y, por tanto, el mayor acto de refuerzo de la democracia española en muchas décadas. Por último, querría sencillamente

0: y de impuestos supuso un 50% de la inversión total. Entonces se estimó que ese esfuerzo realizado a lo largo de los años del plan de choque en dependencia permitió la creación de 95.000 puestos de trabajo. Según las estimaciones que maneja el Ministerio, el Real Decreto Ley que aprobamos hoy y el esfuerzo que vamos a realizar de aquí a final del año 27 se va a traducir en la creación de 100.000 empleos adicionales y producirá un retorno de 3.000 millones de euros para las arcas públicas. Es decir, invertir en dependencia no solo permite profundizar la protección social, no solo supone cambiar las condiciones de vida de quienes están en una posición más vulnerable, sino que además permite generar desarrollo económico y cohesión social de una manera sostenida y eficaz. Por tanto, cierro como comencé, celebrando el día de hoy, que es el resultado del esfuerzo a lo largo de muchos años de la sociedad civil organizada, de muchísima gente, que va a acabar convirtiendo a este país en un referente en la transformación de ese modelo de cuidados. Creo que no hay vocación más alta para la vida pública y creo que nada puede darle más sentido a la acción de gobierno que medidas como las que tengo el honor de presentarles hoy. Muchas gracias.
1: Así es, ministro.
2: Pues muy bien, muy bien. Muy interesante gracias, también. Portavoz. Consejo de Ministros. Muy, muy especial.
3: Es una serie de inversiones importantes interés. Que hemos hecho en el día de hoy.
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1: Sanidad notifica en Tenerife un brote de sarampión con 4 casos confirmados. El inicio del brote se sitúa en un caso importado y se corresponde con un menor de Reino Unido que estuvo de vacaciones en la isla tinerfeña. Desde la Dirección General de Salud Pública se incide en la importancia de recibir las dos dosis.

0: dosis de la vacuna contra el sarampión incluidas en el calendario vacunal para lograr la inmunización individual y evitar la transmisión de la enfermedad. El Consejo de Gobierno aprueba la creación del nuevo biobanco de algas y cianobacterias en la Universidad de Las Palmas de Gran Canaria. También nacen tres nuevos grupos de investigación sobre tecnología del agua, de educación científico-matemática y de potencia y energía. El Servicio Canario de la Salud notifica un seguimiento de la huelga de médicos hoy martes del 7,6%. La huelga convocada por el personal médico para este 23 de junio ha sido secundada por 319 profesionales de dicho colectivo en el Servicio Canario de la Salud, de los 4.189 afectados por la convocatoria. El gobierno canario habla de avances muy positivos en las urgencias del Hospital Universitario de Canarias, mientras que los socialistas acusan al Ejecutivo de Coalición Canaria y Partido Popular de debilitar intencionalmente la sanidad pública y señala que los conciertos sanitarios privados han crecido un 54,4% en los dos últimos años hasta alcanzar los 346 millones de euros en 2025. La promotora de Cuna del Alma acumula una deuda de más de 20 millones de euros con sus propios socios. Canarias reclama una vía excepcional para licitar vivienda pública con mayor rapidez. El gobierno canario insiste en que la emergencia habitacional requiere cambios en la ley de contratos del sector público. El Cabildo de Tenerife evita explicar por qué paga el agua de riego a precios inflados, aún bajo la vigilancia de Fiscalía y Tribunal de Cuentas. Euros o cárcel, las importantes multas por fumar en el Teide. Caso Mascarillas, la Fiscalía Europea ordena investigar el patrimonio de Domínguez y Pérez. Los fiscales señalan que es preciso comprobar la trazabilidad del dinero que el Servicio Canario de la Salud entregó a RR7 United. José Luis Rodríguez Zapatero apunta a una nulidad del caso Plus Ultra si no se acredita el aval judicial de pruebas claves que originaron la causa. La defensa del expresidente alude al discurso duro, denominado crucial, incautado a uno de los abogados investigados, Miguel Palomero. La UCO sitúa al Partido Nacionalista Vasco en el caso Leire por su interés en la ayuda a Tubos Reunidos. El Partido Nacionalista Vasco admite haber mantenido reuniones con el gobierno sobre la empresa, pero sin vinculación con la trama Leire que buscaba desestabilizar al Partido Socialista Obrero Español.
1: Ayer el presidente del gobierno en
2: Oscar un acto López,
1: sobre fondos europeos explicaba que 2 de cada 3 euros de los fondos europeos se han destinado a la doble transformación, verde y digital. Quiero poner el acento en esto porque una de las cosas más importantes que está haciendo este gobierno y que ha hecho el presidente Sánchez ha sido la profunda transformación económica del país, precisamente aprovechando los fondos europeos y teniendo la visión de apostar en estas dos patas, la transformación verde, la transformación digital. Decenas de miles de millones de euros y de esos, 2 de cada 3 destinados a esto. No es casualidad que España crezca hoy más que los demás, o esté mejor preparada para el futuro, es porque ha invertido donde había que invertir. Por cierto, en el mayor ejercicio de colaboración público-privada de la historia, porque por cada euro público que se ha invertido se multiplica por dos o por tres en el caso del sector privado. Por lo tanto, esto es muy importante. Hoy traemos una serie de operaciones, una de ellas la más importante, que tiene que ver con la gigafactoría, pero dos más. Permítanme que lo cuente así para que se entienda en su conjunto una visión 360 de cómo se transforma económicamente en ese mundo digital. Traemos 300 millones de euros, se han aprobado 300 millones de euros como aportación voluntaria del Gobierno al proyecto EuroHPC de la Comisión Europea, que ahora explicaré, 250 millones de euros para inteligencia artificial, 50 para tecnologías cuánticas. Esto es para, ahora lo explicaré, para el proyecto de gigafactoría, que va a tener una doble sede en Cataluña y en Madrid, Mora la Nova en Cataluña y San Fernando de Henares en Madrid. Una segunda inversión, que es una ampliación de capital en una empresa vasca llamada Multiverse, de 107 millones de euros para ampliar el capital de esta empresa, que es una empresa española líder mundial en la compresión de los modelos de lenguaje de inteligencia artificial, que permite, por ejemplo, ahorrar entre un 70 y un 80% en energía, algo que va a ser fundamental, todos lo saben, para lo que viene con los centros de datos en el futuro. En tercer lugar, una inversión de 24,5 millones de euros en una empresa en Valencia para la producción, el diseño y la producción de chips fotónicos. Una empresa que, por cierto, surge de la Universidad Politécnica de Valencia y que forma parte de todo el polo que se está construyendo en Valencia en relación con la fotónica. Por lo tanto, estamos hablando de infraestructuras, gigafactoría, empresas que desarrollan la inteligencia artificial, las tecnologías cuánticas, como Multiverse, y producción de chips y semiconductores, que es algo de lo más importante que tiene entre manos Europa, que, como bien saben, descubrió que tenía una dependencia absoluta del exterior y que decidió apostar porque en Europa se produzcan chips y semiconductores. Y además, como hace siempre este gobierno, por todo el territorio nacional, Cataluña, Madrid, Euskadi, Valencia. Por lo tanto, esta es la apuesta del Gobierno. En relación con los 300 millones de euros de aportación a EuroHPC, ¿qué es EuroHPC? La Comisión Europea decidió que tenía que reducir su dependencia del exterior para que Europa tenga capacidad de supercomputación y no, como digo, depender de terceros actores. Por eso lanzó una idea que era la construcción de gigafactorías en Europa. Esas gigafactorías son mucho más que un centro de datos. Estamos hablando de grandes polos de inversión, donde, por supuesto, tiene que ir asociada mucha investigación, mucha empresa, y donde se cree un efecto multiplicador clarísimo de la riqueza en relación con la inteligencia artificial. Bien, a partir de ahí estamos pendientes, esperemos que sea en breve, eso le corresponde a la Comisión. La Comisión Europea va a lanzar una convocatoria para decidir cuáles son las primeras gigafactorías europeas. Y ahí va a haber una serie de candidaturas. De lo que hablamos hoy es de la candidatura española a albergar una de las primeras gigafactorías de toda Europa, por tanto, para ser líderes en supercomputación. Eso fue lo que aprobamos la semana pasada, una inversión de 720 millones de euros. Estamos hablando de una de las inversiones más importantes de todos los fondos europeos, 720 millones de euros para constituir una empresa junto con otras empresas privadas españolas líderes en el sector. Daremos más detalles la semana que viene, seguramente, una empresa que es la que va a, digamos, construir y gestionar esa nueva gigafactoría. Lo que aprobamos hoy es una aportación del Reino de España a la Comisión Europea de 300 millones de euros, porque luego la Comisión Europea, con ese fondo común, lo que va a hacer es un encargo, va a comprar supercomputación a esas gigafactorías, es decir, que van a tener ya la demanda asegurada, para entendernos. Y esto, para que lo entienda un ciudadano de la calle, ¿en qué le cambia la vida o en qué le mejora? Pues esto supone que no solamente los científicos, no solamente la administración pública, sino que también las pequeñas y medianas empresas que no tienen capacidad, por supuesto, de acceder a la supercomputación para poder desarrollar la inteligencia artificial, tengan acceso a esa capacidad de supercomputación. Por lo tanto, es algo verdaderamente transformador de país. Es algo que supone democratizar el acceso a la inteligencia artificial. Mira, en el día de hoy todavía no tenemos la gigafactoría, pero sí tenemos dos factorías, dos fábricas de inteligencia artificial, una en Barcelona, el Barcelona Supercomputing Center, y otra en Galicia, el CESGA, que a día de hoy ya están siendo utilizadas para hacer, por ejemplo, simulaciones del genoma humano, o el diseño acelerado de nuevos fármacos, o gemelos digitales de las ciudades o del propio planeta. Eso se está haciendo ya en las fábricas de inteligencia artificial de nuestro país. Y desde luego que con la gigafactoría vamos a dar un salto de gigante y vamos a ser líderes, una vez más, en esa capacidad de supercomputación que necesita toda Europa y, por supuesto, necesita nuestro país. Por lo tanto, a la espera de que la Comisión Europea lance esa convocatoria y resuelva cuáles van a ser las primeras gigafactorías de toda Europa, no sé si al final habrá 3, 4, eso dependerá de la Comisión. Lo que sí les puedo decir es que la candidatura española está lista y estoy absolutamente convencido que seremos una de las primeras gigafactorías de Europa. Tenemos en marcha, como digo, esa empresa con inversores privados y por eso hemos invertido 720 millones de euros. Eso supone el 48% del capital de esa empresa. El resto serán actores privados de primera línea. Y tenemos también la contribución que exige Bruselas para luego concurrir a esa candidatura, que es la que aprobamos en el día de hoy con 300 millones de euros. España está siendo líder en la transformación digital y, desde luego, que con lo que aprobamos hoy damos un salto de los que quedan, de los que cambiarán la vida de muchas empresas y de muchos investigadores y de muchos científicos que van a tener en nuestro país la capacidad de acceder a esa capacidad de supercomputación. Gracias.
2: Bueno, pues también muy, muy interesante, Óscar López. Un consejo de ministro, yo creo que muy,
3: buenas
2: muy
3: tardes,
2: especial.
3: Gracias a la portavoz y también al ministro, bueno, Óscar López, aprovechando que está aquí.
2: Dejar una de las preguntas,
3: lugar,
2: por lo menos. Yo creo que ya lo han dicho los tres ministros, Óscar López, Pablo Agustindu y Alma Sáenz, la portavoz.
3: Y se dan por asumidas todas las responsabilidades políticas por haber confiado en él. Y sobre esta sentencia, ayer voces del gobierno criticaban que la suspensión de pena al Lama, pues, con esa suspensión se estaba mandando un mensaje a los implicados en otras causas judiciales que afectan al PSOE. Quería saber si comparten ese planteamiento. Y por último, mañana el presidente comparece en el Congreso. ¿Cómo piensa calmar a unos socios que piden más medidas sociales, más medidas de regeneración, más valentía y más explicaciones claras? Gracias.
4: Gracias, compañero.
1: Bueno, vamos a ver. Yo creo que es importante, en los tiempos que estamos viviendo, no mezclarlo todo y no confundir todo. Quienes creemos en la política, quienes creemos en la democracia, quienes creemos en la separación de poderes, sabemos que lamentablemente se dan casos de corrupción en política. Que la inmensa mayoría de los políticos hacen un trabajo honesto, pero que se dan casos de corrupción. Igual que sabemos que la inmensa mayoría de los jueces hacen un excelente trabajo, pero a veces algunos no lo hacen. Esto es así, lamentablemente. A partir de ahí, lo más importante para quienes seguimos creyendo en esto y creemos de verdad en la honorabilidad y en el buen nombre de la política es tener muy claro que el que la hace, la paga. Se llame Ábalos o se llame Ayuso. El que la hace, la paga. Es muy importante combatir la corrupción. Y yo lo que digo es que en el Partido Socialista se actuó. Se actuó, por cierto, meses antes de que hubiera una sentencia. Todavía estamos esperando que se actúe en el Partido Popular, que se ampare y se protege, entre otros a la señora Ayuso. Por lo tanto, aquí no vale mezclarlo todo, no vale confundirlo todo, no todos los casos son iguales. Y desde luego yo quiero hacer una reivindicación de la política, del periodismo y de la justicia, pero de la buena política, del buen periodismo y de la buena justicia. Y creo que hay algunos que están empeñados en mezclarlo todo, para hacer una causa común. Insisto, ni todos los políticos son corruptos, ni todos los jueces son perfectos, ni todos los periodistas son maravillosos. Lamentablemente, el mundo es así. Por eso es importante actuar. Y lo que sé es que el Partido Socialista actuó con contundencia en ese caso, meses antes de que hubiera una sentencia. Mientras que veo a todo el Partido Popular volcado en proteger, amparar y tapar toda la corrupción de Ayuso. Yo lo que creo es que el que la hace la paga. Insisto, se llame Ábalos o se llame Ayuso.
5: Bueno, pues en esa línea el Gobierno condena sin matices comportamientos que se alejan de los valores que lleva a gala este Gobierno, de integridad, de transparencia, de mérito. Y esos son los valores que sustentan la acción política del Gobierno. Y vamos a trabajar con el compromiso firme por parte del Gobierno de que la corrupción ni se tolere ni se aplauda. Y desde luego, el mensaje para los socios. Estamos en un día muy importante, con 2.218 millones, una inversión histórica para fortalecer la parte de financiación estatal de la dependencia y los cuidados. ¿Hay bandera social más importante que fortalecer y dotar con recursos necesarios ese pilar fundamental de nuestra sociedad? Y, por supuesto, como saben, con un plan de lucha contra la corrupción, con medidas muy concretas, que está encima de la mesa. Y que vemos cómo otras fuerzas políticas, ahí donde gobiernan, están desmantelando agencias independientes de la corrupción, medidas, dejando sin recursos a herramientas importantes para luchar contra la corrupción. Y esa es la actitud y el comportamiento y el trabajo que indudablemente pues mañana abanderará, sin duda alguna, como siempre lo hace, a la altura de Estado, en la comparecencia que hará el presidente del Gobierno.
6: Gracias. Solo una pregunta, portavoz, por insistir en lo que decía Almudena. Ayer 7 magistrados del Tribunal Supremo han considerado probado por unanimidad que en el Gobierno de España anidó y operó una organización criminal de la que el entonces ministro de Transportes y secretario de Organización del PSOE era parte fundamental, al que, por cierto, el PSOE tardó 16 meses en expulsar. Teniendo ya una sentencia firme, no indicios, no es momento, no hay ninguna responsabilidad política que asumir por parte del presidente de ese gobierno. Gracias.
5: Mire, como bien ha contestado mi compañero, las responsabilidades políticas se asumieron desde el primer momento. Y veníamos diciendo que es el tiempo de la justicia. Y es la justicia quien ha hecho su trabajo.
7: Hola, buenos días. Tres cuestiones. Una, en relación con la sentencia, si pueden hacer una valoración del resultado de esta sentencia para el señor Aldama y si después de las declaraciones que hizo ayer en televisión, si se plantea una querella el presidente del Gobierno contra Aldama, que ayer insistió en que lo sabía todo, era el número uno, etcétera. Al ministro Bustinduy, en relación con la inversión que han anunciado en dependencia, ¿estas aportaciones de dinero dependen de una aprobación de presupuestos generales del Estado en algún sentido para el próximo año, por ejemplo, o de manera inmediata, de dónde va a salir este dinero? Y si se plantea algún escenario en el que el Congreso no lo convalide, porque va a necesitar la aprobación en el Congreso con el voto de todos los grupos. Y una cuestión que no tiene que ver con lo que hemos hablado hasta ahora, en relación con los gritos que se escucharon contra Pedro Sánchez en la celebración del ascenso del Sabadell, ¿qué valoración y qué reflexión política trasladan después de lo que sucedió? Gracias.
5: ¿Estás, Pablo?
8: Sí, pues en relación al instrumento de financiación es de aplicación inmediata. Estará en vigor en cuanto entre en el BOE y, por tanto, a partir del mes de julio, ya supondrá ese incremento sin precedentes en las cuantías que la Administración General del Estado transfiere a las comunidades autónomas para cumplir con las obligaciones en materia de dependencia. Yo he anunciado hoy que mi voluntad, y así lo vamos a transmitir, a trasladar al Congreso de los Diputados, es que la convalidación de este decreto ley coincida en el día con la votación de la reforma de las leyes que, como saben, hace meses que se lleva trabajando en el Congreso de los Diputados, en la Comisión de Derechos Sociales, y sobre la que existe un formidable consenso transversal entre la sociedad civil y entre la gran mayoría de los grupos parlamentarios. ¿Por qué quiero que coincidan o por qué lo vamos a plantear así? Porque, como he intentado explicar antes, la transformación del sistema requiere de mayores recursos, que es lo que estamos haciendo ahora y lo estamos poniendo por delante también, ¿no? Porque esto en los últimos meses ha sido una posición relativamente habitual cuando he comparecido en las comisiones, en el Congreso, en el Senado, también en el Consejo Territorial, por parte de la sociedad civil, que decía la reforma del sistema de la dependencia está muy bien, incluye el reconocimiento de nuevos derechos subjetivos, más prestaciones, menos burocracia, una transformación en profundidad del modelo está muy bien, pero requiere financiación. Bueno, pues estamos poniendo la financiación por delante y con todo el trabajo que se ha hecho con la sociedad civil, con todos los actores implicados en estos últimos 2 años y medio, pues es lógico y es coherente que vayan a la par. Y yo, pues lo he expresado muchas veces, así hemos trabajado, con esa vocación y esa voluntad. Lo hemos hecho desde el diálogo con todos los grupos parlamentarios y yo espero, y mi deseo es que pudieran salir adelante por unanimidad. Porque son dos cuestiones, la financiación y el cambio de modelo, de interés general. Es el mayor legado que generacionalmente se puede dejar en materia de protección social al país del futuro, que lo va a necesitar. Y, por tanto, yo ya sé que es una legislatura compleja, en la que todo cuesta mucho, pero pero es el mayor avance que vamos a poder legar en materia social. Y, por tanto, con ese espíritu trabajamos y estoy convencido de que así será.
5: Bueno, por mi parte, yo les he dicho cuál es el compromiso de este gobierno para que la corrupción ni se tolere ni se aplauda. Y yo desde esta mesa no voy a entrar en los detalles de la sentencia. Y en relación a la pregunta del equipo, bueno, lo primero, por supuesto, yo quiero felicitar a la afición y al equipo, a la ciudad de Sabadell por el ascenso a segunda división. Pero el portero del Sabadell no inventó ninguna expresión. Hay quien acuña el insulto como única herramienta política cuando faltan argumentos. Y desde luego, desde el Ministerio de Inclusión, Seguridad Social e Inmigraciones, saben que estamos comprometidos a través de diferentes convenios, entre otros con la Liga, para desterrar el odio, el insulto de los campos de fútbol, de los valores del deporte. Y me parece desde luego que una actitud así no puede ensombrecer un éxito deportivo y una celebración como el ascender a segunda división. Y iría un poco más allá, le preguntaría al portero del Sabadell si cuando se refiere al presidente del gobierno sabe que es el presidente del gobierno que ha multiplicado por 8 las becas. Es el presidente del gobierno que ha hecho del deporte un derecho ciudadano. O es el presidente del gobierno quien ha fortalecido la protección, sobre todo a efectos de pensiones, en el ámbito de mi ministerio, para los deportistas de alto nivel. Ese es Pedro Sánchez, el presidente del gobierno.
9: Sí, buenas tardes, muchas gracias.
2: Bueno, vamos a dejar aquí en este punto, si lo próximo de las preguntas pudiera tener un interés especial, ya tenemos esta tarde tiempo o mañana. Pero yo creo que una buena canción para buenas noticias como las que ha traído, sin duda, este Consejo de Ministros y la rueda de prensa posterior que han escuchado ustedes ahora. Así que, muy bien, yo creo que, bueno, a la hora de la música, me parece que elige muy bien Deyanira cuando pone el canto a la libertad de José Antonio Labordeta. Maravilloso tema para un útil consejo de ministros. El celebrado hoy.

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4: Sanidad notifica en Tenerife un brote de sarampión con 4 casos confirmados. El inicio del brote se sitúa en un caso importado y se corresponde con un menor de Reino Unido que estuvo de vacaciones en la isla tinerfeña. Desde la Dirección General de Salud Pública se incide en la importancia de recibir las 2 dosis de la vacuna contra el sarampión incluidas en el calendario vacunal para lograr la inmunización individual y evitar la transmisión de la enfermedad. El Consejo de Gobierno aprueba la creación del nuevo biobanco de algas y cianobacterias en la Universidad de Las Palmas de Gran Canaria. También nacen 3 nuevos grupos de investigación sobre tecnología del agua, de educación científico-matemática y de potencia y energía. El Servicio Canario de la Salud notifica un seguimiento de la huelga de médicos hoy martes del 7,6%. La huelga convocada por el personal médico para este 23 de junio ha sido secundada por 319 profesionales de dicho colectivo en el Servicio Canario de la Salud, de los 4.189 afectados por la convocatoria. El gobierno canario habla de avances muy positivos en las urgencias del Hospital Universitario de Canarias. Mientras que los socialistas acusan al Ejecutivo de Coalición Canaria y Partido Popular de debilitar intencionalmente la sanidad pública y señala que los conciertos sanitarios privados han crecido un 54,4% en los 2 últimos años hasta alcanzar los 346 millones de euros en 2025. Promotora de Cuna del Alma acumula una deuda de más de 20 millones de euros con sus propios socios. Canarias reclama una vía excepcional para licitar vivienda pública con mayor rapidez. El gobierno canario insiste en que la emergencia habitacional requiere cambios en la ley de contratos del sector público. El Cabildo de Tenerife evita explicar por qué paga el agua de riego a precios inflados, aún bajo la vigilancia de Fiscalía y Tribunal de Cuentas. €100.000 o cárcel, las importantes multas por fumar en el Teide. Mascarillas, la Fiscalía Europea ordena investigar el patrimonio de Domínguez y Pérez. Los fiscales señalan que es preciso comprobar la trazabilidad del dinero que el Servicio Canario de la Salud entregó a RR7 United. José Luis Rodríguez Zapatero apunta a una nulidad del caso Plus Ultra si no se acredita el aval judicial de pruebas claves que originaron la causa. La defensa del expresidente alude al discurso duro, denominado crucial, incautado a uno de los abogados investigados, Miguel Palomero. La UCO sitúa al Partido Nacionalista Vasco en el caso Leire por su interés en la ayuda a tubos reunidos.
2: El Partido Nacionalista Vasco admite haber mantenido reuniones con el gobierno sobre la empresa, pero sin vinculación con la trama Leire que buscaba desestabilizar al Partido Socialista Obrero Español.
5: Bueno, la verdad es que podríamos ponerle varias horas interesantísimas, pero no tenemos tiempo, ya veremos, pero vamos con el presidente Sánchez, que, bueno, Pedro Sánchez, presidente del gobierno, interviene en un encuentro sobre políticas de apoyo a la discapacidad y la dependencia en el Instituto de Mayores y Servicios Sociales, ya saben, el Inserso de Madrid. Vamos a ver si podemos escuchar, vamos a poner desde el principio.
6: Por atender esta comparecencia.
5: Vamos a ver, un segundito.
6: Vamos. Por atender esta comparecencia previa al Consejo de Ministros, quizá un poco inédita, pero creo que estamos en un momento de celebración, un día muy importante para la consolidación de derechos sociales y, por tanto, de libertades en nuestro país. Quisiera, en primer lugar, agradecer el trabajo al ministro de Derechos Sociales, Consumo y Agenda 2030, a Pablo, por supuesto a la Secretaría de Estado de Derechos Sociales, a la directora general del IMSERSO, que no la veo, ¿dónde está? Y en fin, al presidente del Comité Español de Representantes de Personas con Discapacidad, CERMI, al presidente de la Plataforma de Mayores y Pensionistas, bueno, autoridades, señoras y señores, buenos días a todos y a todas. Porque todos antes o después necesitamos que alguien nos cuide, ¿no? Hoy hemos tenido una conversación con personas con alguna de las discapacidades, pero por supuesto también con cuidadores, fundamentalmente con cuidadoras de esas personas con discapacidad, ¿no? Es una de las pocas certezas que tenemos en la vida, ya sea por el paso de los años, por una enfermedad o por un accidente, por cualquier circunstancia sobrevenida, más tarde o temprano todos seremos cuidadores o todos seremos también cuidados. Y por tanto, sostener la vida a través del cuidado creo que es uno de los compromisos más importantes de una sociedad. Antes se comentaba que con el anuncio que vamos a hacer hoy en esta sede del IMSERSO, estamos haciendo de nuestro país un país mejor y sin duda alguna también nuestra democracia una democracia mejor. Por tanto, creo que esta es una de las principales responsabilidades de cualquier ejecutivo, sin duda alguna de este gobierno comprometido con los avances sociales, y no podría haber un lugar más apropiado que este, que la sede del IMSERSO, una institución que si algo simboliza a lo largo de todos sus años de vida es el compromiso de España con quienes más apoyo necesitan y que, por cierto, ha sido clave, directora, para convertir los cuidados en una responsabilidad colectiva. Creo que es importante también subrayarlo, y no exclusivamente familiar. Eso se comprende con toda claridad en reuniones como las que hemos mantenido, con familiares como Alejandra, con personas con necesidades de apoyo como Laura, como Noelia, como Isabela, y con líderes institucionales que luchan a diario por mejorar la realidad, la vida de todas estas personas. Porque detrás de cada persona hay también un familiar que madruga, una hija que pide una reducción de jornada, como antes se nos ha comentado, un cónyuge que abandona su carrera para cuidar al amor de su vida. Y todos ellos, sobre todo todas ellas, comparten algo fundamental, y es la necesidad de apoyo, de acompañamiento y de dignidad. Hemos hablado también en esta breve conversación sobre la dignificación de las condiciones de vida. En fin, el gobierno de coalición siempre ha entendido esta realidad. Lo hicimos también, hemos hecho referencia a ello, a la modificación del artículo 49 de la Constitución y que explica de alguna manera también el anuncio que hoy vamos a hacer y que la medida se va a aprobar vía Real Decreto Ley en el Consejo de Ministros del día de hoy. Porque, en definitiva, en última instancia, la grandeza de una sociedad no se mide por en fin, los rascacielos o las cuentas de resultados de las grandes empresas. Se mide por cómo cuida a quienes más necesitan y, por tanto, por cómo apoya al que así lo requiere. Por eso fue en 2006 cuando una administración también progresista impulsó uno de los mayores avances de nuestro estado del bienestar, reconociendo ese cuarto pilar del estado del bienestar en el sistema para la autonomía y la atención a la dependencia. Un nuevo pilar de protección social, un pilar que nació con un objetivo claro, que era garantizar que cualquier persona en situación de dependencia pudiera recibir una atención adecuada, con independencia de dónde viviera. Antes, por cierto, hemos hablado también de la realidad del medio rural, no solamente del medio urbano, de cuánto ganará o de los recursos, por tanto, de la familia. Por eso fue este Ejecutivo, este Gobierno, el que asumió una tarea importante de reconstruir y de refortalecer un sistema que durante años fue prácticamente desmantelado y abandonado como consecuencia de la crisis financiera y la respuesta equivocada que se le dio a esa crisis financiera en forma de austeridad, tanto por parte de Europa como por parte de España. No ha sido un camino fácil, antes lo recordaba. En 2018 partíamos de una base muy insuficiente en lo que es la financiación del Sistema Nacional de Dependencia. Entre 2012 y 2020, la aportación de la Administración General del Estado permaneció estancada en mínimos históricos y desde entonces lo que hemos hecho, año a año, ha sido triplicar la inversión de la Administración General en dependencia, pasando de los poco más de 1.300 millones de euros a los casi 3.800 millones de euros en el año 2025. Repito, de 1.300 millones de euros a 3.800 millones de euros en el año 2025. En todo caso, no estoy aquí para hablar únicamente de cifras, porque me gustaría sobre todo trasladar a la ciudadanía algo muy importante, muy relevante, y es que este año vamos a culminar una de las mayores transformaciones del sistema de dependencia desde su creación allá en el año 2006, celebrando precisamente ese 20 aniversario. Hoy, en el Consejo de Ministros y Ministras, vamos a dar un paso decisivo para consolidar un sistema mucho más fuerte, más humano y, por tanto, más justo. Un sistema que no deje a nadie atrás cuando más necesita el apoyo del conjunto de la sociedad. Por eso, hoy el Consejo de Ministros y Ministras, que vamos a celebrar en escasos minutos, va a aprobar un Real Decreto Ley con la mayor inversión en dependencia de nuestra historia democrática. Estamos hablando, en concreto, de 2.218 millones de euros extra para cuidar más y mejor a quienes más lo necesitan. Una inversión, por tanto, que casi multiplica por 5. Que casi multiplica por 5 la financiación estatal desde nuestra llegada al Ejecutivo y que nos va a permitir cumplir con uno de los grandes compromisos de esta legislatura que manifesté en mi discurso de investidura ante las Cortes Generales, y es que la Administración General del Estado financie el 50% del sistema de dependencia, elevando su aportación hasta superar los 7.200 millones de euros en el año 2027. 7.200 millones de euros en el año 2027. Este Real Decreto Ley aumenta las cuantías mínimas que reciben las comunidades autónomas, que, como saben, son competentes en la materia, por lo que las personas con grado 2 de dependencia, esas que no pueden vivir de forma autónoma, pero tampoco necesitan atención permanente, van a contar con el doble de financiación para garantizar su atención. Y quienes tienen un grado 3, la situación de mayor vulnerabilidad y necesidad, como conocen muy bien aquí en el IMSERSO, verán más que duplicado ese apoyo. Porque cuando la dependencia es mayor, evidentemente la respuesta de la sociedad como responsabilidad social que antes he reivindicado también debe serlo. Y todo ello manteniendo el grado 3 plus que aprobamos hace, ¿verdad, ministro?, menos de un año para personas con una situación de extrema dificultad como, por ejemplo, los pacientes con la enfermedad ELA. ¿Todo ello qué nos va a permitir? Bueno, nos va a permitir mejorar las condiciones, nada más y nada menos, que de más de 1.600.000 personas, también sus familias, que actualmente dependen del sistema. Y con este impulso vamos a lograr tres objetivos que me parecen fundamentales y que, desde luego, por parte de los representantes de la sociedad civil, a los cuales agradezco sin duda alguna su interlocución institucional, han compartido con nosotros. Primero, lo que debemos hacer es reducir las listas de espera. Antes se comentaba, las listas de espera es probablemente el objetivo más importante que tenemos enfrente. Cuando una persona solicita ayuda, evidentemente el tiempo importa. Y cuando una familia necesita apoyo, cada día cuenta. Ya hemos demostrado, creo que es posible, desde el año 2020 hemos reducido las listas de espera en un 51%, pero continúa siendo insuficiente. Y ahora lo que queremos es seguir avanzando hasta que ningún ciudadano o ciudadana tenga, bueno, que esperar más de lo razonable para recibir la atención que necesita. Por tanto, primera prioridad, reducir las listas de espera. Segundo, garantizar más y mejores cuidados. Antes hemos hablado precisamente en la conversación sobre ello. Porque esta inversión, si va a permitir algo, es precisamente aumentar la intensidad de la atención y reforzar los apoyos que reciben las personas dependientes. Lo más importante, evidentemente, no son las horas ni las cuantías. Lo más importante es lo que significan esas horas. Más compañía para quien se siente solo o sola, más autonomía para quien la necesita y también más tranquilidad, más certezas para las familias que llevan años sosteniendo estos cuidados con mucho esfuerzo, con mucho sacrificio y sobre todo con mucho cariño. Y finalmente, el tercer objetivo es dignificar, también hemos hablado de ello, las condiciones de quienes cuidan. Porque evidentemente detrás de este sistema, de este cuarto pilar del estado del bienestar, hay miles de profesionales que realizan una labor imprescindible. Una labor, ellos lo saben mucho mejor que ninguno de los que estamos aquí, muy exigente, una labor profundamente humana y demasiadas veces invisible. Una labor que les honra y que también quiero manifestar como presidente del Gobierno que nos enorgullece como sociedad. Y por tanto creo que tenemos que ser claros. Hablamos además de un sector sostenido mayoritariamente por mujeres que durante demasiado tiempo han sufrido condiciones laborales muy precarias. Y por tanto esto tiene que cambiar. No podemos pedir cuidados de primera con condiciones laborales de segunda. Y no hay nada más importante que las personas que cuidan de nuestros seres queridos. Y la importancia de su trabajo debe reflejarse en eso, en salarios dignos, en mejores condiciones laborales y en el reconocimiento social que merecen y que a mí me gustaría hoy dar testimonio desde esta tribuna. Señoras y señores, creo que hoy es uno de esos días que se recuerdan porque merece la pena dedicarse al servicio público. Creo que hoy es un día muy especial. Y a quienes se preguntan por qué este Ejecutivo, este Gobierno quiere continuar pese a todas las dificultades y a las piedras en el camino, yo les digo que la respuesta es esta, que la respuesta está aquí. Seguimos para esto, para mejorar la vida de la gente. Seguimos para ampliar y consolidar derechos sociales. Seguimos para construir una España más justa y mejor. Y eso es exactamente lo que hoy estamos celebrando aquí y lo que hoy vamos a aprobar en el Consejo de Ministros y Ministras. Porque hacer país y hacer más grande nuestra democracia es cuidar de quienes más necesitan de ese cuidado. Cuidar, en definitiva, de la dignidad de todos y de todas. Nada más, muchas gracias y enhorabuena a todos y a todas.
5: Bueno, interesante además lo peculiar que ha sido. No habló primero, esta comparecencia inicial fue antes del Consejo de Ministros, y después fue que ya escuchamos los resultados del Consejo de Ministros, son complementarios absolutamente con lo que adelantaba ya antes del Consejo de Ministros el presidente. O sea que muy, muy interesante. Y bueno, vámonos a ir, porque nos estaban preguntando si no íbamos a poner la rueda de prensa del Ayuntamiento Lagunero, la que cubrió y explicó Anabel ya. Vamos a poner al menos esos 10 minutillos en los que ya se ha situado seguro pues todo el tema. Ustedes ya saben que la rueda de prensa es presentación oficial de la primera edición de Planeta Fest, el festival que se celebrará del 26 al 28 de este mes, del 26 al 28 de junio en San Cristóbal de la Laguna y San Luis de Tenerife, y que está concebido como un espacio de encuentro en torno a las artes escénicas inclusivas y que reunirá propuestas de circo, danza, teatro, música y actividades participativas dirigidas a todos los públicos. Y la presentación pues va a tener lugar en la sala de prensa del Ayuntamiento, en la Casa de los Capitanes. Vamos con la rueda de prensa.
7: Bueno, muy buenos días a todos y a todas. En primer lugar, saludar a los medios de comunicación que nos acompañan hoy aquí en esta rueda de prensa. Quiero también saludar a todas y cada una de las personas y entidades que nos acompañan hoy aquí. Saludar al consejero de Cultura, don José Carlos Hacha, a Dulce María Gutiérrez, directora de Discapacidad, a la concejala también que nos acompaña de Bienestar Social, María Cruz, y también a la compañera y concejala también del Ayuntamiento, a Carmen, a la directora de la Fundación DISA, Sara Mateos, al director del Planeta Fest y Satélite Teatro, Brian Rodríguez, y a Lorena Matute, directora de Artes Escénicas del Instituto Canario de Desarrollo Cultural. Creo que no se me queda nadie atrás. Muy bien. Bueno, pues muchísimas gracias a todos y a todas por asistir a la presentación de Planeta Fest, un nuevo festival centrado en las artes escénicas inclusivas. La Laguna ha hecho de la diversidad y de la plena inclusión una de sus principales señas de identidad y por ello ha sido reconocido dentro y fuera de nuestro país. Una inclusión que debe abarcar todos los ámbitos y, por supuesto, la cultura, que es un elemento vertebrador por excelencia. Apoyar el nacimiento del primer Festival de Artes Escénicas Inclusivas supone avanzar en esa línea por medio de un proyecto valiente que romperá esquemas y ayuda a visibilizar a artistas y a colectivos. El Ayuntamiento de San Cristóbal de la Laguna colabora con esta primera edición desde las áreas de cultura, así también como desde el área de bienestar social, con la compañera María Cruz al frente, y también desde la concejalía de fiestas que dirige el compañero Dailo González, que hoy no ha podido estar presente aquí por motivos de agenda. Lo que da pues una idea de carácter transversal que damos desde la Laguna a la plena inclusión. Entre los días 26 y 28 de junio, nuestra ciudad acogerá hasta 20 actividades y espectáculos en diferentes puntos de nuestro casco histórico. Durante estas tres jornadas podremos disfrutar de diferentes propuestas como danza, teatro, circo, de diferentes compañías locales, nacionales e internacionales. Quiero terminar agradeciendo enormemente la labor de todo el equipo que hay detrás de Planeta Fest y de Satélite Teatro, por demostrar que la pasión y la necesidad de producir arte no entiende de barreras, y de todas las entidades públicas y privadas que hacen posible que este festival, al que le deseamos una larga vida, se consolide en nuestro municipio. Muchísimas gracias a todos y a todas, y bueno, a continuación pues le cedo la palabra a la directora de la Fundación DISA, Sara Mateo. Muchísimas gracias.
8: Bueno, muy buenas, buenos días, muchas gracias, autoridades, equipo de Planeta Fest. Por si no nos conocen, en la Fundación DISA, a través de un montón de proyectos que desarrollamos cada año, ponemos una parte muy importante de nuestra energía y nuestras ilusiones en trabajar para que la cultura, el deporte, la educación sean un derecho real para las personas con discapacidad. Por ejemplo, en el ámbito del deporte, a mí se me ponen los pelos de punta cuando lo vinculan a salud, cuando en realidad es un absoluto derecho. Y como no podía ser de otra forma, la cultura también lo es. No solo como público, yo creo que hay muchas iniciativas en las que la cultura se les ofrece a las personas con discapacidad como público, sino en este caso yo creo que el valor fundamental de este festival es que son generadores de cultura, que son intérpretes, que son protagonistas. Y eso creo que es algo absolutamente imbatible. De hecho, la primera vez que se acercaron a la fundación, cuando pusimos sobre la mesa el proyecto, el equipo lo tuvo claro y fue un sí rotundo, porque yo creo que cuando un proyecto se genera con tanta ilusión, con tanto compromiso y sobre todo siendo tan conocedores de la realidad, no puede ser otra forma. Así que yo, por mi parte, solo les quiero dar la enhorabuena. Me encanta cuando alguien sueña en grande y lo consigue, porque muchas veces las cosas se quedan a medio camino. Con lo cual yo les pediría que sigan soñando muy fuerte y que haya segunda, tercera, cuarta, quinta y Dios sabe cuántas ediciones, como ese Festival de Gales, que yo no sé cuántas lleva ya, pero ¿por qué no? Podemos soñar con un Planeta Fest que cumpla muchas ediciones, además en un municipio maravilloso donde la cultura está en todos los adoquines. Muchas gracias.
9: Hola, soy Brian Rodríguez, director de Planeta Fest y de Satélite Teatro, director artístico. En primer lugar, agradecer a todas las entidades que hacen posible el festival. Como acaba de decir Sara de la Fundación DISA, en primer lugar nuestro patrocinador, la Fundación DISA, desde antes de nacer este proyecto, desde la primera semilla, nos atendió con los brazos abiertos, esperando a ver cuáles eran nuestros primeros pasitos, estábamos gateando, y nos ha llevado hasta aquí de una manera muy sencilla y con mucho cariño. Muchas gracias. Gracias al Ayuntamiento de La Laguna por entender, por el apoyo y por poder ponerse de acuerdo tres concejalías y entender que la inclusión, que este festival no es una cosa de bienestar, no es una cosa de cultura, sino que es también una fiesta y una necesidad para todas las personas. No es una cosa puntual de un departamento, es una cosa de toda la sociedad. Y poder poner de acuerdo a tres concejalías para que apoyen el festival, para nosotros es un logro y es una admiración respecto al Ayuntamiento de La Laguna. Muchas gracias. Al Gobierno de Canarias por apoyar el Gobierno de Canarias desde el primer momento, de una manera muy sencilla, creyó en el proyecto. Llegamos un poquito tarde, pero enseguida se unió. Todas las personas con las que nos hemos reunido han creído en el proyecto y es de agradecer, muchas gracias. También el Cabildo de Tenerife, que también llegamos tarde, pero también hizo un esfuerzo por participar, sobre todo en una jornada previa que hemos realizado.

instituciones, sino por otros grupos y entidades que llevan haciendo un trabajo sin el cual nosotras no estaríamos aquí a día de hoy. A Simpromi también nos ha apoyado en la accesibilidad del festival, y a Caja 7, que también colabora en esa parte de accesibilidad. El ICDC también está apoyando a través de una programación concreta en el espacio La Granja, y unos talleres que estamos impartiendo. Ahora mismo están los compañeros en un centro, talleres de artes escénicas inclusivas, que son parte muy importante del festival, esos talleres y la mediación, además de unas visitas táctiles que tendremos en la Plaza del Cristo. Como digo, Planeta Fest es un festival para todas las personas. Nosotras, y hablo en plural porque somos un equipo de 4 personas, de las cuales soy el único hombre, entonces me parece correcto hablar en femenino. Nosotras creemos en una cultura accesible, participativa y para todas las personas. Siempre se han trabajado los proyectos de inclusión como un añadido, un extra que se le da a un proyecto cultural, y nosotras desde el principio lo hemos concebido como algo que tiene que estar. Pero no solo tiene que estar en la accesibilidad, no solo tiene que ser un festival disfrutable para todas las personas, sino que nosotras queremos que se vea, que se visibilice el trabajo de estas compañías referentes que llevan años y años trabajando en teatro inclusivo, y que no está reñido con lo artístico. El teatro inclusivo, si cabe, puede tocar más que algunos otros teatros o algunos otros géneros, porque al final el teatro se hace para provocar emociones, y estas personas son transparentes, y la manera en la que te llegan, como nos han llegado a nosotras, es directa. Empezamos el festival con, bueno, por un lado está, todas las compañías son inclusivas, significa que hay personas con discapacidad y sin discapacidad en el elenco, de manera conjunta, trabajamos juntas, y a la vez tenemos un festival accesible en el que habrá alguna actividad para todo tipo de discapacidad, ¿no? Por supuesto, es muy complicado lograr que todas las actividades sean para todas las personas, pero sí tenemos algún detallito para cada tipo de discapacidad. Pero no solo hablamos de discapacidad, hablamos de que estamos haciendo un festival para todas las personas. Nuestra idea es que todos, todas puedan venir y disfrutar de un festival juntas, igual que lo hacemos nosotros en nuestra compañía, igual que participamos de otros festivales inclusivos donde son todas las personas, da igual hombre, mujer, discapacidad, no discapacidad, todos vengan a disfrutar de la fiesta que es este festival. Como ejemplo de ello, tenemos uno de los eventos que más nos gusta dentro de la programación, es el concierto de Agua del Chorro, al que le hemos hecho la accesibilidad para que el público general y el público con discapacidad puedan venir a disfrutar de un concierto divertido y disfrutar de toda una fiesta. También la proyección de la película Sorda, que simboliza bastante lo que la identidad de este festival, ¿no? Es una proyección de un trabajo inclusivo que está multipremiado, por lo que ha llegado a todas las personas, no solo al público inclusivo. Por supuesto, ya tienen el dossier para toda la programación, pero mencionar, tenemos a Danza Móvil, a Colectivo Mur, que es el espectáculo estrella, que estará en el espacio La Granja. Son 13 actores y actrices en escena, haciendo circo inclusivo, una compañía referente a nivel nacional. El viernes 26 en el espacio La Granja, y también estaremos nosotros, la compañía Satélite Teatro, que acabamos de recibir la recomendación de la Red Nacional de Teatros y Auditorios como espectáculo recomendado. Por supuesto, no podemos dejar fuera proyectos

0: proyectos que llevan trabajando en Canarias durante muchos años. Tenemos el proyecto Platea, que también funciona gracias a la Fundación Disa desde hace muchos años. Y en Vedanza, que lleva abriendo camino para nosotras durante muchos años. Por último, eso, recalcar que este festival no es un festival solamente inclusivo, solamente accesible, es un festival para que podamos disfrutar todas e invitar a todo el mundo que participe de esta fiesta. Muchas gracias.
1: Pues muy bien, muy bien, muy interesante. La verdad es que el programa de hoy y las posiciones que se han comentado desde la rueda de prensa tras el Consejo de Ministros, las declaraciones de Pedro Sánchez antes de que se celebrase el Consejo de Ministros, pero en el mismo día de hoy, y muchas cosas le dan a uno pues la seguridad de que si se quisiera podría cambiarse como pedía, reclamaba y justificaba el amigo Andrés Pérez de, ya lo saben, de la Asociación de Vecinos de San Lázaro, de La Laguna, pues que eso, que estas cosas pueden cambiarse, pero tenemos que unirnos y pegarnos a tierra, a tierra en el buen sentido, en el noble sentido del término. Bueno, pues ponemos, quizás somos, la bordeta nos agradecería, esté donde esté, que hoy hayan sonado sus dos mejores temas en opiniones de mucha gente.

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1: Sanidad notifica en Tenerife un brote de sarampión con 4 casos confirmados. El inicio del brote se sitúa en un caso importado y se corresponde con un menor de Reino Unido que estuvo de vacaciones en la isla tinerfeña. Desde la Dirección General de Salud Pública se incide en la importancia de recibir las 2 dosis de la vacuna contra el sarampión incluidas en el calendario vacunal para lograr la inmunización individual y evitar la transmisión de la enfermedad. El Consejo de Gobierno aprueba la creación del nuevo biobanco de algas y cianobacterias en la Universidad de Las Palmas de Gran Canaria. También nacen 3 nuevos grupos de investigación sobre tecnología del agua, de educación científico-matemática y de potencia y energía. El Servicio Canario de la Salud notifica un seguimiento de la huelga de médicos hoy martes del 7,6%. La huelga convocada por el personal médico para este 23 de junio ha sido secundada por 319 profesionales de dicho colectivo en el Servicio Canario de la Salud, de los 4.189 afectados por la convocatoria. El gobierno canario habla de avances muy positivos en las urgencias del Hospital Universitario de Canarias, mientras que los socialistas acusan al Ejecutivo de Coalición Canaria y Partido Popular de debilitar intencionalmente la sanidad pública y señala que los conciertos sanitarios privados han crecido un 54,4% en los 2 últimos años hasta alcanzar los 346 millones de euros en 2025. Promotora de Cuna del Alma acumula una deuda de más de 20 millones de euros con sus propios socios. Canarias reclama una vía excepcional para licitar vivienda pública con mayor rapidez. El gobierno canario insiste en que la emergencia habitacional requiere cambios en la ley de contratos del sector público. El Cabildo de Tenerife evita explicar por qué paga el agua de riego a precios inflados, aún bajo la vigilancia de Fiscalía y Tribunal de Cuentas. €100.000 o cárcel, las importantes multas por fumar en el Teide. Mascarillas. La Fiscalía Europea ordena investigar el patrimonio de Domínguez y Pérez. Los fiscales señalan que es preciso comprobar la trazabilidad del dinero que el Servicio Canario de la Salud entregó a RR7 United. José Luis Rodríguez Zapatero apunta a una nulidad del caso Plus Ultra si no se acredita el aval judicial de pruebas claves que originaron la causa. La defensa del expresidente alude al discurso duro, denominado crucial, incautado a uno de los abogados investigados, Miguel Palomero. La UCO sitúa al Partido Nacionalista Vasco en el caso Leire por su interés en la ayuda a Tubos Reunidos. El Partido Nacionalista Vasco admite haber mantenido reuniones con el gobierno sobre la empresa, pero sin vinculación con la trama Leire que buscaba desestabilizar al Partido Socialista Obrero Español.
2: Bueno, la verdad es que nos han pedido hoy con mucho interés diversos oyentes, no menos de 6, 7, 8, que si no íbamos a poner de la rueda de prensa de portavoces, de los grupos parlamentarios, del Congreso de los Diputados, que se habían dado. Bueno, vamos a poner la de Pachi López, que nos resulta sin duda la más interesante y protagonizada por una figura del socialismo, tanto una figura legendaria como es Pachi López. Vamos a escucharlo.

0: Bueno,
1: allá en el... junto a los micros.
0: Empezaré por una consideración que no es la primera vez que tengo que hacer, pero es que llevamos mucho tiempo leyendo y escuchando que este gobierno está solo, que no saca las cosas adelante, que le han abandonado todos los socios, que es incapaz de aprobar absolutamente ninguna de sus iniciativas, que por eso este Parlamento está paralizado y en conclusión, la legislatura está agotada. Y la semana pasada oímos esto todavía con mayor contundencia. Y la semana pasada este gobierno sacó adelante todo lo que se había propuesto. Es decir, aprobamos dos decretos. Tumbamos las dos enmiendas a la totalidad de las dos leyes que vinieron al Congreso. Se aprobaron otra serie de leyes en las ponencias y en las comisiones. Sacamos adelante lo del senador o senadora por Formentera. Hoy mismo el gobierno acaba de aprobar la mayor inversión de la historia en atención a la dependencia, 2.218 millones más, llegando a 7.200 millones. Y esta misma semana, otras seis leyes se van a aprobar. Se van a aprobar dos decretos, la ley para penalizar las terapias de conversión, la ley con la transferencia por fin de la AP9 al gobierno y a la comunidad de Galicia, la ley de discapacidad y reserva de empleo para la gente con discapacidad, la de los cribados neonatales en comisión. Es decir, ya son 67 las leyes que en esta legislatura se publican en el boletín oficial del Estado. Por lo tanto, ¿dónde está la parálisis? ¿Dónde está el gobierno abandonado y solo? Pues solo está en la cabeza de algunos, porque lo que está paralizado sí que es la iniciativa y la alternativa del Partido Popular, porque fíjense, como ejemplo, tienen la última oportunidad de traer aquí al Parlamento en este periodo de sesiones una iniciativa para manifestar su preocupación por la ciudadanía de este país. Bueno, pues su última iniciativa en este periodo de sesiones es la reforma del reglamento para que los ministros expliquen mejor por qué no pueden venir algunos plenos de control. Esto es la gran alternativa del Partido Popular. Esa es la demostración de que no tienen ni una sola idea, de que no tienen ni una sola propuesta. Y a veces uno piensa también de que no tienen vergüenza. Porque hoy acabo de ver cómo en las redes el señor Feijóo pone un tuit, o ahora se llama, no sé cómo se llama, pone un post en el que dice textualmente que la alternativa a este gobierno no debe ser hablar solo de corrupción. ¡Ostras! Pues para no hablar solo de corrupción, él lleva años que no ha hablado de otra cosa, De ninguna otra cosa. Y luego dice además en el mismo post que se compromete a financiar el 50% del precio de las escuelas para niños de 0 a 3 años si las comunidades autónomas abonan el resto de la factura, y las del PP lo harán. Y lo dice como demostración de cómo se va a implicar en las políticas que necesitan la ciudadanía. Claro, pero es que lo dice el presidente del partido, en el que, por ejemplo, Moreno Bonilla ha devuelto 119 millones de euros al gobierno de España porque no ha querido invertirlos en aquello para lo que estaban destinados, que era para la educación de 0 a 3 años. Lo dice el presidente del partido, que el mes pasado, en mayo, el PP en Aragón votó en contra de ampliar la educación de 0 a 3 años. Lo dice el presidente del partido, cuyas comunidades autónomas son las que menos invierten precisamente en 0 a 3 años. Es que, ¿de verdad pretende engañarnos con que sabe hablar de otra cosa que no sea corrupción? ¿Con que tiene alguna idea sobre algo? No, es que todo es una mentira, y la mentira tiene las patas muy cortas, y con la mentira el señor Feijóo no va a llegar absolutamente ninguna parte. Y luego ya voy primero con la semana parlamentaria, que no se me olvida que es mi obligación hablar de lo que vamos a tratar aquí, y luego ya hablaremos de otras cuestiones, pero en la semana parlamentaria, que también va a ser una semana muy cargada de iniciativas, destacaré primero la proposición de ley del Grupo Socialista, que lo que busca es impulsar la educación afectivo, sexual y emocional para los jóvenes de nuestro país. Y lo hacemos porque para nosotros tiene una extraordinaria importancia cuando los datos nos dicen, por poner solo un ejemplo, de que los jóvenes acceden a edades cada vez más tempranas al porno. El 53% de los niños entre 6 y 12 años aseguran haber tenido acceso y han visto algún contenido sexual en las redes. Y ese contenido es cada vez más violento y más humillante para las mujeres. Y lo que está provocando esto es una banalización de la violencia sexual, es una confusión enorme en torno al concepto de consentimiento y está contribuyendo a aumentar todavía más la posición de desigualdad entre hombres y mujeres. Por lo tanto, nos parece absolutamente fundamental que tratemos este asunto en el Congreso. También vamos a ver la proposición de ley orgánica para penalizar las terapias de conversión. Y lo que vamos a hacer, entre otras cosas, es aumentar las penas para tamaña aberración. Prisión de entre 6 meses y 2 años para todo aquel que aplique sobre una persona, incluso con su consentimiento, métodos, técnicas o procedimiento de conversión que sean físicos, psicológicos o de cualquier otra naturaleza y que estén destinados a modificar, a reprimir, a negar la orientación y la identidad sexual de cualquier persona. Habrá también penas de inhabilitación especial para profesiones que sean del ámbito de la educación, del deporte, del ocio, del tiempo libre, de entre 3 y 5 años. Y serán mayores estas penas si estamos hablando de víctimas menores de edad. Hay una tercera proposición de ley que busca transferir, yo diría que por fin, la titularidad y la gestión de la AP9 a la Comunidad de Galicia. Creo que no hace falta hablar de los años que lleva esta reivindicación encima de la mesa y que por fin se consigue con este gobierno progresista que cumple con los ciudadanos y ciudadanas de Galicia. También vamos a debatir una reforma del reglamento con la que buscamos corregir la excesiva rigidez que hay en esta Cámara y que impide que la pluralidad política que representa la ciudadanía española se refleje aquí, en el Congreso de los Diputados, y lo que hacemos, por lo tanto, es ampliar la representatividad para a reforzar la voz de la ciudadanía. Vamos a ver también 2 decretos. Uno es el conocido como Verano Joven. Más de 7 millones de jóvenes disfrutaron el año pasado de las rebajas en el transporte público que les permite viajar o volver a casa en vacaciones, algo que contrasta, por ejemplo, con lo que hace Ayuso, que hace justo lo contrario y retira el bono de transporte a cientos y cientos de jóvenes porque no residen en Madrid. Es decir, que mientras Esther Muñoz se quejaba la semana pasada de que no puede aparcar aquí, cosa que es bastante mentira, primero porque va en coche oficial y segundo porque aquí tienen parking en el Congreso, mientras ella se queja de que no puede aparcar, sus correligionarios, como Ayuso, le quitan la tarjeta de transporte a miles de ciudadanos y ciudadanas. Y el otro decreto lo que hace es autorizar operaciones de crédito extraordinarias para que las entidades del sector público no vean paralizadas sus inversiones y puedan seguir adelante con ellas. Y, por supuesto, esta semana lo que vamos a tener mañana es la comparecencia del presidente del Gobierno y, por lo tanto, será un buen momento para comparar cómo actuamos cada uno de nosotros contra la corrupción y ver la abismal diferencia que hay entre el comportamiento de los socialistas y de los populares. Cómo nosotros la combatimos y ellos la amparan, cómo nosotros expulsamos de nuestras filas a quienes cometen cualquier caso de corrupción y ellos le protegen, y cómo adoptamos medidas para que esto no vuelva a suceder y ellos no hacen absolutamente nada. Hablaremos también de algunas actuaciones de algunos jueces que nos merecen por lo menos que se conozcan para que se vea también todo lo que está sucediendo, y sobre todo lo que haremos es demostrar que este gobierno merece la pena. Y merece la pena para los ciudadanos y ciudadanas que no tienen más que la política para poder tener una vida digna. Y algunos se la quieren cargar. Y por eso nosotros seguiremos defendiendo a este gobierno. Y esto tiene que ver también con la actualidad política, que una vez más es actualidad judicial, ¿no? Y lo primero que tengo que decir es que los socialistas acatamos las decisiones judiciales. Las acatamos, no las atacamos, como decía la portavoz del PP. Y lo primero que dijimos es que en democracia el que hace la paga. Ahora, a la vez que las acatamos, también podemos manifestar nuestra opinión sobre lo que nos parece. Y que acatamos que a Ábalos le hayan condenado a 24 años. Y nos parece desproporcionado, lo podemos decir. Nos parece desproporcionado, viendo otros casos y otras condenas. Pero lo que no entendemos es cómo ser corruptor en este país es que sale a cuenta. Como decía el otro, es que le sale a devolver. Porque no solo es que no vaya a la cárcel, el corruptor, sino que además se queda con todo el dinero de su corrupción. Y se le dice que se le premia por haber ayudado a la justicia, por colaborar con la justicia. Pero las condiciones de esa colaboración son dos. Una que sea algo novedoso y otra que no mienta. Claro, él ha colaborado contando cosas que ya dijo la Guardia Civil en el primer informe. Por lo tanto, ¿dónde está la novedad de esa colaboración? Y lo peor de todo, y lo acabamos de ver en la comparecencia de la portavoz del PP, que ha hablado casi en exclusiva de Aldama. Es que este señor se ha convertido en la referencia de cabecera, en el faro moral del Partido Popular. Y eso sí que es decadencia, ¿eh? Eso sí que es decadencia. Y lo pasean por todas las teles en prime time para que nos dé lecciones de qué. ¿El corruptor? Decadencia moral. Y más sorprendente también es lo que hemos visto con el caso de Begoña Gómez. Es que desde el primer minuto en el que el juez Pignado inicia una causa con recortes de periódicos que aporta una organización cuasi fascista y que la propia organización que los aporta dice que seguramente son mentira, cuando el Tribunal Supremo en su doctrina y en varios autos dice que está prohibido, por lo tanto inicia una causa en base a una prohibición, hasta el último momento en el que le retira el pasaporte diciendo que la policía puede ayudar en su fuga. Y ahí sí, después de 12 veces que le tuvieron que llamar al orden, tanto la Audiencia de Madrid como el Tribunal Supremo, por fin se le abre un expediente que veremos en qué queda. Pero es que este señor, a estas alturas, no tendría que ser juez, después de que, como hemos visto, sus actuaciones. Y no tengo más que decir.
1: Bueno, pues...
2: Hola, portavoz.
1: Bueno, lo dejamos aquí. Yo creo que ha estado muy, como es habitual, con mucha brillantez, con mucha capacidad de análisis. Pachi López, vamos a... Yo creo que lo que viene apropiado y a todo lo que decía es ese son de la alfabetización, que Deyanira tiene una preferencia muy, muy importante y muy clara y muy significativa y muy lógica por este tema cubano.

0: Bueno, pues yo creo que no debemos dejar sin poner un minutito de Yolanda Díaz de ayer, que hablaba también de lo de la mujer de Pedro Sánchez también, la locura.
1: Pues sí, este vídeo, este corto, está publicado en Europa Press. La vicepresidenta segunda y ministra de Trabajo y Economía Social, Yolanda Díaz, ha afirmado que la investigación contra Begoña Gómez, mujer del presidente del gobierno, Pedro Sánchez, es tan extraordinaria que el Consejo General del Poder Judicial ha tenido que actuar de oficio. Vamos a escucharla.
2: Bueno, respeto absoluto al Consejo General del Poder Judicial, pero permítame que le diga algo. Esta instrucción es tan extraordinaria que hasta el Consejo General del Poder Judicial ha tenido que actuar de oficio. Y creo que con esto lo digo absolutamente todo. Todo, como que ya les he dicho muchas veces, que esta instrucción se va a estudiar en las facultades de Derecho de las que provengo yo. Pero creo que el hecho de que el propio Consejo General del Poder Judicial haya tenido que actuar evidencia lo que creo que todo el país está viendo.
3: ¿Comparte la opinión de Moncloa que esto se debería de haber parado antes y comparte las consideraciones del juez en el auto?
2: No voy a entrar en más consideraciones, el auto también habla por sí mismo y creo, insisto, que el Consejo General del Poder Judicial haya tenido que actuar y deliberar hoy sobre si abrir un expediente disciplinario a un juez y además, en este caso, como ha hecho, imponer una sanción grave, creo que habla por sí solo.
3: No va a entrar en valorar los comentarios.
2: No, nunca lo hago, ya mi director de comunicación lo sabe. Me dedico al derecho, además me gusta mucho y creo que es lo peor que puedo y debo de hacer. Por tanto, tengo opinión propia, como siempre, incluso las sentencias que dictan en mi ministerio, pero creo que no debo de hacerlo, porque la ciencia jurídica es una ciencia y debemos de trabajar sobre la misma y sobre todo respetar a todos los profesionales, también a ustedes, que se dedican en este caso a la información jurídica. Pero no lo hago nunca. Desde que soy diputada hasta hoy.
3: ¿Qué se espera de la sentencia de Ábalos, que debe salir en breve?
2: Le digo lo mismo, no puedo entrar ni lo sé, vamos.
4: Este dispositivo.
0: Bueno, pues yo creo que dicho lo dicho, Yolanda Díaz. Bueno, pues nada, un tema musical de despedida y nos pasamos ya a la música que acompaña siempre al final de La Trapera.

0: Bueno, pues.
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3: Sanidad notifica en Tenerife un brote de sarampión con 4 casos confirmados. El inicio del brote se sitúa en un caso importado y se corresponde con un menor de Reino Unido que estuvo de vacaciones en la isla tinerfeña. Desde la Dirección General de Salud Pública se incide en la importancia de recibir las 2 dosis de la vacuna contra el sarampión incluidas en el calendario vacunal para lograr la inmunización individual y evitar la transmisión de la enfermedad. El Consejo de Gobierno aprueba la creación del nuevo biobanco de algas y cianobacterias en la Universidad de Las Palmas de Gran Canaria. También nacen 3 nuevos grupos de investigación sobre tecnología del agua, de educación científico-matemática y de potencia y energía. El Servicio Canario de la Salud notifica un seguimiento de la huelga de médicos hoy martes del 7,6%. La huelga convocada por el personal médico para este 23 de junio ha sido secundada por 319 profesionales de dicho colectivo en el Servicio Canario de la Salud, de los 4.189 afectados por la convocatoria. El gobierno canario habla de avances muy positivos en las urgencias del Hospital Universitario de Canarias. Mientras que los socialistas acusan al Ejecutivo de Coalición Canaria y Partido Popular de debilitar intencionalmente la sanidad pública y señala que los conciertos sanitarios privados han crecido un 54,4% en los 2 últimos años hasta alcanzar los 346 millones de euros en 2025. Promotora de Cuna del Alma acumula una deuda de más de 20 millones de euros con sus propios socios. Canarias reclama una vía excepcional para licitar vivienda pública con mayor rapidez. El gobierno canario insiste en que la emergencia habitacional requiere cambios en la ley de contratos del sector público. El Cabildo de Tenerife evita explicar por qué paga el agua de riego a precios inflados, aún bajo la vigilancia de Fiscalía y Tribunal de Cuentas. €100.000 o cárcel, las importantes multas por fumar en el Teide. Mascarillas. La Fiscalía Europea ordena investigar el patrimonio de Domínguez y Pérez. Los fiscales señalan que es preciso comprobar la trazabilidad del dinero que el Servicio Canario de la Salud entregó a RR7 United. José Luis Rodríguez Zapatero apunta a una nulidad del caso Plus Ultra si no se acredita el aval judicial de pruebas claves que originaron la causa. La defensa del expresidente alude al discurso duro, denominado crucial, incautado a uno de los abogados investigados, Miguel Palomero. La UCO sitúa al Partido Nacionalista Vasco en el caso Leire por su interés en la ayuda a tubos reunidos. El Partido Nacionalista Vasco admite haber mantenido reuniones con el gobierno sobre la empresa, pero sin vinculación con la trama Leire que buscaba desestabilizar al Partido Socialista Obrero Español.
4: Nos vamos con las noticias, el resumen de noticias que no hayamos dado todavía. Y como no, nos vamos con el informativo.
5: Un momentito, tenía una cosa por aquí, un momento. Bueno, vamos a empezar con recordándole los actos de la Sala San Borondón, recordándoles que hoy empezamos con el proyecto Leyendo a Alfonso García Ramos, como siempre a partir de las 7 de la tarde, y bueno, en homenaje a las Letras Canarias 2026, hoy precisamente interviene Aarón León, que es historiador, Juan Cruz Ruiz, que es, bueno, Juan Cruz Ruiz interviene vía telemática, él es escritor, periodista, un conocidísimo periodista. También estará José Ramos Arteaga, también muy conocido, profesor de filología, especialista en teatro canario, y bueno, y el director de la compañía de teatro de filología. También intervendrá telemáticamente. Estará Liti García Ramos, que es hija de Alfonso García Ramos, ella es bibliotecaria. Óscar Bacallado, actor. Maite Ramírez, cantante. Francisco Tacoronte, es músico. Y bueno, y será una tarde maravillosa recordando a leyendo a Alfonso García Ramos. Recordando y leyendo. O leyendo y recordando. Mañana es martes 24 de junio, tendremos en la Sala San Borondón la charla debate Este sistema nos hace vulnerables. ¿Hay alternativas que nos hacen resilientes? Lo tengo por aquí el cartel. Interviene Belén Galmar y el doctor Geray Hernández y también José M. Vázquez. Pues, y convoca www.nonormal.org. Me imagino que convocarán ellos porque está aquí la página web. Entonces, pues un acto muy interesante al que no se puede faltar tampoco, igual que al de hoy. Este sistema nos hace vulnerables, hay alternativas que nos hacen resilientes. Más comunidad y democracia ecológica. ¿Por qué suben los precios? ¿Por qué hay guerras por recursos? Charla coloquio, comprender la crisis energética para construir alternativas. También el jueves 25 de junio se presenta el libro Nivaria, el legado de Sunta, del escritor José Vicente Delgado Vázquez, a cargo de Fidela Velázquez será la presentación. Y bueno, otro acto muy interesante, como todos los que hacemos en la Sala San Borondón. Y el viernes, pues otra presentación de un libro. Este se titula El proyecto Borges y otros ensueños, escrito por Ramiro Rosón. Y la presentación se llevará a cargo del poeta Antonio Carmona, también a las 7 de la tarde. Muy bien, y vamos a leer algún titular, alguna noticia. Sanidad notifica en Tenerife un brote de sarampión con 4 casos confirmados. El único brote se sitúa en un caso importado y se corresponde con un menor de Reino Unido que estuvo de vacaciones en la isla tinerfeña. El Consejo de Gobierno aprueba la creación del nuevo biobanco de algas y cianobacterias en la Universidad de Las Palmas de Gran Canaria. El Consejo de Gobierno de la Universidad de Las Palmas de Gran Canaria ha aprobado hoy, 23 de junio, en sesión extraordinaria, la creación del nuevo servicio científico biobanco de algas y cianobacterias, ubicado en las instalaciones del Banco Español de Algas, en Taliarte. El CBEA se configura como una infraestructura científico-técnica especializada en la conservación y caracterización de microalgas y cianobacterias. Entre otras prestaciones, ofertará el depósito y conservación de cepas, el suministro de cultivos y biomasa o la evaluación de compuestos bioactivos de interés científico, tecnológico e industrial. Pedro Sánchez anunció, ya lo escuchamos antes, Pedro Sánchez anuncia que el gobierno aprueba hoy la mayor inversión en dependencia de la democracia, más de 2.200 millones extras para cuidar más y mejor a quienes más lo necesitan. El Servicio Canario de Salud notifica un seguimiento de la huelga de médicos hoy martes del 7,6%. La huelga convocada por el personal médico para este 23 de junio ha sido secundada por 319 profesionales de dicho colectivo en el Servicio Canario de la Salud.
4: Uy, tenemos malita de la garganta un poquito a Deyanira. A ver si toma un poquito de agua y se le suaviza. Eso seguro que ayer estuvo con Anabel, se fueron al cuadrilátero lagunero y cogieron mala noche. Y quienes cogen mala noche no tienen buen día.
5: Sí, así es.
4: Lo digo
5: esa.
4: De broma. Ya quisiera ya haberse ido a echar un pizquito de ron.
5: Bueno, sí. Bueno, no voy a decir nada por si acaso, porque aquí las palabras están, ¿verdad?
4: Están grabándote.
5: Bueno, pues esta huelga ha sido secundada hoy por 319 profesionales de dicho colectivo en el Servicio Canario de la Salud, de los 4.189 afectados por la convocatoria. Y bueno, hay tantas noticias hoy para ser finales de junio. Zapatero apunta a una nulidad del caso Plus Ultra si no se acredita el aval judicial de pruebas claves que originaron la causa. Y bueno, Juntos por Lanzarote se presenta como un nuevo partido político con vocación insularista. El nuevo partido político Juntos por Lanzarote se ha presentado hoy martes como una nueva formación con vocación insularista y en defensa de la isla, según se ha informado hoy martes. Su objetivo es servir fielmente a los intereses de Lanzarote, alejados de la complacencia y del servilismo de los grandes partidos políticos que han vivido más de agradar a sus jefes de filas que a sus verdaderos jefes, los ciudadanos de Lanzarote, indican los promotores. Muy interesante. La formación integra a Marea Viva, Primero Teguise y Unidos por Yaiza. Pues mira, ojalá que salga para adelante y que sea fiel a lo que aquí pone. Su objetivo es servir fielmente a los intereses de Lanzarote, alejados de la complacencia y del servilismo de los grandes partidos políticos que han vivido más de agradar a sus jefes de filas que a sus verdaderos jefes, los ciudadanos de Lanzarote. Que así sea. El gobierno canario habla de avances muy positivos en las urgencias del Hospital Universitario de Canarias, y el PSOE está, y el Partido Socialista. Mentira tras mentira. Pues sí, señora Esther Monzón, mentira tras mentira. Las cosas son como son. La promotora, me refiero yo, porque bueno, incluso con la huelga que tienen los técnicos de ambulancia, esta señora afirma en una nota de prensa que ella apela al diálogo. Y si apela al diálogo, una persona que apela al diálogo, Perdone un momento. Apelar significa recurrir a una autoridad superior para que revise, modifique o revoque una decisión previa considerada injusta. Entonces, si ella apela al diálogo, que se ponga manos a la obra para apelar, ¿no? Para que la autoridad superior revise esa modifique lo que haya que modificar, señora consejera Esther Monzón. Seguimos. La promotora Cuna del Alma acumula una deuda de más de 20 millones de euros con sus propios socios. Segunda Casa Deje valora en casi 22 millones los terrenos del puerto de Adeje y recibió en 2023 una inyección de 4 millones a fondo perdido para evitar su disolución. A la promotora del polémico proyecto turístico Cuna del Alma en el puertito de Adeje se le acaba el tiempo. La empresa acumula una deuda de 20 millones 800.000 euros con sus dos únicos socios, las mercantiles belgas Cibanco NV y GT & Company BBVA, y a finales de 2023 recibió de ambas una aportación de 4 millones de euros a fondo perdido para evitar su disolución, según revelan sus cuentas de 2024, las últimas disponibles. Es cierto que las obras de la controvertida urbanización de lujo que la sociedad proyecta en el sur de Tenerife, donde prevé levantar 3.600 camas turísticas, avanza a destajo y que solo una pequeña parte del proyecto permanece paralizada. 2.394 metros cuadrados de los 430.000 que compone la iniciativa. Suspendido desde abril por su posible afección a la zona de costa, pero no es la única causa judicial en su contra. Hay al menos 5 procedimientos más. Uno de ellos fue promovido por la Asociación Ecologista Salvar la Tejita por la traslocación de la viborina triste, la planta protegida que mantuvo en jaque el proyecto durante casi 2 años. Otros 3 han sido impulsados por ATAN. El primero se dirige contra la resolución de la Agencia Canaria de Protección del Medio Natural, que archivó un expediente sancionador. El segundo cuestiona la presunta negativa de la Viceconsejería de Lucha contra el Cambio Climático a iniciar un procedimiento de responsabilidad ambiental. Y el tercero impugna la revisión del Plan General de Ordenación.

Recuerda la propuesta de sanción de 239.000 euros impuesta por la Dirección General de Cultura y Patrimonio Cultural por la destrucción del patrimonio arqueológico. La auditoría concluye que no es posible determinar el impacto que estos litigios tendrán sobre la empresa, pero remarca también que los hechos o condiciones futuros, es decir, eventuales resoluciones en contra, puede ser la causa de que la sociedad deje de ser una empresa en funcionamiento. Pues bueno, hay mucho más que leer y se nos va el tiempo a todos. Entonces nos vamos con el informativo.

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1: Sanidad notifica en Tenerife un brote de sarampión con 4 casos confirmados. El inicio del brote se sitúa en un caso importado y se corresponde con un menor de Reino Unido que estuvo de vacaciones en la isla tinerfeña. Desde la Dirección General de Salud Pública se incide en la importancia de recibir las 2 dosis de la vacuna contra el sarampión incluidas en el calendario vacunal para lograr la inmunización individual y evitar la transmisión de la enfermedad. El Consejo de Gobierno aprueba la creación del nuevo biobanco de algas y cianobacterias en la Universidad de Las Palmas de Gran Canaria. También nacen 3 nuevos grupos de investigación sobre tecnología del agua, de educación científico-matemática y de potencia y energía. El Servicio Canario de la Salud notifica un seguimiento de la huelga de médicos hoy martes del 7,6%. La huelga convocada por el personal médico para este 23 de junio ha sido secundada por 319 profesionales de dicho colectivo en el Servicio Canario de la Salud, de los 4.189 afectados por la convocatoria. El gobierno canario habla de avances muy positivos en las urgencias del Hospital Universitario de Canarias, mientras que los socialistas acusan al Ejecutivo de Coalición Canaria y Partido Popular de debilitar intencionalmente la sanidad pública y señala que los conciertos sanitarios privados han crecido un 54,4% en los 2 últimos años hasta alcanzar los 346 millones de euros en 2025. Promotora de Cuna del Alma acumula una deuda de más de 20 millones de euros con sus propios socios. Canarias reclama una vía excepcional para licitar vivienda pública con mayor rapidez. El gobierno canario insiste en que la emergencia habitacional requiere cambios en la ley de contratos del sector público. El Cabildo de Tenerife evita explicar por qué paga el agua de riego a precios inflados, aún bajo la vigilancia de Fiscalía y Tribunal de Cuentas. €100.000 o cárcel, las importantes multas por fumar en el Teide. Caso mascarillas, la Fiscalía Europea ordena investigar el patrimonio de Domínguez y Pérez. Los fiscales señalan que es preciso comprobar la trazabilidad del dinero que el Servicio Canario de la Salud entregó a RR7 United. José Luis Rodríguez Zapatero apunta a una nulidad del caso Plus Ultra si no se acredita el aval judicial de pruebas claves que originaron la causa. La defensa del expresidente alude al discurso duro, denominado crucial, incautado a uno de los abogados investigados, Miguel Palomero. La UCO sitúa al Partido Nacionalista Vasco en el caso Leire por su interés en la ayuda a Tubos Reunidos. El Partido Nacionalista Vasco admite haber mantenido reuniones con el gobierno sobre la empresa, pero sin vinculación con la trama Leire que buscaba desestabilizar al Partido Socialista Obrero Español.

0: Pues un saludo a todos, amigos y amigas. En primer lugar, pues nuestro mayor agradecimiento por el hecho de que pues hayan hecho ese espacio en la agenda para venir a recordar como merecen todos los creadores y creadoras de nuestra cultura canaria y como es el caso de hoy, pues como merece don Alfonso García Ramos, a quien recordamos sumándonos a esa designación oficial desde febrero de este año 2026 como el autor del Día de las Letras Canarias. A nosotros nos gusta decir el autor del Año de las Letras Canarias. Y en otras cosas oficiales tal vez no nos gusta seguir tan a pie de juntillas, los expedientes que se aprueban y demás, pero estamos encantados desde el Centro de la Cultura Popular Canaria de, ya lo hacíamos el año pasado también, pues sumarnos a recordar el legado de Alonso Quesada, un autor de Gran Canaria, y este año en nuestra segunda aventura, pues como ven ustedes, con mucha precariedad, pero con, en fin, mucha alma, eso por lo menos es lo que pretendemos, pues conocer un poquito más en profundidad y sobre todo pues comprometer a personas que han estudiado y que han leído y que han analizado la obra y sobre todo pues la significación, no solo como creador literario, sino pues otras muchas facetas en las que pues fue muy reconocido y muy respetado Alfonso García Ramos, ¿no? Es reconocido en la historia de la literatura insular como uno de los más importantes autores del siglo XX y en el marco sociopolítico como un férreo defensor de los derechos y las libertades en plena dictadura franquista. Y hay consenso, leamos los comentarios que leamos y los artículos periodísticos que son muchos, pues hay consenso en considerarlo que fue un hombre íntegro, ¿no? Nosotros no conocemos mucho de protocolo y por eso somos un poco, en este caso, un poco burra quien les habla, porque tal vez habría que haber comenzado pues agradeciendo a las hijas, a dos de las hijas de Alfonso García Ramos que nos han acompañado aquí, que van a participar, al menos una de ellas en nombre de la familia, y que nos han aguantado un poquito pues la pejiguera, decimos en La Palma, pues de ir, digamos, aportando la información, los datos, pues un poco así a cuenta gotas, ¿no? Como vamos a tener el lujo de poder escuchar voces muy autorizadas que nos van a hacer el itinerario de la personalidad y el legado literario de Alfonso García Ramos, pues yo me voy a ceñir a un poquito de información muy breve, que es que este homenaje se inserta dentro de un proyecto que denominamos Leyendo a Alfonso García Ramos, y que nos llevará a partir de mañana muy temprano pues en gran parte a aquellas localizaciones que tienen que ver con la biografía de Alfonso García Ramos, ¿no? Entonces pues nos habría gustado leer la obra de Alfonso García Ramos, porque es de lo que se trata, digamos, en este periplo que terminará el día 30 de junio, leer en el edificio histórico del Ateneo de la Laguna, pero saben que, desgraciadamente, pues después de aquel incendio parcial que sufrió, pues, en fin, el Ateneo no termina de recobrar esa vitalidad con la que siempre destacó en la Laguna y en Canarias, ¿no? Nosotros, de manera simbólica, pues mañana a eso de las 9:30, 10 de la mañana, pues vamos a estar allí con nuestros amigos José Luis Rufino, con Gustavo Schiaffarini, cámara en mano, pues grabando en audiovisual y también en audio la lectura en voz alta pues de unos cuantos que vamos a ir, y también pues pensamos que habrá transeúntes que se van a sumar también pues a leer de manera cómplice con nosotros pues un poquito de cualquiera de las obras de Alfonso García Ramos, ¿no? Y luego pues el itinerario nos llevará a La Higuerita, a la calle Alfonso García Ramos, iremos a lo que hoy es la audiencia de cuentas en la calle Suárez Guerra, esquina con Pérez Galdós en Santa Cruz, donde fue la sede del diario La Tarde, donde él, digamos, vinculó toda su vida profesional, fue también presidente o director, director de la tarde. Y al día siguiente, pues vamos con los pacientes y las pacientes del hospital psiquiátrico para invitarlos a leer también Alfonso García Ramos. Posteriormente, pues iremos a Arafo, al Conservatorio de Música, para también, pues, a ver si los jóvenes y las jóvenes futuras músicas, pues también nos ayudan a seguir leyendo a Alfonso García Ramos. Iremos por varios mercadillos el fin de semana y también transitaremos por la calle Alfonso García Ramos de Los Realejos, por el auditorio Alfonso García Ramos de Los Silos, donde, por cierto, pues el ayuntamiento nos ha acogido pues con bastante entusiasmo, y varias concejalas y varios amigos de allá de la zona, pues también de la Isla Baja, se van a sumar. No sé si nos dará tiempo de pasar por Icó de los Vinos, que nos decía Liti estos días que también hay un paseo, una calle con el nombre de Alfonso García Ramos. Y nada, y los mercadillos de la Esperanza, de La Matanza, de San Isidro en Granadilla. Nos acercaremos a Vilaflor y también a Buenavista del Norte. Y el martes 30 terminamos pues metiéndonos en la cárcel, porque también nos parece que saben que en la prisión Tenerife 2 pues constantemente hay talleres de narrativa, de lectura, hay club de lectura, en fin, hay una actividad incesante, ¿no? Y estos días además están un poquito estresados porque es el final de curso, hay cursos de manera regular, ¿no? O sea que hay internos e internas que sacan sus títulos académicos allí, y nosotros vamos un poquito de intrusos, pero yo creo que se lo han tomado con mucha ilusión, y también pues van a leer en voz alta la obra de Alfonso García Ramos, ¿no? No podemos olvidar el respaldo del gobierno de Canarias y desde luego pues el respaldo también de todas y cuantas personas intervienen de manera altruista en este sencillo proyecto, ¿no? Para comenzar, bueno, pues les comento un poquito lo que va a ser la escaleta. Intervendrá, digamos, hay como dos partes. La primera parte son una sucesión de audios bastante breves. Empezamos escuchando a Juan Cruz Ruiz, continuaremos escuchando a José Ramos Arteaga y terminamos con Samir Delgado desde México. Para ya a continuación pues será Aarón León, que lo tenemos aquí, ya no es el audio sino él en persona, que subirá pues al atril. Saben que Aarón pues es uno de los, quizás el principal biógrafo hasta ahora, ¿no? de Alfonso García Ramos. Y luego daremos un poquito más de información. Tendremos a Liti García Ramos Medina. Y escucharemos pues esa sorpresa artística que es la que siempre nos sorprende, y valga la repetición, pues este actor y director y escritor y dramaturgo y no sé cuántas cosas, que es Óscar Bacallado de la Cruz. Y la música, entre tanto los audios se van sucediendo, pues iremos viendo unas imágenes, ¿no? Y algunas imágenes verán ustedes, gracias a la familia que nos las ha cedido, ¿no?, para poder compartirlas. Se ve a Alfonso García Ramos vestido de típico, del traje tradicional de Tenerife. Pues, y eso un poquito nos inspiró a invitar a una gran solista que es Maite Ramírez y al gran guitarrista que es Francisco Tacoronte, Francisco González Tacoronte, que pues pondrán un poquito la guinda final, ¿no? Así que voy a leer dos líneas de Juan Cruz Ruiz, que no sería necesario presentarlo, pero bueno, siempre, y ya estaba yo un poquito olvidada, que hay oyentes que nos siguen a través de las ondas de Radio San Borondón y también pues también nos estarán siguiendo, porque no serán millones, pero seguro que sí tenemos amigos y amigas que a través de las cámaras y de la emisión por streaming pues también nos estarán acompañando, ¿no? Y tal vez hay gente que diga, pues no sé quién es Juan Cruz Ruiz, pocos, pero porque es muy conocido Juan Cruz Ruiz, este portuense universal. Narrador y periodista, trabajó desde muy joven en medios locales como La Tarde o El Día. Formó parte del grupo de periodistas que fundó en el año 76 el diario El País, donde desarrolló y desarrolla gran parte de su carrera, tanto como corresponsal en el extranjero como ocupando el cargo de responsable de cultura y opinión, llegando a ser adjunto a la dirección. Su carrera narrativa la inicia en el año 72 con Crónica de la Nada, Hecha Pedazos, y a partir de ahí, pues, veintitantos títulos publicados, y en el año 2012, pues, su carrera profesional fue reconocida con el Premio Nacional de Periodismo. Y bueno, pues quizás me he extendido yo más leyendo su biografía que lo que él, pues, digamos, nos obsequia con ese recuerdo entrañable del que fue su maestro Alfonso García Ramos.
1: Alfonso García Ramos fue uno de mis mejores maestros. Era un maestro de veras. Siempre estaba buscando que tú supieras más. Y que lo supieras con gallardía, con ganas, con alegría. Era una de las personas más alegres que yo he conocido en mi vida, y generoso. No era ni como los generosos de ahora, ni como los generosos de entonces, que a veces dicen que son generosos porque eso viste bien. Él era generoso en todos los sentidos, como periodista, como escritor, como compañero de viaje, como gente que era capaz de ayudar a los demás a ser mejores, a escribir mejor, a escribir con la capacidad realmente extraordinaria que le dio lo que más supo hacer, que era el periodismo por dentro. Pero como escritor, como narrador, era también alguien que se avanzó en su tiempo. Y yo creo que no hay en mi memoria alguien que como él hiciera de lo que él sabía un elemento que los demás, del que los demás podían apropiarse, porque él lo daba generosamente todo. Me parece que ahora haya este recuerdo de Alfonso García Ramos. Es para mí una enorme alegría. Me siento como cuando él me hacía, yo le hacía autostop en Santa Cruz, y él me llevaba al Colegio Mayor y allí me iba contando historias de su vida, de la vida de otros, y siempre tenía algo que decir Alfonso. Un abrazo y gracias por tenerme en cuenta.
0: Bueno, pues el agradecimiento es nuestro para Juan Cruz Ruiz, que ha tenido, pues, la deferencia de dedicarnos, pues, estas hermosas palabras, ¿no? Y a continuación escuchamos a José Antonio Ramos Arteaga, que aunque es chicharrero y vive a 15 minutos de aquí, pero pues seguramente que nos hacemos una idea de cuando alguien está al cuidado de su padre, y es su caso, ¿no? Él dice, estoy las 24 horas del día, pues al cuidado, ¿no? Porque a veces, pues, nos toca esa faceta, ¿no? Y él amablemente también, pues, nos ha enviado unas palabras. Él sí que, bueno, de hecho es que le pedimos también en torno a los 8 o 10 minutos, se pasó un poquito, pero bueno, se lo perdonamos porque bien vale la pena. Y le pedíamos, José Ramos Arteaga, bueno, pues leo la reseña, es un destacado profesor y académico de la Universidad de La Laguna, en donde lleva trabajando desde 1990. Su trayectoria académica incluye un doctorado en filología hispánica por la Universidad Lagunera, con una tesis sobre teatro canario desde sus orígenes hasta el siglo XIX, Además, ha sido coordinador de los programas Erasmus y ha impartido seminarios de literatura en Italia y en Estados Unidos y creo que en México, porque mucho me temo que no está muy completa la reseña, pero me consta que también ha trabajado en México, ¿no? Sus líneas de trabajo están dirigidas fundamentalmente a la teoría queer como herramienta para el análisis literario y la reconstrucción a partir de la edición de textos archivísticos y manuscritos de la vida espectacular teatral de las Islas Canarias. Y como uno de los máximos especialistas en teatro canario, pues le pedimos que nos diera su mirada hacia la vertiente teatral que encierra la obra de Alfonso García Ramos.
2: Hola, buenas noches, queridos compañeros y compañeras de Radio San Borondón. Muchas gracias por invitarme a este encuentro tan, tan entrañable y sobre todo pedirles disculpas porque por cuestiones de cuidado familiar pues me es imposible estar presencialmente, así que esta posibilidad de poder compartir con ustedes mi acercamiento a la obra de Alfonso García Ramos pues a través de este audio, pues es todo un lujo y un placer. Bueno, esto tendrá un carácter más de anécdota que de otra cosa, porque realmente mi contacto con la mirada teatral sobre la obra de Alfonso García Ramos fue precisamente en los primeros meses de mi primer curso en la Universidad de La Laguna. Un profesor al que quiero y aprecio mucho, Manuel Almeida Suárez, sociolingüista ya retirado, empezó a dar clases de crítica literaria y nos propuso al alumnado ir en noviembre de 1985, dentro de las actividades que él hacía de comentario de obras, etcétera, etcétera, nos propuso precisamente a todo primero C de filología española, nos propuso precisamente con unas invitaciones que me habían llegado de Caja Canaria, nos propuso ir a ver la obra de teatro, la adaptación que se hizo sobre su novela Tristeza sobre un caballo blanco, al Teatro Guimerá. La idea es que hiciéramos una reseña, o sea, que practicáramos un poco la reseña teatral. Y allí fuimos un grupo, cerca de 50 alumnos y alumnas, al Teatro Guimerá. Ese fue, curiosamente, mi primer contacto con la obra de Alfonso García Ramos, porque, desgraciadamente, ni durante el bachillerato, ni en ningún momento, a pesar de que yo en aquel entonces ya era bastante curioso, había escuchado nada sobre este autor, como muchos autores de la literatura canaria que en aquel entonces estaban invisibilizados dentro del currículum escolar. Me acuerdo que precisamente Manuel Almeida nos pedía que hiciéramos una reseña exhaustiva, no sé si eran dos o tres folios, que teníamos que entregar y que luego teníamos que defender en el aula. Claro, yo hacía teatro desde que era pequeñito en el colegio y estaba acostumbrado a ver teatro, iba muy a menudo a ver obras de teatro, etc. Y lo hacía en el colegio y en el instituto, pero muchos de mis compañeros no habían ido nunca ni al Teatro Guimerá ni siquiera a ver una obra de teatro. Hay que recordar siempre que estamos en los años 80, que conste. No existía internet, no existían las redes de teatro ni nada por el estilo. E ir al teatro seguía siendo un lujo pequeño burgués en una ciudad de provincias como Santa Cruz de Tenerife. Por tanto, cuando mis compañeros y mis compañeras vieron la obra, se quedaron, por un lado, asombrados, pero por otro lado, perplejos porque no entendieron muy bien la propuesta de Pascual Arroyo. Porque la que fuimos a ver, la obra que fuimos a ver, que además, curiosamente, la montó San Borondón Teatro, que ya había hecho antes alguna cosilla con Cirilo Leal. La adaptación de la obra en prosa de Alfonso García Ramos, y la dirección del montaje fue de Pascual Arroyo, que además luego tuve el placer de conocerlo en persona y de hablarle un poco de esta obra. Y dije lo de la perplejidad porque realmente nosotros no habíamos leído nada de Alfonso García Ramos. Y nos encontramos precisamente con una obra extraña, una obra donde, claro, todas estas capas geológicas que plantea la novela y esta mirada transhistórica que en muchas ocasiones plantea sobre la identidad y sobre Canarias en su obra, Pascual intentó llevarla a cabo a través de una escenografía y de una música en la que se mezclaban músicas que sonaban de manera ancestral con músicas mucho más rupturistas. Fue realmente un montaje que desde el punto de vista escenográfico, visual, y desde el punto de vista sonoro, la ambientación musical, ya nos impactó por su carácter tan transgresor. Pero además luego el texto también en muchas ocasiones rompía un poco todas las pautas de verosimilitud, de evolución cronológica, etcétera, tradicional de las obras que estábamos acostumbrados a ver en un escenario. Nos llamaba muchísimo la atención esta mezcla de tiempos, nos llamaba muchísimo la atención estos juegos. Me acuerdo mucho que la luz era en algunas ocasiones muy fría, no me traía a la mente la idea del calor de lo cálido, sino todo lo contrario, la idea de la oscuridad. Todavía tengo sensaciones, o sea, fue un montaje, independientemente de la crítica que luego recibió o del poco éxito o la poca fortuna que pudo tener, fue una obra que impactaba porque había un intento de aunar los claroscuros de nuestra historia, los claroscuros que planteaban ya en sí mismo la novela, que no había leído entonces, luego sí la pude leer, y también nos llevó precisamente a Watt. Precisamente fue Pascual Arroyo y su montaje el que nos llevó a este alumnado de primero C de la Universidad de Laguna de Filología Hispánica, nos llevó luego a profundizar en su obra. Quizás lo que más me llamaba la atención cuando empezamos a hacer la reseña, empezábamos pues un poco a destacar algunos elementos, ¿no? Y nos llamaba la atención en primer lugar que nunca habíamos visto Canarias así. O sea, estábamos tan acostumbrados todos a una mirada de carácter etnográfica, folclórica, en el peor sentido de la palabra, es decir, en presentar Canarias fundamentalmente como estampitas y como postales, que de verdad que leer Canarias desde esa perspectiva, leer Canarias desde una galería de agua, por ejemplo, o leer Canarias desde un mundo aborigen lleno de tensiones, lleno de confrontación, no idílico, no al estilo neovianista de una especie de sociedad idílica, sino también una sociedad llena de violencia, los tamaimos, el Mensei Tinerfe, etc. Fue una cosa que nos sorprendió y nos fascinó muchísimo. Entonces yo siempre guardaré, para mí Alfonso García Ramos, antes que el novelista que luego pude leer con más tranquilidad, fue sobre todo el autor de la obra, de la obra de teatro. Para mí era aquel que había llevado al escenario una presentación de Canarias bastante expresionista, que luego, fíjense, y perdón que comparta esto en un tono tan informal y tan cercano, pero luego me recordó a algunos momentos de los fetacianos, por supuesto. Eso es indudable, hay una idea del paisaje que transgrede o se desvía de ciertas propuestas de los años 30 sobre el paisaje, tal como lo planteaba, por ejemplo, Pedro García Cabrera, un paisaje más torturado, un paisaje más atravesado por la desazón existencial, por el desasosiego, y por tanto no era un paisaje racional ni un paisaje límpido, sino un paisaje muy, muy mezclado, ya les digo, muy claroscuro. La palabra claroscuro me viene muy a menudo y yo no sé por qué siempre lo relaciono con galerías de agua. No me pregunten por qué, porque siempre lo relaciono con esta especie de galería iluminada con una simple vela o con una simple llama. Y curiosamente también me recordó a la obra de otro gran autor canario que también mira muy, de manera muy similar a Alfonso García Ramos, que es Ignacio Gaspar. Me parece que hay un parentesco en la mirada de estos dos autores, y precisamente fue gracias a la obra de Pascual Arroyo que la clase, y ya ahora entro un poco, si me permiten solamente como una última coda, la clase, cuando empezó la discusión sobre la obra, por supuesto había gente que la denigró, gente que no había entendido nada, que aquello le parecía una mezcolanza, que algunas cosas le habían gustado, otras no, etcétera. Hay que recordar que era la primera reseña escrita por un grupo de personas que acaba de llegar de COU. Pero lo bueno es que en un momento determinado Manuel Almeida nos dijo, bueno, esto es la adaptación de una novela. Lo lógico es que seguramente lo que deberíamos ver es qué ha hecho el director de escena con esa novela o con esa estética de ese autor y si en parte reproduce o no. Y eso nos llevó inmediatamente a la pequeña biblioteca de Canarias que estaba en el edificio central. Creo que había dos ejemplares de la novela Watt en aquel momento. Y empezamos todos como a leer, a consultar, a ver ya la otra novela. Y entonces nos dimos cuenta de que efectivamente, bien o mal, Pascual Arroyo intentó representar una escritura no torturada,

0: Y es lo que más valoro de la escritura de Alfonso García Ramos y de esta expresión teatral que hubo, o de este milagro teatral que hubo en 1985 y que le abrió, yo creo que la importancia, ya les digo, independientemente de que haya o no gustado el montaje, la importancia que tuvo para muchísima gente descubrir un autor a partir de esta adaptación teatral. Bueno, también quería comentarles que en alguna ocasión pues lo hablé también con Francis del Rosario, que había participado, igual que lo comenté alguna vez con Pascual Arroyo, y sobre todo luego me enteré, por casualidad, por estas casualidades de las conversaciones de que viste de Teatro Canario, etcétera, luego me enteré que la escenografía había sido de Gonzalo González, persona artista al que admiro muchísimo y persona a la que quiero también mucho. Entonces me digo, fíjate tú qué momento tan mágico ocurrió en el Teatro Guimerá en el año 85. Es decir, se unieron muchísimas personas que estaban trabajando sobre su, o problematizando su identidad, problematizando esa historia heredada, problematizando los prejuicios, problematizando y construyendo, a la par que problematizaban esa herencia de la visión de Canarias, también estaban creando nuevos lenguajes para acercarse a nuestro pasado y a nuestra genealogía, ¿no? Y en ese sentido, creo que cumplió una función esencial esa adaptación. Y se lo agradeceré siempre a Manuel Almeida, que nos obligó a ir a hacer la reseña de la obra, y sobre todo a Pascual Arroyo, que intentó, dentro de sus posibilidades, leernos escénicamente una obra compleja, pero sobre todo abrió la puerta para que un grupo de alumnos y alumnas de primero C de la Facultad de Filología, de Filología Hispánica, pues nos adentráramos en la obra de un absoluto desconocido en aquel momento para nosotros y que para mí se convirtió desde entonces en una referencia esencial dentro de la literatura de Canarias. Muchas gracias, perdón por la extensión del testimonio y espero que sigan hablando y sobre todo saludar a la gente de la mesa, a muchos de los cuales aprecio de corazón. Y a seguir reivindicando y sobre todo a seguir visibilizando nuestra literatura. Un abrazo y un beso muy grande desde el barrio del Toscal.
1: Y desde el barrio del Toscal, bueno, por supuesto, el abrazo con todo nuestro agradecimiento a José Ramos Arteaga, ¿no? Que antes nos dijimos en la reseña que leíamos, pues que es un revolucionario al que se deben grandes avances socioculturales, no solo en el Toscal, sino diría que en Tenerife y en Canarias, ¿no? Movimiento vecinal, juvenil, etcétera, etcétera, ¿no? Y continúa. Y bien, pues ahora vamos a escuchar desde del Toscal, saltamos a Durango, en México, porque allí se nos fue a trabajar y a escribir y a crear, y él no para. Samir Delgado, ¿no? Que es licenciado en filología, ahora sí, filosofía por la Universidad de La Laguna, máster de investigación en prácticas artísticas y visuales por la Universidad de Castilla-La Mancha, gestor cultural, investigador en arte y literatura contemporánea, locutor de radio, articulista en prensa escrita y digital en Canarias, pues es uno de los creadores de la revista Tras de Mar, una interesantísima revista literaria que rebasa el marco de Canarias. Desde el año 2018 ejerce como profesor en el Instituto Autónomo de Artes Modernas de Durango, en México. Sus poemas han sido traducidos en revistas especializadas al inglés, portugués, alemán, rumano, italiano y árabe. Y él pues nos regala estos tres minutos pues con su, digamos, su concepto y cómo él recuerda y admira a Alfonso García Ramos.

0: Bueno, pues volvemos a pedir disculpas. Verán ustedes que hay días que las cosas van muy bien y otros días que no tanto, pero bueno, lo superaremos, ¿no? Con la generosidad de todos ustedes. Bueno, pues ahora sí, que ya pues vamos a escuchar una intervención que agradecemos muchísimo y que se trata de la intervención del pues la primera persona que ha realizado pues una biografía aquí está. Una completa biografía de Alfonso García Ramos, ¿no? Aarón León Álvarez es doctor en Historia por la Universidad de La Laguna, autor de las monografías Consenso y Resistencia en Canarias durante el primer franquismo, una publicación del año 2008, La retaguardia de Franco, personal político y poder local en las Canarias Occidentales, 1936-61, y es una publicación de 2016, y es autor también de varias publicaciones en congresos y revistas de carácter académico. En su obra, Alfonso García Ramos refleja la importante labor periodística del autor, fundamentalmente en el periódico tinerfeño La Tarde, desde la mitad de la década de los 50 hasta los 80, en la que nos ofrece una antología de los artículos que publicó en ese amplio periodo, ¿no? Pues agradecemos muchísimo porque Aarón León es docente y en estas fechas pues hay mucho examen que corregir y una agenda intensa que creo que se desarrolla en Los Realejos. Y así que, bueno, pues yo creo que mientras sube la pantalla, que tarda 45 segundos, lo suficiente para darle un aplauso a Aarón. Si quieres pasar al atril. Porque a lo mejor los oyentes y las oyentes de Radio San Borondón pues no sabrán que, bueno, se pueden pensar que esto es una cosa enlatada, pero no, hay público en la sala y bueno, pues ya será Aarón quien comience esta segunda parte.
1: Bueno, pues en primer lugar, darle las gracias al Centro de la Cultura, a Radio San Borondón, tanto por organizar el acto como por haberme invitado. Es cierto que, bueno, son fechas un poco complicadas, pero bueno, creo que la ocasión lo merecía. Tristemente creo que los docentes no solo ya corregimos, sino que además somos burócratas, así que, bueno, estamos en la fase de la burocracia absoluta de estas semanas, ¿no? Añadir también que bueno, la biografía de Alfonso García Ramos, si yo no recuerdo mal, creo que se publicó en el 2006, 2007, ahora no recuerdo, pero que previamente existe el estudio de Liceo Izquierdo, que había publicado la Aula de Cultura del Cabildo de Tenerife y que evidentemente para quien suscribe fue un referente que le ayudó a tomar como referencia a Alfonso García Ramos y a poder profundizar o avanzar en alguna de las cosas que él no había podido analizar o estudiar en aquel momento. A mí tengo que empezar por bueno, diciendo no solo que toca recordar, sino creo que en parte, como también hablaba ahora Pepe Ramos Arteaga, reivindicar a Alfonso García Ramos, creo que reivindicando en estos tiempos conceptos como libertad, como democracia, pluralidad. Y también esa reivindicación no solo positiva, sino también la negativa, es decir, rechazo a posiciones autoritarias, a falta de libertades, etc. Creo que nos toca, y nos toca hacerlo no solo desde la teoría. Alfonso García Ramos y Fernández del Castillo nació en Santa Cruz de Tenerife el 24 de febrero de 1930. Desarrolló buena parte de su vida con vínculos con municipios como La Laguna, Tacoronte, y estudió Derecho en la Universidad de La Laguna, aunque finalmente la finalizó en Madrid, ahí en la Escuela Oficial de Periodismo. Y desde ahí, desde muy pronto, desde muy joven, se vincula al mundo del periodismo. Lo hace, por un lado, interviniendo o colaborando con Radio Nacional de España, pero luego lo hace con dos vínculos que, bueno, le hacen hijo de su tiempo con la revista Arriba España Y sobre todo con algo que a mí me parece y me pareció en aquel momento importante, que es el periódico Nosotros. Que fue un periódico editado por el Sindicato de Estudiantes Universitarios, el CEU, y que evidentemente está en un marco temporal importante, en la mitad de los 50, cuando se produce esa, digamos, 20 años, se han cumplido, se están cumpliendo los 20 años del golpe de Estado. El régimen lo celebra con toda la pompa del momento, pero en aquel momento también nos asistimos a ese, digamos, surgimiento de una nueva generación nacida en el franquismo, pero que empieza a reclamar libertad, empieza a reclamar cambios, y en ese contexto en el que se entiende la aparición de o las intervenciones de Alfonso García Ramos, como digo, en ese periódico. Y creo que esto es importante por lo que viene después. Quizás es la parte que más conocemos, ¿no? La habitual, que es decir, Alfonso García Ramos fue director de La Tarde, etcétera, los conceptos de libertad, pero a mí me parece importante también en su momento, y me parece importante hoy, tener claro de dónde viene. Y es importante ponernos en ese contexto de alguien que desarrolla buena parte de su vida en la dictadura, educado en esa dictadura, pero que la rechaza. Es una cuestión, creo que importante en cuanto a aspectos sociales, políticos, que hay que tener en cuenta. En el año 58 ingresa en el periódico que, como digo, va a ser la referencia de su obra, que es la Tarde. Lo hace con una columna que se titula Mirilla al Mundo, desde donde empieza a analizar pues, distintos conflictos, situaciones internacionales, desde los procesos de descolonización hasta la propia Revolución Cubana. En enero de 1960 inicia la sección, la columna, Quisicosas. Y no es menor, no es anecdótica, porque el 9 de agosto del 61 publica el artículo Un barco en la abadía, que le valió la concesión del premio Leoncio Rodríguez, convocado por entonces por el Ateneo de La Laguna. Eso nos empieza a vincular también al autor con esa carrera, yo creo que periodística, literaria, que va a ir creciendo con el tiempo y que se va a ir ver reconocida en varias ocasiones. Poco después, con 32 años, se hace cargo de la dirección del periódico del Diario de Aviso, cuando todavía se editaba en la isla de La Palma. Por aquel entonces, el empresario Antonio Carrillo Cábana se había hecho con la propiedad del periódico. Y aunque Alfonso estuvo allí un tiempo, fue breve, Eliseo Izquierdo decía que no había estado dispuesto a entrar en el juego ni a transigir con pretensiones que colisionaban de lleno con su idea y su sensibilidad social, vinculando evidentemente a Carrillo Cábana con todo lo que era la propiedad del agua y las distintas cuestiones que tradicionalmente en Canarias han tenido que ver con este tema. En el tiempo en el que Alfonso estuvo en la isla de La Palma, reivindicó, como hizo tantas veces también en la isla de Tenerife, un desarrollo de conexiones, un desarrollo de reforma y modernizador, ¿no? En este caso en la isla de La Palma, reclamando un aeropuerto más digno y de mejores condiciones que el que existía en la zona de Buenavista y también, por ejemplo, el transporte marítimo. Es un periodo breve, pero es su primera dirección de un periódico. Poco después regresa nuevamente a Tenerife y cuando lo hace se incorpora ya a la plantilla de La Tarde y lo va a hacer hasta su fallecimiento. Es decir, que es prácticamente más del 90% de su vida donde la desarrolla, su vida profesional la desarrolla en el periódico La Tarde. Aquí tendrá distintas columnas, distintas secciones, siendo evidentemente la más conocida Pico de Águilas, pero también De Aquí y De Allá, En Hora y Santa Cruz al Día. Hay que tener en cuenta, y en ese contexto es importante, lo que decía antes, un hijo de su tiempo, alguien que ha vivido en dictadura, que cuando escribes tienes que escribir de muchas maneras, buscando pues distintos los márgenes e intentando, digamos, decir lo que no se puede decir. Y hay un punto importante que viene dado con la ley de prensa que se aprueba definitivamente en Cortes el 15 de mayo de 1966, que venía a sustituir la de 1938 y que habría márgenes, habría espacios para cierta libertad, evidentemente, con todas las limitaciones del momento, pero que suponía, evidentemente, un cambio respecto a lo que a la ley anterior que tenía España del año 1938. Se puede hablar de una mezcla de pasamos de la censura, autocensura, a tratar de aprovechar esos márgenes. Y evidentemente, tanto Alfonso García Ramos como otros periodistas y otras revistas o publicaciones también lo hicieron. De ese tiempo inicial, hace poco, en una intervención en mi instituto, al alumnado, coincidiendo con este reconocimiento a Alfonso por el Día de las Letras Canarias, les ponía de ejemplo un texto del 4 de abril de 1966, es decir, habían pasado nada, porque es que ni había llegado todavía la ley de prensa del 66, que se llama Tiempo de una buena democratización de la enseñanza. Cuando hice la investigación, me llamó poderosamente la atención por la utilización del término. Hoy nos parece como, bueno, más normal, pero en aquel momento utilizar un término o hablar de esta manera de democratización, evidentemente, en un periódico con toda la censura y todos los problemas que existía, no era menor. Decía Alfonso, nosotros no estamos en contra, sino decididamente a favor de la democratización de la enseñanza. Pero este problema es parte de un todo y solo puede resolverse cuando tengan acceso a la universidad aquellas personas mejor dotadas intelectualmente y no los miembros de las familias más pudientes. Cuando se considera el estudiante como un trabajador que presta sus servicios a la nación, que a su vez le exige y le retribuye dicho trabajo. En una palabra, que esta democratización de la enseñanza es algo ligado a la relación renta salarial-renta empresarial, a la política fiscal y a la estructura de una sociedad que debe dejar de ser cerrada para convertirse en abierta. Cuando en algunas de estas entrevistas me han ido preguntando que por qué era importante Alfonso García Ramos, bueno, creo que, por ejemplo, Pepe, Juan Cruz lo han comentado. Yo puedo decir muchas cosas y iré aportando algunos datos. Pero yo a mi alumnado le insistía en las cosas hay que decirlas y escribirlas cuando toca. Es evidente. En un tiempo complejo, en un tiempo duro, gris, de intervención de la brigada político-social, de represalias, de distintas posibilidades, de distintas situaciones, quien escribe... que esto debe ser dejar de ser cerrada para convertirse en abierta, Alfonso García Ramos. Y yo creo que es una de las referencias, lo decía al principio, reivindicar esos principios de libertad y reivindicar en este caso de su labor y de su trabajo el que se escribían las cosas cuando había que decirlas. Y que además se estaban escribiendo, creo, con, no me gustaría utilizarlo de término de valentía, pero en un espacio público, en un espacio que llegaba, en un periódico que llegaba a muchísima gente. Y no fue algo puntual, lo continuó diciendo, donde hablaba de la necesidad de mejorar la gestión pública y de, por ejemplo, cuando se produce un cambio, un relevo en la presidencia del Cabildo, él reivindica a principios de los 70, seguimos en la dictadura, irían a las corporaciones equipos compenetrados y con programas bien definidos que respondieran ante sus electores del cumplimiento de los mismos. En lugar de personas aisladas que una vez elegidas como consejeros o concejales actúan en entera libertad y sin obligación de atender a las demandas y criterios de los representados. De tal manera que aquello que era la democratización de la enseñanza evidentemente era mucho más. Era la democratización de la sociedad y que llegara a todo el mundo. Al mismo tiempo, a mí me parece que una de las cuestiones, bueno, por lo menos que me ha parecido siempre como... Voy a tener en cuenta de alguien como él, ¿no? de una persona que creo que es, bueno, una figura clave del periodismo, de la literatura, es que al mismo tiempo que se estaba preocupando por esos procesos de democratización, de espacios, de libertad, nos estaba hablando de las cosas más cercanas, ¿no? Es muy propio, si uno se acerca a la prensa de aquella época, ve algunas de nuestras figuras más representativas estar con la gente de abajo. Y por ejemplo, bueno, pues por ejemplo, inauguración del alumbrado del barrio de Don Quijote o en inglés de San Andrés, la preocupación por la agricultura, por el mago, la preocupación por la humildad en los barrios, aunque al mismo tiempo reivindicaba, por ejemplo, la necesidad de un espacio como un auditorio que sustituyera al Teatro Guimerá para las grandes actividades de ocio y de festividades de Santa Cruz. Es decir, alguien que miraba más allá y que no miraba solo digamos, a las zonas altas de la sociedad y la política. Para mí es algo que siempre lo ha conectado con la población y con la problemática de la gente. Son años 70 donde, entre otras cosas, pues evidentemente se publica una novela y donde aparece una de las novelas clave de la literatura canaria, al menos de la segunda mitad del siglo XX, que es Wat, que es premio novela Benito Pérez Arma, de la Caja General de Ahorro, y que Domingo Pérez Minic, esa crítica literaria habitual de este maestro crítico canario, decía que el asunto se enreda alrededor de la perforación de una galería del sur de una isla en una zona pobre, seca, dejada de la mano de Dios, no de los caciques. Tiene un trasfondo de la guerra civil, de la paz que siguió, de la nueva sociedad imperante. Uno, muy poco, en lo alto de la pirámide. Los otros, los más, en la base. Los intereses desplegados, esos negocios sucios y el pueblo que lo aguanta todo, lo de siempre. Siendo un tema muy conocido, parece nuevo. El agua, al fin, brota a chorro. Pero no sabemos a quién aprovechará. En principio a todos, luego a unos pocos. El capitalista, el terrateniente, mandón, la ciudad de la isla, con sus manejos al fondo, los obreros, la mujer en su sitio, algunos elementos convencionales en su lugar. Bueno, poco que añadir a Pérez Minic, porque creo que para mí, de lo que yo haya leído, siempre me ha parecido como la mejor reseña sobre Watt, y que conecta con eso, ¿no? Yo creo que esa vinculación que hacía García Ramos en el periódico, pero también en la literatura, del mundo, del mundo campesino, del campo, de la población, de sus problemas y, evidentemente, de sus contradicciones. Y eso nos lleva a que no solo Watt, evidentemente, Romera en 1952, Las Islas van a mar afuera, van mar afuera en 1957, recientemente publicada en Tamaimo. En 1959 obtiene el primer premio para novela corta del concurso Santo Tomás de Aquino con la novela Teneida. Y aparte de Watt se sumaría Tristeza sobre un caballo blanco y que, por el que se le consiguió también el primer premio a Agustín Espinosa, y finalmente Cuando la hierba era verde, que no se llegó a concluir. Por tanto, en medio de ese proceso creativo, literario, a su vez vive el momento de crecimiento como periodista y que va alcanzando sus puntos clave en los años 70. Y lo hará primeramente en 1970, cuando sea nombrado subdirector del periódico, y poco después, cuando muera su director, Víctor Zurita, asuma en 1974 la dirección de La Tarde. Pocos días antes de asumir la dirección del periódico, empieza a aparecer Pico de Águila. El Liceo Izquierdo, vincula el nombre de Pico de Águilas con Venezuela, con la cordillera venezolana de Naiguatá, y a partir de ahí se abre uno de los espacios, digamos, de referencia del periodismo canario, que, como digo, es Pico de Águila, y es un foro donde nos vamos a encontrar un debate permanente sobre la política entendida desde arriba, pero también desde abajo, la nacional, la estatal, la local, donde nos vamos a ver cambios políticos, todo el desarrollo de infraestructura, las necesidades que la advierte, pero también la defensa de la conservación del patrimonio histórico. Creo que quizás su artículo sobre Santa Cruz y sobre los destrozos sobre el patrimonio de Santa Cruz son referencia. Yo no recuerdo haber visto o leído a nadie que en aquel momento entendiera que lo que estaba pasando en Santa Cruz no era desarrollo, sino era todo lo contrario. Cultura, la sensibilidad ecológica, etcétera. Son todos elementos que van a estar unidos. Hay otros que quizás en el tiempo se fueron perdiendo, pero uno era la fusión Santa Cruz-Laguna, que fue otro de esos elementos de referencia o inevitablemente las referencias al pleito insular. En todo eso, como digo, para mí siempre la clave va a estar en la aspiración. Evidentemente el punto de madurez de Alfonso García Ramos está en su en esos años 70, y son años de cambio, de final de la dictadura, de transición, de inicio de la democracia, y donde él va a reivindicar continuamente la democratización del país. Claro, eso evidentemente tiene unas consecuencias. No hay que obviar que evidentemente queda muy bien que yo lo diga, ¿no? Lo de que hay que escribir cuando hay que escribirlo, etcétera, pero eso también te supone problemas, evidentemente, porque hay una reacción y porque hay un rechazo, evidentemente, porque no todo el mundo está a favor de la democratización. Eso a veces yo creo que es algo que se nos olvida y quizás con el tiempo estamos comprobando que de ahí reverdece algo de ese pasado. En agosto del 75 aparecen pintadas en la fachada de La Tarde, en la que aparecen amenazas, ofensas a las personas que trabajaban en el periódico. Decía Alfonso García Ramos: para estos gratos comunicantes, nuestra invitación a que acudan a la consulta de un psiquiatra o a un museo de antigüedades, al Museo del Aplastado y para siempre muerto Imperio Nazi, porque a nosotros no nos asustan, en el terreno personal, amenazas de perros ladradores, porque sabemos que España, la España que no tiene miedo, la España que confía en un futuro democrático, de nación civilizada, incorporada al concierto europeo, barrerá esos brotes extremistas de derecha e izquierda y aprenderá a vivir en paz, sin tener que acudir a las demenciales pandillas que se arrogan la condición de patriotas y defensores de una civilización, cuando no pasan de ser cucarachas que viven y se revuelcan entre la basura tras ser aplastados por el pie inexorable de la historia. Evidentemente, como digo, la contundencia de las palabras, pero que también viene asociada a un rechazo a esa reivindicación de libertades. Y quizás el punto, bueno, más evidente es cuando nos encontremos con una sanción al director del periódico y a la propia y al propio periódico, por lo que a priori se entiende que era una entrevista de José Manuel Pérez Borges al economista Ramón Tamames. Yo, cosas de la vida, cuando también esto se lo conté a mi alumnado, no sabían que eran Ramón Tamames. Y decía, pero si hace nada, un par de años, nada, no se acordaban, no sabían quién era. Pero ustedes sí saben, evidentemente. Ramón Tamames, siempre vinculado al Partido Comunista, hoy, en marzo de 2023, protagoniza aquella moción de censura contra el actual presidente del gobierno y lo hace por un partido de ultraderecha. Curiosamente, aquella entrevista de los 70 le cuesta una sanción de 100.000 pesetas a La Tarde y 50.000 pesetas al periódico. Cosas de la vida. Las vueltas que da medio siglo después, donde tenemos a Ramón Tamames. Claro, la cuestión de fondo era una entrevista que había supuesto esa sanción por lo que se decía y tal. Bueno, realmente la cuestión de fondo de lo que se entiende que era la multa era por la posición y las críticas que había frente al proceso de descolonización del Sáhara, y que nos llevan, pues, evidentemente a un momento de mucha tensión política, interna e internacional, con la debilidad del régimen por un lado, con la situación de enfermedad del dictador, y evidentemente al notable auge del movimiento, digamos, de protesta en todo el país. Claro, eso cuando ya toma el fallecimiento de Francisco Franco el 20 de noviembre, pues nos encontramos en una situación de cambio. Y ahí es importante volver a reivindicar, es decir, situación de cambio, pero yo he estado antes del cambio. Y a mí es donde me gusta siempre reivindicar esta parte de García Ramos, de haber escrito cuando había que escribir, de decirlo cuando había que decir. Y yo podría decir, no sé, no me voy a aventurar tampoco ahora a hacer una oda, pero creo que sí, lo que puede haber es una evolución, pero no hay una diferencia. Es decir, defendió antes, durante y después lo mismo, que era libertad, democracia. Y yo creo que en ese momento son principios fundamentales. Alfonso García Ramos, que fue, como se dijo antes, presidente del Ateneo entre el 76 y el 78, además militó en el Partido Socialista. Formó parte de aquellas primeras comisiones que se formaron, de las primeras militantes que se reunieron y que empezaron a formar parte del PSOE. Y luego, durante las elecciones del año 79, formó parte como independiente de este partido hasta que se convirtió en consejero del Cabildo Insular. Claro, cómo vincular la parte política con la parte periodística le supuso que durante algunas semanas dejara de editar, dejara de publicar su columna Pico de Águila. Claro, aquello supuso evidentemente más problemas, porque hubo bastantes conflictos, bastantes críticas por parte de compañeros periodistas del momento que no entendían cómo se podía vincular política y periodismo. Y sin embargo, como él a su vez reivindicaba que él era periodista pero también era un ciudadano y que podía participar en un momento de cambio como aquel. García Ramos presidió la Comisión de Educación y Cultura y, entre otras cosas, y vinculado a lo que decía antes José Ramos Arteaga, al teatro, a la creación y a la propuesta de creación de escuelas de teatro, al fomento del teatro infantil, etcétera, así como una preocupación por el desarrollo de alguna propuesta en torno al complejo museístico que se podía desarrollar en el hospital, el Hospital Civil de Santa Cruz de Tenerife. Igualmente, algo que creo que con el tiempo fue muriendo, que es el Aula de Cultura del Cabildo de Tenerife y las publicaciones que se pudieron y se fueron promoviendo desde la misma. Nos lleva, por tanto, a un hombre que participa de la prensa, participa de la literatura, participa de la política, es decir, está presente en la vida del momento y de un momento complejo. Y de un momento en el que le lleva a reivindicar, como digo, todos esos principios de libertad, pero donde quiere hablar también de una isla que cambia, donde forma parte pues, de un tiempo donde se preocupa pues, de las situaciones de cambio que está viviendo la isla de Tenerife, con ese crecimiento turístico, el desarrollo de infraestructuras, pero al mismo tiempo que espacios como Anaga o Teno pues, puedan seguir conservando y siendo lo que eran. Sin embargo, vivimos un punto, digamos, que nos corta o nos deja sin alguien como García Ramos muy pronto. En la primavera del 78 empieza a haber algunas ausencias en la publicación de Pico de Águila y en julio del 79 va a desaparecer la columna hasta que el 2 de febrero de 1980 reaparece con su último artículo en el que nos advierte de las dificultades y trabas que se le estaban poniendo al proceso estatutario canario, es decir, hasta el final de sus días estaba preocupado por la situación política, por el contexto de Canarias y por lo que suponía entonces probablemente el mayor reto político-institucional que era el Estatuto de Autonomía. El 4 de marzo de 1980 fallece Alfonso García Ramos y a partir de ese momento pues se suceden toda una serie de homenajes que le llevan a ser hijo predilecto de Tenerife, a que, entre otras cosas, se cree el premio de Nobel a Alfonso García Ramos, a esas calles que, como decían y en el acto que tendrán, que desarrollarán mañana, pues desde Los Ralejos, La Laguna, Güímar, pues se le dedican distintos espacios o lugares en homenaje a Alfonso García Ramos, así como también se le nombre presidente de honor de la Agrupación de las Juventudes Socialistas de Canarias, en Santa Cruz de Tenerife. Con lo cual, digamos que esta es la imagen, digamos, o la referencia de alguien que empezó a militar en la escritura en un contexto de creciente, paulatina, en rechazo a la dictadura y que sobre todo yo creo que puso letra en muchos casos a gente que no tenía acceso a otros medios. Le empezó a poner letra a ese rechazo a un régimen que suponía pérdidas de libertades, que había supuesto violencia y que, como dejó también escrito en alguna de sus novelas, pues había sido responsable de ese proceso de exclusión de la sociedad canaria y de la sociedad española en general. Así que nada, reitero el agradecimiento y creo que sea una buena oportunidad para que alumnos y compañeros que me preguntaban que quién era Alfonso García Ramos también nos permita a un público en general acercarnos a una figura que yo creo que tiene mucho de actual. Muchas gracias.

0: Bien, pues muchísimas gracias, Aarón, León Álvarez, por el esfuerzo de síntesis que has hecho, porque bueno, una cosa es investigar y publicar todo un libro. Y en el año 2007, me dijiste, 2007. Y bueno, pues casi 20 años después, pues hacer ese esfuerzo de síntesis, pues te agradecemos muchísimo. Y ahora pues pedimos a Liti García Ramos Medina pues que suba al atril. Y bueno, pues Liti en cierta medida ha seguido las huellas, ¿no?, de esa vocación por las letras o por la difusión de las letras, ¿no?, aportando pues ese esfuerzo innovador y democratizador también desde las bibliotecas públicas, como es el caso de la biblioteca de la Universidad de La Laguna, ¿no?, donde, en fin, no paran de aflorar proyectos ilusionantes y bueno, pues una de las cabezas pensantes ahí pues es Liti García Ramos. Así que bueno, pues un aplauso para Liti. Muchas gracias.
1: Bueno, en primer lugar, quería agradecer en nombre de la familia al Centro de la Cultura Popular Canaria por este homenaje tan bonito, tan esta no sé cómo llamarlo, esta parte o esta serie, como número de la serie este de leyendo a Alfonso García Ramos. Me parece muy una idea preciosa esa de recorrer las calles, los espacios que él pudo vivir o bueno, que le han dedicado sus homenajes después. Así que bueno, pues desde Carmen Delia me llamó, pues nada, encantados de colaborar y muy agradecida a la familia. Luego también agradecer pues a Aarón, que desde que vi su libro en El escaparate del águila en 2007, lo primero que hicimos fue comprarlo para leerlo y nos llevamos una alegría tremenda porque era como volver a resurgir un poco su figura. Y por supuesto a todas las personas que han intervenido, que quisieron intervenir, como Samir, que se quedó sin que lo pudiéramos escuchar, pero Juan Cruz y ahí Pepe Ramos Arteaga. Y bueno, y a los músicos que van a venir a continuación. Eso para empezar. A mí me pidió Carmen Delia que hablara de mis recuerdos, de una parte más íntima de mi padre, y es lo que voy a tratar de hacer, aunque les hago una pequeña introducción. Yo lo voy a leer, porque a mí lo de hablar en público no me parezco nada a mi padre, en nada, pero voy a intentar pues leer lo que he escrito, porque me siento más segura. Vale. Entonces decía, creo que la mayor parte de las cosas que sé sobre mi padre las he leído o me las han contado. Por lo tanto, lo que les voy a contar esta tarde es la impresión que me ha quedado tras tantos años entre mis propios recuerdos y eso que llamo recuerdos prestados. Enfermó gravemente cuando yo tenía 16 años, por lo que pueden imaginar lo poco que pude convivir con él. En torno a 2010, cuando empecé a completar y desarrollar su página en la Wikipedia, que una de las cosas que leí fue el libro de Aarón, pues hasta entonces en la Wikipedia solo había una escueta y errónea reseña, advertí que había muchas cosas que averiguar, que me faltaban datos, y fue entonces cuando me puse a buscar por todas partes esas pistas perdidas para tratar de comprender, de datar, de ordenar, y en ello sigo. Mi padre no guardaba ni ordenaba sus papeles, y la mayoría de recortes de periódicos y documentos que nos quedan hoy fueron reunidos más bien por mi madre, Loli Medina Hernández, pero tampoco de una forma sistemática, sino más bien intuitiva. Esa documentación se ha ido completando con algunas entregas posteriores por parte de familiares o amistades que encuentran fotos, folletos en los que aparece y que hemos ido atesorando para completar esa imagen caleidoscópica, siguiendo el símil utilizado por mi padre en Tristeza sobre un caballo blanco, para recomponer esa imagen descompuesta en mil trocitos como piezas de un puzzle. Desde aquel momento, en 2010, también comprendí que estaba llegando tarde, muy tarde. Me apresuré a entablar conversaciones con las personas que más habían conocido a mi padre, aparte de mi madre, con su primo Alonso Fernández del Castillo, con su hermano Fernando o con su amigo Liceo Izquierdo, pero me di cuenta de que sus archivos necesitaban tanto orden como los míos y mi madre tampoco podía resolver las dudas que me iban surgiendo. Empecé a tirar del hilo de las pistas que fui encontrando, pero sobre todo encontré mucha información que a su vez, sobre todo estoy hablando de su vida, ¿no?, más que de su obra literaria, de su obra periodística, ¿no?, encontré mucha información que a su vez me generó nuevas dudas en la entrevista que en 1979 le hizo Olga Álvarez para el Diario de Avisos, recopilada después como parte del libro Conversaciones en la Isla. Otro tesoro para mí fue encontrar la memoria presentada para el acceso a la Escuela Oficial de Periodismo de Madrid, donde hablaba también sobre su infancia, muchas cosas sobre su infancia. También mi dedicación profesional me suponía una gran ayuda, que era el conocimiento muy básico de dos grandes plataformas de prensa histórica de Canarias, Hable de la Universidad de Las Palmas de Gran Canaria y Maresía de la Universidad de La Laguna, que también me permitieron poco a poco ir completando muchas lagunas. Bueno, y ahora sí que empiezo un poco con lo que puedo contar de mi padre. Recuerdo a mi padre como una persona muy vitalista, intensa, con mucho interés y curiosidad por todo lo que ocurría a su alrededor. Alguien que además quería intervenir, no quedarse inmóvil al borde del camino, que diría Benedetti, sino involucrarse, comprometerse con el momento de la historia de nuestro país que le tocó vivir. Creo que era una persona apasionada, entusiasta con las cosas que le gustaban y capaz de contagiar ese entusiasmo, ya fuera por las olas de septiembre de Bajamar, por un aria apasionada de ópera o una folía cantada con sentimiento, la buena mesa bien acompañada de conversación y una copa de vino, una historia bien contada, esperar la puesta de sol para ver el rayo verde o las noches estrelladas de San Agustín en Gran Canaria. Una persona incansable, que tras la jornada laboral se movía en muy diferentes ambientes, como el Ateneo de La Laguna, que le permitió convivir en sus salones con los viejos ateneístas José Peraza Ayala, José Martín Ontres Guerra, Aristides Ferrer, pero también con los más jóvenes de su generación, como Alberto de Armas, su primo Alonso Fernández del Castillo, con Eloy Díaz de la Barreda, del teatro, Víctor Núñez, Gumercindo Trujillo, Gilberto Alemán, Eliseo Izquierdo, su hermano Fernando. También las posibilidades que les dio el Ateneo de traer y conocer a personas como José Luis San Pedro, José Luis Aranguren, Ramón, aquel Ramón Tamames cuando era comunista, Maraval, Caro Baroja o Enrique Tierno Galván y tantos otros intelectuales. También encontraba tiempo para participar en actividades de la Real Sociedad Económica de Amigos del País de Tenerife o en el Instituto de Estudios Canarios. Por los recuerdos de otras personas, sé que acudía esporádicamente a las tertulias del Águila o a las reuniones en las tan bellamente denominadas Trastiendas de la Libertad, aquellas trastiendas de algunas librerías de Santa Cruz, de la librería La Prensa de Paco Martínez, de la librería Bifel de Gonzalo García de la Torre y la librería de Sisto Concepción, que traían libros prohibidos en la España franquista, publicados en Francia por Rodo Ibérico o en México y Argentina por el Fondo de Cultura Económica o por Losada. Era la única forma de poder conocer lo que se publicaba sobre nuestro país en aquellos por aquellos escritores que osaban criticar el régimen dictatorial, o las obras de autores españoles en el exilio que figuraban en la lista negra de la censura. También reservaba un espacio para su peña de los jueves, un grupo de laguneros, Agapito, Manuel Marrero, con quienes se reunía a echarse unas perras de vino cuando cerraba la zapatería Marrero en la esquina de la catedral, y para sus baños, especialmente en mayo y en septiembre, en el Club de Bajamar, o para sus reuniones clandestinas del PSOE, de las que nosotras no sabíamos nada. Recuerdo a mi padre como un hombre bueno, despistado, generoso y manirroto, permisivo con nuestros caprichos, pero también exigente con nuestros estudios, divertido, que siempre adornaba la conversación con anécdotas y a quien le encantaba hablarnos de San Borondón y de la Atlántida. Fue muy poco dado, por otra parte, a contarnos cosas de su infancia. Por eso, cuando pudimos leer sus memorias inconclusas, cuando la hierba era verde, descubrimos por primera vez muchos detalles y anécdotas de su vida que nunca nos había contado y por las que ya no le podíamos preguntar. Creo que estas memorias tienen mucho interés para comprender algunas claves de su obra literaria y para imaginar la vida cotidiana en aquella laguna de los años de la autarquía. En ella nos encontramos anécdotas de su primera infancia en la calle San Francisco de Paula, en Santa Cruz, que presenta unas imágenes muy pintorescas de la capital de la isla en aquellos años, y anécdotas de su adolescencia de sus veraneos en la Punta del Hidalgo y en la casona de la calle del Calvario de Tacoronte, en la carpintería de Maestro Horacio en La Laguna, del Colegio de los Hermanos de La Salle, de la Academia Tomás de Iriarte, de la vida de los muchachos en la calle del Jardín, hoy de Ancheta, con sus juegos infantiles y sus experiencias teatrales. En fin, en muchos detalles de estas memorias puede descubrirse el germen de algunas historias que aparecen en sus novelas. Lamentablemente, como muchos hombres en su época, siempre iba acompañado de un cigarro, un puro o una pipa. Era consciente de ese problema y no pocas veces intentó dejar de fumar probando con lo que había entonces, que era con un cigarrillo de plástico de mentol. Él reivindicaba su carácter contradictorio, decía, si no fuera contradictorio sería tonto, y al hacer esta relación de características pues compruebo que efectivamente era así en muchos aspectos. Entre todo esto, la literatura, su pasión por escribir, no encuentra su tiempo. Se suele repetir lo poco que escribió, que corta fue su obra literaria, pero yo creo que un poco le cogió, los acontecimientos políticos se precipitaron en un momento determinado de su vida, con los últimos años de Franco, el fallecimiento y luego el principio de la transición, y yo creo que él dilataba ese momento para cuando todo se estabilizase o, no sé, quizás para la jubilación, pero no le llegó ese momento, ¿no?, de poderse dedicar más a la literatura. Creo que le hubiera encantado. Mi padre fue, ante todo, también un gran lector desde muy niño. Él recordaba en diversos escritos que como las anginas lo recluían con frecuencia en casa para no aburrirse, leía y leía, y también empezó a escribir. Muchos cuentos de Sopena, algunos ejemplares de las novelitas de Guillermo Brown y muchos cuadernillos de literatura de kiosco como Dos Savage o Bill Barnes quedaron como testigos de sus primeras lecturas en la biblioteca que poco a poco fue conformando con mi madre, porque ninguno de los dos había tenido la suerte durante la infancia de contar con una biblioteca digna de tal nombre. La Academia Tomás de Iriarte, un colegio muy especial de La Laguna, tuvo un profesor de literatura que era también bibliotecario en la universidad, Emilio González y Díaz de Celí, a través del cual leyó a Baroja, Valle Inclán, Unamuno, y mi padre presumía de haber leído a raíz de eso la colección completa de clásicos Rivadeneira. María Rosa Alonso, que también daba clase en esa academia, les descubrió en sus clases a los autores del 27, a Lorca, a Cernuda, a Alberti, pero también, os decía él, también encontró tiempo para hablarles de lengua y literatura canaria. Sé que mi padre había disfrutado también del realismo español, francés y ruso, leía a Galdós, a Valera, a Pereda, pero también a Balzac, a Zola, a Tolstoy, a Dostoyevsky, que pues formaban parte de la biblioteca que mis padres estaban reuniendo. En algunas declaraciones en prensa expresaba que admiraba la forma de construir los personajes de Galdós, de Proust y de Zola. Y también leyó a muchos autores importantes de la narrativa occidental de finales del siglo XIX y primera mitad del siglo XX, Thomas Mann, Stefan Zweig, Kafka, James Joyce, Jean-Paul Sartre, Steinbeck, Faulkner, Hemingway. Pero ya en los años 60 y 70 leyó a Sender, a Luis Martín Santos, a Rafael Sánchez Ferlosio, a Mahou, a García Pavón, y se entusiasmó sobre todo con la literatura hispanoamericana, con García Márquez, con Vargas Llosa, con Alejo Carpentier, con Julio Cortázar, Juan Carlos Onetti o Miguel Ángel Asturias. Muchos de ellos tuvo la ocasión de conocer en el Ateneo. Visto desde hoy, la gran ausencia quizás era la lectura de la literatura escrita por mujeres, salvo la excepción de Nada de Carmen Laforet. Entre esos recuerdos más míos, una imagen que me gusta evocar es la de verlo en Bajamar, una tarde de verano, rodeado de amigos pendientes de sus palabras, contando alguna noticia o anécdota de tal forma que mantenía la atención a su alrededor. Aquellas tertulias en las que en muchas ocasiones se interrumpía la conversación por un coro de carcajadas, por la forma en que tenía de contar las cosas. Yo quizá, con 13 o 14 años, lo admiraba a distancia, por eso quizá sea este un recuerdo que me gusta para cerrar esta semblanza. Y nada más. Muchas gracias.

0: muchísimas gracias con toda la, en fin, la emoción y toda esa ternura que nos has regalado, ¿no? Liti, pues ahora ya pues viene, no sé si los compañeros tendrán la posibilidad de que recuperemos a Samir sus minutos, o si no, pues ya pues entramos en el, al final. Vale, pues ahora le toca pues al teatro y a esa, en fin, magistral manera de abordar cualquier desafío que le proponemos a prisa y corriendo a nuestro querido y admirado Óscar Bacallado. Y le decimos: Óscar, a ver si puedes venir y hacer una lectura en el atril. Y él llega hace una hora y nos dice: traigo una interpretación y traigo un ordenador y traigo música y tal. En fin, ha creado o ha recreado pues otra pieza de arte a partir de la literatura, de este legado de Alfonso García Ramos. Así que no sé si el atril te lo dejamos. Sí, pues un aplauso para Óscar Bacallado.
1: ¿Me lo puedo subir? ¿Se me oye? Ya ustedes también. Bueno, hoy he venido aquí como un poco el hombre orquesta, porque cuando Carmendelia me pidió esta participación, que yo vine encantado, porque para hacer algunas intervenciones en las que he tenido la suerte de participar aquí a diferentes personajes importantísimos, siempre recurro a algún conocimiento previo que ya tenía, pero en este caso con Alfonso García Ramos las coincidencias eran muchas, porque un espacio que coincidimos los dos, pese a mi edad, que soy más joven, fue el Ateneo de la Laguna, porque yo estuve allí 10 años llevando la sección de teatro en el Ateneo de la Laguna. Y aparte de esto, pues también conozco muchísimo a Pepe, somos coetáneos, hemos hecho teatro juntos, no en la misma compañía, a Cirilo Leal, al director de Watt, se me fue el nombre, Pascual Arroyo, muchísimo. De hecho, estuvo también trabajando con nosotros en un montaje que había hecho después de una época que estuvo muy desaparecido, estuvo haciendo su montaje, su resurgimiento en el Ateneo de la Laguna, con una cosa que montó sobre Pancho Guerra. Y ahora, sí. Bueno, yo, hay tantas cosas que se han dicho de Alfonso García Ramos que todas son válidas para hacer una recreación. Yo voy a hacer hoy una recreación de ficción, porque cuando ellos me dicen lee algo, siempre está la pastilla efervescente que tiene la fortuna de caer en agua y entonces eclosionan millones de burbujitas. Y yo he intentado hacer una recreación desde la ficción, con mucho respeto, cariño, con el poder de la sugerencia que tiene el teatro. Y a ustedes, todos los que lo conocen mejor que yo, pues cuando hago este tipo de cosas, quiero que entiendan que lo que hago es tocar prudentemente en la puerta de una casa, que será la casa de ustedes, de su familia, de sus hijas, y procurar no dejar mucho barro en las alfombras. Así que vamos a probar, ¿de acuerdo? Bueno. A ver si no se cae el ordenador.

se titula La última entrevista. Hoy he venido a entrevistar a Alfonso García Ramos. Pero llegó tarde. Muy tarde. Cuando decidí hacerlo, ya no estaba. Pregunté por él a Carmen Delia y me dijo que buscara en los libros. Busqué, pero los libros no contestaron. Pregunté en los periódicos y tampoco. Las páginas guardan palabras, pero no guardan la voz. Entonces comprendí que para encontrar a Alfonso había que preguntar dónde él preguntaba. Una voz llevando a otra voz, a la gente, a la de siempre, a su memoria. Y pregunté. Comencé con un pescador y el pescador me dijo: hoy los periodistas vienen, anotan, se marchan. Él se quedaba, escuchaba, sabía esperar, como quien espera que pique un pez. Luego pregunté a una campesina y me dijo: él escuchaba las palabras pequeñas, las que nadie escribe, las que parecen no importar. También pregunté a un emigrante y me dijo que él sabía que una isla no termina en la costa. Una isla también son los que se fueron y siguen soñándola. Seguí preguntando y parece que en el hábito del que indaga, el oficio te lleva al margen exacto en el que el ser humano se sincroniza con el todo, con el amor, con el cosmos, con la naturaleza o incluso con la voz de la tierra. En su estela hallé su eco en el agua, dentro de una galería. Entonces comprendí algo. Alfonso García Ramos no escribía, excavaba. Como aquellos hombres que las abrieron, metro a metro, oscuridad adentro, buscando agua, buscando vida. Cada artículo era un golpe de pico, cada entrevista una linterna, cada libro una galería nueva. Y cuanto más profundizaba, más y más aparecía Canarias. No la de los folletos, la de postales coloridas, no la de sus traidores, no la de turoperadores, sino la de la que trabaja, la verdadera, la que espera, la que resiste, la que sueña. Y entendí que buscarlo con finalidad admitía ser libre. Y para hallarlo al cobijo de cualquier asombro, subí a las montañas. Los riscos saben guardar secretos. Desde arriba, desde la columna del risco, desde Pico Águilas, vi pueblos, barrancos, puertos, escuelas, cementerios. Vi una isla llena de historias. Y comprendí que Alfonso había pasado la vida haciendo exactamente eso, mirar. Pero mirar de verdad, mirar hasta descubrir lo invisible, porque cualquiera puede ver, pero pocos saben mirar. Y entonces ocurrió un prodigio. Al eco de la estampa del paisaje, un aire de letras arrastró por fin su voz. Tanto buscarlo y la encontré desde la mirada de un guirre, de un águila, de un cuervo, de un pájaro. Una forma de justicia que el tiempo entrega. Una escena increíble, visible solo para quienes saben mirar. Era la última gran entrevista de Alfonso, la que un día le hizo a la propia isla. Una conversación sin micrófono, sin preguntas escritas, donde el mar respondía con espuma, los barrancos con silencio y el viento con memoria. Y yo estuve allí. Fui testigo de aquel encuentro imposible entre un hombre y la tierra que amaba. Lo vi escuchar lo que pocos escuchan y anotar con la paciencia de los viejos cronistas las palabras que la isla llevaba siglos guardando. Por eso sé que aquella entrevista existió, porque aún resuenan sus respuestas en el paisaje, esperando a quienes sepan escuchar que algún día puedan volver a oírlas. Alfonso. Buenas tardes.
la isla. Depende. ¿De qué? ¿De quién pregunte? Pregunto yo, Alfonso. Entonces, buenas tardes. Quiero hacerle unas preguntas. Llevan siglos haciéndomelas. ¿Y qué responde? Que nadie escucha las respuestas. ¿Cómo se encuentra? Cansada. ¿Por qué? Porque me miran mucho y me ven poco. ¿Quién vive aquí? Los que se fueron. Pero los que se fueron ya no están. Eso creen ustedes. Por las noches regresan en una canción, en una receta, en una fotografía guardada en una cómoda, en una palabra que un nieto pronuncia sin saber de dónde viene. ¿Qué es lo más que le preocupa? Ay, el olvido. No el turismo, ni la economía, ni la política, ni la inmigración. Todo eso pasa. El olvido permanece. Explíquese. Cuando un pueblo olvida quién fue, otros le dice quién debe ser. Constato que está usted hecha de muchas cosas. Es usted fuerte, está usted hecha de volcán y de hambre. ¿De hambre? De hambre cavando galerías, de mujeres esperando en las ventanas, de pescadores que regresaban sin pescado, de maestros enseñando en escuelas de una sola aula. También soy hecha y estoy hecha de eso. ¿Y qué espera del futuro? Que alguien siga preguntando. Tan importante es preguntar. Sí, las islas mueren cuando dejan de contarse. ¿Puedo hacerle una última pregunta? Las últimas preguntas siempre son las primeras. ¿Quién es usted? Soy la voz que intentabas entrevistar, pero también soy la voz que te hizo periodista. No entiendo. Claro que entiendes. Por eso me buscas. Por eso sigues preguntando. Por eso escribes. Porque antes de escucharme, yo ya vivía dentro de ti. Oh, gracias. No me la haces. Escucha. Eso basta.

de quienes no se rindieron, como golpes de pico, te pareces a ellos. ¿A quiénes? A los galeristas. También excavas. No buscas agua, buscas historias. No atraviesas montaña, atraviesas silencio. No iluminas túneles, iluminas memorias. ¿Qué era lo más que le interesaba de usted? ¿Qué era lo más que le interesaba a usted? Mis voces pequeñas. ¿Pequeñas? Las que nadie escucha. El anciano sentado al sol. El pescador, la costurera, el agricultor, la maestra, el vecino. Las historias humildes, las historias verdaderas. ¿Pero por qué son tan importantes? Porque una isla no se sostiene sobre los discursos. Se sostiene sobre la gente. Los gobernantes pasan, los titulares desaparecen, las personas permanecen. Desde el risco ves todo y nada. Alfonso, explíquese. Desde la montaña se ven carreteras, puertos, hoteles, pueblos, pero lo importante no se ve. ¿Y qué es lo importante? La memoria, Alfonso. La dignidad, la esperanza, el miedo, el amor, el silencio, las cosas importantes nunca aparecen en las fotografías. Vaya, creo que empiezo a entender, ¿sí? Usted no es solo un lugar, no. Usted es una conversación. Exactamente, Alfonso. Una conversación interminable entre vivos y muertos, entre quienes llegaron y quienes partieron, entre quienes recuerdan y quienes olvidan. Entonces, ¿quién soy yo? ¿Quién es Alfonso García Ramos? Es uno de los que escuchan, nada más y nada menos. Hay personas que dejan monumentos, hay personas que dejan edificios, hay personas que dejan poder. Tú dejas preguntas. ¿Preguntas? Sí. Y mientras alguien siga haciéndolas, seguirás aquí. ¿Aquí dónde? Aquí. En la memoria de quienes escuchan, en la palabra compartida, en la conversación que nunca termina. Esta tarde no hemos venido solamente a recordar a Alfonso García Ramos, hemos venido a continuar la entrevista, porque la isla sigue aquí esperando, porque aún quedan preguntas, porque aún quedan historias, porque aún quedan voces y porque todos debemos seguir buscando a quienes se detengan a escuchar todas las historias.

Ya les advertíamos de que llamar a Óscar es llamar pues a alguien que hace magia, ¿no? Y bueno, pues otra demostración más de cómo hay alguien con esa particular y grandiosa mirada que rescata pues a otra gran personalidad que es la que homenajeamos esta tarde en la Sala San Borondón. Pues vamos llegando ya al final y nos acompañarán ahora Maite Ramírez, que vamos a quitarla, y Francisco González Tacoronte, que en el gremio de la música pues lo conocemos como Paco Tacoronte. Y bueno, pues Maite es reconocida como una de las voces auténticas del folclore tinerfeño, fiel continuadora del estilo como se cantaba en los géneros musicales populares hace más de 50 años. Y esto es una excepción, nos gustaría que no fuera así, pero por eso lo subrayamos, ¿no? Y de Paco Tacoronte, pues uno de

más completos músicos canarios, director musical y arreglista de numerosos espectáculos, no solo en Canarias, sino ha recorrido Argentina, Cuba, Portugal, Francia. Ha participado en más de 40 producciones discográficas, entre otros con la Orquesta Sinfónica de Tenerife o con grupos como Mestizay, y desde hace algún tiempo pues es uno de los puntales de los sabandeños, ¿no? Así que no sé si tenemos a don Francisco, que lo escuchamos poner a punto las cuerdas de la guitarra. Y Maite pues también es solista de Los Parranderos, ¿no? Y no sé por cuántas agrupaciones ha pasado y ha puesto su broche. Y entre tanto, pues un aplauso para Maite Ramírez y Paco Tacoronte.

Bueno, pues nada, ya está todo dicho prácticamente. Agradecer a la Radio San Borondón y al Centro de la Cultura Popular. ¿Se oye bien? Pues que hayan querido contar con nosotros para este bonito homenaje. Vamos a interpretar unas malagueñas con letras del maestro Eusebio Cabrera. Y después vamos a hacer unas folías que hemos titulado Folías al Agua.

0: Bien, pues el acto iba a terminar aquí, pero es sería imperdonable que no intentáramos de nuevo escuchar ese magnífico, excelente audio que nos envió Samir Delgado desde Durango, en México. Y entre tanto, pues seguiremos viendo fotografías pues familiares de la adolescencia, de la juventud, de lo que fue ya su etapa de madurez, de su etapa profesional. Y bueno, pues entre tanto, darles de nuevo las más sinceras gracias, pues en primer lugar a la familia por habernos atendido, por habernos acogido con el cariño con el que lo han hecho, pues a todos los compañeros y compañeras que han estado hoy aquí, a los que comienzan mañana, pues mañana tendremos, por ejemplo, a Jesús Bayón, que está por aquí, pues leyendo. Jesús es un legendario actor teatral, que creo que participó en San Borombón, en Guad, en... Ah, vale, que... Bueno, aquellos años juveniles, como... Bueno, pues como los amigos y amigas que nos están viendo y escuchando a través de la radio no te han escuchado, pues ensayó durante una buena parte de esa fase previa al estreno y luego, pues por culpa de esa juventud y de esas oposiciones y de ese desafío profesional que tenías, pues Jesús Bayón no pudo seguir y continuar el estreno y demás, ¿no? Pero bueno, también está Remy Mamel y Antonio Rodríguez. Tendremos a Carmelo Rivero, Premio Canarias de Comunicación, que estará pues en la sede de la tarde, el edificio que hoy es la Audiencia de Cuentas, y allí seguiremos grabando y bueno, pues ese largo etcétera. Por eso pues insistimos en el agradecimiento. Creo que cuando llegue el día 30 de junio, si contamos las personas que han prestado su colaboración pues para darle forma a este proyectito, pues habrán superado el centenar, ¿no? De manera que a todas ellas y ellos pues muchísimas gracias, como a Samir, y sufriendo ahí en el anexo han estado pues Diego, Darias y Anabel Leal, y desde Cabo Verde, así como lo oyen, pues nuestro compañero Carlos Díaz, que por control remoto, literalmente, pues nos está ayudando técnicamente, ¿no? Casi hasta nos emociona, porque parece magia, pero no, en este caso es la puritita realidad, ¿no? Bueno, pues gracias a todos, de verdad. Y ahora escuchamos a Samir.
1: La figura del escritor Alfonso García Ramos representa un hito en la constelación de la narrativa canaria contemporánea, especialmente su novela Guad, la más leída, pues fue un episodio esencial de la transición democrática, donde se reflejó con un estilo muy personal la memoria, la identidad de las islas en periodos históricos cruciales como fue la posguerra. La figura del cabuquero fue rescatada a través de su novela y las injusticias sociales fueron un paradigma de su compromiso como escritor. Y como periodista hay que tener en cuenta que él es uno más de los muchos autores canarios que ejercen, como dice Gabriel García Márquez, pues la profesión más bella del mundo. Estuvo vinculado al rotativo La Tarde, tuvo además también una participación esencial en su paso por la Universidad de La Laguna, su vínculo con el Ateneo Lagunero, que es una institución centenaria. Por eso la celebración del Día de las Letras Canarias, dedicado a la figura de Alfonso García Ramos, es un acierto y es una reivindicación del papel de la escritura canaria en manos de un autor que, bueno, nació en 1930, falleció en 1980, pudo publicar en vida algunas cosas de gran repercusión para las páginas de la literatura insular, y libros suyos como Teneida, como Tristeza sobre un caballo blanco, pues facilitan mucho acercarse pues a la personalidad de Alfonso García Ramos, que tiene sin duda alguna pues un papel muy singular en las letras canarias. Hay que celebrar también que este año, con la efeméride del Día de las Letras Canarias, se suma el rescate de su novela inédita, que fue también finalista del premio Benito Pérez Armas. Se trata de Las Islas Van Mar Afuera, y por eso también hay que tener en cuenta pues, que el rescate de la literatura canaria es esencial. La figura de Alfonso García Ramos a mí personalmente se asemeja mucho a otras personalidades esenciales de la novela de memoria y de justicia. Por ejemplo, El Barranco de Nibaria Tejera, La prisión de Faifes de José Antonio Rial, que hizo carrera literaria en Venezuela, así como otros autores como José Luis Morales con sus libros Simas y Namar o Largo de Zafra en las tierras del sur. En fin, Alfonso García Ramos, escritor canario, periodista esencial, un referente de nuestra literatura que hay que seguir leyendo en las islas.
0: Bueno, pues ahora sí que terminó. Perdonen el tiempo que se nos alargó un poquito, pero en fin, creo que valió la pena. Y va a valer la pena pues esta digamos, concatenación de esfuerzos para que sigamos leyendo, invitando a nuestro entorno a buscar los libros en las bibliotecas y en las librerías de los libros de Alfonso García Ramos. De eso se trata. Gracias a todos.

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4: Sanidad notifica en Tenerife un brote de sarampión con 4 casos confirmados. El inicio del brote se sitúa en un caso importado y se corresponde con un menor de Reino Unido que estuvo de vacaciones en la isla tinerfeña. Desde la Dirección General de Salud Pública se incide en la importancia de recibir las 2 dosis de la vacuna contra el sarampión incluidas en el calendario vacunal para lograr la inmunización individual y evitar la transmisión de la enfermedad. El Consejo de Gobierno aprueba la creación del nuevo biobanco de algas y cianobacterias en la Universidad de Las Palmas de Gran Canaria. También nacen 3 nuevos grupos de investigación sobre tecnología del agua, de educación científico-matemática y de potencia y energía. El Servicio Canario de la Salud notifica un seguimiento de la huelga de médicos hoy martes del 7,6%. La huelga convocada por el personal médico para este 23 de junio ha sido secundada por 319 profesionales de dicho colectivo en el Servicio Canario de la Salud, de los 4.189 afectados por la convocatoria. El gobierno canario habla de avances muy positivos en las urgencias del Hospital Universitario de Canarias. Mientras que los socialistas acusan al Ejecutivo de Coalición Canaria y Partido Popular de debilitar intencionalmente la sanidad pública y señala que los conciertos sanitarios privados han crecido un 54,4% en los 2 últimos años hasta alcanzar los 346 millones de euros en 2025. Promotora de Cuna del Alma acumula una deuda de más de 20 millones de euros con sus propios socios. Canarias reclama una vía excepcional para licitar vivienda pública con mayor rapidez. El gobierno canario insiste en que la emergencia habitacional requiere cambios en la ley de contratos del sector público. El Cabildo de Tenerife evita explicar por qué paga el agua de riego a precios inflados, aún bajo la vigilancia de Fiscalía y Tribunal de Cuentas. €100.000 o cárcel, las importantes multas por fumar en el Teide. Caso mascarillas, la Fiscalía Europea ordena investigar el patrimonio de Domínguez y Pérez. Los fiscales señalan que es preciso comprobar la trazabilidad del dinero que el Servicio Canario de la Salud entregó a RR7 United. José Luis Rodríguez Zapatero apunta a una nulidad del caso Plus Ultra si no se acredita el aval judicial de pruebas claves que originaron la causa. La defensa del expresidente alude al discurso duro, denominado crucial, incautado a uno de los abogados investigados, Miguel Palomero. La UCO sitúa al Partido Nacionalista Vasco en el caso Leire por su interés en la ayuda a tubos reunidos.
5: El Partido Nacionalista Vasco admite haber mantenido reuniones con el gobierno sobre la empresa, pero sin vinculación con la trama Leire que buscaba desestabilizar al Partido Socialista Obrero Español.

Ahora, digo hoy, que ha pasado el tiempo, desde esos continentes que España me descubrió en el alma, islas de la esperanza, no sé qué fuerza saco, qué sostenes de pinos hacia arriba, qué volcanes de amor entre mi gente antigua, para reconstruir primero la paz entre las ruinas.

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1: Sanidad notifica en Tenerife un brote de sarampión con 4 casos confirmados. El inicio del brote se sitúa en un caso importado y se corresponde con un menor de Reino Unido que estuvo de vacaciones en la isla tinerfeña. Desde la Dirección General de Salud Pública se incide en la importancia de recibir las 2 dosis de la vacuna contra el sarampión incluidas en el calendario vacunal para lograr la inmunización individual y evitar la transmisión de la enfermedad. El Consejo de Gobierno aprueba la creación del nuevo biobanco de algas y cianobacterias en la Universidad de Las Palmas de Gran Canaria. También nacen 3 nuevos grupos de investigación sobre tecnología del agua, de educación científico-matemática y de potencia y energía. El Servicio Canario de la Salud notifica un seguimiento de la huelga de médicos hoy martes del 7,6%. La huelga convocada por el personal médico para este 23 de junio ha sido secundada por 319 profesionales de dicho colectivo en el Servicio Canario de la Salud, de los 4.189 afectados por la convocatoria. El gobierno canario habla de avances muy positivos en las urgencias del Hospital Universitario de Canarias, mientras que los socialistas acusan al Ejecutivo de Coalición Canaria y Partido Popular de debilitar intencionalmente la sanidad pública y señala que los conciertos sanitarios privados han crecido un 54,4% en los 2 últimos años hasta alcanzar los 346 millones de euros en 2025. Promotora de Cuna del Alma acumula una deuda de más de 20 millones de euros con sus propios socios. Canarias reclama una vía excepcional para licitar vivienda pública con mayor rapidez. El gobierno canario insiste en que la emergencia habitacional requiere cambios en la ley de contratos del sector público. El Cabildo de Tenerife evita explicar por qué paga el agua de riego a precios inflados, aún bajo la vigilancia de Fiscalía y Tribunal de Cuentas. €100.000 o cárcel, las importantes multas por fumar en el Teide. Mascarillas. La Fiscalía Europea ordena investigar el patrimonio de Domínguez y Pérez. Los fiscales señalan que es preciso comprobar la trazabilidad del dinero que el Servicio Canario de la Salud entregó a RR7 United. José Luis Rodríguez Zapatero apunta a una nulidad del caso Plus Ultra si no se acredita el aval judicial de pruebas claves que originaron la causa. La defensa del expresidente alude al discurso duro, denominado crucial, incautado a uno de los abogados investigados, Miguel Palomero. La UCO sitúa al Partido Nacionalista Vasco en el caso Leire por su interés en la ayuda a Tubos Reunidos. El Partido Nacionalista Vasco admite haber mantenido reuniones con el gobierno sobre la empresa, pero sin vinculación con la trama Leire que buscaba desestabilizar al Partido Socialista Obrero Español.
2: Así que, si te parece, nos vamos con esa voz de Koldovi Velasco.
3: Muy bien.
4: Koldovi Velasco Vázquez, de Alternativa Antimilitarista MOC, Acción Directa No Violenta. El servicio militar obligatorio está suspendido, no abolido, y fue fruto de la mayor campaña de desobediencia civil del Estado español con esta propuesta que desarrollamos de insumisión, de negarnos a hacer el servicio militar y también la prestación sustitutoria. Ahora, este servicio militar lo disfraza el gobierno con un servicio supuestamente voluntario, que es un paso más de reconocer el fracaso de toda la enorme inversión en cultura de guerra en colegios, institutos, universidades que se ha desplegado en todos estos años y que no ha dado respuesta a poder contar con la tropa que necesita el ejército español. Este disfraz es un paso más de militarización, de invasión de la lógica bélica y violenta para la resolución de los conflictos.

0: que es formarse para la guerra, para matar, para desarrollar el ejercicio de la violencia, y se disfraza también como derecho frente al incumplimiento y a la violación de todos los derechos que vivimos, especialmente los derechos civiles y sociales y todas las libertades con las que contamos tras la lucha de tantos años. Se hace este servicio militar para legitimar el ejército y la guerra como respuesta ante la pérdida de apoyo social, especialmente de las personas jóvenes, a estos mecanismos de entender la seguridad militar que defiende las patrias, las élites, las fronteras y todo con la preparación de las guerras. Lo disfrazan como una especie de campamento de verano y chantajean a las personas jóvenes con el beneficio para un currículum, unos puntos para oposiciones, para becas, en un contexto de falta de igualdad de oportunidades y de desigual acceso a los derechos. Nos parece un chantaje nefasto. Y por eso hacemos un llamado a todas las personas jóvenes a no colaborar, a no participar, y un llamado a seguir organizándose, a organizarse, a seguir exigiendo los derechos y las libertades para todas las personas, especialmente para las jóvenes, de una manera desarmada, desmilitarizada y en un desarrollo que potencie frente a la cultura de guerra, la cultura de paz. Porque imagínate que hay una guerra y nadie va. Y nadie se prepara para la misma. Y nos preparamos realmente para lo importante. Para convivir, para compartir, para ser comunidad, para seguir exigiendo derechos y libertades para todos, para todas, para todes.
1: Muy bien, por Codlovi Velasco. A ver, ¿qué te parece el comentario, Anabel?
2: Bueno, pues por supuesto que felicitar, lo decíamos antes, ¿no? A la gente que de una manera constante, incesante, pues ha estado luchando y defendiendo la paz hasta en todos los ámbitos, ¿no? De la vida, los colectivos, el MOC está constantemente y otros colectivos a nivel estatal, pero en el caso de Canarias son un ejemplo de personas que están comprometidas y ponen sus cuerpos incluso para denunciar públicamente todo lo que tiene que ver con gastos de guerra. Y ahí vemos esas acciones que han hecho en muchos casos, no solo en Canarias, cuando se celebró ese paseo militar hace 2 años aquí en el Día del Ejército, ¿no? Se celebraba en Canarias, pues hicieron unas acciones que los comprometen también, ¿no? Porque los suponen sanciones, etcétera, detenciones. Y al final yo creo que la mayor parte de la población está de acuerdo con eso, ¿no? No queremos más gastos militares. Ni queremos de nuevo el servicio militar. Ella misma hacía referencia a aquello que se llamó prestación social sustitutoria y que finalmente acabó con que el servicio militar no fuese obligatorio, acabando con él mismo, ¿no? Y creo que fue un logro de la sociedad civil y de muchos jóvenes que lucharon contra eso, toda una generación que lo hizo posible y hoy pues tenemos a la juventud, sobre todo a los hombres, a los chicos que tienen libertad absoluta y no tienen ningún tipo de obligación y bueno, como ella dice, es una indirectamente poner ahí una alternativa incluso pues de futuro laboral, ¿no? ¿Cuántas veces no vemos que el ejército hace propaganda en las escuelas, lo cual debería estar prohibido, ¿no? Para animar a los niños, enseñarles los últimos instrumentos de guerra, ¿no? Para matar, los más modernos, fusiles, etcétera. Estimulando a los chicos y chicas como una alternativa laboral la del servicio militar, que no digo que si alguien tiene mucha vocación, pues ahí está eso, pero bueno, pues creo que tiene mucha razón Koldovi.

0: Velasco.
1: Muy bien, pues nada, nos vamos con un apartado, un trocito de la grabación que nos hacía la compañera Delia sobre el tema antiimperialista, y habíamos dado tres de las grabaciones que tenemos. Vamos con la cuarta y última.
2: A ver.
3: Ahora lo pondremos ahí, ¿no? Porque... Sí, pero... puedo empezar yo, pero... ¿Y los otros grupos?
4: Anticapitalistas, antiimperialistas, antifascistas y antipatriarcales. Bueno, intentar ir a un proceso de unión, un proceso canario donde los acuerdos son políticos, no ideológicos. Y aquí hay varios apuntes, pues felicitaciones a la experiencia en Tenerife, que sería bueno un nombre igual en todas las islas de esta plataforma antiimperialista, el estatuto de neutralidad como bandera, y que sea pues también un proceso nacional más allá del proceso canario. Bueno, y aquí están recogidas las propuestas. Apoyar luchas de otros colectivos y movimientos sociales con una firma, si se está pidiendo firmas, pues poder firmar como propia asamblea antiimperialista, o compartiendo luego en un cartel, intentar estar pendientes para apoyar esas luchas y darles la mirada antiimperialista. Creación de comités populares antiimperialistas, o como lo queramos llamar, en barrios y pueblos. Apoyar luchas de jóvenes, que hemos matizado pues desde Canarias tiene un límite, que hay bastante juventud en temas ambientalistas y viviendas. Apoyar, por ejemplo, con la memoria histórica, con cuestiones logísticas, recuperar lo físico mediante folletos, mesas informativas en la calle, charlas y pateos históricos con rutas permanentes que se pudieran ofrecer a centros, a asociaciones y centradas en movimiento obrero y vecinal. Elaborar cuadernillos populares con análisis de problemas sociales construidos colaborativamente, en la medida de esa medida que ya hablábamos de apoyar, ¿no?, y construir. Y el campamento va a ser un campamento contra la guerra, campamentos en el sentido de pueden ser otras actividades que estén dirigidas a jóvenes, pues eso, contra la guerra y el imperialismo. Y hasta aquí. A ver, aquí hay una palabra, perdón. De eso, pero de nuestro grupo hay una palabra.
0: Organización, que en estos campamentos se pudieron como intentar que la gente joven que pueda estar conectada organice esos campamentos, no hacerle un campamento.
4: Ah, vale, colaborar en que organicen sus propios campamentos.
0: Y lo otro es que se habló de la plataforma, sino que se le dio la asamblea, se le dio la
4: asamblea.
2: Vale, bueno. Nuestro grupo, el grupo 1, planteaba lo siguiente. ¿Testamento? ¿Es un testamento? No, esto es por... planteábamos un tema que considerábamos central, era que cuando teníamos que combatir el planteamiento que se habla de gasto social y sin embargo se habla de inversión en defensa, que nosotros consideramos que ese tema es fundamental. Además, añadíamos, intentábamos plantear el tema de que el gasto militar solamente es inversión cuando se realiza, es decir, cuando se convierte en un acto de guerra. Luego, otro de los temas que se planteaba por parte de unos compañeros, que era necesario reivindicar modelos organizativos como otro mundo es posible, una organización de tipo popular que se dio hace poco tiempo, en el que compañeros y compañeras ciudadanos trabajaban por una alternativa diferente, ¿vale? Luego, otra compañera planteaba el tema de distinguir entre antiimperialismo, antimilitarista y no militarista. En esa posición no hubo acuerdo, había distintas posiciones. La discusión es interesante, es decir, es compleja. Yo no me puedo extender aquí porque, lógicamente, si me extendiera ya sería parte. Yo soy parte de una de las posiciones, no procedo. Luego hablamos de otra cosa: en el tema del modelo organizativo, planteábamos que era necesario definir el modelo organizativo y que era fundamental partir a la hora de elaborar las movilizaciones, que era muy importante para nosotros el tema de partir de lo concreto y simple a lo abstracto, que esa era la única fórmula posible para acercarnos a la ciudadanía, y que en el caso concreto de distintas ciudades y zonas de Canarias tenemos un tema muy central, que es el tema de las bases militares. Es decir, las bases militares perfectamente concuerdan y centran el tema en esa línea. Es un tema concreto, sencillo de entender, y a la vez tiene capacidad de expansión y descentralización. Y hablábamos, por ejemplo, que en Mesa y López, incluso aunque fueran burgueses, podíamos ir a hablar con los presidentes, el presidente de la asociación de vecinos, y plantearle bien, es que el problema de la base es un problema de peligro de vida y seguridad para la ciudadanía. Y ese tema la gente lo iba a entender muy más fácilmente. También hablábamos de que en cuanto a las movilizaciones era necesario elaborar una ruta, una hoja de ruta y un cronograma, ¿vale? También planteamos un tema, y es que que es importante tenerlo presente, no de cara a la calle, pero sí de cara a nosotros mismos, que tanto el tema de los derechos humanos como la legislación claramente no es neutral, está condicionado por la correlación de lucha de clases. Es decir, que la normativa de la ONU, que las normativas internacionales, que la Constitución española, que los derechos humanos están en función de la lucha de clases, están en función del poder. Vemos claramente cómo Estados Unidos hace lo que le da la gana con la normativa de la Unión Europea, con la normativa de la ONU, se nos salta todo y no pasa nada, ¿vale? Estamos en ese conflicto de potencias imperialistas. Luego, otro tema era el de vincular el estatuto de neutralidad a la soberanía. Consideramos de neutralidad al tema de la soberanía.

0: planteábamos también un tema y era que no estábamos de acuerdo con la intervención cuando se hablaba del concepto de rearme y además no estábamos de acuerdo con los datos del rearme. Entre otras cosas porque fundamentalmente creo que cometemos un error si aceptamos la palabra rearme. Cuando la Unión Europea, la OTAN Europea, gasta siempre ha gastado entre 4 y 5 veces más que Rusia, hablar de que la Unión Europea se rearma es tanto entender como que se va a defender, cuando en realidad siempre ha tenido un gasto militar por encima de las necesidades y mucho más recursos. Y luego otro tema era una aportación interesante en el sentido de que cuando concordamos con la compañera del grupo, ¿tu grupo? ¿Cuál era el grupo?
1: Antimilitarista.
0: No, el tuyo.
1: Ah, el 4.
0: Con el 4. Porque planteamos que era necesario definir el imperialismo en los distintos modos del imperialismo. Había dos escuelas. Una que planteaba así, los distintos modos del imperialismo, como actúa el imperialismo americano o como actúa el imperialismo francés o el europeo. Y que en el caso de Canarias, como actúa el imperialismo europeo, tiene y va a tener graves consecuencias. Porque lo que pretende Europa es resarcirse económicamente a costa de volver a recuperar la neocolonia que tenían antes en África. ¿Vale? Y otra parte que planteaba que lo contrario, que dentro del imperialismo existían distintos sistemas imperialistas y claro, y esa caracterización para esas personas es importante. Nada más, yo creo que no me voy a extender más. Lo que sí creo que es interesante es el tema de que vincular los derechos sociales y los derechos económicos de la población a la lucha antiimperialista es un tema fundamental. Es decir, en Canarias no podemos conseguir un estatuto de neutralidad, no podemos conseguir una desnuclearización y una desmilitarización si no hacemos una lucha antiimperialista, porque el imperialismo nos va a impedir precisamente que lo hagamos y para eso necesitamos la soberanía, por supuesto.
2: Bueno, nosotras nos reunimos y aglutinamos. Y entonces nos vimos ahí en el grupo, Tito, Quique, Araña, Mavi, Inma, Carmen Roger, Anselmo, Vicente, Juan Jesús, Carmiacu y yo. Y estuvimos hablando un poco de todo, tuvimos un par de horas y a nosotras nos gusta hablar, porque una cosa que es gratis. Pensar y hablar es gratis. Pero yo he intentado, en línea a nuestra tradición docente, he intentado resumir en tres panfletos, en tres carteles, lo que hemos estado discutiendo. ¿De dónde partimos? Sería el primer panfleto. ¿De dónde partimos? Pues partimos de unas posiciones que son claras. En positivo, posición antiimperialista. Otra cosa es discutir si hay un imperio, si hay 100, y cuáles son los imperios y cuáles no. Eso ya lo discutimos tomándonos una cerveza. Una segunda opción, antimilitarismo y cultura de paz. Un tercer elemento positivo del cual partimos es antifascismo. Y por no estar siempre con el anti, la cuarta opción es feminismo. Ahí más hablar feminismos, pero feminismo. Y de lo que partimos en negativo, creo que se hacía común la idea de que tenemos mucha debilidad, las fuerzas populares estamos muy débiles. Y luego hay mucha dispersión en las luchas. Mucha dispersión en las luchas. Eso sería el de dónde partíamos en positivo o negativo. Los colegas que estaban en el grupo, si me falta algo, a mí sí. Luego, ¿qué necesitamos? Que era otro de los interrogantes que nos hacíamos al comienzo de este encuentro. Una cuestión en la que se insiste mucho es la coordinación para establecer, y más que establecer, para desarrollar una agenda común. Es decir, hace falta coordinarnos, ¿no? Para intentar un poco todas esas batallas dispersas que encontramos en sintonía con eso que, de los que partimos, antimilitarista, antiimperialista, antifascista y feminista, tratar de articularlos en la agenda y coordinarnos. Luego también hemos hablado de necesitamos un lenguaje sencillo. Yo a veces me pongo a escucharles a ustedes y a otras gentes colegas, y es, hacen uso de unos lenguajes que ¡fua! Que el común, el plebeyo, la plebeya no entiende. Y la revuelta tiene que venir de lo plebeyo. Si no, no hay revuelta. Si no es, como dirían algunos teóricos, revolución burguesa. ¿Qué necesitamos también? Vincular las luchas cotidianas, las luchas por la salud pública, por la vivienda, por las pensiones dignas, por la educación, al tema de los gastos militares. Estamos planteando la posibilidad de que se hagan acciones en estas direcciones. ¿Y qué acciones concretitas se han discutido? Se han discutido varias, pero en concreto se ha discutido. Una primera acción, un encuentro en septiembre online en torno al tema del rearm en Europa, porque ustedes saben que se vienen haciendo reuniones en Londres y en Bruselas en relación al tema, y la idea era tomar contacto con gente que ha ido a esos encuentros y hacer un encuentro online para ponernos en sintonía, para coordinar lo que están haciendo por ahí en el continente europeo y lo que podemos intentar hacer nosotras aquí. Luego también, como otra acción concreta, se hacía una propuesta de campaña sobre presupuestos, campaña en positivo sobre los presupuestos. Hay algunas compañeras que están con la idea de que efectivamente el gobierno del Estado español puede sacar adelante los presupuestos, y una propuesta sería con lo que se vienen trabajando desde los distintos sectores, sanidad, servicios, educación, etcétera, tratar de sacar una campaña de presupuestos en positivo. Es decir, necesitamos cuánto para sanidad, detráigase de gasto militar, cuánto para pensiones, lo propio, cuánto para cada uno de esos servicios que entendemos que es lo que la gente está demandando y defendiendo. Luego había una tercera propuesta que era, y eso también se estaba hablando para septiembre, que también, es decir, se estaba dando fechas para ir arrancando. Luego se habló también de centralizar la publicidad de los eventos, centralizarla a través del Drive. Es decir, usar el Drive de Google. Yo soy anti-googleano, pero usar el Drive del Google para intentar centralizar toda la información y publicidad que se realiza de los eventos que se organizan, y poder acudir a ese Drive cuando nos apetezca y efectivamente abrirlo y enterarnos de qué acontece, qué no acontece, qué se viene a hacer y qué no se viene a hacer. Y luego una cuarta propuesta que me pareció muy curiosa, todas me parecieron curiosas, esta es elaboración de octavillas antimilitares, antimilitaristas. Yo recuerdo cuando éramos pibitos, ¿no?, que íbamos haciendo pegatinas de esas pequeñas y le íbamos colocando por todos lados, y llenábamos la Universidad de La Laguna o la de Barcelona o la calle de Diagonal, la llenábamos de octavillas, ¿no?, de publicidad en torno a temas antimilitares, como pequeños sketches. Y estas eran las acciones. Yo no sé si me ha quedado algo que me corrijan los compañeros, las compañeras del grupo. Estas serían las acciones concretitas que se estaban planteando desarrollar.
3: Un poquito más de música.
2: Yo creo que sería conveniente, perdona, creo que podría ser conveniente luego sacar fotos de los cartelitos estos para hacérnoslos llegar unos a otros, ¿no? Para un poco unificar y tener, ¿no? Que sería lo propio, ¿no? Sí, sí, bueno, no pasa nada, no estoy diciendo, no estoy criticando al rey, va a venir la Guardia Civil ahora a joderme, no estoy tan tranquila. Sí, pero sí, pero eso lo podemos poner aquí y voy a sacar fotos. Perfecto.
4: Bueno, no sé si había previsto esto ahora mi debate. Yo me podría decir, culo. Si te quieres mover, si no.
5: No, yo sé. Yo quería hacer algo que no sé cómo lo puso. En el mundo, en Europa,
3: Bueno, pues nos vamos a ir también siguiendo con la música primero. Muy bien, muy bien.

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3: Sanidad notifica en Tenerife un brote de sarampión con 4 casos confirmados. El inicio del brote se sitúa en un caso importado y se corresponde con un menor de Reino Unido que estuvo de vacaciones en la isla tinerfeña. Desde la Dirección General de Salud Pública se incide en la importancia de recibir las 2 dosis de la vacuna contra el sarampión incluidas en el calendario vacunal para lograr la inmunización individual y evitar la transmisión de la enfermedad. El Consejo de Gobierno aprueba la creación del nuevo biobanco de algas y cianobacterias en la Universidad de Las Palmas de Gran Canaria. También nacen 3 nuevos grupos de investigación sobre tecnología del agua, de educación científico-matemática y de potencia y energía. El Servicio Canario de la Salud notifica un seguimiento de la huelga de médicos hoy martes del 7,6%. La huelga convocada por el personal médico para este 23 de junio ha sido secundada por 319 profesionales de dicho colectivo en el Servicio Canario de la Salud, de los 4.189 afectados por la convocatoria. El gobierno canario habla de avances muy positivos en las urgencias del Hospital Universitario de Canarias, mientras que los socialistas acusan al Ejecutivo de Coalición Canaria y Partido Popular de debilitar intencionalmente la sanidad pública y señala que los conciertos sanitarios privados han crecido un 54,4% en los 2 últimos años hasta alcanzar los 346 millones de euros en 2025. Promotora de Cuna del Alma acumula una deuda de más de 20 millones de euros con sus propios socios. Canarias reclama una vía excepcional para licitar vivienda pública con mayor rapidez. El gobierno canario insiste en que la emergencia habitacional requiere cambios en la ley de contratos del sector público. El Cabildo de Tenerife evita explicar por qué paga el agua de riego a precios inflados, aún bajo la vigilancia de Fiscalía y Tribunal de Cuentas. €100.000 o cárcel, las importantes multas por fumar en el Teide. Caso mascarillas, la Fiscalía Europea ordena investigar el patrimonio de Domínguez y Pérez. Los fiscales señalan que es preciso comprobar la trazabilidad del dinero que el Servicio Canario de la Salud entregó a RR7 United. José Luis Rodríguez Zapatero apunta a una nulidad del caso Plus Ultra si no se acredita el aval judicial de pruebas claves que originaron la causa. La defensa del expresidente alude al discurso duro, denominado crucial, incautado a uno de los abogados investigados, Miguel Palomero. La UCO sitúa al Partido Nacionalista Vasco en el caso Leire por su interés en la ayuda a tubos reunidos.
4: El Partido Nacionalista Vasco admite haber mantenido reuniones con el gobierno sobre la empresa, pero sin vinculación con la trama Leire que buscaba desestabilizar al Partido Socialista Obrero Español.
5: Bueno, pues vámonos con Meme, que tenemos que tenerla libre siempre para que entre en el programa. Hola.
6: Hola, César.
5: Venga, cuéntanos.
6: Pues sí, qué mejor contar, qué buenos libros para que la gente nada, preste atención a estas buenas novelas. Y una de ellas es de un gran escritor, un gran hombre, un gran periodista, pues que dio Canarias, porque tristemente ya nos acompaña, pero que es Alfonso García Ramos. Hoy comienza el ciclo leyendo a Alfonso García Ramos. Y para ello, pues nada mejor que hablar de una de sus obras pues, más importantes o más conocidas, porque todas son importantes. El decir que Alfonso García Ramos escribió Juan y es una novela coral pues en torno a una galería de agua que se está abriendo en la isla de Tenerife, en el valle imaginario de Tenesora. Las voces de los personajes presentan la vida social de la isla en los años de la posguerra y el problema de la búsqueda del agua en Canarias. El esfuerzo de la lucha contra la piedra para sangrarla y de la lucha contra los explotadores que ponen en evidencia la dignidad de una clase trabajadora, pobre y esclavizada. La vida y la muerte, el amor, el trabajo, la represión, la injusticia, el caciquismo, el dolor, la amistad, la religión, las supersticiones, el mar, el orgullo duro de la montaña y el agua, ese líquido precioso que late atrincherado en el corazón de esta novela. Se entretejen pues con una historia terrible y magnífica. Decir que Alfonso García Ramos pues, nos dejó en el año, nació en el 1930 y nos dejó en el año 1980. Su vocación literaria y periodística pues se manifestó desde su juventud y siendo alumno de la Universidad de La Laguna pues colaboró muy activamente en la revista universitaria pues Nosotros. De esa época es su primera narración corta, Romera, publicada en el 52 y en el 57 fue finalista del premio Benito Pérez Arma, pues con la novela inédita Las Islas Van Mar Afuera. En 1959 ganó el concurso Santo Tomás de Aquino del Distrito Universitario de La Laguna, pues con la novela Teneira. Dice, será más de 10 años después cuando en el 71 se publique la primera edición de Guad, tras haber ganado el premio Benito Pérez Armas en el 70. Esta novela fue muy valorada y acogida pues, con mucho interés por la crítica y se ha afirmado que supone pues, el comienzo de lo que se denominó pues, el boom de la narrativa canaria y de posguerra. En 1979, su novela Tristeza sobre un caballo blanco ganó el premio Agustín Espinosa y falleció el 4 de marzo de 1980 sin ver publicada su última y póstuma obra. Y tampoco pudo terminar Cuando la hierba era verde, sus memorias líricas y mínimas, cómo le gustaba dominarlo. Pues hoy invitar a todos los oyentes pues a que vengan a la sala San Borondón y que se hace un homenaje pues a Alfonso García Ramos y que van a estar pues Aarón León, José Ramos Arteaga, Juan Cruz Ruiz y su hija Lila García Ramos. También nos acompañarán Óscar Bacallado, Maite Ramírez y Francisco Tacoronte. Y después pues vamos a hablar de otra novela, en este caso de Alana Portero, La mala costumbre. Es el fenómeno literario pues, que ha conquistado a más de 125.000 lectores. Fue premio literario Almudena Grandes, premio Dulce Chacón de Narrativa Española, premio Todos tus libros de la librería de Segal, a la autora Revelación y premio Cálamo al libro del año. Elvira Lindo pues escribe lo siguiente. Si entendemos que literatura posee la cualidad de adentrarnos en el alma humana, este libro te permite entender que nada es fácil, ni frívolo ni caprichoso. Y Pedro Almodóvar dice: recomiendo leer La mala costumbre para hacerse una idea de cuánto sufrimiento, cuánto dolor, cuánto riesgo hay en un hecho de nacer en un cuerpo equivocado. Y Elena Medel escribe: un libro hermosísimo, cruel y redentor sobre el cambio que recorremos hasta convertirnos en quienes somos. Dice, narrada desde una singular y desgarradora voz de primera persona, La mala costumbre recorre la adolescencia de una niña atrapada en un cuerpo que no sabe habitar, que intenta comprenderse a sí misma y al mundo en que vive. Desde su infancia, en una familia de clase obrera del barrio de San Blas, arrasado por la heroína en los años 80, hasta las noches clandestinas en el centro de Madrid de los 90. Como en una versión bastarda del viaje del héroe, yonkis, divas pop y ángeles caídos la acompañan en un recorrido vital en el que al final serán otras mujeres quienes la ayudan a superar la violencia que encuentra a cada paso. La mala costumbre es una novela cruda y feroz, pero también poética y conmovedora, en la que los extremos se tocan para mostrarnos por qué el resentimiento y la rabia contra el sistema son completamente válidos para sobrevivir en una sociedad que no acepta a los que son diferentes. Dice: dueña de un universo creativo único en el que conviven el teatro, la historia clásica y el activismo, Alana Portero debuta en la afición con esta novela deslumbrante que se ha convertido en un fenómeno editorial internacional antes de su publicación. Una escritora en mayúsculas, cruda y brillante. Eso lo escribe María Sánchez. Y Iván Repila dice lo siguiente: Alana se la lee con emoción y admiración. Pues La mala costumbre, de Alana Portero. Y no se olviden, esta tarde nos vemos aquí en la Sala San Borondón, donde empieza pues el homenaje a Alfonso García Ramos bajo el título Leyendo a Alfonso García Ramos.
5: Muy bien, pues nada, hasta luego, Meme.
6: Adiós.
5: Adiós. Bueno, como ya les hemos dicho, yo tuve la fortuna de estar muchos días, mucho tiempo grabando pues aspectos de su vida con el objetivo de que saliera un libro sobre su obra formidable y su personalidad y su carácter, bueno, su pensamiento socialista y tantas cosas, ¿no? Bueno, Ya hablaremos de esto. Y desde luego muy emotivo el día que descubrí Waldeck por un préstamo que me hacía un compañero que trabajaba, yo estudiaba química en la facultad y bueno, en el laboratorio, en las prácticas de laboratorio estaba un compañero gran lector que me prestó su ejemplar de Waldeck.

0: Bueno, fue esta una canción que acompañó muchos años de la lucha contra la dictadura franquista. Al alba es un tema, pues, de Luis Eduardo Aute, que hizo también muchos temas significativos, como aquel de cine, cine, cine, y tantos y tantos y tantos. Tuvimos la suerte de traerlo por Canarias en aquellos primeros años casi del Centro de la Cultura Popular Canaria, y tenía una, bueno, un sentido colaborador increíble, increíble. Luis Eduardo Aute, bueno.
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1: Bueno, nos vamos a ir con Andrés Pérez, como ya saben, presidente, bueno, y uno de los grandes, grandes del asocianismo de vecinos, en este caso de la Asociación de Vecinos de San Lázaro, donde vive. Andrés, ¿nos escuchas bien?
2: Bueno, sí.
1: Bueno, pues cuéntanos. Menuda persecución tienes, ¿eh? Todo lo que haces, coño, los estimula a los golfos a intentar joderte.
2: Bueno, tú sabes que esto siempre ha sido así, ¿no?
1: Pues sí.
2: O sea, que no creo que esto sea nuevo. Siempre, cada vez que le toca los intereses de algunos, pues hay que buscar la manera de molestar.
1: Pues sí.
2: Pero bueno, lo llevamos.
1: Venga, cuéntanos, Andrés, ¿cómo está la cosa? ¿Y qué estás viendo, qué estás observando de todos estos niveles de corrupción extraordinarios que se están produciendo?
2: Bueno, en primer lugar me preocupa una cosa, ¿no? Porque, bueno, cuando tú conoces gente que se ha dedicado toda su vida a robar, son ladrones, pues bueno, ya sabes quiénes son, ¿no? Pero cuando te toca a alguien que tú dices, bueno, pues este es el entorno que uno piensa que es de una manera y no creo que lo haga, ¿no? Eso es lo que me preocupa. Porque, bueno, nosotros toda la vida hemos sabido que han robado. Pero de los que tú pensabas que no iba a ser así, que iban a cambiarte la vida, que esos son los que molestan, ¿no? Y los más que preocupan, porque para colmo es lo que hace que la sociedad cambie y no tenga la confianza, ¿no? Porque al final, pues ni para un lado ni para el otro, al final te das cuenta que la corrupción está en todos lados y que es difícil, ¿no? Es difícil. De todas formas, también es verdad que la culpa es de la sociedad, ¿no? Hemos depositado la confianza en los políticos y hemos permitido que los políticos sean quienes gestionen y muevan el mundo, ¿no? Y luego sabes que están los intereses financieros, que están por detrás, ¿no? Y que son los que están moviendo. Y yo no veo que la gente estemos saliendo a la calle y que estemos haciendo algo para parar esto, ¿no? Y eso es lo que la sensación que tengo yo y la preocupación que tengo, ¿no? En este momento de ver que la gente incluso está viendo lo que está sucediendo y otros están aprovechando lo que está sucediendo para darle vuelta a la tortilla y llevársela a su campo, ¿no? Que es la derecha y la ultraderecha, ¿no? Y que la izquierda, al final, pues no está haciendo nada por buscar y ponerle solución a esto, ¿no? Lo único que hacemos es continuar como siempre, lo mismo que siempre hemos hablado, metido en el ombliguismo, en las listas, en tengo que ir yo, y si no estoy yo, como que esto no va a salir, y ¿me entiendes? Y ese es el problema. El problema es porque lo ves. Esto tiene solución si la izquierda se une, y buscamos la manera de poder parar todo esto. Ves incluso ya a nivel judicial cómo está, ¿no? O sea, estamos hablando del tema de la corrupción, pero es que a nivel judicial también es como para ponerte a pelar papas, ¿no? O sea, es preocupante, porque ves que están buscando la manera de cambiar, o sea, de cambiar y llevarlo a su campo, y al final pues terminaremos como ovejitas, como estaba la gente pues en la época de Franco, ¿no? Bajo una dictadura. Pero bueno, yo soy de los que siempre pienso que hay que luchar hasta el final, ¿no? Y que veo solución, pues, intentando de que la sociedad cambie. De que la sociedad cambie. Ya no podemos permitir que los jóvenes estén pensando en una época que fue fabulosa cuando no la vivieron, ¿no? Y que y, Y sobre todo me preocupa de que no tengan conocimiento, porque al final cuando te pones a hablar con ellos, pues te das cuenta que lo que hablan es argumentos que alguien le ha ido metiendo en la cabeza, pero que no son ciertos, ¿no? Que todos son bulos, ¿me entiendes? Porque cuando dice, bueno, es que es alguien que piensa por sí mismo y está viendo que la realidad de la vida y él piensa, pues vale, pues oye, está en su derecho de pensar que aquella época y fue, vale. Pero bueno, pero cuando te plantean argumentos, pero cuando tú ves que no hay argumentos, sino que hablan porque alguien le ha dicho y esto fue la panacea, pues es más preocupante, ¿no? Porque dices tú, ¿cómo, ahora cómo cambiamos todo esto? ¿Cómo revertimos esta situación por lo que siempre habíamos dicho? O sea, cuando la universidad era una de los sitios más importantes para que, pues, que la gente fuera formándose y educándose políticamente y lo hemos perdido, ¿no? Lo hemos perdido, nos han ido ganando la batalla por ese lado, ¿no?
1: Pues sí, pues sí, pues sí, pues sí. Qué terrible. Pero sigue, haz un poco más de esa historia, de esa memoria histórica que atesoras. Cuéntanos, Andrés, cuéntanos qué tendríamos que hacer, lo que hicimos, cómo logramos, pues, quitarnos de arriba al franquismo, ¿no? Que fue una época jodidísima, ya que, bueno, fue el culpable. Este pollo que ve uno, como tú dices, que jóvenes, pues hasta lo elogian. No, pues en aquella época fue mejor. Aquí te digo, pero ¿qué están diciendo estos chicos desde la más ignorancia que uno se puede imaginar? Cuenta aquella época, toda la lucha de la coordinadora, vamos, y tantas cosas que Asamblea por Tenerife. Cuéntanos. Aquella etapa, resúmela un poquito tranquilamente. Lo digo porque cada vez que hablamos contigo, joder, Jardín Botánico, pues en vez de estar todos mimándolo y tal, pues a ver cómo lo joden. Arreglar el barrio de forma que se pueda aparcar lo mejor posible. Pues nada, la gente entra allí, se aparca y se va de viaje a lo que donde sea y tal, y que se jodan los vecinos. Cuenta porque es desde luego impresionante.
2: Mira, César, vuelvo otra vez y te repito, o sea, yo estoy asombrado, ¿no? Porque esto que por los que hemos trabajado nosotros, o sea, y hemos luchado para que hoy estén pues gobernando, te digo, te hablo por ejemplo del municipio de La Laguna, ¿no? O sea, vamos, hemos trabajado para que alguien esté ahí. Y luego te viene

que esta gente, estos energúmenos, porque no tienen otra palabra, que no eran nadie, no los viste tú metido en ninguna lucha, en defender nada, porque yo conozco gente que está, por ejemplo, en el Ayuntamiento de La Laguna hoy, de políticos, que no han aparecido ni han sido nadie en las luchas sociales, ¿me entiendes? Y que hemos trabajado lo demás para que ellos estén ahí, pero hemos estado para que hagan lo que el pueblo quiere. Y te lo digo porque a nivel de barrio estamos viendo situaciones, ¿sabes? Que uno ya viene de vuelta, pues bueno, ya empieza a tener uno un poquito más de edad, y uno viene de vuelta de trabajar, ¿sabes? Y entonces cuando ves a los frikis estos, que tú te vas a reunir con ellos, que te miran por arriba del hombro, y que se ven que tú no tienes conocimiento, y que resulta que los conocimientos los tienen ellos, al final lo que te vienes a dar cuenta es que no es que tengan conocimiento, lo que tienen son intereses. Y los empiezas a maquillar y a ver. Cuando tú, por ejemplo, hablas, porque ahora tenemos situaciones, ver los rentacar, que al final resulta que no hay nadie que le meta el diente, que peleen en contra de ellos, poderosos don dinero, resulta que ya no es la defensa del vecino, ahora se defienden los grandes intereses. Te das cuenta que, por ejemplo, ahora mismo hemos tenido un problema, ¿no? Porque, bueno, a mí me parece bien que la gente tenga las cosas donde hay legalidad. Si las cosas se hacen bajo una legalidad, oiga, a mí no me importa. Ahora, lo que no puede hacer es que tú tengas una reunión con el concejal de Seguridad Ciudadana, una que te ignore, te conteste cuando le da la gana, cuando no, y le empiezas a caer mal, ya no te contesta, sino te llama osado, que eso me recuerda a mí a la época de la época de la conquista, ¿no? Te llaman osado, como si fuera el rey. Porque, claro, ¿cómo le vas tú a contestar o a decir a ellos? ¿Me entiendes? Y me refiero a que resulta que hay una empresa instalada ahora dentro de nuestro barrio, aparte del rentacar de coches, ahora nos han metido una base para el tema de autobuses, o guaguas, perdón por los autobuses que estamos en Canarias. La guagua, o sea, nos han metido guaguas de turismo, ¿vale? En un suelo que estaba considerado como suelo rústico protegido en aquel entonces, pero no entendemos cómo alguien le concede las licencias, le da poder y libertad para que hagan las cosas donde le da la gana, pues ya hay un error de que estén ahí, porque legalmente no deberían de estar, ¿verdad? Legalmente no deberían de estar. Pero lejos de eso, se coloca un tonelaje dentro de nuestro barrio, que se hacen unas limitaciones. Porque, bueno, pasa por un sitio donde hay un parque, que hay niños, hay gente mayor, resulta que el barrio carece de aceras en esa zona, y por lo tanto se habla para que el tema de la velocidad se reduzca la velocidad, y cuidado con el tonelaje de los vehículos que pasan por ahí, porque incluso que hay gente que al no tener cera, pues tiene que caminar por la calle. ¿Y qué pasa? Pues que ahí estas guaguas, está limitado a 7 toneladas, y nos damos cuenta de que están bajando guaguas. Tan solo el tonelaje sin pasajeros dentro de la guagua, pues sabemos que es 11 toneladas. Pues ya lo están incumpliendo las guaguas, es que ni siquiera puede pasar ahí. Por lo tanto, esa base de las guaguas no debería estar ubicada ahí. Pero bueno, nosotros vamos a una reunión, lo notificamos, y sobre todo, sobre la marcha nos dice el concejal, no, es imposible. Y el jefe de policía, la jefa de policía que estaba allí, dice, no, eso es imposible. Ahora mismo mandamos a investigar, porque resulta, y a ver qué es lo que ha sucedido, porque ahí no pueden estar, ¿vale? Eso es ilegal, ¿vale? Bueno, pues mandan. De esto te hablo ya 2 meses y medio. No nos han comunicado nada, las guaguas siguen bajando. Y a últimamente, pues le hemos mandado incluso por registro, por entrada de registro, al concejal de, al señor Albelo, le hemos mandado por registro de entrada, a Badel, le hemos mandado por registro de entrada, pues oye, no, que nos notifique qué ha pasado con esto, si están legales, cómo ha sido, si ellos le han autorizado. Bueno, ni nos contesta él, no nos contesta la secretaria, y resulta que el otro día, bueno, hemos parado ya a una de las guaguas, y lo primero que nos dicen, no, eso está solucionado con el ayuntamiento. A nosotros no se nos comunica nada. O sea, te das cuenta que con nosotros no han contado para nada, y que aquí no hay problema. Aquí, para los poderosos, tienen solución. Los vecinos no van a tener solución. No tenemos solución. No nos arreglan nada. Y todo esto, vuelvo otra vez a lo mismo, son los que hemos puesto nosotros, por lo que hemos...

0: trabajado pensando que íbamos a cambiar a mejor. Y resulta que todavía son más dictadores que los otros. Que tú dices, pero ¿cómo puede ser esto? Pero ¿cómo puede ser esto? Y que alguien que se preste, que se llame socialista, te trate como un mindungui. Pero ¿cómo puede ser esto? ¿Cómo puede ser esto? Y desde nuestro barrio, vamos, o sea, estamos pidiendo la dimisión de este señor, pero vamos, que sea automática, vamos. Ya está bien de que se nos ningunee y nos tome el pelo. Y menos por gente por la que hemos luchado y hemos trabajado nosotros, para que estén ahí. Entonces, esto hay que cambiarlo. ¿Y cómo se cambia? Por lo que siempre hemos hablado, pues saliendo a la calle. El poder no se le puede dejar a los políticos. No se le puede dejar a los políticos. Lo que siempre hemos hablado, nadie firma un cheque en blanco para que hagan lo que le da la gana. Pero ¿sabes qué pasa con esto? Que resulta que como tú le digas algo, ¿vale? Porque están acostumbrados a que todo el mundo le brinde pleitesía, ¿sabes? Y que cuando te ven en la fiesta, el otro día sin ir más lejos, bueno, yo tuve una carrera en una de las fiestas en la Carbonera. Y resulta que hay un señor, que es concejal de medio ambiente, que se reunió con nosotros domingo y que nos dijo que se iba a arreglar el jardín, como bien tú dices, que es importante, que es impresionante cómo está aquello y que nos iban a meter plaquitas y que no sé qué. De eso hace 5 meses. Ni ha movido nada. Y luego me ven en la fiesta, en eso, y viene a hablar contigo y, ¿sabes? Te consideran tonto, ¿sabes? O sea, es que es impresionante porque vienen a hablar contigo y todavía te vacila, te dicen, ah, que no creas que estamos despistados de lo de ustedes. Ya te llamaremos porque tenemos un proyecto interesante. O sea, te dan ganas de decirle, pero mira, estás equivocado. Sí, pero, o sea, ¿en serio Dios, te has pensado Dios. Que somos tontos? Y que, ¿tú te crees que porque nos diga como si estuvieran tratando con niños? Por eso han hecho siempre lo que le ha dado la gana. Porque nos ningunean. Y como estamos acostumbrados a eso, fíjate tú, el concejal, y es que me habló y me dijo, y fíjate, que no, que aquí no hay que adularle a nadie, y a la gente hay que decirle lo que es. Y cuando lo hace bien, se le dice que lo hizo bien. Pero cuando lo hace mal, se le dice que lo hizo mal. Y si no sirve, lo que siempre hemos dicho, ustedes son empleados nuestros. Y eso hay que tenerlo claro. Es que como se pierda la base esa, César, ya más mala cosa. Son empleados nuestros. No son reyes, ni están puestos ahí para que hagan lo que quieran. Están puestas para que hagan lo que el pueblo dice. Y el día que no les interese, oiga, muy bien, pues es como el que va a trabajar un trabajo que no le interesa. Pues suéltelo usted. Suéltelo, si no le interesa y no está dispuesto o no tiene capacidad para ostentar el cargo ese, suéltelo. Pero lo que no vamos a pasar los malos ciudadanos. Están ahí para defenderlo. Y lo que no puede ir es a favor de las grandes empresas y, por ejemplo, en nuestro barrio, pues que se nos triture y aquí no pasa nada y te reúnes con ellos y te intentan de ir dando largas hasta que te pase el tiempo, ¿me entiendes? ¿Y qué pasa? Que luego se reúnen con ellos, César.
1: No, pero mira, André, es que yo lo que me quedo loco, no, sí, estoy totalmente de acuerdo en todo lo que has contado, pero es que me quedo... ¿En qué quieren convertir San Lázaro? ¿En carretera general? ¿Qué quieren? Porque es un barrio, coño, un barrio con ya una historia y qué sé yo, todas las banderas verdes se asocian por eso con ustedes, coño, la batalla. Pero era eso, cada vez que hablo contigo es una cosa nueva, jodiendo, que si el aeropuerto, que si las guaguas estas, que si el rentacar, que si el jardín botánico en vez de mimarlo. No, pero es que es demasiado, Andrés, demasiado. Me cago en la leche.
0: Pues sí, no. César, y más. Te ves que empiezas a luchar, que empiezas a sacar cosas, que vas quitando una cosa y resulta que después te meten otra. Pero luego dices tú eso, o sea, lo que estamos hablando. Pero bueno, o sea, en vez de venir a mejorar el barrio, vienen a favor del que viene a destruir los barrios. O sea, ahora mismo estamos pensando, pero claro, ¿y cómo planteas tú esto? Porque al final estamos ahí y, bueno, los colectivos vecinales, pues a veces pensamos y sacamos ideas. Ahora, por ejemplo, pensando en la gente mayor. El otro día hicieron unas obras de teatro allí, la gente mayor de nuestro barrio, de la Asociación de Mayores, que yo me quedé impresionado. Verdaderos artistas del pueblo, pero impresionante. Hicieron una obra de teatro, unos cortos, que bueno, disfrutamos la gente allí y más luego, pues, oye, al final, pásate una edad, que yo estoy, pues ese camino también de pasar a ese ciclo de dentro de pocos años y de pasar ese ciclo que de bueno de hacer otras cosas para la sociedad o lo que sea, pero no para el tema de trabajo grande. Vale, pues, ¿qué pasa con esa gente? Esa gente está quedando abandonada en los barrios. El otro día estábamos hablando desde los colectivos vecinales de que, oye, habrá que buscar la manera de integrar a la gente que va cumpliendo una edad, de no ignorarlo, de valerse de, o sea, de lo que han hecho, de, ¿me entiendes? O sea, de las ideas y de hacerlos, pues, crear dentro de los de las asociaciones de vecinos, pues, como un PEC o un centro de día o algo donde tengan que ir para poder estar con más gente, que no se vean solos en sus casas. O sea, aquí no acaba el ciclo y ya te quedaste y ya no sirves más en la vida y te voy a arrimar para un lado. Que no, hay que integrar y hay que mantenerlos vivos. O sea, ahí tiene que, la gente tiene que estar activa. Y hay gente que está viviendo sola dentro de su casa. Nos pasa en nuestros barrios y lo vemos en otros barrios y hemos hablado pues de crear una idea, de hablar, por ejemplo, con la administración, con el ayuntamiento, por ejemplo, para que esta gente en los centros ciudadanos, pues que sea como un pequeño, como un centro de día, donde tengan atención, porque hay gente que, por ejemplo, está sola, o gente que sus familiares trabajan, para que no se queden sola en casa, pues que tengan una atención. Pero tú planteas estas ideas, esas ideas, ¿qué es de lo que tienen que estar ellos preocupados? De que la mejora es dentro de los barrios, del quien vive dentro de los barrios, de cada vez estar más cómodo, más integrado. Resulta que eso es lo menos que tocan, es lo menos que tocan, es lo menos que tocan, César. Y no puedes plantear ninguna idea porque al final no las llevan a cabo. Todos son milongas, no sirven y luego te hablan de participación ciudadana y se les llena la boca. ¿Me entiendes? Y esas cosas es lo que hace que la sociedad se vaya perdiendo. ¿Por qué? Por lo que hemos hablado el otro día. Porque antes la gente mayor, tú salías a la calle y hablabas con la gente mayor y te contaban un poco de la historia. Y te ibas enterando de lo que era, por ejemplo, la época de Franco, y qué sucedía y cómo fue, y te contaban y cómo se vivió, ¿me entiendes? Pero es que ese eslabón se ha perdido. ¿Por qué? Porque ya no hay comunicación entre de la gente joven con la gente mayor. No hay comunicación. Todo eso lo han perdido. Han puesto a la gente mayor por un lado, a los jóvenes por otro, pero ¿y por qué interesa? Porque cuanto menos información, que es lo que hemos dicho, ¿me entiendes? Cuanto menos información haya, pues mejor, más fácil de manipular somos, ¿me entiendes? Entonces, todo eso, esas ideas que son las que tienen que trabajar, son las que se están perdiendo. Por eso pasa lo que pasa. Por eso cuando vas por la calle y hablas con un joven y te habla, por ejemplo, del tema de Vox, del tema de Franco, te dicen que, claro, es que hacían viviendas, es que hacían presas, pero nadie les ha contado que esas viviendas y esas presas se hicieron con presos políticos, con esclavos, con gente que pensaba, por pensar tan solo diferente, los condenaban a, sin cobrar y con poca comida, a trabajar como esclavo para grandes empresas que tampoco, ¿me entiendes?, que se enriquecían con eso, como Dragados, que fue una de esas grandes empresas, y que gracias a ese esfuerzo y a la pérdida de vida de esas personas, pues se hicieron las presas y esto. No, al final fue Franco. Al final fue Franco quien lo hizo.
1: Sí, no, es terrible, es terrible.
0: La historia se cuenta mal y eso se pierde por lo que estamos hablando.
1: Pues sí,
0: porque,
1: pues,
0: claro, no hay ese eslabón de alguien que venga detrás documentando ni contando la historia, ¿me entiendes?
1: Pues totalmente, totalmente. Pues Andrés, tienes que venirte por la sala San Morondón, coño, para que estemos ahí un acto, ahí un par de horas contando todo esto y que lo repitamos y vamos, esto tiene que acabar, esto tiene que acabar, coño, este viaje que tú dices es desolador, desolador, que haya pasado esto, que uno vea lo de Aldama ahora, el Golfo Este, y todo lo que está pasando.
0: César, los pájaros en contra de la escopeta, César.
1: Pues,
0: o sea, el corruptor es el que queda libre. O sea, el tío que corrompe a los otros, porque muy bien, los otros vale que sí, que también, y son corruptos, y los metidos. Pero resulta que el tipo, que es el que brinda el pastel,
1: lo deja libre.
0: ¿Eh? y se lo come también con ellos, resulta que al final se queda libre. O sea, ¿qué quiere decir esto?
1: Uy, que puede hacer lo que le da la gana.
0: Evidentemente que premias a quien al que infringe la ley. Lo premia. Y todavía se va a un programa en la 4, como lo estuve viendo ayer, es que te dan ganas de vomitar y tú oyes, lo oyes hablando con una libertad y dices tú, pero ¿cómo puede ser algo? Alguien que ha estado imputado, alguien que resulta que ha hecho corrupción y resulta que se va a un programa y habla con una tranquilidad y un pasotismo, como vamos, como soy el rey del mambo, voy a hacer lo que me da la gana y a mí no me hacen nada.
1: Pues impresionante. Pues, terrible.
0: Esa parte sí es dictadura. Y es lo que hay que diciéndole a los jóvenes, mire, esto es lo que puede pasar si perdemos lo que se llama democracia. Esto.
1: Pues que algunos roben
0: y queden libres.
1: Pues sí. Pues, Andrés, busca fecha, coño, por ahí, que ya te llamará la compañera Anabel y que te nos vengas por aquí a echarte otro palique como este y vamos, que podamos estar 2 horas hablando de, pero por Dios, de memoria histórica, coño, si tú lo que cuentas es lo que viviste, coño, por lo que diste los mejores años de tu vida, joder.
0: Pues sí, bueno, pero César, no solo por lo que yo he dado, sino
1: no,
0: por
1: todos los que dieron, tú te acuerdas,
0: por los que otros lucharon para pues que nosotros tengamos la libertad que tenemos.
1: Sí, sí, y que muchos dieron la vida, joder.
0: Que dieron la vida, evidentemente. Y eso es lo que, eso sí hace daño, de ver todo lo que otros trabajaron, lo que sufrieron, y que dieron su vida para que resulta que estemos viviendo hoy mejor nosotros, y resulta que al final nos las estén comiendo con papa, o sea, sobre la marcha. Nos van desgastando y quitando todos los derechos y al final, ¿me entiendes? Y todavía hay gente que se atreve a decir, no, es que esto es una dictadura. Joder.
1: Qué horror.
0: Joder. Es impresionante eso.
1: Pues venga, Andrés, a la espera quedamos, coño, y Anabel está por aquí, está escuchando. Ya te llamará y tenemos que coger y recuperar. No podemos dejar que pase esto.
0: Que vaya. Si me permites lanzar un mensaje.
1: Sí, lo que quieras.
0: O sea, a todos aquellos que se creen el ombligo del mundo, que cambien, por favor. Por el bien de la sociedad, hay que salir todos a la calle. Tenemos que revertir la situación. Pero tenemos que estar todos unidos. Da igual quién vaya en la cabeza, ya conocemos quién es el enemigo. Sumémonos, lo de menos es quien esté al frente, ¿vale?
1: Pues perfectamente.
0: Y esto hay que cambiarlo, César.
1: Un abrazote, por supuesto. Y tiene que ser rápido porque no podemos dejarle esta herencia a los jóvenes. A los jóvenes y a los que no han nacido todavía. Tú imagínate.
0: Nada.
1: Hasta luego, compañeros. Saludos a la familia.
0: Para todos y gracias.
1: A ti. Hasta luego, compañero.
0: Gracias.
1: Un abrazo.

0: Bueno, vamos a ver qué nos cuenta Carmen Delia.
1: Sí, saludos.
0: Hola, Carmen Delia.
1: Pues vamos a hablar de cómo tú acabas de hacer el preámbulo, ¿no? De la actividad que se inicia hoy y que se prolonga pues hasta el día 30 de junio y que pues fija la, digamos, la atención en un gran escritor canario, nacido en Santa Cruz en 1930, fallecido en La Laguna en 1980, a los 50 años. Nos referimos a Alfonso García Ramos, a quien pues oficialmente está dedicado este año de las Letras Canarias, como se daba a conocer en febrero. El año pasado fue Alonso Quesada. Fue también nuestra primera edición del proyecto que denominamos Leyendo A y puntos suspensivos. Cada año pues nos vamos sumando a las autoras o autores que, digamos, en los que recaiga pues ese foco de protagonismo, que no pretende otra cosa que, digamos, promocionar el conocimiento entre la sociedad canaria de nuestros hombres y mujeres que han aportado un legado notorio a la cultura literaria de nuestro archipiélago, ¿no? Siempre, digamos, que tiene el valor adicional, ¿no? Este tipo de proyectos que nos permiten conocer no solo el legado literario, sino también esas otras parcelas en las que también brillaron estos autores y autoras, ¿no? Y en el caso de Alfonso García Ramos, pues sería, desde luego, no definirlo, digamos, en su integridad solo como escritor o como periodista, porque fue muchas más cosas, ¿no? Y sobre todo fue un hombre que dejó huella por su, digamos, insobornable compromiso con los derechos humanos, con las libertades. Pues en aquellos tiempos se la jugaba cualquier persona que, digamos, transgrediera aquel coto de estrecheces en cuanto a libertades que daban las autoridades del fascismo en España, del franquismo, ¿no? Y Alfonso García Ramos, a su manera, con esa inteligencia que tenía, pues sorteaba y daba pasos sin que se notara mucho, pero pasos absolutamente determinantes, ¿no? Y bueno, pues todo, digamos, todo ese itinerario de caminos paralelos en la vida de Alfonso García Ramos, pues los conoceremos estos próximos días. Y para empezar, y sobre todo esta tarde, a partir de las 7 de la tarde, en la Sala San Borondón, pues porque serán varias las voces sobradamente autorizadas para, digamos, divulgar y poner el acento en estas facetas de Alfonso García Ramos, ¿no? Así que esta tarde recibiremos en la sala pues al que ha sido su principal biógrafo en los últimos años, Aarón León Álvarez, que publicó pues un libro homónimo que aborda su significación en la labor periodística, sobre todo, ¿no? Tendremos a Juan Cruz Ruiz, al que le hemos solicitado pues que ponga el foco en la trayectoria como novelista, como creador literario. Tendremos a José Ramos Arteaga, mientras que Aarón sí que lo tendremos físicamente en la sala. Juan Cruz y José Ramos Arteaga, como Samir Delgado, pues los tendremos solo sus voces, porque han hecho pues han hecho o estarán haciendo ahora, porque algunos nos lo van a mandar en breve, pues esos audios de su percepción de la significación de Alfonso García Ramos, ¿no? José Ramos Arteaga abordará pues la significación de la obra teatral de Alfonso García Ramos. Y Samir Delgado, pues como, digamos, relativamente joven, pues le hemos pedido que nos... Samir, además, es un investigador, un articulista, profesor, artista múltiple y un gran conocedor de las letras canarias. Y desde México, pues nos dará su percepción de lo que significa la obra de, y la propia personalidad de Alfonso García Ramos para gente de su generación o para él mismo, ¿no? Y recibiremos al gran actor, director Óscar Bacallado, que hará una lectura interpretada de fragmentos de la obra de Alfonso García Ramos. Y cerrará este sencillo, pero creemos que muy cálido homenaje, pues la propia hija de Alfonso García Ramos, Liti García Ramos Medina, pues ella es una gran conocedora del mundo literario y no en balde, pues siguiendo las huellas de su padre, ha dedicado su vida y dedica su vida profesionalmente al ámbito de las bibliotecas, ¿no? A revitalizar y a difundir, pues, o a invitar a la ciudadanía, pues, a leer, ¿no? Ella trabaja en la Universidad de La Laguna, en la biblioteca de la universidad. Y la guinda musical pues la van a poner nada más y nada menos que Maite Ramírez, una reconocida solista del folclore canario, veterana solista, muy admirada por ser continuadora del estilo, digamos, de cómo se hacían los géneros del folclore musical canario hasta los años pues 50, 60, ¿no? Y estará acompañado pues por el magistral músico Francisco González Tacoronte, ¿no? Paco Tacoronte, como se conoce a este director musical, compositor, arreglista, en fin, lo es todo en el ámbito de la música, ¿no? Y en los próximos días, como decíamos, pues el Centro de la Cultura Popular Canaria, con el respaldo del Gobierno de Canarias, continuaremos este proyecto de promoción de la lectura y las letras canarias, que repetimos la denominación, Leyendo a Alfonso García Ramos, ¿no? Pues mañana estaremos pues relativamente temprano, a eso de las 9:30, 10, a las puertas del Ateneo de La Laguna. Digamos, iremos siguiendo las huellas del itinerario vital y profesional de Alfonso García Ramos, ¿no? En el Ateneo, en la calle Alfonso García Ramos de la Higuerita, a las puertas de lo que hoy es la Audiencia de Cuentas, en la calle Suárez Guerra, en Santa Cruz, que fue la sede del diario La Tarde. Allí realizaremos pues una lectura colectiva que estará pues digamos protagonizada por el periodista Premio Canarias, como Juan Cruz Ruiz, Premio Canarias de Comunicación, Carmelo Rivero, que fue también siendo él muy un profesional que se iniciaba en el mundo periodístico, pues su jefe y su referente fue Alfonso García Ramos, porque Carmelo Rivero pues se inició como periodista en el diario La Tarde, ¿no? También tendremos voces muy jóvenes, de adolescentes que van a leer reseñas de la propia obra o de lo que se ha dicho, porque también ponemos el acento en lo que se ha escrito y se ha dicho de Alfonso García Ramos, ¿no? El jueves estaremos en el Hospital Psiquiátrico de Santa Cruz de Tenerife y serán los pacientes, un grupo de pacientes, en torno a una quincena, quienes den voz a los textos de Alfonso García Ramos. El viernes estaremos a las puertas del Conservatorio de Música de Arafo y en el Centro Sociosanitario María Auxiliadora de esta misma villa de Arafo, en el sur de Tenerife. El sábado pues estaremos haciendo un itinerario que nos llevará por los mercadillos agrícolas, La Esperanza, La Matanza, la calle Alfonso García Ramos de los Realejos, el auditorio Alfonso García Ramos de los Silos. Llegaremos a Buenavista y retornaremos a la laguna, pasando por el cementerio de Santa Catalina en Tacoronte, donde reposan los restos de Alfonso García Ramos. En, digamos, cada localización de las que hemos citado, pues digamos que nuestra aportación es una lectura a pie de mercadillo, a pie de calle, a pie de plaza, con un equipo audiovisual que nos acompañará, con José Luis Rufino, con Gustavo Schiaffarini, pues que harán pues los correspondientes reportajes fotográficos y también las correspondientes grabaciones audiovisuales, porque la idea es con toda esta acumulación de grabaciones pues hacer un podcast para que quede accesible en YouTube, ¿no? Y bueno, pues el domingo y haremos la ruta del sur de Tenerife, pasando por el mercadillo agrícola de San Isidro en Granadilla, por el casco histórico de Vilaflor, donde, por cierto, pues allí tendremos las voces de personas legendarias y muy célebres y muy apreciadas en la isla de Tenerife, como José Luis Fumero, Juanma Fumero también, gente que resuena mucho, sobre todo en el compromiso con la tierra, ¿no? Y la defensa medioambiental de nuestro patrimonio natural. Y terminaremos ese día en la calle Alfonso García Ramos, que está en Güímar, muy, digamos, muy cerca del monte, ¿no? En la zona de, ay, ahora, de la Chacona, muy cerca de una zona que se denomina así, la Chacona, ¿no? Está en lo alto, más o menos a la altura de las pirámides de Güímar. Y terminaríamos o terminaremos el martes 30 por la mañana en el Centro Penitenciario Tenerife 2, donde en torno a una docena de personas, hombres y mujeres que pues son internos actualmente en esta cárcel, pues son asiduos a los talleres de lectura, al club de lectura que hay en la propia cárcel, y se han querido pues sumarse a este homenaje a Alfonso García Ramos leyendo su obra, ¿no? Y a lo largo de todo este periplo pues nos van a acompañar dos profesionales del teatro veteranos como Jesús Bayón y Reme Mameli, que por cierto pues han tenido bastante relación con la obra de Alfonso García Ramos. Sobre todo creo que los dos participaron en la representación escénica de la obra Tristeza sobre un caballo blanco de Alfonso García Ramos, que puso, digamos que adaptó Pascual Arroyo para la compañía San Borombón Teatro, ¿no? Y que también fue muy, digamos, dio mucho que hablar en aquellos años 80, ¿no? Bueno, pues invitamos a cuantos amigos y amigas nos están escuchando, pues a acudir, pues sobre todo al homenaje esta tarde en la Sala San Borondón a las 7. Tenemos que decir también que hay un cartel que está pues expuesto en bastantes lugares de la laguna, y este cartel tiene una franja ilustrada por los pacientes y las pacientes de las unidades de subagudos y rehabilitación de salud mental del Hospital Universitario de Canarias, ¿no? Y tenemos que también poner el acento en lo que significó la personalidad y el compromiso militante de Alfonso García Ramos, pues que aún estando el Partido Socialista Obrero Español en la clandestinidad, pues uno de sus militantes pues fue Alfonso García Ramos, que cuando comenzó su profesión periodística pues escribió una carta que hizo llegar a su organización política renunciando a su carnet para, digamos que no hubiera nadie que quisiera contaminar y desacreditarlo como periodista por el hecho de tener una ideología. Su ideología, desde luego, la mantuvo hasta el último segundo de su vida. No así su carnet de militante, lo que durante muchísimo, en fin, a partir de su prematuro fallecimiento, pues no ha dejado de ser aplaudida ese gesto, ¿no?, de integridad moral que lo acompañó toda su vida, ¿no? Bueno, pues aquí los esperamos en la Sala San Borondón esta tarde, en la calle Daute número 1, en La Laguna, y bueno, pues es nuestra, desde el Centro de la Cultura Popular Canaria, pues nuestro granito de arena a este año de las Letras Canarias, protagonizado por Alfonso García Ramos, en la confianza de que pues sus obras sean, digamos, utilizadas, ¿no?, sean leídas y sean sacadas de bibliotecas, sean compradas en librerías y corran de mano en mano, porque desde luego pues sería un gran desperdicio pasar por la vida en Canarias sin conocer el legado de Alfonso García Ramos.
0: Pues formidable, Carmen Delia, felicidades, enhorabuena, y ahí estaremos. Hasta luego.
1: Un saludo.

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4: Sanidad notifica en Tenerife un brote de sarampión con 4 casos confirmados. El inicio del brote se sitúa en un caso importado y se corresponde con un menor de Reino Unido que estuvo de vacaciones en la isla tinerfeña. Desde la Dirección General de Salud Pública se incide en la importancia de recibir las 2 dosis de la vacuna contra el sarampión incluidas en el calendario vacunal para lograr la inmunización individual y evitar la transmisión de la enfermedad. El Consejo de Gobierno aprueba la creación del nuevo biobanco de algas y cianobacterias en la Universidad de Las Palmas de Gran Canaria. También nacen 3 nuevos grupos de investigación sobre tecnología del agua, de educación científico-matemática y de potencia y energía. El Servicio Canario de la Salud notifica un seguimiento de la huelga de médicos hoy martes del 7,6%. La huelga convocada por el personal médico para este 23 de junio ha sido secundada por 319 profesionales de dicho colectivo en el Servicio Canario de la Salud, de los 4.189 afectados por la convocatoria. El gobierno canario habla de avances muy positivos en las urgencias del Hospital Universitario de Canarias. Mientras que los socialistas acusan al Ejecutivo de Coalición Canaria y Partido Popular de debilitar intencionalmente la sanidad pública y señala que los conciertos sanitarios privados han crecido un 54,4% en los 2 últimos años hasta alcanzar los 346 millones de euros en 2025. Promotora de Cuna del Alma acumula una deuda de más de 20 millones de euros con sus propios socios. Canarias reclama una vía excepcional para licitar vivienda pública con mayor rapidez. El gobierno canario insiste en que la emergencia habitacional requiere cambios en la ley de contratos del sector público. El Cabildo de Tenerife evita explicar por qué paga el agua de riego a precios inflados, aún bajo la vigilancia de Fiscalía y Tribunal de Cuentas. €100.000 o cárcel, las importantes multas por fumar en el Teide. Caso mascarillas, la Fiscalía Europea ordena investigar el patrimonio de Domínguez y Pérez. Los fiscales señalan que es preciso comprobar la trazabilidad del dinero que el Servicio Canario de la Salud entregó a RR7 United. José Luis Rodríguez Zapatero apunta a una nulidad del caso Plus Ultra si no se acredita el aval judicial de pruebas claves que originaron la causa. La defensa del expresidente alude al discurso duro, denominado crucial, incautado a uno de los abogados investigados, Miguel Palomero. La UCO sitúa al Partido Nacionalista Vasco en el caso Leire por su interés en la ayuda a tubos reunidos.
5: el Partido Nacionalista Vasco admite haber mantenido reuniones con el gobierno sobre la empresa, pero sin vinculación con la trama Leire que buscaba desestabilizar al Partido Socialista Obrero Español.
6: Y bueno, vámonos a ir a, porque me estaban preguntando si no íbamos a poner la rueda de prensa del Ayuntamiento Lagunero, la que cubrió y explicó Anabel. Ya, vamos a poner, venga, poner al menos esos 10 minutillos en los que ya se ha situado seguro pues todo el tema, ¿eh? Ustedes ya saben que la rueda de prensa es presentación oficial de la primera edición de Planeta Fest, el festival que se celebrará del 26 al 28 de este mes, del 26 al 28 de junio en San Cristóbal de la Laguna y San Andrés de Tenerife, y que está concebido como un espacio de encuentro en torno a las artes escénicas inclusivas y que reunirá propuestas de circo, danza, teatro, música y actividades participativas dirigidas a todos los públicos. Y la presentación pues ha tenido lugar en la sala de prensa del Ayuntamiento, en la Casa de los Capitanes. Vamos con la rueda de prensa.
7: Bueno, muy buenos días a todos y a todas. En primer lugar, saludar a los medios de comunicación que nos acompañan hoy aquí en esta rueda de prensa. Quiero también saludar a todas y cada una de las personas y entidades que nos acompañan hoy aquí. Saludar al consejero de Cultura, don José Carlos Hacha, a Dulce María Gutiérrez, directora de Discapacidad, a la concejala también que nos acompaña de Bienestar Social, María Cruz, y también a la compañera y concejala también del Ayuntamiento, a Carmen, a la directora de la Fundación DISA, Sara Mateos, al director del Planeta Fe y Satélite Teatro, Brian Rodríguez, y a Lorena Matute, directora de Artes Escénicas del Instituto Canario de Desarrollo Cultural. Creo que no se me queda nadie atrás. Muy bien. Bueno, pues muchísimas gracias a todos y a todas por asistir a la presentación de Planeta Fest, un nuevo festival centrado en las artes escénicas inclusivas. La Laguna ha hecho de la diversidad y de la plena inclusión una de sus principales señas de identidad y por ello ha sido reconocido dentro y fuera de nuestro país. Una inclusión que debe abarcar todos los ámbitos y, por supuesto, la cultura, que es un elemento vertebrador por excelencia. Apoyar el nacimiento del primer Festival de Artes Escénicas Inclusivas supone avanzar en esa línea por medio de un proyecto valiente que romperá esquemas y ayuda a visibilizar a artistas y a colectivos. El Ayuntamiento de San Cristóbal de la Laguna colabora con esta primera edición desde las áreas de cultura, así también como desde el área de bienestar social, con la compañera María Cruz al frente, y también desde la concejalía de fiestas que dirige el compañero Dailo González, que hoy no ha podido estar presente aquí por motivos de agenda. Lo que da pues una idea de carácter transversal que damos desde la Laguna a la plena inclusión. Entre los días 26 y 28 de junio, nuestra ciudad acogerá hasta 20 actividades y espectáculos en diferentes puntos de nuestro casco histórico. Durante estas tres jornadas podremos disfrutar de diferentes propuestas como danza, teatro, circo, de diferentes compañías locales, nacionales e internacionales. Quiero terminar agradeciendo enormemente la labor de todo el equipo que hay detrás de Planeta Fest y de Satélite Teatro por demostrar que la pasión y la necesidad de producir arte no entiende de barreras, y de todas las entidades públicas y privadas que hacen posible que este festival, al que le deseamos una larga vida, se consolide en nuestro municipio. Muchísimas gracias a todos y a todas, y bueno, a continuación pues le cedo la palabra a la directora de la Fundación DISA, Sara Mateo. Muchísimas gracias.
8: Bueno, buenos días, muchas gracias, autoridades, equipo de Planeta Fest, Por si no nos conocen, en la Fundación DISA, a través de un montón de proyectos que desarrollamos cada año, ponemos una parte muy importante de nuestra energía y nuestras ilusiones en trabajar para que la cultura, el deporte, la educación sean un derecho real para las personas con discapacidad. Por ejemplo, en el ámbito del deporte, a mí se me ponen los pelos de punta cuando lo vinculan a salud, cuando en realidad es un absoluto derecho. Y como no podía ser de otra forma, la cultura también lo es. No solo como público, yo creo que hay muchas iniciativas en las que la cultura se les ofrece a las personas con discapacidad como público, sino en este caso yo creo que el valor fundamental de este festival es que son generadores de cultura, que son intérpretes, que son protagonistas, y eso creo que es algo absolutamente imbatible. De hecho, la primera vez que se acercaron a la fundación, cuando pusimos sobre la mesa el proyecto, el equipo lo tuvo claro y fue un sí rotundo, porque yo creo que cuando un proyecto se genera con tanta ilusión, con tanto compromiso y sobre todo siendo tan conocedores de la realidad, no puede ser otra forma. Así que yo, por mi parte, solo les quiero dar la enhorabuena. Me encanta cuando alguien sueña en grande y lo consigue, porque muchas veces las cosas se quedan a medio camino. Con lo cual yo les pediría que sigan soñando muy fuerte y que haya segunda, tercera, cuarta, quinta y Dios sabe cuántas ediciones, como ese Festival de Gales, que yo no sé cuántas lleva ya, pero ¿por qué no? Podemos soñar con un Planeta Fest que cumpla muchas ediciones, además en un municipio maravilloso donde la cultura está en todos los adoquines. Muchas gracias.
9: Hola, soy Brian Rodríguez, director de Planeta Fest y de Satélite Teatro, director artístico. En primer lugar, agradecer a todas las entidades que hacen posible el festival. Como acaba de decir Sara de la Fundación DISA, en primer lugar nuestro patrocinador, la Fundación DISA, desde antes de nacer este proyecto, desde la primera semilla, nos atendió con los brazos abiertos, esperando a ver cuáles eran nuestros primeros pasitos, estábamos gateando, y nos ha llevado hasta aquí de una manera muy sencilla y con mucho cariño. Muchas gracias. Gracias al Ayuntamiento de La Laguna por entender, por el apoyo y por poder ponerse de acuerdo tres concejalías y entender que la inclusión, que este festival no es una cosa de bienestar, no es una cosa de cultura, sino que es también una fiesta y una necesidad para todas las personas. No es una cosa puntual de un departamento, es una cosa de toda la sociedad. Y poder poner de acuerdo a tres concejalías para que apoyen el festival, para nosotros es un logro y es una admiración respecto al Ayuntamiento de La Laguna. Muchas gracias. Al Gobierno de Canarias por apoyar el Gobierno de Canarias desde el primer momento, de una manera muy sencilla, creyó en el proyecto. Llegamos un poquito tarde, pero enseguida se unió. Todas las personas con las que nos hemos reunido han creído en el proyecto y es de agradecer, muchas gracias. También el Cabildo de Tenerife, que también llegamos tarde, pero también hizo un esfuerzo por participar, sobre todo en una jornada previa que hemos realizado en Auditorio de Tenerife, donde tuvimos una charla sobre financiación inclusiva, tuvimos una conferencia en streaming a nivel mundial, claro, porque es en streaming, con personas referentes que llevan más de 30 años en las artes escénicas inclusivas y nosotras, pues naciendo de la mano de estas personas, nos vemos arropados no solo por las instituciones, sino por otros grupos y entidades que llevan haciendo un trabajo sin el cual nosotras no estaríamos aquí a día de hoy. Asimpromi también, nos ha apoyado en la accesibilidad del festival y a Caja 7 que también colabora en esa parte de accesibilidad. El ICDC también está apoyando a través de una programación concreta en el espacio La Granja y unos talleres que estamos impartiendo, ahora mismo están los compañeros en un centro, talleres de artes escénicas inclusivas, que son parte muy importante del festival, esos talleres y la mediación. además de unas visitas táctiles que tendremos en la Plaza del Cristo. Como digo, Planeta Fest es un festival para todas las personas. Nosotras, y hablo en plural porque somos un equipo de 4 personas, de las cuales soy el único hombre, entonces me parece correcto hablar en femenino. Nosotras creemos en una cultura accesible, participativa y para todas las personas. Siempre se han trabajado los proyectos de inclusión como un añadido, un extra que se le da a un proyecto cultural, y nosotras desde el principio lo hemos concebido como algo que tiene que estar. Pero no solo tiene que estar en la accesibilidad, no solo tiene que ser un festival disfrutable para todas las personas, sino que nosotras queremos que se vea, que se visibilice el trabajo de estas compañías referentes que llevan años y años trabajando en teatro inclusivo, que, y que no está reñido con lo artístico. El teatro inclusivo, si cabe, puede tocar más que algunos otros teatros o algunos otros géneros, porque al final el teatro se hace para provocar emociones y estas personas son transparentes, y la manera en la que te llegan, como nos han llegado a nosotras, es directa. Empezamos el festival con, bueno, por un lado está, todas las compañías son inclusivas. Significa que hay personas con discapacidad y sin discapacidad en el elenco, de manera conjunta, trabajamos juntas, y a la vez tenemos un festival accesible en el que habrá alguna actividad para todo tipo de discapacidad, ¿no? Por supuesto, es muy complicado lograr que todas las actividades sean para todas las personas, pero sí tenemos algún detallito para cada tipo de discapacidad. Pero no solo hablamos de discapacidad, hablamos de que estamos haciendo un festival para todas las personas. Nuestra idea es que todos, todas puedan venir y disfrutar de un festival juntas, igual que lo hacemos nosotros en nuestra compañía, igual que participamos de otros festivales inclusivos donde son todas las personas, da igual hombre, mujer, discapacidad, no discapacidad, todos vengan a disfrutar de la fiesta que es este festival. Como ejemplo de ello, tenemos uno de los eventos que más nos gusta dentro de la programación, es el concierto de Agua del Chorro, al que le hemos hecho la accesibilidad para que el público general y el público con discapacidad puedan venir a disfrutar de un concierto divertido y disfrutar de toda una fiesta. La proyección de la película Sorda, que simboliza bastante lo que la identidad de este festival, ¿no? Es una proyección de un trabajo inclusivo que está multipremiado, por lo que ha llegado a todas las personas, no solo al público inclusivo. Por supuesto, ya tienen el dossier para toda la programación, pero mencionar, tenemos a Danza Móvil, a Colectivo Mur, que es el espectáculo estrella, que estará en el espacio La Granja. Son 13 actores y actrices en escena, haciendo circo inclusivo, una compañía referente a nivel nacional. El viernes 26 en el espacio La Granja, y también estaremos nosotros, la compañía Satélite Teatro, que acabamos de recibir la recomendación de la Red Nacional de Teatros y Auditorios como espectáculo recomendado. Por supuesto, no podemos dejar fuera proyectos que llevan trabajando en Canarias durante muchos años. Tenemos el proyecto Platea, que también funciona gracias a la Fundación DISA desde hace muchos años, y en Vedanza, que lleva abriendo camino para nosotras durante muchos años. Por último, eso, recalcar que este festival no es un festival solamente inclusivo, solamente accesible, es un festival para que podamos disfrutar todas e invitar a todo el mundo

quiera, podía cambiarse como pedía, reclamaba y justificaba el amigo Andrés Pérez de, ya lo saben, de la Asociación de Vecinos de San Lázaro, de La Laguna, pues que eso, que estas cosas pueden cambiarse, pero tenemos que unirnos y pegarnos a tierra, a tierra, en el buen sentido, en el noble sentido del término. Bueno, pues ponemos, quizás Somos, la bordeta nos agradecería, esté donde esté, que hoy hayan sonado sus dos mejores temas en opiniones de mucha gente.

Bueno, y vamos a terminar el programa por hoy, por la mañanita, el horario de la... bueno, ya lo saben, del programa de Radio San Borondón, todas las mañanitas del año, de lunes a domingo, toda la semana sin descanso, acompañándoles. Bueno, pues vamos a poner una cosa que no quería que pasase el día sin ofrecérselas. Y es Ernesto Kaiser, ya saben, un analista formidable,

0: que rompe 48 años de silencio. Decía Ernesto de Kaiser, llevo 48 años sin contarlo. Vamos a ir.
1: Tu llegada a este país forma parte de una ola de intelectuales, artistas y periodistas argentinos que se exiliaron en Europa huyendo de represión, torturas, desapariciones y de la censura. Eso fue algo que tú viviste también muy de cerca. Jacobo Timerman, que dirigía La Opinión, el medio en el que tú trabajabas, Jacobo Timerman fue secuestrado y torturado del año 77 al 81, cuando acabó desterrado del país. No lo llegaron a ejecutar, no lo llegaron a asesinar, porque hubieron grandes presiones a nivel internacional. Esto ha marcado enormemente tu carrera profesional y coberturas como el juicio a Pinochet, por el que te dieron el premio Ortega y Gasset. Háblame un poquito de ello.
2: Bueno, pues La Opinión era un diario muy, muy interesante. Fue un verdadero experimento en una Argentina donde la gente lee mucho, o por lo menos leía mucho, y los periódicos tenían tiradas de casi 1 millón de ejemplares, llegaron a tener, ¿no? Y La Opinión salió como un proyecto modesto que pretendía romper la muralla china entre información y opinión y hacer un periodismo analítico, interpretativo. Nadie realmente le daba 2 duros y Timerman había tenido ya éxito con una revista semanal que se llamó Primera Plana, pero bueno, había tenido unos traspiés y por lo tanto este nuevo proyecto fue bastante despreciado en el establishment y en el mundo de los grandes diarios, La Nación, Clarín y todo eso. Y pues el planteamiento de Timerman decía, yo con 60.000 ejemplares gano dinero. La Opinión salió y llegó a vender, empezó a vender 160.000 ejemplares y siguió subiendo. Y lo más interesante de todo eso es que los periódicos tradicionales eran muy buenos, muy fuertes, empezaron a sufrir la competencia de tipo intelectual y empezaron a cambiar. Introdujeron las columnas interpretativas, digamos, abandonaron esa estricta muralla entre información y opinión, y empezaron a adaptarse a la opinión. Bueno, para hacerlo breve, en el año 1975, yo era el jefe de economía del diario La Opinión, era muy joven, pero era el jefe de economía de La Opinión, y también escribía reportajes, y un compañero, Enrique Rapp, que hacía grandes reportajes, Heriberto Kahn, otro periodista político, Timerman y yo fuimos amenazados por la AAA, la Alianza Anticomunista Argentina, que era un organismo paramilitar, parapolicial, también militar, que se ocupaba de matar a periodistas. Y cuando digo matar, no lo digo en sentido figurado. Mi compañero Jorge Money, por ejemplo, que se llamaba así, Money, en inglés es dinero, fue acribillado con decenas de balazos cuando volvía de un viaje fuera de Argentina, en el camino a Buenos Aires desde el aeropuerto. Y entonces nos amenazaron, y entonces yo pedí una excedencia, le llamé a Timerman, pedí una excedencia. No, primero le dije que teníamos que informar sobre el hecho. Y me dijo, bueno, dice, si usted quiere, y Heriberto quiere, y Enrique Rapp quieren, pues hacemos la información. Mi nombre no va a aparecer. Yo prefiero no aparecer porque me parece que eso es darle juego, digamos, a los fascistas. Pero no hay problema. Damos la información, la damos en un lugar destacado y tal. Bueno, pues dimos la información. Y eso fue el año 75, estoy hablando de mediados de 1975. Todavía estaba el gobierno constitucional de Perón, de la viuda de Perón, María Isabel Martínez de Perón. Y bueno, Yo marché de Argentina en diciembre del año 77. Lo peor de la represión podemos decir que ya había pasado. Es decir, que la amenaza de alguna manera pues había pasado, digamos, a tener una vida muy discreta. Ya no iba al diario. Y en un momento determinado, Timbrán me dijo, oiga, tenemos que llegar a un acuerdo porque me están preguntando, hay un, en este momento en la Casa Rosada, la Casa de Gobierno, pues los militares preguntan, que hablan de encubrimiento y tal. Entonces, bueno, pues llegamos a un acuerdo y yo me marché de La Opinión, dejé de trabajar en La Opinión, pero yo seguía trabajando en otra publicación que era Panorama. Y entonces, que era una revista semanal muy importante. Y al final, pues en diciembre del 1977, decidí que ya no tenía posibilidades de volver a ejercer la actividad periodística. Yo había sido dirigente de la Asociación de Periodistas de Buenos Aires, que era una organización sindical, como en España son las Federaciones de la Prensa o la Asociación de la Prensa de Madrid. Y entonces decidí venir a España. Y esa es un poco la historia.
1: Parecida, pero con bastantes diferencias, ¿no? A lo que hoy son ciertas asociaciones de la prensa en España con respecto a la que tú...
2: Sí, bueno, digo, era una organización de naturaleza sindical y tal. No, la paradoja de esta historia es que Timerman, en aquella anécdota que os estoy contando, que era un gran periodista, gran editor, fue secuestrado por la dictadura militar. Es decir, él nos había dicho que no quería participar en la denuncia, en publicar la amenaza, ¿no? Y finalmente fue secuestrado. Enrique Rab lo mataron. Heriberto Can sufrió una enfermedad degenerativa. Y de los cuatro, de alguna manera, el único que quedó fui yo. Bueno, Timerman después salió en libertad, viajó a Israel y luego regresó a Argentina, hizo un nuevo periódico. Finalmente murió.
1: Oye, y todo esto evidentemente afecta a tu visión de la realidad, a tu visión de cómo funciona el mundo, cómo funciona el poder, cómo funciona el fascismo, cómo se llevan a cabo golpes y que esos golpes provocan atentados contra todos los derechos fundamentales y casi que el de libertad de prensa pues puede ser algo menor para muchos cuando estamos hablando de asesinatos en masa de civiles, pero evidentemente el derecho a la libertad de prensa es absolutamente, absolutamente clave. Y esto afecta evidentemente a cómo trabajas tú a posteriori, cómo desarrollas, por ejemplo, esa cobertura tan potente que llevas a cabo del juicio de Pinochet y la perspectiva histórica que tienes al respecto. En esa época daba una especie de sensación de ver a España como país a la vanguardia de los derechos humanos, y en cambio ahora estamos también viendo pasos hacia atrás y viendo cómo muchos gobiernos están, digamos, intentando no incomodar a potencias como China, Israel, Estados Unidos, en determinados elementos regulatorios a todos los niveles, ¿no? Y cómo hay medios de comunicación en España que están plegados a ese tipo de intereses. ¿Qué visión tienes tú de lo que pasó entonces, que evidentemente fue muchísimo más cruento que la realidad actual, pero en cuanto a, digamos, a los términos de censura informativa y de cómo las grandes empresas que están detrás de los medios intervienen para manipular, para censurar, para mediatizar la información?
2: El drama de Argentina, para empezar, es que en Argentina no diré que es mejor o peor, pero el golpe militar, que fue un golpe fascista del 24 de marzo de 1976 y que fue... continúa otros golpes que hubo con anterioridad, porque la secuela golpista en Argentina era bastante sistemática y cíclica. Pero en Argentina no hubo una guerra civil. Y no quiero decir que esto sea mejor ni peor. Quiero decir que se inventaron una guerra civil. Dijeron que había una guerra civil para aplastar a las libertades democráticas. Esta es la realidad. Que había grupos de izquierda, que había grupos guerrilleros, pues efectivamente los había, pero no representaban un peligro para la estabilidad del Estado. Para nada. Lo que hizo la dictadura militar, lo que hizo el ejército, es inflar y justificar la represión brutal la erradicación de las libertades democráticas con el argumento de que había una guerra civil. Pero no hubo ninguna guerra civil, no hubo ninguna guerra civil, ni nada que se le pareciese. No digo yo que sería mejor, pero quiero decirte que el pueblo miró para otro lado. Hay que reconocerlo. Es decir, la gente veía a los grupos radicales, extremistas, de izquierda, como grupos ajenos, digamos, al quehacer diario. Y por tanto, lo que hubo es una cierta abstención de la gente común y eso permitió el ajuste de cuentas con miles de desaparecidos, con asesinatos en las calles, con una impunidad increíble en el sentido de que contaba con el apoyo del gobierno de los Estados Unidos, que ya entonces ya se había consumado el golpe en Chile en el año 73. Esto era Argentina, 3 años más tarde, había tenido lugar el golpe en Uruguay, antes incluso que en Chile y en Argentina, y por tanto, digamos, había una tradición y ya hay una experiencia muy clara de los Estados Unidos en cómo trabajar con los grupos locales en Uruguay, Chile y Argentina. Ahora, para ir a la cuestión que planteabas en relación a, digamos, a cómo vamos a la actualidad, ¿no? Y la actualidad es que lo que tenemos es, en estos países, en Chile y Argentina, sobre todo Chile y Argentina, pese a la gran experiencia que significó todo esto y a los riesgos, los peligros, el término de víctimas mortales, desaparecidos, digamos, no han vacunado, no han inoculado, digamos, una conciencia que vaya a impedir la repetición de estos fenómenos. Porque Milei ganó las elecciones. Milei en Argentina ganó las elecciones. El programa de Milei es mucho peor que el de los militares del 76.
1: Y en Chile las ha ganado un pinochetista.
2: En Chile las acaba de ganar pinochetista, y eso te remite también a Alemania en el año 32-33, cuando Hitler, hombre, no gana con una victoria aplastante las elecciones, ni mucho menos, el poder lo irá conquistando desde dentro de la democracia decadente alemana, pero también es entronizado en la vida política alemana a través de elecciones. Entonces, lo que tenemos es un fenómeno muy, muy preocupante, ¿no? En Argentina, en Chile está empezando el gobierno de Kast, ahora que ha ganado las elecciones, en las últimas elecciones, pero en Argentina lo que hay es una desintegración social. No es un gobierno simplemente que reprime, es un gobierno que está desintegrando la sociedad. Todas las, digamos, los derechos humanos más elementales, los derechos a la sanidad pública, los derechos a una educación primaria, pues todo eso está desapareciendo. Y está desapareciendo con el apoyo alegre de Donald Trump, de todo el equipo que hay en la Casa Blanca, donde Milei se ha convertido de alguna manera en un ícono. Y también lo es un ícono para importantes instituciones y partidos en España. Que Milei sea el hijo dilecto, o el ícono, o el ejemplo a imitar de Isabel Díaz Ayuso, que le recibe en España y le da una medalla y le festeja las barbaridades que dice, que Milei sea apoyado por Aznar, que el Partido Popular le haya dado popularidad, que Cayetana Álvarez de Toledo, Esperanza Aguirre lo conviertan en un ícono, es que no es un problema ideológico. Es un problema que este hombre representa, como toda la derecha latinoamericana, la barbarie. La barbarie en el sentido literal. Es decir, cuando Trump amenaza hace 2 semanas con que se va a cargar la civilización persa, digamos, esa declaración es una declaración genocida. Y en este sentido, Milei no se queda atrás. Milei está, digamos, propiciando la barbarie en Argentina contra todos aquellos que él considera distintos. Y tiene todo el apoyo del Tesoro americano, que precisamente permitió que ganara las elecciones sobre la base de un préstamo de una línea de swap en octubre pasado, porque todos los sondeos decían que Milei perdía. Hizo Trump una intervención dirigida a los argentinos diciendo: nosotros vamos a ser generosos con los argentinos, les estamos dando dinero en una línea al gobierno argentino, pero siempre que Milei salga elegido. Si Milei no sale elegido, claro, alguien me escucha y escucha esto y dice: ¿pero qué está diciendo este hombre? Pues esto es lo que ocurrió.
0: Pero bueno, ya está, esto es lo que ocurrió, termina así Ernesto Kaiser, que rompe con todo lo dicho 48 años de silencio. Bueno, pues yo creo que no debemos dejar sin poner un minutito de Yolanda Díaz de ayer, que hablaba también de la mujer de Pedro Sánchez también, la locura.
3: Pues sí, este vídeo, este corto, está publicado en Europa Press. La vicepresidenta segunda y ministra de Trabajo y Economía Social, Yolanda Díaz, ha afirmado que la investigación contra Begoña Gómez, mujer del presidente del gobierno, Pedro Sánchez, es tan extraordinaria que el Consejo General del Poder Judicial ha tenido que actuar de oficio. Vamos a escucharla.
4: Bueno, respeto absoluto al Consejo General del Poder Judicial, pero permítame que le diga algo. Esta instrucción es tan extraordinaria que hasta el Consejo General del Poder Judicial ha tenido que actuar de oficio. Y creo que con esto lo digo absolutamente todo. Todo, como que ya les he dicho muchas veces, que esta instrucción se va a estudiar en las facultades de Derecho de las que provengo yo. Pero creo que el hecho de que el propio Consejo General del Poder Judicial haya tenido que actuar evidencia lo que creo que todo el país está viendo.
5: ¿Comparte la opinión de Moncloa que esto se debería de haber parado antes y comparte las consideraciones del juez en el auto?
4: No voy a entrar en más consideraciones, el auto también habla por sí mismo y creo, insisto, que el Consejo General del Poder Judicial haya tenido que actuar y deliberar hoy sobre si abrir un expediente disciplinario a un juez y además, en este caso, como ha hecho, imponer una sanción grave, creo que habla por sí solo.
5: No va a entrar en valorar los comentarios.
4: No, nunca lo hago, ya mi director de comunicación lo sabe. Me dedico al derecho, además me gusta mucho y creo que es lo peor que puedo y debo de hacer. Por tanto, tengo opinión propia, como siempre, incluso las sentencias que dictan en mi ministerio, pero creo que no debo de hacerlo, porque la ciencia jurídica es una ciencia y debemos de trabajar sobre la misma y sobre todo respetar a todos los profesionales, también a ustedes, que se dedican en este caso a la información jurídica. Pero no lo hago nunca desde que soy diputada hasta hoy.
5: ¿Qué se espera de la sentencia de Ábalos, que debe salir en breve?
4: Le digo lo mismo, no puedo entrar ni lo sé, vamos.
6: Este dispositivo...
0: Bueno, pues yo creo que dicho lo dicho, Yolanda Díaz. Bueno, pues nada, un tema musical de despedida y nos pasamos ya a la música que acompaña siempre al final de la trapera.

Bueno, la verdad es que nos han pedido hoy con mucho interés diversos oyentes, no menos de 6, 7, 8, que si no íbamos a poner de la rueda de prensa de portavoces, de los grupos parlamentarios, del Congreso de los Diputados, diversas que se habían dado. Bueno, vamos a poner la de Pachi López, que nos resulta sin duda la más interesante y protagonizada por una figura del socialismo, tanto una figura legendaria como es Pachi López. Vamos a escucharlo.

0: mujeres en ese programa.
1: Bueno,
0: eso nos ha costado.
1: Allá en el... Junto a los micros.
0: Empezaré por una consideración que no es la primera vez que tengo que hacer, pero es que llevamos mucho tiempo leyendo y escuchando que este gobierno está solo, que no saca las cosas adelante, que le han abandonado todos los socios, que es incapaz de aprobar absolutamente ninguna de sus iniciativas, que por eso este Parlamento está paralizado y en conclusión, la legislatura está agotada. Y la semana pasada oímos esto todavía con mayor contundencia. Y la semana pasada este gobierno sacó adelante todo lo que se había propuesto. Es decir, aprobamos dos decretos. Tumbamos las dos enmiendas a la totalidad de las dos leyes que vinieron al Congreso. Se aprobaron otra serie de leyes en las ponencias y en las comisiones. Sacamos adelante lo del senador o senadora por Formentera. Hoy mismo el gobierno acaba de aprobar la mayor inversión de la historia en atención a la dependencia, 2.218 millones más, llegando a 7.200 millones. Y esta misma semana, otras seis leyes se van a aprobar. Se van a aprobar dos decretos, la ley para penalizar las terapias de conversión, la ley con la transferencia por fin de la AP9 al gobierno y a la comunidad de Galicia, la ley de discapacidad y reserva de empleo para la gente con discapacidad, la de los cribados neonatales en comisión. Es decir, ya son 67 las leyes que en esta legislatura se publican en el boletín oficial del Estado. Por lo tanto, ¿dónde está la parálisis? ¿Dónde está el gobierno abandonado y solo? Pues solo está en la cabeza de algunos, porque lo que está paralizado sí que es la iniciativa y la alternativa del Partido Popular, porque fíjense, como ejemplo, tienen la última oportunidad de traer aquí al Parlamento en este periodo de sesiones una iniciativa para manifestar su preocupación por la ciudadanía de este país. Bueno, pues su última iniciativa en este periodo de sesiones es la reforma del reglamento para que los ministros expliquen mejor por qué no pueden venir algunos plenos de control. Esto es la gran alternativa del Partido Popular. Esa es la demostración de que no tienen ni una sola idea, de que no tienen ni una sola propuesta. Y a veces uno piensa también de que no tienen vergüenza. Porque hoy acabo de ver cómo en las redes el señor Feijóo pone un tuit, o ahora no sé cómo se llama, pone un post en el que dice textualmente que la alternativa a este gobierno no debe ser hablar solo de corrupción. ¡Ostras! Pues para no hablar solo de corrupción, él lleva años que no ha hablado de otra cosa, de ninguna otra cosa. Y luego dice además en el mismo post que se compromete a financiar el 50% del precio de las escuelas para niños de 0 a 3 años si las comunidades autónomas abonan el resto de la factura, y las del PP lo harán. Y lo dice como demostración de cómo se va a implicar en las políticas que necesitan la ciudadanía. Claro, pero es que lo dice el presidente del partido, en el que, por ejemplo, Moreno Bonilla ha devuelto 119 millones de euros al gobierno de España porque no ha querido invertirlos en aquello para lo que estaban destinados, que era para la educación de 0 a 3 años. Lo dice el presidente del partido, que el mes pasado, en mayo, el PP en Aragón votó en contra de ampliar la educación de 0 a 3 años. Lo dice el presidente del partido, cuyas comunidades autónomas son las que menos invierten precisamente en 0 a 3 años. Es que, ¿de verdad pretende engañarnos con que sabe hablar de otra cosa que no sea corrupción? ¿Con que tiene alguna idea sobre algo? No, es que todo es una mentira, y la mentira tiene las patas muy cortas, y con la mentira el señor Feijóo no va a llegar absolutamente ninguna parte. Y luego ya voy primero con la semana parlamentaria, que no se me olvida que es mi obligación hablar de lo que vamos a tratar aquí, y luego ya hablaremos de otras cuestiones, pero en la semana parlamentaria, que también va a ser una semana muy cargada de iniciativas, destacaré primero la proposición de ley del Grupo Socialista, que lo que busca es impulsar la educación afectivo, sexual y emocional para los jóvenes de nuestro país. Y lo hacemos porque para nosotros tiene una extraordinaria importancia cuando los datos nos dicen, por poner solo un ejemplo, de que los jóvenes acceden a edades cada vez más tempranas al porno. El 53% de los niños entre 6 y 12 años aseguran haber tenido acceso y han visto algún contenido sexual en las redes. Y ese contenido es cada vez más violento y más humillante para las mujeres. Y lo que está provocando esto es una banalización de la violencia sexual, es una confusión enorme en torno al concepto de consentimiento y está contribuyendo a aumentar todavía más la posición de desigualdad entre hombres y mujeres. Por lo tanto, nos parece absolutamente fundamental que tratemos este asunto en el Congreso. También vamos a ver la proposición de ley orgánica para penalizar las terapias de conversión. Y lo que vamos a hacer, entre otras cosas, es aumentar las penas para tamaña aberración. Prisión de entre 6 meses y 2 años para todo aquel que aplique sobre una persona, incluso con su consentimiento, métodos, técnicas o procedimiento de conversión que sean físicos, psicológicos o de cualquier otra naturaleza y que estén destinados a modificar, a reprimir, a negar la orientación y la identidad sexual de cualquier persona. Habrá también penas de inhabilitación especial para profesiones que sean del ámbito de la educación, del deporte, del ocio, del tiempo libre, de entre 3 y 5 años. Y serán mayores estas penas si estamos hablando de víctimas menores de edad. Hay una tercera proposición de ley que busca transferir, yo diría que por fin, la titularidad y la gestión de la AP9 a la Comunidad de Galicia. Creo que no hace falta hablar de los años que lleva esta reivindicación encima de la mesa y que por fin se consigue con este gobierno progresista que cumple con los ciudadanos y ciudadanas de Galicia. También vamos a debatir una reforma del reglamento con la que buscamos corregir la excesiva rigidez que hay en esta Cámara y que impide que la pluralidad política que representa la ciudadanía española se refleje aquí, en el Congreso de los Diputados, y lo que hacemos, por lo tanto, es ampliar la representatividad para a reforzar la voz de la ciudadanía. Vamos a ver también dos decretos. Uno es el conocido como Verano Joven. Más de 7 millones de jóvenes disfrutaron el año pasado de las rebajas en el transporte público que les permite viajar o volver a casa en vacaciones, algo que contrasta, por ejemplo, con lo que hace Ayuso, que hace justo lo contrario y retira el bono de transporte a cientos y cientos de jóvenes porque no residen en Madrid. Es decir, que mientras Esther Muñoz se quejaba la semana pasada de que no puede aparcar aquí, cosa que es bastante mentira, primero porque va en coche oficial y segundo porque aquí tienen parking en el Congreso, mientras ella se queja de que no puede aparcar, sus correligionarios, como Ayuso, le quitan la tarjeta de transporte a miles de ciudadanos y ciudadanas. Y el otro decreto lo que hace es autorizar operaciones de crédito extraordinarias para que las entidades del sector público no vean paralizadas sus inversiones y puedan seguir adelante con ellas. Y, por supuesto, esta semana lo que vamos a tener mañana es la comparecencia del presidente del Gobierno y, por lo tanto, será un buen momento para comparar cómo actuamos cada uno de nosotros contra la corrupción y ver la abismal diferencia que hay entre el comportamiento de los socialistas y de los populares. Cómo nosotros la combatimos y ellos la amparan, cómo nosotros expulsamos de nuestras filas a quienes cometen cualquier caso de corrupción y ellos le protegen, y cómo adoptamos medidas para que esto no vuelva a suceder y ellos no hacen absolutamente nada. Hablaremos también de algunas actuaciones de algunos jueces que nos merecen por lo menos que se conozcan para que se vea también todo lo que está sucediendo, y sobre todo lo que haremos es demostrar que este gobierno merece la pena. Y merece la pena para los ciudadanos y ciudadanas que no tienen más que la política para poder tener una vida digna. Y algunos se la quieren cargar. Y por eso nosotros seguiremos defendiendo a este gobierno. Y esto tiene que ver también con la actualidad política, que una vez más es actualidad judicial, ¿no? Y lo primero que tengo que decir es que los socialistas acatamos las decisiones judiciales. Las acatamos, no las atacamos, como decía la portavoz del PP. Y lo primero que dijimos es que en democracia el que hace la paga. Ahora, a la vez que las acatamos, también podemos manifestar nuestra opinión sobre lo que nos parece. Y que acatamos que a Ábalos le hayan condenado a 24 años. Y nos parece desproporcionado, lo podemos decir. Nos parece desproporcionado, viendo otros casos y otras condenas. Pero lo que no entendemos es cómo ser corruptor en este país es que sale a cuenta. Como decía el otro, es que le sale a devolver. Porque no solo es que no vaya a la cárcel el corruptor, sino que además se queda con todo el dinero de su corrupción. Y se le dice que se le premia por haber ayudado a la justicia, por colaborar con la justicia. Pero las condiciones de esa colaboración son dos. Una, que sea algo novedoso, y otra, que no mienta. Y claro, él ha colaborado contando cosas que ya dijo la Guardia Civil en el primer informe. Por lo tanto, ¿dónde está la novedad de esa colaboración? Y lo peor de todo, lo peor de todo, y lo acabamos de ver en la comparecencia de la portavoz del PP, que ha hablado casi en exclusiva de Aldama. Es que este señor se ha convertido en la referencia de cabecera, en el faro moral del Partido Popular. Y eso sí que es decadencia, ¿eh? Eso sí que es decadencia. Y lo pasean por todas las teles en prime time para que nos dé lecciones de qué. ¿El corruptor? Decadencia moral. Y más sorprendente también es lo que hemos visto con el caso de Begoña Gómez. Es que desde el primer minuto en el que el juez Pinado inicia una causa con recortes de periódicos que aporta una organización cuasi fascista y que la propia organización que los aporta dice que seguramente son mentira, cuando el Tribunal Supremo en su doctrina y en varios autos dice que está prohibido, por lo tanto inicia una causa en base a una prohibición, hasta el último momento en el que le retira el pasaporte diciendo que la policía puede ayudar en su fuga. Y ahí sí, después de 12 veces que le tuvieron que llamar al orden, tanto la Audiencia de Madrid como el Tribunal Supremo, por fin se le abre un expediente que veremos en qué queda. Pero es que este señor, a estas alturas, no tendría que ser juez, después de que, como hemos visto, sus actuaciones. Y no tengo más que decir.
1: Bueno, pues...
2: Hola, portavoz.
1: Bueno, lo dejamos aquí. Yo creo que ha estado muy, como es habitual, con mucha brillantez, con mucha capacidad de análisis. Pachi López, vamos a... Yo creo que lo que viene apropiado y a todo lo que decía es ese son de la alfabetización que Deyanira tiene una preferencia muy, muy importante y muy clara y muy significativa y muy lógica por este tema cubano.

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0: nos acercamos a la historia de Tibiabín y Tamonante, a estas dos mujeres majoreras, porque ambas tuvieron una intervención decisiva en el sometimiento por parte de los españoles de la isla de Fuerteventura. Era costumbre entre los aborígenes que los asuntos religiosos fueran dirigidos generalmente por alguno de los parientes nobles del rey, o en la mayoría de los casos, por hermanos o tíos del mismo. No hay certeza de que entre los canarios existiera algún tipo de organización agrupada en colectivos con carácter masculino, y los conventos o cenobios de los que se tiene conocimiento reunían a mujeres o sacerdotisas que en algunas islas se llamaron magadas, teniendo a su cargo la ejecución de algunos ritos o cuidados del culto.
1: Era Tibiabín madre de Tamonante, mujer de edad madura, muy respetada en toda la isla por atribuírsele extraños poderes, así como la facultad de predecir el futuro. La ayudaba en estas labores su hija, la cual, por ser más joven, se encargaba de todo lo relacionado con el culto y las ofrendas, a la vez que se iba iniciando en los profundos misterios de la religión que su madre dominaba. Estas magadas, o también llamadas arimaguadas, habitaban aquellos cenobios, que en ocasiones no eran otra cosa que simples cuevas adaptadas a la vivienda y al culto. Estos colectivos eran mantenidos por donativos y aportaciones tanto de nobles como de plebeyos, siendo estos últimos los encargados de prestar las servidumbres o trabajos habituales relacionados con las siembras u otras actividades a las sacerdotisas. Se dio el caso de que en más de una ocasión, tanto los cenobios como los alimentos en ellos almacenados para el sustento de las magadas sirvieron para la defensa de los aborígenes contra el invasor castellano.
2: La pitonisa Tibiabín había predicho, a semejanza del faicán de la Isla del Hierro, que algún día hombres extraños, enviados por Dios, arribarían a la isla para someterla y que todos debían aceptar este mandamiento de la voluntad divina. No es de extrañar, por tanto, que una vez llegado Juan de Betancourt a la isla y enterado de las diferencias existentes entre Ayose y Aguise, motivadas fundamentalmente por el dominio sobre los pastos de sus respectivos rebaños, encontrara en Ayose un primer aliado dispuesto a brindarle una buena acogida. Disposición esta a la que mucho contribuyeron las persuasivas razones de Tibiabín, que había augurado la llegada de los castellanos, intercediendo también, posteriormente, sus buenos oficios sobre Aguise en favor de don Juan.
1: Cuenta la tradición.

contactos, parte de los nativos hubieran tenido la oportunidad de recibir alguna práctica religiosa por parte de los frailes o sacerdotes que acompañaban a los expedicionarios. Y estos son, con casi plena seguridad, los primeros contactos de los aborígenes con el cristianismo. Estas dos mujeres majoreras, Tibiabín y Tamonante, ejercieron, sin lugar a dudas, una influencia vital para la expansión del cristianismo en la isla.

0: Saludos amigos y amigas, comenzamos La Trapera con un poquito de atraso, pero justificado como siempre, aunque lo vacilemos, digamos que sí, el cuadrilátero y fiestorros, pero no es así. Cuando se produce algún retraso es más que justificado. Bueno, pues nos vamos con el contenido del programa de hoy.
1: Hoy vamos a empezar La Trapera con don Alejandro Álvarez, bueno, a él no le gusta que le digan don, con Alejandro Álvarez, sindicalista, militante de izquierda, desde Ponferrada, en León. También estaremos con José Vicente Delgado Velázquez, que es el autor del libro Nibaria, que mañana se presentará en la Sala San Borondón a las 7 de la tarde.
0: Y mañana saldrá, porque ha habido una descoordinación que ha dado lugar a esto.
1: Pues esperemos que esas cositas se solucionen. También estará con nosotros Renzo Cancio Muria, que es un joven peruano residente en Madrid, analista político por la Universidad Complutense de Madrid, y nos va a hablar del reciente proceso electoral que tuvo lugar en Perú y los resultados. Aún no se ha terminado el recuento, cercano ya al 100%, mientras Keiko Fujimori se muestra convencida de que la victoria está al alcance de la mano, el izquierdista Roberto Sánchez anuncia que buscará anular los votos emitidos en el extranjero, una maniobra que podría alterar el resultado final de la elección. También nos va a hablar de la situación en Perú tras las elecciones, sobre el futuro del país y el ascenso de las derechas en general en Perú y en América Latina. Hay rueda de prensa en el Ayuntamiento de La Laguna porque se presenta el segundo campus internacional Ciudad de La Laguna. También se presenta la revista Bernegal, Atlas del Patrimonio Cultural de La Laguna. Hoy hay rueda de prensa de Intersindical Canaria, Sanidad. Estaremos pendientes de esa rueda de prensa. También hay rueda de prensa en el Ayuntamiento de Las Palmas de Gran Canaria. Carolina Darias, la alcaldesa, participa en la lectura del manifiesto por el Día Internacional de las Personas Sordociegas. En el Cabildo Insular de Tenerife también hay rueda de prensa tras el Consejo de Gobierno. Y bueno, hoy nuestras compañeras Carmen Delia y Anabel están en precisamente... Están ahora mismo en el Teatro Leal presentando, bueno, ya el ciclo, se presentó ayer el ciclo leyendo Alfonso García Ramos y hoy continúa precisamente desde el Ateneo. Y intentaremos conectar con ellas porque ya están allí grabando ese podcast leyendo a Alfonso García Ramos. Y en un día como hoy no podemos obviar la comparecencia del presidente del gobierno, el señor Pedro Sánchez, ante el Pleno de la Cámara, solicitada por los grupos parlamentarios republicanos y mixtos para dar explicaciones sobre las nuevas informaciones relativas a investigaciones judiciales que afectan al partido mayoritario de la Cámara. Bueno, de la Cámara no, del gobierno, perdonen. Pues nada, nos vamos con... ¿Nos vamos con Alejandro Álvarez, César?
0: Pues sí. Nos vamos con Alejandro Álvarez, que hoy hay un programa muy denso. Realmente tendría que darnos tiempo para poder analizar y comentar con amplitud el discurso que ha dado Pedro Sánchez y el que ha dado el presidente del partido más corrupto del mundo mundial, del Partido Popular, del Partido Podrido, que es como se tendría que llamar, que, bueno, uno lo oye hoy, cuando lo ha dado su discurso Núñez Feijóo y dice, pero este hombre no se da cuenta que es el presidente del partido más corrupto del mundo, coño. El presidente del caso Gürtel, que está diseminado en no sé cuántos juzgados y tal. Después le pondremos eso, a ver si logramos que hoy en el programa nos dé tiempo para poner pues cómo el gobierno de Galicia beneficia a la familia Feijóo, ha beneficiado También Manolo Monge, saben que ha escrito mucho sobre el tema, pues eso, de la farsa con el partido podrido y tantas cosas, es que es increíble. Ve uno también, hasta ponerse serio, Santiago Abascal dándole un partido que no tendría que poder estar legalizado en una democracia. ¿Cómo puede estar en una democracia un partido que es antidemócrata? Un partido nazi, como es el partido de Vox. Pues está. Y bueno, y me gustaría también que se diga uno, bueno, la expresidenta por el Partido Popular de la Comunidad de Madrid, cómo estuvo alimentando económicamente, y no sé si a más niveles, con dinerito, constante y sonante, a Santiago Abascal durante mucho tiempo. La Esperanza Aguirre, sí, esa señorita tan seria que recuerdan seguro todos. Ay, qué farsa, Dios mío, qué farsa. Bueno, don Alejandro Álvarez, ¿nos escucha?
2: Hola, buenos días. Sin don, por favor.
0: Pues sin don. Alejandro Álvarez, compañero, ¿cuándo vamos a tomar de nuevo las calles y vamos a intentar resolver que el mundo no siga muy, muy, muy mayoritariamente, en el Estado español, por supuesto, en poder de los grandes poderes económicos? Es decir, que cuando una democracia, es que todos somos iguales en derechos, en deberes, en todo, también en sueldo, ¿eh? 8 horas, pues 8 horas para todos, pero no puede ser que esté pasando lo que está pasando. Es lo más. El otro día se daba la noticia de que tenía 2 billones de dólares. Su riqueza es 2 billones, con 6 cifras.
2: Sí, los ladrones suelen ser muy ricos.
0: Tú imagínate esto no puede ser. Y hoy estoy oyendo, estaba escuchando a primera hora de la mañana antes de empezar el programa, comenzaron los discursos de el presidente Pedro Sánchez, pero también después pues Feijóo y tal y cual, todavía están grupos minoritarios, pues Feijóo dando una lección de que tal la corrupción, pero ¿cómo puede hablar, ponerse en una posición como si luchase contra la corrupción el presidente del partido más podrido del mundo, el Partido Popular, el del caso Gürtel, que son derivaciones, un mogollón, están en juzgados todos los casos, pero ¿cómo puede decir esto? Y aplausos allí, su bancada, que deberían de irse y dejar al Partido Popular. ¿No le da vergüenza estar en un partido como el Partido Popular, coño?
2: Se ve que no nos da vergüenza. La verdad es que estamos viviendo un momento muy delicado, eso también es verdad, un momento complicado y un momento peligroso por parte del Partido Popular y la ultraderecha, que son todo uno, y es complicado esto, ¿eh? Es complicado porque después de la última sentencia, que yo no digo nada contra la sentencia del señor Ábalos y el otro, pero que hayan dejado, como quien dice, libre y con su dinero en el bolso al señor Aldama, vamos, esto es ya para reírse de nosotros, o sea, yo creo que nos están que se están riendo de nosotros, pero a marcha forzada. Pero aparte están generando un precedente de que aquí el primer delincuente que aporte una prueba, sea verdadera o falsa, se queda libre con tal de que demuestre que yo sepa, hasta donde yo sé, o donde yo he leído, donde lo poco que yo he visto, este señor no ha aportado nada, si hasta la propia UCO decía que no había aportado nada al caso. Aquí, pero bueno, estamos, no sé, yo cada día me alucino más, y luego que este señor, el impresentable este de Feijóo, que hable él de corrupción política, me parece vergonzoso, un señor que viene de una tierra que la corrupción campó siempre a sus anchas, solo hay que mirar la provincia de Orense, bueno, la provincia casi todas, ¿no? No hay un lugar de Galicia que no está tocado por la corrupción de estos señores, ¿eh? Este señor, cuando empezó a gobernar él, gobernó sobre la austeridad, ¿eh? Luego sobre una crisis económica y financiera e industrial. El señor fue el que creó las grandes crisis de las cajas, que acabaron pues con Nova Caixa Galicia pues rescatada por parte del Estado. O sea, pues tuvo que rescatar al Estado con una millonada que tuvo que poner, ¿no? La sanidad y la educación penosa, como siempre hacen estos señores de derechas, porque no gobiernan, o sea, no gestionan, gobiernan para el pueblo de a pie, gobiernan para ellos. Y luego las polémicas con las adjudicaciones de sus familias, esas están ahí para ver y para estudiar. Bueno, para ver no, porque ya se encargan de que sus amiguitos les procuren el respaldo necesario para que nadie pueda ver nada. Y así estamos, y yo esto sinceramente, esto es un peligro para una democracia lo que está pasando y lo que pasó a este señor, que antes de ayer quedó absuelto, como quien dice, porque trabaja sobre la comunidad por haber estafado 3 y pico millones de euros, que se sepa, solo eso en el tema de mascarillas. Y que se le deje suelto y que a la noche ya esté en programas de televisión y en programas de radio y en programas de todo tipo, a mí me parece vergonzoso, y creo que tendría que intervenir hasta Europa en este tema, porque se está yendo esto de las manos. Sinceramente, que un delincuente vaya a la televisión, como fue ayer al programa de Iker, que era vergonzoso, lo poco que vi, porque no soporto, sinceramente, y tengo que decirlo, y es una cosa que me perjudica, ¿no? Porque al final la información es la que cuenta. Pero es que no soy capaz de seguir leyendo o escuchando a estos personajes, criticando a un gobierno, a una coalición de gobierno incluso, y por el mero hecho de que quedó como quedó, claro. Y eso es peligroso, que un delincuente así vaya a dar lecciones también a platós de televisión, y que los dos panfletos que están allí, él y su mujer, aplaudiéndole y riéndole las gracias. Y yo, pero vamos a ver, estamos riendo las gracias de un delincuente, a un señor que estafó Hacienda, que nos estafó 3 y pico millones de euros a todos los españoles.
0: Sí, con el tema de las mascarillas, eso con el tema de las mascarillas, de lo conocido, es más gordo.
2: Sí.
0: Pero ¿cuánto habrá estafado? ¿Cuánto habrá estafado al Lama, ¿no? Que a mí me viene siempre Armada. ¿Te acuerdas? Cuando el 23F y demás, ¿no? Pues Armada me viene y digo, coño, ay, al Lama, vaya pájaro. Me están en la cárcel, pues que se libra de la cárcel y se lleva el dinero, como tú dices.
2: Sí, sí, no.
0: ¿Pero esto qué es?
2: Pero aquí nadie le reclama un dinero que no es del juez. El señor juez, ¿qué cojones hace diciendo que se puede quedar el dinero que es nuestro, no es del juez? O sea, ¿hasta qué punto llega la aberración judicial para decidir lo que se hace con un dinero público? Un dinero que estafó a las arcas públicas. Y es que es algo que no entiendo. Pero bueno, aquí como estos señores ya están endiosados y están respaldados, y es que estamos en un momento muy peligroso porque todos los poderes están en contra de, como yo digo, de los de abajo. Ahora mismo tenemos todo en contra para las personas más desfavorecidas. Tenemos el poder judicial en contra, tenemos el poder mediático, que está prácticamente todo, y si había algo que sobrara, ya se encargaron de quitarlo, como pasó en ASER y como pasó en otras cadenas. Y bueno, esto es terrible, y encima apoyado por dos sinvergüenzas como es Felipe González, y el otro memo de la comunidad, que ahora se me olvidan los nombres porque ya es la mala.
0: No, mira, yo iba a preguntar de Felipe González, porque cuando escuchar a Felipe González diciendo que hoy lo recoge El País en la quinta columna, esas noticias pequeñas ya en quinta columna, Felipe González, Sánchez tiene dos opciones, dimitir o elecciones, y no dice nada de Feijóo, de todas estas cosas que sabemos todos, de Marcial Dorado, los viajes en el yate, no de Feijóo, el yate de Marcial Dorado, y que Marcial Dorado, un narcotraficante, uno de los grandes narcotraficantes, pues este señor, pero ¿cómo es posible?
2: Bueno, pues porque este señor que está ahora más a la derecha, bueno, siempre lo estuvo, este señor, salvo los primeros años de gobierno, enseguida enseñó la patita y de derecha hizo poca política, hizo más bien centro, o sea, de izquierda, hizo más bien centro-derecha, y comulgando con todos e intentando llevar al país, pero sinceramente es un traidor de mierda, un personaje, un rastrero inútil. Yo ya no sé ni cómo calificarlo, y encima ahora para lo que hizo después de lo que hizo, que encima ahora que se ponga en contra de su propio partido y de su propia gente, y en este caso, en el caso de Pedro, que yo no digo que sea inocente o que sea culpable, pero que también está siendo acosado día sí, día no, y por la mañana, y por la noche, y por la tarde, y incluso durmiendo, por parte de esta mafia que vino a la política y que se candeó más cuando este personaje siniestro y asqueroso, repelente, apareció en la política estatal, como es el señor Feijóo, que todo lo hace con trampas y todo lo hace con esta política rastrera que tiene, porque lo hizo en Galicia con el señor Touriño y lo está haciendo ahora con el señor. Le salió bien en Galicia y yo espero que salga mal en a nivel estatal. Lo que pasa es que cada día estoy más decepcionado, y que tú tienes que decirlo. Ayer leí una noticia de que parece ser que Rufián, la coalición, que es normal, visto las trabas que tiene, visto la postura que cogen ciertos personajes de izquierdas, o que se dicen de izquierdas, que para fin únicos, pues ayer leí la noticia de que parece ser que él está ya fraguando una coalición, pero en Cataluña, ya no a nivel estatal, porque ve que no, verá que no hay, no que no la tenga, que la tiene. Yo sigo redes y concretamente estoy en un grupo que normalmente hay unas 100 solicitudes diarias para entrar en el grupo. Claro, unos entrarán a hacer bien y otros entrarán a hacer mal. Pero bueno, tampoco hay un movimiento por parte de la izquierda. Y cuando hablo de la izquierda, sabes a lo que me refiero, a aquellas reuniones famosas de Madrid y esta gente que quedó por ahí, que han sin grupos de Facebook, de WhatsApp, de Twitter, de muchos grupos de apoyo a Rufián, de apoyo a no sé qué, de unión de la izquierda, de debemos estar, pero luego a la larga sigo insistiendo que los panfletos, o sea, los panfletos no, los memorándum, esos que yo tanto critico, los memorándum de izquierda, si no los ponemos en práctica no valen de nada. A mí que un señor haga una tesis doctoral de lo bien que nos puede ir con la izquierda, pero luego no hacemos nada, no nos movemos, no nos reunimos, no salimos a una manifestación de apoyo, ya no digo de apoyo al señor Pedro, sino de apoyo a la verdadera justicia, a la justicia de verdad, porque esto se está viendo claramente, que tenemos una justicia de ultraderecha, que está condenando a lo que supuestamente es de izquierda, entre comillas, y luego a lo que es izquierda de verdad. O sea, que hay una judicialización ahora, perdón por el trabe, ahora mismo en contra de la izquierda y de los derechos de las personas, porque yo pienso que esto está financiado por grandes capitales para volver a amansarnos. El empresario quiere esclavos, no quiere trabajadores, y así pues muchas circunstancias. Y el gobierno que surja, que ojalá no surja, pues quiere un país tranquilo, esclavo del gobierno y de los empresarios y de la banca y del dinero y de los grandes capitalistas, y es lo que quieren, un país liberal, como ellos dicen, pero liberal para ellos, para nosotros quieren la mierda, y de bajar pensiones y bueno, cantidad de cosas. Entonces, y yo es lo que no entiendo, quieren bajar sueldos, quieren bajar pensiones, pues a ver de qué van a vivir sus amigos los empresarios, ya lo dije más de una vez. Yo, si me recortan, tengo que dejar de comprar ciertas cosas. En vez de comer ternera, pues igual tengo que comer cerdo o pollo, que me permita la... O a lo mejor...
0: Está claro, mientras que esos grandes poderes económicos, los que controlan y han creado pues la derechona, pues ellos tienen para todo, los mapas, el viejito de todo tipo y tal. Entonces, yo no sé cómo todavía la gente normal, los trabajadores dan un voto, uno solo. No entiendo cómo pueden emitir un voto para el partido podrido, el partido que defiende los intereses de los grandes poderes económicos.
2: Yo creo que el peligro está en dárselo, sí, de acuerdo, pero yo creo que el peligro más grande está en quedarse en casa. Ahora mismo, yo creo que el voto que gana el Partido Popular es el que no se vota. O sea, el que se queda en casa está perjudicando seriamente a la democracia ahora mismo. Porque son personas que a la larga quizá que votarían a la izquierda, o lo más seguro. Pero claro, no sé por qué hay una afición a quedarse en casa ahora a la hora de votar como castigo, pues castigo a no sé quién, castigo a no sé cuánto, pues no castigues. Y si lo quieres castigar, pues vota a otro grupo de izquierdas, pero es que yo no sé, no entiendo.
0: No, es que con las pruebas que hay, mira, hay un, pero tú sabes, el periodista que, bueno, es de, creo que ejerce en, ahí en el en Galicia, pero nació, no sé si era en Valladolid, en algún sitio, esto que es Manuel Monge, que, bueno, sí, toda la cadena de trabajos que tiene en contra de la... son terribles, en contra de Feijóo y de toda la escoria, ¿no? Pues yo no sé, es asombroso. ¿Y qué tenemos que hacer? Es lo que tenemos que plantearnos, Alejandro. ¿Cómo hacemos una autoconvocatoria? ¿Qué sistema habrá que hacer para consultar a que toda la gente valiosa que conocemos, que han hecho un trabajo de décadas y tal, pues participe y, oiga, pues en tal sitio y tal día, ¿eh? Se ponen una serie de opciones y ya está, ¿no? Esto, mira, a ver, piensa porque...
2: Yo llevo pensando mucho y en la soledad de mi pensamiento pienso que hace falta una persona líder, como sería ahora mismo Gabriel Rufián, que dirigiera un poco la... que dijera o que animara un poco la situación, ¿no? Y que aparte convocaría mucha gente, o sea, atraería mucha gente a la reunión. Pues yo pienso que sería ese el camino, pero claro, yo no sé si Rufián está dispuesto a eso. Y si no, otro líder, pues tiene que haber otro líder, los líderes aquí, que intente eso. Pero ante todo, pienso que deberíamos de intentar hacer una reunión, pero que no veo yo calor para verla. Yo lo he propuesto en algunas redes y ni siquiera me contestan. No sé si es porque la propongo yo o porque ni siquiera me contestan de aquellos de antes. No sé por qué. Lo ignoro, tampoco me preocupa. O sea, si es por desprecio, ellos sus motivos tendrán. Pero si es porque no tienen ya ganas de trabajar, que también lo comprendo, o porque también, incluso a lo mejor hay veces que pienso que incluso un poco de miedo, porque viendo las sentencias judiciales y toda esta parafernalia que tenemos ahora, hay gente que dirá, hostia, si me voy a meter aquí en lío, si me van a empaquetar por cualquier tontería y me van a culpar porque ya eres culpable, porque con esto sinvergüenzas, da igual la defensa que presentes, y eres culpable sí o sí, ¿eh? Lo que pasó el otro día con este chico de Podemos que lo habían acusado de posesión, tráfico de drogas, no me acuerdo, ¿cómo es? ¿Cómo se llama este chico? Bueno, pues me van los nombres últimamente, ¿no? Y fue acusado y el juez Pedraz lo retiró de la causa para que no hubiera causa. Al no haber causa, el partido podrido se queda libre de cualquier sospecha, cualquier investigación. Pero él tuvo el delito ahí años, ¿eh?
0: No, es terrible, es terrible, es terrible, Alejandro, es terrible. Pues habrá que avanzar ya. Esto no puede seguir así porque, joder. Yo cuando veo, con todos los respetos a Rufián, que es un tío que me cae bien y cuando tiene las intervenciones es siempre muy acertado y demás, pero claro, yo entre toda esa izquierda conozco gente que, bueno, que no tiene nada que envidiar a Rufián, ¿me entiendes? Aparte popularidad que Rufián tiene ya en los medios de comunicación y demás, porque sí. pero hombre, por Dios, cuánta gente formidable hay por ahí y conocemos y qué va.
2: Hombre, a mí me encanta Matute.
0: Imagínate, sí, de Bildu, Óscar Matute es sensacional.
2: Un político de...
0: Y la otra, Mercedes Aispirúa, también sí, de Bildu, también. Una tía también una categoría impresionante.
2: No, sí, políticos tenemos, lo que pasa es que no sé qué pasa, que unos porque están en la comunidad catalana, otros en la comunidad vasca, y no es su intención presentarse a nivel estatal, pues entonces no, salvo que... Lo que sí, yo insisto, pues una reunión en Madrid, y si no sale nada, pues oye, ya tirarse al río y que sea lo que Dios quiera. Ahora, yo soy los que digo que si va separado a la izquierda, como suele ir, ellos no van, porque ellos, alguno saldrá y seguirá cobrando.

0: que pienso que no me van a cuidar o que me van a freír vivo.
1: Joder,
0: y me pasé toda una vida cobrando una miseria, ahora que me podría subir algo, que no es mucho, pues en agosto pienso que igual ni me suben nada. Como estos cafres sigan insistiendo en tomar el poder por asalto, porque no lo toman por democracia ni por votos, pues quieren el poder por asalto. Están pidiendo votaciones todos los días, pero a ellos les da igual las votaciones. Y en el fondo están gobernando ellos, está haciendo lo que sale
1: está claro.
0: A ellos.
1: De donde les sale. Está claro, está claro. Pues Alejandro, yo creo que ya... habría que ponerse un límite y empezar ya, hablar uno por uno. Ya hablamos, no ahora en el programa, pero ya hablamos de cómo hacer ese proceso de autoconvocatoria y ya está, y que tiremos para adelante.
0: Hombre, yo comprendo que ir a Madrid, por ejemplo, Madrid, quien
1: dice
0: a Madrid a...
1: Sí, no, sí, la última vez habíamos quedado, ¿te acuerdas? O... En Marinaleda, por la historia que tiene Marinaleda atrás de sí.
0: Sí, por la historia. Bueno, para uno supondrá más viaje en Marinaleda y para otro supondrá más viaje incluso Madrid, claro. Andalucía le queda más cerca a Marinaleda, pero a los del norte nos queda más lejos, pero bueno. Que yo pienso que un viaje así tampoco
1: nos va a matar, está claro.
0: Sí, ya de perdidos, como decían antes,
1: pues,
0: al río.
1: Pues,
0: es necesario, ¿eh?
1: Pues sí, no, imprescindible, yo estoy contigo. Pues porque ya cuando tú dices así, bueno, la gente queriendo organizarse y tal, es así en que tú hablas, de pidiendo entradas y tal, igual. Vamos a ver... Alejandro, si no dejamos pasar más tiempo, y ya hablamos. Venga, un abrazo de muy fuerte, Alejandro.
0: Venga, muchas gracias
1: a ti. Saludos. Hasta luego.
0: Adiós.

0: Bueno, nos vamos con Meme a ver qué nos cuenta hoy. Siempre tiene cosas interesantes relacionadas, como ya sabemos, con el conocimiento. Hola, Meme.
1: Hola, César.
0: Bueno, cuéntanos hoy de qué nos hablas.
1: Pues hoy vamos a hablar de Han Kang, de ese Premio Nobel de Literatura 2024, y vamos a hablar de cuatro libros súper interesantes. Uno es Actos Humanos, y el premio del jurado del Nobel escribía: por su intensa prosa poética que confronta los traumas históricos y expone la fragilidad de la vida humana. Después tenemos otro, Imposible decir adiós, La clase de griego y Tinta y sangre. Y después de La vegetariana, pues la novela inédita del Premio Nobel, Dice un trailer poético y existencial, una de las escritoras más sublimes que pueblan el escenario contemporáneo. Y dice: cuando Inho, una reconocida pintora, muere en accidente de un coche, su mejor amiga, Xionghe, se niega a creer lo que un crítico de arte afirma, que el artista se suicidó. Xionghe se embarcará en una investigación obsesiva que la llevará a desentrañar aspectos desconocidos de una biografía cargada de fragilidad y desamparo. Pero la búsqueda de la verdad, a ratos peligrosa, supondrá remover su propia historia, hurgar en viejas heridas y padecer el vértigo que produce el misterio de la existencia. Los sueños y los recuerdos, el arte y la astrofísica, la poesía y el suspense son algunos de los elementos que componen este peculiar y fascinante tráiler que la Premio Nobel escribió después de La vegetariana. En Tinta y sangre, Han Kang profundiza en las mismas preguntas de su anterior novela. Si no podemos rechazar la vida y el mundo para huir de la violencia, y tampoco podemos convertirnos en plantas, ¿cómo seguir adelante? Este libro nos da la clave. Debemos sobrevivir para dar testimonio de la verdad con nuestras vidas. 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
0: Bueno, cuéntanos dónde está la librería y que se va a encontrar la persona que se acerque por allí en un horario que tú nos vas a decir. Habla más altito, que se oye un poquito bajo.
1: Pues la librería, estamos en La Lagoma, en la calle Daute número 1, frente a la antigua estación de guaguas, y el horario es de 9:30 a 1:30 y de 5 a 9 de la tarde. Así que tienen que venir por aquí.
0: Más alto, Meme, porque se oye muy bajo. No sé qué problema técnico podemos tener.
1: Un lugar donde realizamos un montón de actividades. Ayer fue un acto, de verdad, que para recordar. Porque
0: ahora se oye, ahora sí se te oye bien. Ahora sí. ¿Sigue?
1: Porque empezó el ciclo de leyendo a Alfonso García Ramos y tuvimos la suerte, pues, de contar con Aarón León, con José Ramos Arteaga, con Juan Cruz Ruiz. Tanto José como Juan pues le hicieron vía telemática, con su hija Lili García Ramos, después Óscar Bacallado, que estuvo espléndido, Maite Ramírez y Francisco, la voz de Maite Ramírez y la guitarra de Francisco Saboronto, pues cerraron un alto para recordar. Y que con todos los ponentes, todos los que se subieron, todos los que hablaron de ese gran periodista, de ese gran escritor, de ese gran hombre que fue Alfonso García Ramos, pues salimos del acto encantados, porque conocimos a este personaje en todas sus facetas de su vida y con una profundidad y una delicadeza extraordinaria. Así que hay que venir por aquí, por la Sala San Borondón. Mañana presentamos un libro de Nivaria, de José Vicente Delgado Velázquez. Mañana presentamos otro de Ramiro Razón, y aquí pasado mañana, el viernes, y así que no paramos con nuestra actividad, y lo que queremos es que la gente pues se enganche a las buenas lecturas, que lea, que siga creando, para que nosotros podamos seguir disfrutando con esos buenos textos.
0: Pues nada, Meme, Un abrazo, y la gente que no pudo ayer escuchar, ver o venir en directo a la Sala San Borondón, que el acto se lo vamos a poner una vez terminada la sesión con la que finalizamos realmente La Trapera, que es con ese buen ratito de buena música. Bueno, esta tarde lo podrán, vamos, ver y disfrutar efectivamente un acto espléndido.
1: Bueno.
0: Hasta luego.
1: Bueno, hasta luego.
2: Yo, poeta, declaro que escribir poesía.

0: Bueno, nos vamos con Anabel. Hola, Anabel.
1: Hola.
0: Bueno, ¿dónde estás?
1: ¿Hola?
0: Hola, hola, hola, sí, hable más alto que yo no sé qué pasa a veces, que hablamos como si estuviéramos ahí en una conversación de esta bajita. Venga, porque a mí no se la ha escuchado casi, con mucha dificultad se la escuchaba, pero de momento, pues sí, se pegaba. Uno tiene que saber que el vehículo de comunicación es la palabra y tiene que subir la palabra a los niveles en que se pueda percibir con esto, con rotundidad. Pues venga, tira para adelante.
1: Estamos, sí, en frente de la catedral, en la plaza de la catedral de La Laguna, enfrente del Ateneo, donde llevamos, pues yo diría, un par de horas grabando con amigos, con personas transeúntes y otras personas amigas que hemos venido pues para realizar lecturas breves de la obra y la vida de un gran escritor al que se le está rindiendo homenaje de manera especial este año, Alfonso García Ramos, y el ciclo es Leyendo Alfonso García Ramos, un ciclo de actividades que promueve el Centro de la Cultura Popular Canaria con el Gobierno de Canarias, y hoy lo hemos pasado muy bien. Hemos pasado frío también, porque la verdad que la catedral es muy ventosa y muy fresquita, pero una alegría porque nos hemos encontrado pues transeúntes de la categoría, y la alegría que nos produjo saludar a Juan Carlos Tacoronte, actor que iba caminando y se paró a nuestra solicitud para leer un trocito de la vida de Fernando, también pues Mercedes Saguá, también una pensionista, una gran mujer que de camino a sus clases en la biblioteca de La Laguna, pues también hizo una paradita para acompañarnos. Por aquí está Gerardo Rodríguez, está también Jesús Bayón, Diego Darias, compañero del centro, Rufino, fotógrafo, y bueno, un montón de amigos. Y ahora nos vamos rumbo a Santa Cruz para seguir la ruta también de los puntos, digamos, zonas emblemáticas que tienen que ver de una u otra manera con Alfonso García Ramos, y sin duda el Ateneo de La Laguna, del que él fue presidente, era un sitio del que no se podía prescindir, ¿no? Un Ateneo hoy con menos vida, desgraciadamente, que tiene sus puertas cerradas desde hace algún tiempo, pero bueno, creo que era muy simbólico estar a las puertas del Ateneo hoy recordando a Fernando García Ramos, a Alfonso García Ramos y su obra.
0: Muy bien, ¿qué más? ¿Qué nos cuentas, por ejemplo, de la Sala San Borondón esta semana?
1: Bueno, pues la verdad que no me traje hoy la agenda, pero la tienen ustedes por ahí. Esta tarde tenemos una actividad pues con un grupo de profesores, de activistas, que será a las 7 de la tarde. César, por ahí tienes tú el cartel. Y mañana y pasado, mañana jueves, presentamos una novela de José Vicente, pues
0: Delgado Velázquez,
1: un joven escritor que presenta su primera novela de la mano del Centro de la Cultura. Será una alegría presentarlo en la Sala San Borondón. Es una gran novela que tiene a La Laguna como protagonista, Nibaria, y es el título de su primera novela. Y el viernes vamos a presentar un poemario también de un joven poeta que también tiene su cartel por ahí, a ti, Ramiro Rosón, que creo que para el centro pues supone ambas obras enriquecer notablemente nuestro catálogo pues, de narrativa y también de poesía.
0: Muy bien, ¿qué más cosas?
1: Bueno, pues nada más, que nosotros seguimos la ruta porque nos tenemos que marchar a Santa Cruz, y allí, bueno, les hemos mandado algunas de las intervenciones, de las grabaciones que hemos hecho. No, la calidad no es excelente porque, bueno, se está grabando un vídeo con buena calidad, pero para que la radio tenga pues esa referencia de lo que hemos estado haciendo, les hemos mandado algunas por si quieren poner un trocito, pues será muy bien, muy bienvenido.
0: Bueno, y hoy miércoles, que tenemos en la Sala San Borondón, ¿decías?
1: tienes el cartel por ahí, César, te lo acabo de decir, pero no sé el título exacto, así que mejor léelo tú del cartel.
0: Bueno, hasta luego. Bueno,
1: hasta luego, chao.
0: Venga, a ver, léenos el acto de hoy, Deyanira.
2: Pues mira, hoy tenemos un acto muy interesante que hace pues mucha falta en los momentos que estamos viviendo. Comprender la crisis energética para construir alternativas. Este sistema nos hace vulnerables. Hay alternativas que nos hacen resilientes. Más comunidad y democracia ecológica. Y bueno, y estará en una charla coloquio que será en la Sala San Borondón a las 7 de la tarde con los ponentes Belén Galmar, el doctor Geray Hernández y José M. Vázquez. Y bueno, pues la verdad que tiene muy buena pinta, ¿eh?
0: Muy bien, pues.
2: Ellos preguntan aquí, ¿por qué suben los precios? ¿Por qué hay guerras por recursos? Pues a ver qué nos pueden explicar.
0: Muy bien.
2: ¿Qué alternativas nos van a proporcionar?
0: Pues vamos con un temita musical para inmediatamente hablar con José Vicente Delgado Velázquez, autor de Nivaria, que se presenta mañana en la Sala San Borondón.

0: Bueno, nos vamos a hablar con José Vicente Delgado Velázquez. Hola, José Vicente, ¿nos escuchas bien?
1: Sí, buenos días, César.
0: Muy buenos días. Oye, háblanos, mañana te tenemos presentando tu libro, Nibaria. Cuéntanos, ¿de qué va pues, Nibaria y tantas cosas? ¿Qué te llevó a escribir? Yo qué sé.
1: Pues estoy un poco nervioso y con el vértigo de abandonar lo que es un proyecto que empecé y que, bueno, que se ha terminado con gracias al apoyo de ustedes, del Centro de la Cultura, y convertirse, una vez sale, ya se convierte un poco en la historia de cada uno, ¿verdad? Porque ya se universaliza. Entonces, esto empezó como una idea en pandemia, César.
0: ¡Joder!
1: En pandemia, bueno, durante, tú sabes que estuvimos...
0: Sí, sí, encerrados ahí...
1: Durante un montón de tiempo.
0: Sí, sí, sí, sí.
1: Y claro, hubo un atardecer desde casa, que yo vivo en el norte de Tenerife, y en estos atardeceres donde el sol penetra a través de las nubes y crea halos de luz, ¿verdad?
0: Pues sí.
1: Entonces, eso me evocó, me dio una idea de decir, no, esto se me parece mucho a aquellas películas de Indiana Jones, ¿verdad?
0: Sí, sí.
1: Donde una luz impacta sobre un cristal y da un halo, que da una pista, que da un no sé qué, un no sé cuánto, y justo caía por la brotada y digo, bueno, esto es una idea del carajo, esto es... Y bueno, eso quedó ahí, esa idea quedó ahí en, digamos, en barbecho. Y luego caminando por la laguna, porque, a ver, las ideas realmente salen cuando uno está descansando, reposando, paseando. Entonces, caminando por la laguna me llega otra impronta. Entonces, bueno, ¿y por qué no le damos forma a esto? Tú. Y fue justo después de que me seleccionaran un relato o quedara finalista, entonces, en un concurso de relato corto. Entonces digo, bueno, pues si los relatos están bien, pero ¿y por qué no intentar una cosa un poquito más larga, no? Bueno, la cosa fue fluyendo, tardé como 6 semanas, César, en generar una especie de timeline, una línea de tiempo, donde yo pudiera, un guión, donde yo pudiera estructurar una historia sólida, ¿no? Y un poco con tiempo, un poco con azar y un poco con mucho estudio, pues, de investigación, pues salió lo que es Nibaria, el legado de Sunta.
0: Cuéntanos, ¿qué es Nibaria, mira, el legado de Sunta?
1: Si a mí me pueden, yo no puedo ni quiero destripar un poco de la historia, pero bueno.
0: No, simplemente que, de qué va, más o menos globalmente.
1: Digamos que, vamos a ver. Nibaria tiene una doble trama. Una trama que es un thriller de misterio, de intriga, de búsqueda, como una road trip, como una película de carretera, donde hay una búsqueda, una historia y buscar pistas para conectarlas unas con otras, ¿no? Esa es la trama principal, pero que conecta directamente con una subtrama que es de novela histórica, que es que los personajes van conectando la historia a través de personajes que existieron reales. Entonces, aprovecho los huecos de la historia para generar una ficción, porque, para bien o para mal, dentro de la historia también hay otro género que a mí personalmente me gusta mucho, que es la ciencia ficción. Entonces, todas esas cosas y esa historia está metido de una forma donde se desarrolla de una forma verosímil. Uno lo lee y a pesar de que sabe que es ciencia ficción, dice, bueno, pues vale, no está metido ahí de forma artificial a cajón, sino que pudiera ser.
0: Pues formidable, formidable. Cuéntanos más cosas. No destripando nada, sino...
1: No destripando, que, pero mira, la historia en los dos primeros capítulos...
0: Mira, me da la impresión, por lo que dice Movitola, que si era tal, que el cine te gusta también.
1: Es que está narrada muy cinematográfica, y es que yo soy actor, César. He dirigido, soy actor, he escrito guiones, Me he impregnado mucho de los proyectos que he hecho. El guionista ha sido mi hermano, que la también ha visto. Me he impregnado mucho de cine a causa de él, que es el hermano, mi hermano mayor. Pues he visto mucho cine y
0: yo quise también, te comprendo, porque yo quise ser director de cine y bueno, y me acuerdo que cerraron la escuela de cine que había de Baena, no estaba esto organizado como está ahora, ya era con sus facultades y tal. Uy, era muy difícil. Estoy hablando del año 65, donde yo me acuerdo que tuve un par de años en Madrid, donde todos los días veía, pero vamos, menos de 5 o 6 películas, porque sabes que hay esas programaciones, esos cines donde te ponen una película y otra y otra y otra y otra, y es formidable. Ahí alrededor del sol, era tremenda las calles, los cines, vamos, qué formidable, qué formidable. No, entonces, el cine,
1: como yo siempre he pensado, los proyectos que hemos hecho han sido de presupuesto irrisorio. Por ejemplo, hicimos un largometraje, luego se convirtió en serie, luego llamado Metamorfosis, que tardamos 15 años en hacerlo. Y finalmente en la propia pandemia terminamos de terminarlo, de editarlo, ¿no? Con medios, recursos muy limitados, muy propios, pero con una manufactura donde, por ejemplo, hay colaboraciones muy, muy... Bueno, está el amigo Caco Senante, hay actores que los vemos ahora y dicen, coño, está este hombre también, tuvimos colaboraciones muy buenas. Y a pesar de ser una producción muy
0: humilde.
1: Humilde, con una manufactura, digamos, semiprofesional, pero muy humilde, muy de casa.
0: Pues coño, ve cuando la traes por aquí, por la sala San Borondón, coño, nos gustaría, porque vamos a dar mucho énfasis al cine, porque el cine es fundamental. Yo me pongo a pensar las películas maravillosas que si se debaten, además, se hacen esos debates, estas tertulias finales y tal, se enriquecerían de qué manera, ¿no?
1: Lo que permitió la literatura o la novela esta, en todo caso, es que no tiene límite. Que si tengo que poner una persecución o si tengo que poner un helicóptero, pues lo pongo y no hay ningún trauma, ¿no? No hay limitación de presupuesto, sino es como es lo que la imaginación nos dé, ¿no?
0: Sí,
1: entonces,
0: sí.
1: En los dos primeros capítulos, los tres primeros capítulos, la historia se desarrolla de una forma muy frenética para que el lector tenga la necesidad de continuar. O sea, digamos que es Asunta, la novela transcurre entre Italia, Madrid y Tenerife, ¿vale? Son tres puntos. Entonces,
0: ¿qué Italia? ¿Qué Italia es la que te llama? ¿Qué parte?
1: Mira, Italia en la provincia de Lacio. Es un pueblo chiquitito, al sur del lago Bolsena, pero que después va por Grecia, va por Florencia y luego ya discurre en Madrid, ¿vale? Pero es una especie de recorrido que hace la protagonista.
0: Sí, o sea, una movie de estas, vamos.
1: Sí. Y todo eso, vamos, el Asunta es una niña de que va a cumplir 22 años y justo el día de su cumpleaños recibe una carta de un abogado, de una herencia, ¿verdad? Pero ese mismo día se entera de que su psiquiatra la espía, de que su amigo no es su amigo y su madre le dice que es adoptada. Entonces, para postre la persiguen dos organizaciones diferentes, justo el día de su cumpleaños. Entonces, claro, ella o se deja coger o escapa.
0: O escapa.
1: Porque le surge una duda, ¿no? Si soy adoptada, ¿por qué tengo una carta de una herencia? ¿De quién? ¿De qué? ¿Por qué? Entonces, a partir de ahí se inicia una búsqueda de lo que es sus raíces.
0: ¡Qué formidable! Estará todo el mundo ya deseando ver,
1: yo
0: deseando
1: que
0: leer.
1: Sí. Ver, tenido,
0: digo ver porque tenido. Tú no te vas a parar en solo escribirlo, sino hacerlo cine también.
1: Hombre, la idea mía es mandarlo por plataformas, ¿eh? Porque es un excelente guión. Ya te digo que tiene mucho para sacar. porque después ya no es la novela solo, sino que después de cada capítulo se puede sacar, pues, se puede extender un poquito más, tú sabes cómo es esto, ¿verdad? Que se puede sacar esto y a lo mejor de 20 capítulos de literatura se pueden sacar a lo mejor más cositas.
0: Pues sí. Oye, José Vicente, tú eres muy joven, ¿qué edad tienes tú ahora?
1: Bueno, tengo 48 años, estoy a 2 años de los 50.
0: 48 años, no lo pareces ni de broma, ni de broma.
1: Estoy menos joven, es menos joven.
0: Joder, pues no te imaginas, yo digo, por 20 y pi, 27, 28, una cosa más. No,
1: pues muchas gracias, ya me ha alegrado el día, de verdad. Pues, mañana paso, mañana
0: venga,
1: vuelvo.
0: Venga, José Vicente. Muchas pero gracias.
1: Yo creo que le va a gustar a la gente porque siempre los lectores que he tenido, yo he tenido sondeos de lectores cero y todos me coinciden en que siempre se quedan, o sea, le da pena dejar la lectura porque quieren saber qué pasa. Es como una sucesión frenética de cosas donde siempre pasa algo.
0: Pues muy muy cinematográfico, esto parece Hitchcock,
1: ojalá,
0: de alguna manera.
1: Ojalá, César.
0: Venga, un abrazo muy fuerte. Muchas gracias. Hasta mañana.
1: Nos vemos mañana. Un abrazo.
0: Nos vemos. Hasta luego.

0: Bueno, nos vamos a hacerles llegar pues el debate hoy importante por lo, bueno, por lo clarificador, ¿no? Desde luego Sánchez en la misma línea habitual y bueno, lo de Feijóo da asco, pero mucho asco. Bueno, ya están casi todos los sitios pues ocupados, está Pedro Sánchez sentadito en su puesto habitual de la primera fila, la del gobierno. Al lado tiene el primer vicepresidente, Carlos Cuerpo, al lado a la compañera pues de Sumar, Yolanda Díaz, y bueno, y están ahí, la verdad es que un mogollón de cámaras tomando imágenes. Y escuchemos dentro de un momentito, que ya está acelerándose la entrada de los diputados. Y vamos a ver. Desde luego, la lección, entre comillas, digo lección porque él se cree que es pues mejor de lo que es muy mediocre el Núñez Feijóo. Pero bueno, es una elección y tal, que no sé cómo le da vergüenza, coño. ¿Cómo a la gente del Partido Popular le da vergüenza a hablar de lucha contra la corrupción cuando ellos son los grandes corruptos del mundo? El caso Gürtel, ¿dónde hay equivalente al caso Gürtel y sus derivaciones, que está dando lugar a no sé ni cuánto pleitos judiciales ya en los juzgados y tal? Como ya, bueno, ustedes han visto aquello, aquí el representante del PSOE, que estuvo pues 17 minutos hablando del caso Gürtel y sus derivaciones y demás. Pero bueno, vamos ya, ya está. Parece que la cosa para empezar. Bueno, pues, madre mía, oír también lo de Santiaguito Abascal, que mi madre, que lo tuvo mantenido ahí con mucho dinerito mensual, Esperanza Aguirre. Menudo chiste escucharlo a este también dando lecciones. Bueno, el fondo ya lo escucharon.
1: Muy buenos días a todos y a todas. Si sus señorías ocupan los escaños, vamos a reanudar la sesión. Muchas gracias. Se reanuda la sesión y continuamos con la comparecencia del presidente del Gobierno ante el Pleno de la Cámara. Se debaten, como saben, acumuladamente las siguientes solicitudes de comparecencia. La comparecencia a petición propia del presidente del Gobierno al objeto de informar sobre la situación política relacionada con las últimas investigaciones judiciales conocidas, así como de la última reunión del Consejo Europeo. Y la comparecencia solicitada por los grupos parlamentarios Republicano y Mixto para dar explicaciones sobre las nuevas informaciones relativas a investigaciones judiciales que afectan al partido mayoritario del Gobierno. Tiene la palabra el señor presidente del Gobierno, cuando quiera.

0: Muchas gracias, presidenta. Señorías, buenos días. Como ha dicho la presidenta, comparezco ante esta Cámara para dar cuenta, en primer lugar, de las decisiones tomadas en este último Consejo Europeo y también para hablar de las investigaciones judiciales que afectan directa o indirectamente al partido que tengo el honor de presidir. Empezaré por lo primero, por el Consejo Europeo del pasado 18 y 19 de junio, que fue el primero, por cierto, desde el año 2024, se dice pronto, en el que los 27 gobiernos recuperamos nuestro apoyo unánime y cerrado a Ucrania, gracias, entre otras cosas, fundamentalmente a la vuelta de Hungría al consenso europeo. También sirvió para debatir sobre el nuevo escenario geopolítico y también geoeconómico que se abre tras la firma del frágil acuerdo entre Estados Unidos e Irán y para que la presidencia chipriota, a la cual quiero también reconocer públicamente el trabajo durante estos últimos 6 meses, presentara una primera propuesta de cifras para lo que coloquialmente se llama el presupuesto europeo. Nuestra posición, señorías, sobre este asunto es bien conocida, la hemos manifestado desde esta tribuna y también en reiteradas comparecencias públicas por mi parte. Pensamos que no se le puede pedir a la Unión Europea hacer más con menos recursos económicos, que el nuevo presupuesto comunitario debe ser más ambicioso que los anteriores, ya que debemos dotar a la Unión Europea de los instrumentos necesarios, no solo para defenderse de las agresiones de Putin en Ucrania y en el este de Europa, sino también para reforzar el pilar social, para avanzar en la transformación digital y energética, para apostar por el capital humano, para proteger al campo y a la pesca europeas, para hacer frente a la crisis de la vivienda, que es una crisis que afecta al conjunto de la ciudadanía europea, y para fortalecer las políticas de cohesión que no están en contraposición con las políticas de competitividad. Señorías, tengo que decirles que, en todo caso, el giro también a la derecha o a la ultraderecha de muchos de estos gobiernos, pues parece que, en fin, no hubieran aprendido nada de estos últimos 5 años, desde la respuesta que se le dio a la COVID con los fondos Next Generation, y quieran devolvernos a esa Europa neoliberal de los recortes y de la austeridad. Pero, en fin, ya les anticipo que nosotros no lo vamos a permitir. Nosotros queremos una Unión Europea fuerte, no solamente en cuanto a los objetivos sobre el papel, sino también con los recursos económicos, capaz, por tanto, de resolver, como nos decía el ex primer ministro italiano Letta y también Draghi, estos desafíos, defender los intereses de Europa a escala global. Y eso, pues evidentemente, no se consigue con banderas, no se consigue solo con desregulación y con eslóganes vacíos, se consigue con un presupuesto comunitario ambicioso. Señorías, paso ahora a abordar el segundo de los temas de esta comparecencia, que son, como he dicho antes, las investigaciones judiciales. Quiero, en primer lugar, decir lo siguiente a los ciudadanos que estén siguiendo esta comparecencia, y es que soy plenamente consciente de que en estas últimas semanas el debate publicado ha sido colmatado por un reguero de noticias judiciales. Noticias que se suceden en nuestras pantallas, mezclándose con rumores, con medias verdades, con bulos, provocando en consecuencia una legítima preocupación y una confusión razonable en la ciudadanía. Quiero a esos ciudadanos y ciudadanas que sepan que no les resto en absoluto un ápice de importancia a estos hechos ni a las causas que los investigan. Es más, me parece que ahora mismo son esenciales para entender también qué está ocurriendo en nuestro país, incluso más allá del ámbito estrictamente judicial. Por eso, señorías, también, además de que otros grupos parlamentarios lo hayan pedido, he solicitado comparecer en esta Cámara para poder hablar y también debatir sobre ellas con el tiempo y con la atención que merecen. Empecemos examinando, señorías, si me permiten, la anatomía del fenómeno. Porque conviene saber que detrás de este cúmulo de titulares, de filtraciones, de especulaciones, hay 3 cuestiones distintas. 3 cuestiones de naturaleza y de escala diferentes, que, por cierto, determinados actores políticos y mediáticos están tratando de mezclar, para equiparar y con ello confundir a la gente, crear una sensación de corrupción generalizada que, ya les digo, señorías, no existe. Hablemos, por tanto, de cuáles son esas 3 cuestiones que están pasando y que se están solapando en el debate publicado. La primera es un caso de corrupción que afectó a la antigua Secretaría de Organización del Partido Socialista. Un caso cuya existencia conocimos hace ya más de 2 años y cuyos extremos van revelándose poco a poco. En febrero de 2024, señorías, supimos de este caso por primera vez tras las acusaciones contra José Luis Ábalos y su colaborador Coldo García, quienes habrían cobrado comisiones para realizar actuaciones ilícitas. Un año más tarde, en junio de 2025, conocíamos otros hechos relativos a Santos Cerdán, quien presuntamente habría usado su posición para favorecer a determinadas empresas y obtener beneficios personales a cambio. Y el pasado mes de mayo, el 2026, conocimos nuevas informaciones que apuntan a que en ese mismo grupo operaba también la señora Leire Díaz, quien habría realizado gestiones presuntamente irregulares para investigar a servidores públicos. Señorías, hemos tenido ocasión de conocer la sentencia del Tribunal Supremo este pasado lunes respecto a José Luis Ábalos, a Coldo García y a Víctor Aldama, sentencias que desde el Gobierno respetamos y acatamos, como no puede ser de otra manera, porque estamos convencidos de que en este país, como gran democracia que es, no debe haber ningún espacio para la impunidad de personas corruptas, sean quienes sean. Sobre el resto de investigaciones a las que me he referido, siguen en marcha, aún quedan cuestiones por dirimir, pruebas que aportar. En definitiva, señorías, creo que es importante que no prejuzguemos más allá de lo que conocemos, que respetemos en consecuencia la presunción de inocencia, también los procesos judiciales, y soy plenamente consciente también de que los tiempos judiciales no son los mismos que los tiempos políticos. Pero creo que con lo que sabemos ya podemos decir tres cosas que me gustaría compartir con la ciudadanía. La primera, señorías, jamás conocí ni hubiera tolerado ninguna de estas prácticas. Es verdad. Es más, digo lo siguiente, señorías. Yo no hago lo que otros sí me hicieron a mí, sí hicieron a mi familia y sí hicieron a decenas de cargos políticos cuando gobernaba el Partido Popular. La segunda, señorías, lo he dicho y además hay grupos parlamentarios que así lo han planteado en otros muchos debates cuando hemos tenido que hablar al respecto de estas cuestiones. La segunda es que el Partido Socialista no se ha financiado irregularmente. No lo ha hecho. Al contrario, si ha ocurrido algo de eso es que han sido otros quienes se han aprovechado de sus recursos. Y finalmente, señorías, la tercera es que nosotros no vamos a aceptar la corrupción como un hecho consustancial a las organizaciones humanas. Nosotros vamos a seguir trabajando con la ambición de erradicarla del todo. Por eso, señorías, cuando se descubrieron estos hechos, no dimos un paso a un lado, sino que dimos un paso al frente. Pedí disculpas, expulsamos inmediatamente a los investigados, comparecí ante sus señorías, pusimos al servicio de la justicia y las fuerzas y cuerpos de seguridad del Estado toda la información requerida, renovamos la dirección del Partido Socialista e impulsamos medidas, muchas medidas, para reforzar los mecanismos de control, de supervisión y también de prevención contra la corrupción. Tanto en el Gobierno, desde el Gobierno, hay muchas de esas medidas que están hoy aquí en el Parlamento y que esperemos puedan salir adelante, y eso pues evidentemente compete al Poder Legislativo, no al Poder Ejecutivo en exclusiva, y finalmente también dentro del Partido Socialista. Fíjense, hace un año yo comparecí en el Comité Federal del Partido Socialista, donde anuncié 13 reformas que hemos puesto en marcha y que en menos de un año ya han sido completadas por parte de mi organización. Y por cierto, posteriormente a lo largo del debate podré hablar de manera mucho más detallada de ellas. Pero sí quiero decir que en el último informe de la prestigiosa organización no gubernamental del Consejo de Transparencia se sitúa a mi organización, al Partido Socialista, como el partido con mayor puntuación de toda España. Un informe, señorías. Un informe, señorías. Un informe en el que solamente hay dos partidos que bajan. Solamente hay dos partidos que bajan. Y son los que están interactuando en este debate. El Partido Popular y el partido del señor Abascal. Ese es el nivel de compromiso con la integridad de sus propias organizaciones. En cuanto al Plan Estatal de Lucha contra la Corrupción, el Poder Ejecutivo, como he dicho antes, ya ha hecho su parte tramitando todas esas medidas. La mayoría de ellas, lo saben ustedes, señorías, se incluyen en ese anteproyecto de Ley Orgánica de Integridad Pública que se aprobó en primera vuelta en el Consejo de Ministros y Ministras el pasado mes de febrero y que se va a debatir en esta Cámara antes del verano. Por tanto, señorías, si sus grupos parlamentarios, particularmente aquellos de la derecha y la ultraderecha, de verdad les preocupa la corrupción, quieren poner en marcha medidas que anticipen estos casos de corrupción, les pido que lo demuestren y que voten a favor de la tramitación de este anteproyecto de ley. Una ley que, por cierto, está alineada con las recomendaciones de la Unión Europea, que ha contado con el valioso apoyo de la División Anticorrupción e Integridad de ese organismo multilateral que se llama la OCDE. Hacerlo, señorías, lo saben ustedes, no es solo responsabilidad del Poder Ejecutivo, también lo es del Poder Legislativo, particularmente de aquellas organizaciones que tienen hasta 6 veces más causas abiertas por corrupción que mi organización. Por tanto, actuemos contra el problema y no engañemos a la gente, señorías. Es razonable suponer que en los próximos meses el goteo de noticias, los avances judiciales continúen, habrá nuevos hallazgos, nuevas acciones judiciales. Evidentemente, la derecha mediática y política venderán como una nueva muestra más de esa llamada degradación política, pero no nos equivoquemos, no nos equivoquemos, señorías. Desgraciadamente, la degradación ya ocurrió y lo que vamos a presenciar en los próximos meses es su persecución y su purga. Y nosotros, señorías, lo que vamos a hacer es apoyar ese proceso de todas las formas que resulte posible, sin excepciones, sin mirar hacia otro lado, porque queremos que se haga justicia y que aquellos que han manchado el buen nombre del Partido Socialista y de mi gobierno lo paguen. Por tanto, recapitulando, señorías, recapitulando, la primera cuestión que está pasando es un caso de corrupción que, insisto, nosotros condenamos sin matices, actuamos desde el primer minuto y cuyas ramificaciones esperamos, bueno, se vayan aclarando y en su caso se vayan juzgando. La segunda de las cuestiones que está pasando es la investigación abierta contra el expresidente José Luis Rodríguez Zapatero. Sobre el expresidente Zapatero, lo que me gustaría también señalar es lo siguiente. Primero, en su gobierno no hubo un solo escándalo. Segundo, hace 15 años que no ostenta un cargo público. Tercero, le avala como pocos, por tanto, la presunción de inocencia, colabora con la justicia, lo ha manifestado, ha defendido con gran convicción la legalidad de su actividad privada, como la de tantos expresidentes de gobierno, y esa convicción y su trayectoria política explica la confianza que nos merece, que me merece a mí personalmente. Pero también sabemos lo que representa para el Partido Socialista y lo que representa también para la derecha y la ultraderecha. Es el presidente, pues, que reivindicó el feminismo como una acción de transformación social. Sí, fue el presidente que nos sacó de una guerra ilegal en Irak. Fue el presidente que acabó con la violencia en el País Vasco y en toda España. Y efectivamente es un expresidente de gobierno que está defendiendo el entendimiento entre los pueblos de España. Y esto, pues, efectivamente molesta a más de uno. En todo caso, señorías, esta investigación se encuentra en un estadio distinto y, por tanto, tenemos que ser francos. En este asunto, ¿qué es lo que le compete al gobierno? ¿Qué es lo que le compete al gobierno? Al gobierno le compete aclarar si hubo trato de favor en el préstamo a una aerolínea llamada Plus Ultra. Y la respuesta es clara, rotunda y contundente. No la hubo, no la hubo. El crédito, señorías, el crédito que se concedió a esa compañía aérea era plenamente legítimo, como lo hicimos con todas las aerolíneas en pleno COVID-19, señorías, como lo hicieron todos los gobiernos, no de Europa, sino del mundo. Se hizo conforme a la ley, señorías, con todas las garantías y siguiendo, por cierto, la misma lógica y los mismos procedimientos europeos por los que se concedieron ayudas. Y digo ayudas porque nosotros concedimos préstamos para rescatar a estas 25 aerolíneas europeas. De hecho, su concesión, señorías, el caso del préstamo a Plus Ultra, fue validada posteriormente por el Tribunal de Justicia de la Unión Europea, señorías, por el Tribunal de Cuentas y por la Intervención General de la Administración del Estado. Por tanto, señoras y señores diputados y diputadas y los ciudadanos que estén siguiendo esta comparecencia, no debe existir ninguna sombra de duda sobre la actuación del Ejecutivo, del Gobierno. Y quien quiera proyectarla, quien quiera proyectarla, le pido que no especule, que no insinúe, que no susurre, que lo demuestre con pruebas. Nosotros, señorías, y le quiero trasladar a la ciudadanía esto, estamos muy tranquilos y muy seguros del trabajo que hemos hecho. La tercera cuestión, junto con el presidente Zapatero y con el caso de corrupción de la antigua secretaria de Organización, la tercera cuestión que integra esta maraña judicial son los casos abiertos contra mi familia, contra mi esposa y contra mi hermano. Podrán comprender, señorías, que para mí no es fácil hablar de ellos, porque afectan a personas...
1: Un momento, señor presidente. Señores diputados y diputadas, por favor, silencio. Silencio. A toda la Cámara, por favor.
0: Porque afectan a personas que quiero y porque sé, sin el más mínimo grado de duda, que se construyen sobre acusaciones infundadas, sobre un patrón de acoso y de derribo al que hemos visto desplegar en otros países y democracias occidentales. Ese patrón se articula en tres compases que hemos comprobado y hemos además compartido con todos ustedes y también con la ciudadanía a través de los medios de comunicación en reiteradas ocasiones. Primero, difusión de informaciones falsas a través de determinados pseudomedios que viven no de sus lectores, señorías, sino de la financiación pública de gobiernos

más de 2 años y medio el proceso de instrucción. En definitiva, primero el bulo en forma de titular, después la denuncia y por último el daño. Un daño reputacional que evidentemente juega con los tiempos distintos que tiene la justicia a los tiempos que tiene la política y los medios de comunicación. Juega también con la falta de integridad de determinados pseudomedios digitales y también con la indecencia de algunos partidos políticos que son capaces hasta incluso de pedir penas superiores tanto para mi hermano como para mi madre. Yo, señorías, no voy a usar esta tribuna para reivindicar la inocencia de mi familia. Lo harán ellos mismos en los tribunales. Pero sí me gustaría compartir con los ciudadanos y ciudadanas que estén interesados en estos casos en recordar 5 hechos que son absolutamente indiscutibles e irrefutables. Primero, según la propia Guardia Civil, la UCO, la plaza por la que hoy está siendo juzgado mi hermano fue creada el 10 de octubre de 2016 y fue convocada el 19 de mayo de 2017. Es decir, durante un periodo en el que yo no tenía ningún cargo en el Partido Socialista y, de hecho, en la segunda fecha no era ni siquiera diputado de estas Cortes. En segundo lugar, a mi hermano se le empezó a investigar porque una asociación ultraderechista le acusó de tener un millón y medio de euros, en acciones y de defraudar impuestos en Portugal. De hecho, en muchas sesiones de control, tanto el Partido Popular como la ultraderecha, también hoy estoy convencido de ello, han utilizado de manera regular muchos de estas acusaciones falsas y lo han hecho además de manera absolutamente impúdica, sin siquiera pedir perdón cuando han sido desmentidas, no por parte de mi hermano, no por parte del gobierno, sino por parte, en este caso, de la propia instrucción. Ya se ha demostrado que ambas acusaciones eran totalmente falsas. La tercera, mi mujer empezó a trabajar en la Universidad Complutense de Madrid en 2012, es decir, 2 años antes de que yo fuera elegido secretario general del Partido Socialista y 6 años antes de ser elegido presidente del Gobierno de España. Cuarto, la cantidad total que mi mujer ingresó por dirigir la cátedra extraordinaria y desarrollar un software asciende a un total de 0 euros. 0 euros.

0: Y quinto, la instrucción contra mi mujer, también contra mi hermano, se ha hecho contra el criterio de la Fiscalía. En el caso de mi mujer...
1: Silencio, por favor. Señor de Olano. Señor de Olano, silencio.
0: Repito, la instrucción contra mi mujer, también contra mi hermano, se ha hecho contra el criterio de la Fiscalía. En el caso de mi mujer ha sido objeto de 15 revocaciones, o bien totales o parciales, por parte de la Audiencia Provincial, y media docena de quejas del Consejo General del Poder Judicial, y ha culminado con unas medidas cautelares que yo creo, señorías, sobrepasan todos los límites de lo razonable, cuestionando incluso la labor del Cuerpo Nacional de Policía. Señorías, analizando estos hechos, cada uno puede extraer sus propias conclusiones. Yo voy a compartir con ustedes y con los ciudadanos las mías. Primero, yo voy a confiar en la justicia de mi país. A pesar de que haya actuaciones que evidentemente cuesta mucho compartir y comprender, como las que he trasladado desde esta tribuna, voy a confiar en el sistema de los jueces y juezas de nuestro país, porque sé que la inmensa mayoría de jueces hacen un trabajo modélico, esencial y objetivo. Lo que le pido a la justicia, señorías... Lo que le pido a la justicia, señorías, es que sea justa, que sea justa. Y por tanto, señorías del Partido Popular y de Vox, indígnense cuanto quieran al conocer las actuaciones de determinados personajes. Por muchos aspavientos que hagan, no se indignarán más que yo, créanme. Pero no sean hipócritas, no sean hipócritas, no sean cínicos. No vengan de defensores del orden constitucional cuando están sistemáticamente violentando la separación de poderes y el reparto competencial de este Parlamento. No crucifiquen a todo un fiscal general, hoy ya exfiscal general, cuando presumen, impúdica y públicamente, cada semana, de contar con información privilegiada que no deberían conocer porque se encuentra bajo secreto de sumario.

No. No hablen de cloacas cuando ustedes están siendo juzgados en este mismo momento por montar toda una policía patriótica con la que espiaron durante años a más de un centenar de rivales políticos y periodistas, con la que fabricaron pruebas falsas contra ellos. No mientan afirmando que este es el gobierno más corrupto de la historia cuando ustedes tienen más de 30 casos abiertos con 150 implicados. Por tanto, por una vez, no apliquen la ley del embudo. Señorías, esto es lo que hay. Estos son los tres elementos que componen ese nubarrón que eclipsa hoy nuestro debate público. Un caso flagrante y grave de corrupción, protagonizado por unas personas concretas que se aprovecharon de su peso dentro del Partido Socialista y en el Gobierno para ganar dinero. Segundo, una investigación en torno al presidente Zapatero sobre la que nadie puede aún sacar conclusiones y en la que el Ejecutivo de Coalición Progresista no tiene nada que ocultar ni, por supuesto, nada que lamentar. Y, en tercer lugar, una serie de acciones coordinadas, que buscan debilitar la acción del Ejecutivo mediante ataques personales, campañas de desinformación y mentiras. Nada más y nada menos. Y ante este panorama, para mí la pregunta no es si debemos continuar. La pregunta es cómo no vamos a continuar. Porque, señorías,

0: Porque, señorías, si aún hay...
1: Silencio. Señores diputados y diputadas, silencio, por favor. Señores del Grupo Popular, silencio. Luego intervendrá el portavoz del Grupo Popular y le podremos escuchar. Ahora tiene la palabra el presidente del Gobierno.
0: Porque, señorías, si aún hay rescoldos de corrupción en nuestro país, es evidente que será un gobierno como el nuestro y no un gobierno del Partido Popular con Vox el que podrá acabar con ellos. Porque cuando nosotros hemos detectado casos como los que hemos conocido, no los hemos tapado, los hemos perseguido. Y porque nosotros trabajamos para la gente y no para las élites. Señorías, yo entiendo, me hago cargo del enfado de la ciudadanía, entiendo su frustración y su decepción. Entiendo que después de ver pasar durante 30 minutos en los telediarios un chorreo de casos, tengan la tentación de pensar que todos somos iguales, que no importa qué prioridades, qué ideas, qué principios tengamos quienes ocupamos los puestos de responsabilidad, porque al final todo es lo mismo. Pero eso, señorías, no es cierto, porque no es lo mismo mandar a 700.000 jóvenes al extranjero porque no hay trabajo para ellos en España que crear 3,5 millones de empleos como hemos creado. No es lo mismo, señorías. No es lo mismo poner un impuesto al sol que liderar la transición energética y la electricidad asequible en nuestro país y que nos hace más resilientes ante los shocks energéticos derivados de guerras fuera de nuestro país. No es lo mismo gestionar las crisis con una respuesta neoliberal que con los ERTEs que planteamos durante la pandemia o las ayudas directas a los autónomos. No es lo mismo congelar salarios, congelar las pensiones, que revalorizarlas año tras año. No es lo mismo transferir recursos a hospitales públicos que trasladarlo a una compañía privada como Quirón. No es lo mismo abandonar, señorías. No es lo mismo. No es lo mismo abandonar a las personas dependientes, como ocurrió durante la respuesta neoliberal a la crisis financiera, que reforzar como nunca la financiación al Sistema Nacional de Dependencia, tal y como hicimos ayer en el Consejo de Ministros y de Ministras. No es lo mismo tener un permiso de un mes cuando nace tu hijo que tener 4. No es lo mismo defender la dignidad y los derechos del colectivo LGTBI en la Semana del Orgullo que recortarlos. No es lo mismo, señorías, apoyar genocidios y guerras ilegales que defender la paz y el derecho internacional. No es lo mismo imponer que acordar. No es lo mismo derogar que construir. Nada de eso es lo mismo. No todos los políticos ni todos los partidos somos lo mismo. Evidentemente no somos perfectos, lo sabemos. Ni nuestra gestión está completa. Tenemos que hacer mucho más para garantizar, por ejemplo, el acceso a la vivienda, para fortalecer la sanidad pública que está en manos, desgraciadamente hoy, de muchos gobiernos que no creen en la sanidad pública. Para subir salarios que aún están siendo demasiado bajos y para acabar con injusticias que aún quedan por resolver. Señorías, esto es así, es evidente. Pero igual de evidente es que la solución a estos problemas no está en la derecha y en la ultraderecha. Está en el centro y a la izquierda de este hemiciclo. Señorías, las élites de este país lo saben bien. El primer ministro Netanyahu y otros líderes y tecnoligarcas extranjeros también lo saben y los diputados del Partido Popular y de Vox lo saben. Por eso no hablan de economía ni de empleo. Tampoco hablan de las políticas sociales. Por eso no nos cuentan cuál es su proyecto energético ni su estrategia de posicionamiento internacional, aunque parece bastante evidente por sus posiciones aquí cuáles serían. Por eso no paran, señorías, de verter bulos, manipulaciones y fango en el debate público. Señorías, lo vuelvo a repetir, no somos infalibles, pero no vamos a cometer el error de callarnos, ni de rendirnos, ni de olvidar que esto no va de nosotros ni de ellos, sino de millones de españoles y españolas cuyo bienestar y porvenir dependen de las decisiones que toma cada martes en el Consejo de Ministros el Gobierno de España. Por eso limpiamos lo que haya que limpiar. Por eso vamos a defender la verdad mientras otros quieren sepultarla bajo mentiras. Y vamos a seguir gobernando, señora presidenta, para que quienes más lo necesitan tengan el apoyo de su gobierno y espero también de la mayoría parlamentaria de este Congreso. Nada más y muchas gracias, señora presidenta.

Bueno, acaba aquí la presentación que ha hecho y a continuación pues va el, pues eso, el presidente del partido más corrupto del mundo, señor Feijóo, que hace una intervención que es de risa, aunque su aláteres, amiguetes, aplaudiendo y tal, y bueno, de risa. Vámonos a ir al Perú a hablar con un querido amigo.

0: Bueno, nos vamos a hablar de Perú, a hablar con Renzo Cancio Muria. ¿Nos escuchas, Renzo?
1: ¿Cómo está, don César? Lo escucho claro y muy bien.
0: Yo viejito. Hay mucho calor por ahí, por Madrid.
1: Está terrible.
0: Coño.
1: Acá hace falta el mar.
0: Ay, pues sí. Vamos a cambiar a que Madrid. ¿Le podemos llamar Canarias de Madrid? Venga, un abrazote. Cuéntanos el reciente proceso electoral en Perú y los resultados. Parece que el recuento está ya cercano al 100%. Y Fujimori, Keiko, se muestra convencida de la victoria que está al alcance de su manita, en una manita la de la familia Fujimori. Y Roberto Sánchez pues anuncia que buscará anular los votos emitidos en el extranjero. Que bueno,
1: exacto.
0: Vamos a ver, cuéntanos.
1: Pues sí, don César, pues nada, antes de comenzar, agradecerte por el espacio.
0: Por Dios, gracias a ti. Quieres estar residiendo en Madrid, pero es un analista político excepcional por la Universidad Complutense de Madrid, además. Venga.
1: Efectivamente, sí. Bueno, y nada más extender un fraterno saludo a todos tus oyentes. Pues retomando lo que me planteabas, efectivamente, justo hoy por la mañana estaba revisando este conteo que parece que nunca va a terminar y ya está el 99.859%. Y efectivamente Keiko Fujimori sigue liderando este conteo con 50.118%, pues seguida de Roberto Sánchez con un 49.882%. Básicamente la distancia que hay entre los candidatos es una diferencia de 43.386 votos. Sea una cifra mínima. Toda esa diferencia podría entrar en un estadio de fútbol tranquilamente, ¿no?
0: Pues sí.
1: Y también ya lo que queda por revisar, las actas que quedan, ya el número de votos me parece que oscilan entre los 38.000 votos, ya es imposible prácticamente que esto pueda revertirse, ¿no? Que, o sea, básicamente ya es cuestión de días que se proclame la victoria de Keiko Fujimori como la futura presidenta del Perú, ¿no? Así que ese es el escenario en el que se encuentra ahorita el país y que, pues, tampoco es ajeno, cabe decir, a un poco al contexto geopolítico global, ¿no? Que a mí me interesaba empezar un poquito por ahí, porque creo que es importante hacer una lectura de lo que está pasando en América Latina. No nos podemos desprender de Donald Trump y la geopolítica global, ¿no? Y no sé si me permites.
0: Sí, sí, lo que quieras.
1: Quería hacer hincapié en el documento de Estrategia de Seguridad Nacional de los Estados Unidos que se hizo público a finales del año pasado, ¿no? Donde este documento básicamente Estados Unidos daba a conocer a nivel global cuál iba a ser su nueva estrategia de cara a su vinculación con el mundo, ¿no? Y en este documento no solamente planteaba intervenir o interferir directamente en la política europea, ¿no? Donde señalaban que ellos iban a apoyar abiertamente a sus candidatos, sino que para el caso de América Latina, básicamente plantea un retorno a la doctrina Monroe, ¿no? En una versión actualizada, ¿no? A esta lógica de América para los americanos, ¿no? O sea, creo que es evidente que Estados Unidos siente que en el gran tablero de ajedrez global está perdiendo y lo que está haciendo es atrincherarse en América, ¿no? Entonces, por eso quiere, como de lugar, sacar de América Latina, de su eterno patrio trasero, cualquier vestigio que no sea proamericano, ¿no? Entonces, que hemos desde la publicación de este documento hasta la fecha, hemos sido testigos de qué, de cómo, por ejemplo, en las elecciones legislativas de la Argentina en el 2025, Estados Unidos presionó, Donald Trump presionó abiertamente a los argentinos diciéndoles que si no apoyaban a Milei ya no iba a haber más dinero para ayudas económicas. En el caso de Honduras, por ejemplo, indultó a Juan Orlando Hernández, un expresidente sentenciado por narcotráfico en los Estados Unidos 48 horas antes de que los hondureños fueran a votar a las urnas, y donde él, o sea, Donald Trump, ya había señalado públicamente su respaldo al sucesor de Hernández. Hemos sido testigos del secuestro de Nicolás Maduro, hemos sido testigos del bloqueo energético que está haciendo Donald Trump, estrangulando económicamente a Cuba. Entonces, y los resultados de las elecciones en Perú y Colombia, pues no son muy ajenas a esta lectura internacional, que creo que hay que empezar por ahí, ¿no? Y cómo desde todo este soporte que puede dar el gobierno de Donald Trump y los Estados Unidos, también se le suman ya actores políticos locales, ¿no? En el caso peruano, grupos económicos, medios de comunicación privados y hasta incluso ya actores políticos que se encuentran en nuestras propias instituciones, ¿no? Entiendas el poder judicial, legislativo o el ejecutivo. Así que yo creo que ese es el marco por el que habría que comenzar a analizar estas elecciones. Y también es importante y que no quede ahí, digamos, en el aire, es que este proceso electoral, sobre todo la segunda vuelta, no se ha desarrollado sin la supervisión estrecha de la Embajada de los Estados Unidos en el Perú, al punto que Bernie Navarro, que es el actual embajador de los Estados Unidos en el país, personalmente supervisó el proceso electoral y hasta incluso se permitió hacer un llamado a la defensa de la democracia en el Perú, ¿no? Dejando en evidencia un intervencionismo donde pareciera que Estados Unidos se ha olvidado que el Perú es una república y es soberana y ya empieza a comportarse como un virrey, ¿no? Y si lamentablemente estas acciones de la Embajada de los Estados Unidos en este proceso electoral solamente ha recibido la crítica pues de la oposición, de sectores progresistas, ¿no? Pero tanto el cerco mediático privado como los poderes hegemónicos que existen ahorita en el Perú, pues están muy contentos porque saben que ellos, de alguna manera, están vigilando que el desenlace sea el que estamos teniendo lamentablemente, ¿no?
0: Madre mía, Renzo, desde luego, qué lamentable que América Latina tenga que soportar pues a estos fachas, coño, porque son unos fachas. O sea, Donald Trump es un facha hecho y derecho, es un asesino, es un pederasta, es tantas cosas, ladrón, qué sé yo. Oh.
1: Sí, y es que al final, como te lo planteaba César, responde a su ajedrez, ¿no? Al juego político y económico y global que está teniendo y que evidentemente pues en el horizonte el gran enemigo para el imperialismo norteamericano es China, ¿no? Pero ya focalizándome más en el caso del fujimorismo, también hay que entender que todo esto que, o sea, que Keiko Fujimori sea actualmente la virtual presidenta no es necesariamente ni nace en este último proceso electoral, ¿no? Esto hay que leerlo desde el 2016, cuando en esas elecciones ella pierde contra Pedro Pablo Kuczynski, otro candidato de derechas. También cabe resaltar que en el Perú nosotros tenemos dos vueltas electorales, ¿no? Una primera vuelta donde pues la primera fuerza y la segunda fuerza después disputan un balotaje, ¿no? Una segunda vuelta y ahí recién sale un ganador, ¿no? Entonces en el 2016 se enfrentó, digamos, la derecha económica que representada por Pedro Pablo Kuczynski versus el fujimorismo representado por Keiko, ¿no? Y entonces ella pierde este proceso electoral y a pesar de que PPK, Pedro Pablo Kuczynski, le ofrece alternativas como para llevar la fiesta en paz, le ofrece poder disponer de determinados espacios institucionales, el fujimorismo desde la oposición ejerció una oposición muy dura que no paró hasta la caída de Pedro Pablo Kuczynski, y que de alguna manera dio inicio a este periodo de inestabilidad política e institucional en la que se encuentra actualmente el Perú, ¿no? Un poco se impuso la lógica de que, bueno, si pierdo, pateo el tablero, ¿no? Y así fue que en ese gobierno, lo que debió ser un periodo de un presidente en 5 años, tuvimos 4 presidentes en ese periodo, ¿no? Y ya incluso el vicepresidente de Pedro Pablo Kuczynski, al ver estas dificultades, él convoca unas elecciones complementarias de parlamento en el 2020. Y si bien aquí ya el fujimorismo perdió esa mayoría que tenía en el periodo anterior, donde tenían 73 diputados de 130, consiguió aliarse con otras fuerzas políticas en el Parlamento y esta alianza de fuerzas políticas se le denominó el Pacto Mafioso, que era un grupo de partidos políticos mayoritariamente de derechas que, como los números le cuadraban, empezaron a someter al poder ejecutivo, ¿no? Y bajo esas acciones decretaron la vacancia del presidente Vizcarra, ellos colocaron a un presidente interino que se pidió Merino, la gente salió a las calles a protestar, se vieron obligados a poner a otro presidente interino y así, digamos, pudimos llegar de alguna manera al proceso electoral del 2021, que fue el que trajo a la victoria del presidente Pedro Castillo. Y que también en algún momento ya hemos conversado al respecto de la caída de Pedro Castillo, ¿no? Y las protestas que hubieron, caída propiciada por el Congreso, ¿no? Y la vicepresidenta que en lugar de convocar unas elecciones como ella se había comprometido, decidió gobernar con este pacto mafioso, ¿no? Y que lamentablemente este pacto mafioso de partidos, pues han sido quienes han creado el marco legal para las elecciones que hemos tenido hace unos meses y que al día de hoy siguen promulgando leyes. Hoy ha sido el último día del Congreso de la República, pero ya hasta esta última semana no han dejado de promulgar leyes que están dejando básicamente al país servido para que ya la última pieza del rompecabezas o la cereza del pastel, que es Keiko Fujimori, venga a gobernar sobre todo lo que se ha ido articulando en estos años.
0: Vaya democracia, Renzo, vaya democracia.
1: Entonces, un poco eso es lo que se ha venido dando. Y más bien me gustaría muy brevemente, o sea, explicar por qué se denomina pacto mafioso.
0: Sí, cuenta.
1: Pues bueno, es que cuando nosotros hablamos en el Perú, o la oposición, o los sectores progresistas, hablamos de este pacto mafioso, como te señalaba, hacíamos referencia a este grupo de partidos políticos mayoritariamente de derechas, que comenzaron a modificar la Constitución cuando ellos incluso en los procesos electorales se proclamaban contrarios a una asamblea constituyente, pero sin embargo, en este último periodo, del 2021 al 2026, han modificado hasta 60 artículos de la Constitución, que eso quiere decir que es casi como el 40% de la Constitución. Y dentro de los cambios, yo quería resaltar 3. Primero, un retorno a una bicameralidad. Cuando el pueblo peruano en un referéndum votó que no queríamos ese cambio, en el 2018 hubo un referéndum donde el 80% de la población dijo que no queríamos un retorno a la bicameralidad, queríamos mantenernos como una cámara única, y que actualmente, pues les dio igual, hemos vuelto a la bicameralidad y le han otorgado a este Senado un poder, poderes que incluso ya están por encima del propio presidente y rompiendo el equilibrio de poderes del sistema democrático peruano, ¿no? Ahora el Senado tiene derecho a aprobar, modificar o rechazar propuestas que vengan de la Cámara de Diputados y estas no podrán replicarle lo que el Senado decida, por ejemplo, ¿no? Después también tienen la potestad de designar a los magistrados del Tribunal Constitucional, al Defensor del Pueblo, ratificar o rechazar la propuesta del Ejecutivo para el superintendente de la banca, el Contralor General de la República y el presidente del Banco Central de Reservas. Y, por si fuera poco, tienen la última palabra sobre la vacancia presidencial, pero a diferencia de la Cámara de Diputados, el Senado no puede ser disuelto por el presidente. Es decir, han creado un órgano que legisla, que va a determinar qué leyes van, qué leyes no van. No se les puede replicar si es que la Cámara Baja está en contra de ellos. Y por último, si el presidente se viera en la necesidad, como ya ha ocurrido anteriormente, de cerrarlo para convocar a nuevas elecciones, no se puede disolver.
0: Joder.
1: Entonces, esas modificaciones ha realizado este Parlamento y este nuevo que va a empezar ahora funciones el 28 de julio va a entrar a legislar con este marco. Y otras modificaciones que hicieron, que son importantes señalarlas también, son las famosas denominadas leyes pro crimen. ¿A qué se le llamaron en el Perú las leyes pro crimen? Fueron un pack de leyes que han terminado favoreciendo a los criminales con medidas como reducción de los plazos del proceso de la colaboración eficaz, transferencia del rol de las investigaciones preliminares a la policía, reduciendo el rol del Ministerio Público, debilitando así su autonomía, redefiniendo el concepto de organización criminal, exigiendo la presencia de los investigados en los allanamientos, reducción a un año de la prescripción penal, incluso en casos de corrupción. Eliminaron las facultades claves a la policía para incautar maquinaria y explosivos usados por mineros ilegales. Eliminaron la detención preliminar sin fragancia, restringiendo las facultades del Ministerio Público en la lucha contra la corrupción y el crimen organizado. Han elevado los requisitos para incautar bienes vinculados al crimen organizado. Y por último, la prohibición de procesar a los partidos políticos como organizaciones criminales.
0: Coño.
1: Incluyendo a sus dirigentes cuando cometan delitos de corrupción o lavado de activos.
0: Madre.
1: ¿Por qué se hicieron estos cambios, César? Porque en estos años el fujimorismo estaba, y Keiko Fujimori estaban siendo investigados por dos fiscales como organización criminal, por acontecimientos dados entre el periodo anterior y este que está acabando, en financiamiento ilícito, una serie de denuncias que desde la fiscalía fueron avanzando. Y claro, cuando ya prácticamente era evidente la sentencia, oh sorpresa, se modificó toda la estructura legal para que, pues, este proceso quede en nada, incluso hasta hace unos días se ha archivado, ¿no? Entonces, ese es un poco el Perú que está recibiendo Keiko, e incluso estas leyes, se me estaba olvidando, lo que han hecho, claro, no solamente están favoreciendo a las organizaciones criminales, digamos, que hacen política, sino también han favorecido a las organizaciones criminales que están en las calles. Y entonces, estas modificaciones han venido de la mano con un aumento indiscriminado de secuestros, extorsiones, asesinatos. Entonces,
0: Coño, pues ¿a dónde? ¿Qué viaje es este? ¿El Perú? ¿Qué viaje?
1: Por eso le digo, ¿no? Entonces, es un riesgo, es increíble cómo este Congreso, un Congreso con el 95% de desaprobación, se ha permitido construir un marco legal donde él solo se beneficia y donde básicamente nos han llevado al desenlace que vamos a tener ahora, ¿no? Y eso es, de ahí es donde también surge la gran interrogante del qué va a pasar, ¿no? Porque incluso en esta última semana, César, ya con esto termino, han seguido legislando y, por ejemplo, han sacado una ley donde ningún efectivo de las fuerzas del orden, entiéndase policías o militares, podrá enfrentar procesos penales simultáneos en la justicia ordinaria y en el fuero militar. Es decir, que los policías y los militares, un civil ya no puede denunciar a un policía o a un militar ante el Ministerio Público, ¿no? Ahora ellos van a ser procesados por ellos mismos.
2: Joder.
1: Y en un país, César, donde todavía no hay justicia para los 50 asesinados de las protestas de Dina Boluarte, ¿dónde deja al ciudadano? ¿Dónde deja a quienes quieren salir a marchar en la defensa de sus derechos? Es lamentable.
0: Un viaje a un sistema dictatorial descarado.
1: Exacto, a un autoritarismo dictatorial, y cuando ya empezamos a meter fuerzas del orden con impunidad, eso ya coquetea con el fascismo, ¿no?
0: Pues, total,
1: Porque eso ya lo hemos visto en la historia, ¿no?
0: Total. Bueno, pues a ver quién será Adolfo Hitler.
1: Pero bueno, entonces la gran pregunta que queda para mí es, ese es el marco, ese es el país que está recibiendo Keiko, ¿no? Y creo que en la segunda vuelta Roberto Sánchez, si bien iba a tener las manos muy atadas para poder revertir algunas cosas, con ella en el poder, pues la balanza termina de inclinarse hacia su lado, ¿no? Solamente por repasar un poco los resultados que hubieron ahora, de cómo se van a constituir estos dos poderes legislativos, tanto el Senado como la Cámara de Diputados en el Perú, en el Senado tenemos 60 representantes nosotros. Keiko Fujimori más un partido aliado que es Renovación Popular suman 30 senadores de esos 60. La oposición, que vendría a ser Roberto Sánchez y dos partidos más que se han unido en una especie de frente anti-fujimorista, suman 23 diputados. Y hay una tercera fuerza que se ha parado un poco en el medio, que ni fu ni fa, que es el Partido del Buen Gobierno, que ellos dicen que van a optar por una tercera vía. Ellos tienen siete senadores. Y en el Congreso de los Diputados la figura es muy similar. Keiko Fujimori más Renovación Popular, que son aliados suyos, suman 56 diputados de los 130. La oposición suma 56 diputados también de los 130. Y el Partido Buen Gobierno, que como te menciono, busca una tercera vía, suman 18 diputados. Es decir, el tablero está muy dividido, y el rol que va a ejercer el Partido del Buen Gobierno va a ser fundamental. Y esperemos que, pues, oye, porque por algo no se unió en el Frente Democrático contra el Fujimorismo, ¿no? Entonces, esperemos que su desempeño sea en aras y en defensa de lo poco de democracia y de lo poco de institucionalidad que queda en el Perú.
0: Sí, sí, porque el ascenso de las derechas en general, y en América Latina en particular, en general en el mundo, es terrible, terrible. Quieren gobernar, los grandes poderes económicos quieren ya gobernar ellos directamente, coño.
1: Pues sí,
0: cuando uno
1: ve
0: a Elon Musk y a todos estos sinvergüenzas ladrones, pues estos poderes económicos, pues hay en esos papeles, ¿no? Que...
1: Exacto, pero también ahí debemos preguntarnos qué estamos haciendo mal nosotros, ¿no? O sea, ¿en dónde nos estamos equivocando nosotros? Que yo sé que el proceso electoral en el Perú, sobre todo la segunda vuelta, ha sido muy turbio, ¿no? En medio del proceso electoral de la segunda vuelta, renunció el presidente de la OMPE, que es el organismo que precisamente se encarga de llevar el proceso electoral. Y renunció a un cargo que es irrenunciable durante un proceso electoral. Y el Tribunal Constitucional aceptó esta carta de renuncia. Ya desde ahí genera suspicacia.
0: Pues claro, va a estar mosqueadísimo.
1: Claro, o sea, en medio de un proceso que renuncie el máximo responsable, eso, ¿cómo se permite, no? Después también, con respecto a los votos, que eso se me estaba pasando, Keiko Fujimori, dentro del territorio nacional, perdió las elecciones. Lo que le ha dado esta ventaja de 40.000 votos sobre Sánchez ha sido el voto de los peruanos en el exterior, donde me incluyo yo. Pero, por ejemplo, en la primera vuelta se permitió que las actas de votación se escaneen y se envíen digitalmente hacia el país. Para la segunda vuelta la ley cambió, o sea, la norma cambió. Ahora no, ya no se podían digitalizar y tenían que llevarse físicamente, resguardadas por el Ministerio del Interior, que, como habrás entendido, César, con todo lo que te estoy contando de cómo se ha venido cocinando esto, ¿qué garantías me puede dar a mí que esas actas van a llegar íntegras al país, ¿no? Entonces, ya de por sí ha sido un proceso turbio, incluso en el informe de las Naciones, de la Unión Europea, perdón, de la misión electoral de la Unión Europea, hicieron un informe sobre el rol de los medios de comunicación, ¿no? ¿Qué dice este informe, que es de conocimiento público también? Que hubo una cobertura sesgada de la mayoría de medios nacionales privados y que socavó el derecho al voto informado del ciudadano peruano, ¿no? La mayoría de los medios privados mostraron un marcado sesgo en contra de Roberto Sánchez y Juntos por el Perú. Roberto Sánchez tuvo más tiempo de transmisión, donde más de la mitad de ese tiempo fue en tono negativo, mientras que para Fuerza Popular y Keiko Fujimori, el 96% de las veces fue neutral o positivo. Y esto lo dice la Unión Europea. Esto no lo dice la oposición peruana, no. Y para que la Unión Europea emita un informe donde señale explícitamente lo que te estoy leyendo, pues es que imagínate lo demás, ¿no? Entonces, el marco, sobre todo el marco electoral y sobre todo la segunda vuelta, ha tenido estas cosas que, pues, a uno le deja muchas interrogantes, ¿no? A mí me quedan muy pocas certezas de lo que
0: está pasando en todo, lo de Colombia mismo, el Abelardo de la Priella esta, que, por Dios,
1: efectivamente.
0: Por Dios. Está manipulado todo.
1: Entonces, claro, entonces yo creo que la gran tarea que nos queda es cómo, teniendo todo en contra, porque tenemos en contra los medios de comunicación, tenemos en contra a los poderes económicos, que son al final quienes determinan el futuro de nuestro país.
0: Controlan los medios de comunicación, controlan la creación de la opinión, todo.
1: Entonces, la tarea pendiente es qué hacemos, ¿no?
0: Revolución, que es la única manera. Revolución.
1: O preguntarnos qué es lo que estamos haciendo mal para que eso sea así, ¿no? Incluso darles legitimidad, ¿no? Yo, ante estos acontecimientos, que sí, que de repente es muy fácil decirlo fuera del contexto político, pero yo me retiro y la dejo a la señora Fujimori en su circo.
0: Con la cobertura ilegal amparándola.
1: Claro, sí, exacto, ¿no? Entonces, porque es así, entonces... lo que queda es resistencia, organizarse, porque al final es lo único que tenemos los ciudadanos de a pie, el organizarnos y luchar desde todos los espacios.
0: Pues sí, tomar la calle.
1: Exacto,
0: lo, ¿no?, de siempre, sí. La izquierda, tomar la calle, no nos queda más remedio. Todo lo demás es de ellos, todo lo demás es de ellos, de los del dinero.
1: Efectivamente, César, así que, pues bueno, me hubiera gustado traerte otro análisis
0: me alegro escucharte, porque madre mía, qué terrible,
1: pero
0: qué terrible.
1: Un poco la fotografía.
0: Sí, y ¿cómo ves el viaje a la ultraderecha en toda América Latina, coño, con la década prodigiosa que vivimos y cuando Correa y cuando varios?
1: Es que yo siento, es un viraje peligroso, es un viraje muy peligroso, porque yo siento que el discurso de la ultraderecha es un discurso sencillo, es práctico, ¿no? Es el migrante roba, el migrante esto, son ideas muy sencillas, y yo creo que desde el progresismo nos hemos equivocado hay dos lecturas, que para mí es el gran debate de la izquierda actual, ¿no? O nos radicalizamos, ¿no? Nos mantenemos en la defensa de nuestros principios y desde ahí, pues, ¿no? Antagonizamos esta contradicción, o lo que se le critica un poco a por ejemplo, en el caso español, a Rufián, por ejemplo, ¿no? Se le critica que el hecho de entrar al marco de debate que plantea la derecha prácticamente pues es legitimarlos, ¿no? Entonces, yo creo que ahí primero tenemos que resolver eso, ¿no? Porque lo triste es que mientras nosotros estamos discutiendo entre nosotros el cómo abordar esto, ellos siguen avanzando. Sí, y incluso se han apoderado de la rebeldía, ¿no? De pronto, el luchar por defender las instituciones, el luchar por los derechos humanos, el luchar por esas causas...
0: derecha.
1: Exacto, ¿no? Es lo conservador, ¿no? Ahora lo rebelde es, no, pues, ¿no? Es señalar, estigmatizar, ¿no? Decir barbaridades porque se permiten decir lo que se permiten decir, ¿no? El candidato de Colombia, que ahorita no recuerdo.
0: Iván Cepeda.
1: El
0: Abelardo Estrella.
1: Exacto, Abelardo contando, riéndose que detonaba gatitos.
0: Sí.
1: Y hay gente que le aplaude, seguro, ¿no? Claro. Que eso le parece muy divertido, ¿no? Entonces, ellos tienen una forma de discurso que conecta mucho más rápido y nosotros nos estamos quedando en un debate de no saber cómo encararlo, ¿no? Y estamos perdiendo la partida y estamos volviendo a los 1930.
0: Pues sí. No, pero es que nosotros nos hemos desviado de... nosotros los frentes populares son lo que nos beneficia. La izquierda es... y los frentes populares, los frentes amplios, todo lo que hemos visto que ha tenido éxito en Uruguay, en tantos sitios.
1: Claro. Y también ser conscientes que necesitamos dar pelea en el relato.
0: Está
1: necesitamos
0: claro.
1: Más periodismo de izquierdas, más medios de comunicación de izquierdas, porque ese es el escenario de disputa hoy en día,
0: pues sí.
1: la hegemonía cultural, ¿no? De la que tanto hablaba Gramsci, ¿no?
0: Pues sí. No. Pues Renzo, vamos a ver, te llamaremos dentro de poquito porque esto
1: está ahí.
0: Vamos a ver
1: cómo
0: ahí.
1: Siguen las cosas.
0: Venga,
1: por allá, pero
0: ánimo.
1: Espero traerte mejores noticias.
0: Yo espero oírlas. Muchas gracias, Renzo.
1: Y muchas
0: hasta
1: gracias
0: luego.
1: A ti.
0: Adiós. Bueno. No sé, Dios mío. Ay. No sé si por ahí no. Localizamos el tema Latinoamérica, coño. ¿Cuándo?

0: Bueno, nos vamos con Carmen Delia y Anabel Leal para que, bueno, nos hagan llegar todas esas intervenciones que ya antes comentamos.
1: Muy bien, pues vamos a irnos a ese encuentro de lectura colectiva en este homenaje que le hace el Centro de la Cultura Popular Canaria en colaboración con las distintas instituciones, leyendo a Alfonso García Ramos. Vamos a escuchar distintas lecturas que se han escuchado, que se han oído a lo largo de la mañana. Vamos a empezar con la lectura de Juan Carlos Tacoronte.
2: Soy vecino de La Laguna y paseando por estos alrededores me encontré a la familia de San Borondón, que está celebrando para el Día de las Letras el reconocimiento y la memoria de Alfonso García Ramos, periodista lagunero, y nos están proponiendo a la gente que paseamos por aquí pues que leamos algún texto que tenga que ver con él y con este edificio que hay detrás de mis espaldas, que es el Ateneo. El texto es de Eliseo Izquierdo. El Ateneo de La Laguna había perdido con el franquismo prestigio y peso cultural. Había dejado de ser foro de debate, de ideas de libertad y defensa de los intereses insulares, hasta convertirse en algo parecido a un casino de pueblo. Solo escapaba la tertulia de los viejos. Y así denominaban mucho, con aire despectivo, la reunión cotidiana de sobremesa de un grupo de veteranos ateneístas, la mayoría represaliados por el sistema político imperante. Eliseo Izquierdo, amigo de Alfonso.
1: Nos vamos ahora con la lectura de Gerardo Rodríguez.
3: Sí, yo miraba si tiene mucho interior. Ahora ya. ¿Estás grabando ya?
4: Igual eso se corta. Gerardo, ¿tú tienes bolsillo interior?
3: No, lo pongo en el suelo. Voy a poner el móvil en el suelo.
1: Bueno, espera un momentito que voy a escuchar esto mejor. Disculpen un momento.
0: Muy bien, muy bien, muy bien. Hay que escuchar, hay que oír. Uy, Gerardo, un ser genial. Y tanta, tanta gente formidable, Tacoronte, y uy, qué maravilla. Con qué naturalidad se unen la gente valiosa del arte y con qué dificultades se logra esa unión política que es fundamental.
4: No sé por dónde pilla. Cuando uno habla.
5: Me llamo Gerardo Rodríguez, soy poesido, profesor y sindicalista. Y estoy aquí con un grupo de amigos que ha reunido el Centro de la Cultura Popular Canaria porque vamos a homenajear la figura y la obra de Alfonso García Ramos en estos días de las Letras Canarias. Nos encontramos al lado del Ateneo de La Laguna, del que fue presidente, y eso dice mucho de Alfonso García Ramos porque fue un promotor extraordinario de la cultura canaria, fue nexo de unión entre dos de las generaciones más importantes de escritores que ha tenido Canarias durante el siglo XX, las que conformaron en los años 50, pues personas y escritores como Rafaela Rosarena, como Carlos Pinto Grote, y la que conformaron después en los años 70, Arturo Marcanti, Eliseo.

realista y de denuncia social que se ha escrito en la literatura en español. La escribió en 1970, se publicó en 1971, fue premio Benito Pérez Armas, y eso dice mucho también de la valentía personal de Alfonso García Ramos, porque en plena dictadura se atrevió a escribir una novela donde denunciaba la explotación de los trabajadores, concretamente de los cabuqueros en las galerías de agua que se construían a principios de la dictadura, durante los años 40, donde está ambientada la novela, en Tenerife, y donde ocurrían desgracias, donde ocurrían accidentes, donde estaban los obreros explotados, donde el calor a 40 o 40 y pico grados de temperatura era inaguantable, era infernal, donde trabajar casi que a 2.000 metros de profundidad en unas condiciones sin ningún tipo de equipamiento, de protección, eran inasumibles. Y al mismo tiempo también radiografía un fresco de la época en donde, se ven los personajes centrales de aquel momento en la isla de Tenerife y por extensión en toda Canarias, ¿no? Los explotados, en este caso los cabuqueros, los carreteros, la gente que trabajaba dentro de las galerías, y por otro lado los especuladores del agua, los que trabajaban engañando a la gente, encarnados en este caso en la figura de don Roberto, ¿no? Bueno, en definitiva, lo que es Alfonso García Ramos en Guad es un fresco, es un gran retrato de la época dentro de la misma dictadura. Estamos en el año 71 cuando se publica la novela y gana el premio Benito Pérez Armas, pero sobre todo lo fundamental es homenajear al hombre, al promotor de cultura, al hombre valiente, aquel que siempre dio la cara y al que fue, desde luego, uno de los grandes protagonistas de la literatura canaria. Solamente con Guad merece la pena entrar en lo más granado, no solamente de la literatura canaria, sino de las letras escritas en español. A mí me recuerda a la novela social americana de los años 30, a la de Hemingway, a la de Steinbeck, a la de John Dos Passos, posterior al crack de 1929, donde se veía también un poco y se reflejaba la miseria de la época, o por el trabajo que también hacían, en este caso, los cabuqueros y los carretilleros dentro de las galerías de agua. Me recuerda también a esa famosa novela de Rodolfo Fogwin, que nada tiene que ver en este caso, pero también eran hombres que vivían en el subterráneo, que era Los Pichisiegos. Entonces, dentro de todas esas corrientes de personas explotadas, de personas marginadas, de personas que al final, en definitiva, lo que hacen es trabajar en una vida muy doliente, muy sufriente, muy agotadora, pues me recuerda a todas esas novelas. Sin más, también quería decir que yo creo que la novela de Alfonso García Ramos es una novela absolutamente actual. Es una novela donde hoy hay hombres, hay niños que bajan a las minas, que lo hacen sin ningún equipo de protección, que trabajan con las manos, que arrancan los minerales de esas minas, que son explotados, y que eso es y se vive hoy, para que otros pues puedan utilizar teléfonos móviles, viajar en avión, tener microondas y vivir, digamos, desahogadamente en los países más ricos o más opulentos, ¿no? Eso ocurre actualmente, por lo tanto la obra de Alfonso García Ramos es una obra vigente, es una obra visionaria, es una obra actual, y para nada ha perdido su frescura, aunque está escrita en 1970 y se retrotrae a los años posteriores a la Guerra Civil, es decir, en los años 40. Sin más, paso a leer las primeras páginas de esta extraordinaria novela, que es una de las mejores novelas escritas por y para los canarios. Hasta aquel apartado rincón de la bodega donde los camareros del barco le habían colocado una colchoneta, llegó la sacudida epiléptica de las máquinas. Estaban en la bahía de Santa Cruz de Tenerife y la sirena del correo llamaba al frac. Terminaba el penoso y largo viaje de Bilbao a Canarias,

0: en ese barco viejo y maloliente que había invertido 10 días en la travesía. 10 días de continuo movimiento, de náuseas y mareos, luchando contra una marejada que no les dejó a ninguna hora. Hubo momentos en que deseó haber muerto en la prisión o en la guerra, como un hombre, antes que sufrir tal agonía en aquel maldito agujero de la bodega, sintiendo que iba a echar por la boca las entrañas. Renegó de la hora en que se le ocurrió marchar a Canarias, donde nada se le había perdido y donde nada esperaba encontrar, como no fuera paz y olvido sobre la llaga de la derrota. Cuando salió del penal, su primer propósito fue el de huir, huir del escenario de sus luchas obreras, de sus ilusiones y de su amor solitario, de los campos devastados por la guerra, de todo lo que recordara el calvario padecido. Y Canarias estaba lejos de todo aquello y además era España, porque no quería pensar en el extranjero. Pudo haberse marchado cuando el gran éxodo, una buena parte de sus compañeros lo hizo, pero él no tenía nada de qué arrepentirse y prefirió pechar con la derrota. 5 años de cárcel le tocaron. Otros salieron peor. De todas maneras, nada le aguardaba fuera de aquellos muros. Magdalena, la fiel compañera de tantos años, había muerto en la columna de Durruti. Fue mejor así. Moriría de pena al ver en qué paró tanto sacrificio. Ella, que soñaba con un mundo sin guerras, sin cárceles, sin policía, sin pobres ni ricos. Magdalena, la del cabello largo y sedoso que a él tanto le gustaba acariciar. La de los ojos grandes y dulces que se incendiaban cuando cantaban las manifestaciones. A la barricada por el triunfo de la revolución. Hija y nieta de anarquistas, ella le había iniciado en el credo. Pero ahora todo había pasado. De su pelo se había arrancado por una metralla y sus ojos se pudrieron entre el barro zaragozano. Gustaba verla simplemente como una niña grande que pedía mimos y besos. Hasta ahí estas primeras páginas de Wad, la novela de Alfonso García.
1: Formidable, formidable. Aquí la tengo. Y desde luego, a mí que ya conté aquí que me la prestó cuando estudiaba yo en la Universidad Lagunera, pues un trabajador del laboratorio que ayudaba en las prácticas y demás, pues fue una gozada leerla. Se la devolví, que coste, pero qué maravilla. Y aquí tengo un ejemplar de esta última edición que está circulando.
2: Bueno, pues vamos a seguir leyendo y recordarles que, bueno, que todos estos audios se están haciendo para crear un vídeo al final, con todas las intervenciones, con todas las lecturas. Y claro, y las personas que graban, nuestras compañeras y compañeros, no pueden acercarse a la persona que habla porque si no saldría en el vídeo, entonces no quedaría bonito, desde luego. Entonces, para que se tenga en cuenta eso a la hora de escuchar, que se nota que está un poco lejos la grabadora. Pues ahora vamos a escuchar a Jesús Bayón Fuente.
3: Me llamo Jesús Bayón Fuente, me gusta contar cuentos. Y me sumo al homenaje de García Ramos, poeta, escritor. He sido invitado por el Centro Popular de la Cultura. Levanta, Juan, que ya estamos en puerto. Un camarero le había hablado desde la tronera abierta en el techo. Buenos muchachos, buenos compañeros. Cuando los civiles le dejaron, uno de ellos le preguntó al cabo, ¿y ese? Cenetista, de joven dio mucha guerra. Parece que no tuvo delitos de sangre y por eso salió bien librado. Tan pronto se marchó la pareja, Los camareros atendieron al viajero mejor que a un recomendado del mayordomo. Le buscaron aquella colchoneta y un rincón apartado del bullicio de la cubierta, siempre llena de soldados. Le llevaron naranjas y limones para combatir las pascas, así como palangana y toalla para el aseo. Así el viaje resultó menos penoso. Subió la escalerilla con la pesada maleta de madera que había construido en la cárcel. Pensaba si su compañero de litera, puesto en libertad unos meses antes, acudiría a recibirle según había acordado. Si no lo hacía, la cosa se pondría mal, pues apenas llevaba dinero para dos malas comidas. Al salir a cubierta le sorprendieron el aire tibio y la noche estrellada. Dejó la maleta en el suelo y aspiró golosamente aquella brisa que venía a ser regalo de dioses para quien había soportado el aire viciado del penal durante 5 años. El olor a cuero de las botas de la Guardia Civil en el tren y la humedad del barco. Hermosa ciudad, ¿verdad? El puerto era antes otra cosa. Encontraba siempre grandes transatlánticos europeos llenos de luces y de turistas, pero la guerra terminó con todo eso. ¿Ves ese carguero que está atracado en la punta del Muelle Grande? Pues desde ahí suministran a los submarinos alemanes. ¡Cochinos nazis! Otra vez la guerra, ahora grande y como continuación de la que apareció España. En la cárcel muchos se alegraron cuando estalló. Pensaba que le daría la vuelta a la situación, de forma que los derrotados pasaran a ser vencedores. Juan no pensaba así. Una guerra es cochina siempre. Los soldados combaten por una cosa y los que mandan persiguen otra distinta. No es que fuera pacifista, por el contrario, supo estar siempre en la trinchera luchando por la clase. Pero una cosa es aguantar en la mina y contestar al tiroteo de las fuerzas enviadas para desalojar a los huelguistas. Caje de hombre a fin de cuentas. Y otras son los bombardeos en los que perecen abrazados mujeres y niños. Es distinta la lucha a cuerpo limpio, a las represalias cuando se ocupan las poblaciones, al cuadro de la chiquillería mendigando un pedazo de pan, al de las mujeres vendiéndose por una mala comida. ¡Puta y cochina guerra!
2: Muy bien, pues seguimos escuchando y vamos a oír a Valeria Yoti Pérez, que es nieta de un compañero del Centro de la Cultura Popular Canaria, Marcelino Pérez. Vamos a escucharla.
4: Hola, soy Valeria Yoti Pérez y estoy empezando mis vacaciones y voy a leer unos párrafos del Liceo Izquierdo. La casa de la lagunera, calle Anchieta, donde vivía Alfonso y Fernando con sus padres, olía manzanas reinegas que doña Carmela, la madre, cultivaba en su finca de Aguas García, con la devoción de quien poseía alma de agricultora. Por entonces ya despecho de lo que ocurría más allá de sus gruesas paredes. En ella mantuvimos los tres amigos durante años, una tertulia casi diaria al anochecer. En aquellas reuniones aprendimos a amar y a defender la libertad, a discutir y a discrepar, a respetar las ideas del otro, las compartiéramos o no, a hormar palabras, emociones y rebeldías. En tiempos de mordaza, amenazas y vacuas exaltaciones patrioteras, en aquel pequeño cenáculo informal nos curtimos. Alfonso en mirar el mundo en torno y otear horizontes de la política con la altura del vuelo de las águilas. Fernando afanes tempranos de alumbramiento de caudal lírico, en el incontenible que la floraba constante, poema tras poema, el calebín de periodista empeñado en seguir aprendiendo.
5: Muy bien.
6: ¡Bravo!
5: Mira, toda esta gente ha hablado ahí, nadie lo ha hecho mejor que tú.
6: Es verdad, ¿eh? Eso es verdad.
2: Hola, vamos a escuchar ahora a Diego Pérez.
7: Me llamo Diego, estudio en el Hogar Escuela y ahora voy a pasar a tercero de la ESO y voy a leer un texto sobre el Liceo Izquierdo. Alfonso era extrovertido, socarrón a ratos y a veces cáustico, pero sin enseñamientos y sin heridas. poseía una ironía muy suya, aderezada con humor, genuinamente canario y muy a ras del suelo, de la realidad insular, el de un soñador con los pies bien firmes en el mundo en el que le tocó vivir. Se sentía canario hasta la médula y era tinerfeño a carta cabal, pero sin demagogia ni obligüismo en las antípodas de la visión miope de quienes han intentado en todo tiempo solapar sus complejos y frustraciones con el señuelo de supuestas señas de identidad.
6: Bravo, muy bien.
2: Vamos a volver a escuchar a Jesús Bayón Fuentes.
3: La sotana parda, salpicada de manchas, de grasas antiguas donde pegaba bien la tierra. 1, 2, 3 botones saltados y un par de ellos pendientes de un mal hilajo. El cuello lamparón y las bocamangas abriéndose en fleco. La miseria, el castigo justo y bien querido para su pecado. Pecado, amor, más bien mujer gozada que le ceñía el cuerpo como una sotana de fuego por debajo de la del sacerdote. Sabía bien lo que era, relajado, piedra de escándalo, carne madura para el fuego en la que se había clavado bien profunda la garra del diablo. El peso de los años, regado de enfermedad y remordimiento, le doblaba sobre la tierra, como si la edad devolviera la comba del campesino que debió ser y no fue, por presiones familiares y propia novelería de chiquillo que retorcieron su destino y le llevaron al seminario. Entero labrador, ahora con los ojos gastados de los soles, manos callosas, endurecidas en el diario trato con la saga, y bajo sus pies la tierra vencida y generosa, pura, sin mancha, como nacida de la mano del mismo Dios, la tierra que podía ser camino para la salvación. El huerto del cura, el cielo siempre azul, desteñido, gastado de tanta luz. Por abajo, el mar, más oscuro y brillante, con un rizo de espuma que crece y mengua al capricho del viento. Corrían las nubes afiladas, puntiagudas, sobre la ruta de los barcos que van a América sin un alto, sin un descanso para oscurecer su vientre y volcar sobre los campos resecos la lluvia tan deseada. De la mar a la cumbre, la vida a medio nacer, jables pedregosos, campos siena, más bien de tétrica amarillez que suben y suben hasta alcanzar el grano cono volcánico. Alteides, señoreador de alturas y nieve, entre tanta desolación, las chumberas, las pitas, raquíticas pides, también higueras, y todo como breve, casi imperceptible, manchonos verduzcos, creciendo milagrosamente a la sombra de un risco, buscando la frescura de algún fugaz charco, de forma el barranco los años de torrentero. Más escaso aún los cuadrados de sembrado que el labrador tenaz trabaja cada año a la espera de las lluvias buenas. Campos virginales, puro mineral, abrillantados y tristes como caídos de la luna.
8: Bien.
9: Sí, perfecto.
1: Hola, Anabel.
10: Hola, ¿qué tal?
1: Estoy malito. Me trajeron unos dátiles de Túnez, no de Israel, no, eso se come.
10: Muy bien,
1: y se me los cogió Ichazagua, salió corriendo y vamos, y se lo está pegando.
10: Pues
1: no me va a dejar ni uno.
10: No tienes crudo. Bueno.
1: Cuenta.
10: Pues bueno, estamos ahora mismo, acabamos de terminar nuestra segunda parada, que es en Santa Cruz de Tenerife, en el exterior de lo que fue el periódico La Tarde. Pues todo un repaso por los recuerdos que nos ayudaron a refrescar gente como Carmelo Rivero, que trabajó aquí. Bueno, él reconocía que su primer trabajo, entre comillas, fue en el periódico La Tarde, de la mano de Alfonso García Ramos.
1: En esa habitacioncita entrevisté yo muchas veces a Alfonso.
10: Bueno, pues este periódico, que ahora es la Audiencia de Cuentas, pero que el edificio se conserva tal cual, de hecho tiene la placa y en el propio diseño de la estructura del edificio arquitectónico aparece la tarde, se reconoce muy bien esta edificación en la calle Pérez Galdós de Santa Cruz de Tenerife, muy cerca del Parlamento de Canarias. Pues ahí intervinieron gente como el periodista Carmelo Rivero, cuya seguro vocación periodística nació aquí, porque además su familia vivía muy cerquita, y de con siendo niños pues abrieron, cruzaron el umbral del edificio y ya pues para toda la vida, digamos, ¿no?, se quedaron enganchados al periodismo, a la literatura, y bueno, Carmelo expresó muy bien la admiración que sentía y cómo era la personalidad y la figura que supuso de Alfonso García Ramos. Así que aquí con amigos como Rufino, que es fotógrafo, y Gustavo, que es cámara, y las personas que están leyendo, incluidos algunos transeúntes que pasaban, niños como Lucas, Diego, y bueno, otros niños que también han leído parte de la biografía o de la novela Watt, que es de lo que se trataba. Así que muy contentos. Y ahora vamos a la tercera parada de hoy, que es en la cuesta por la Higuerita, donde hay una calle dedicada a Alfonso García Ramos. Y pues ya nos vamos yendo, ya con muchas ansias de seguir esta ruta que continúa toda la semana en distintos sitios.
1: Yo tengo mucha envidia y no me invitaron.
10: Sí. Bueno, anoche estuviste disfrutando del
1: sí,
10: de
1: anoche, sí, yo también disfruté cuando era pequeñito.
10: Bueno, pues amigos, seguimos nosotros con la ruta que se nos hace de tarde, ya es, no sé ni qué hora es.
1: Y Chazagua dice que quiere ir. También.
10: A ver si la invitamos también, por supuesto.
1: Bueno.
10: Un abrazo.
1: Hasta luego.
10: Gracias.
1: Adiós. Gracias a ustedes y magníficas las intervenciones.

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América, tan lejana y tan cerca, hermanan la misma lengua. Al igual que otras tierras, fecundaste la mejor de las semillas, el mejor de los frutos, el sensible polen amante incansable de su tierra. ¿Qué más puedo yo decir que no hayan dicho tus poetas?

0: Bueno, yo creo, Deyanira, ¿tú quieres que ponga la contestación de esa mediocridad, ese farsante andante que es Feijóo aquí al amigo Pedro Sánchez? ¿Lo ponemos?
1: Bueno, yo la verdad que, bueno, no nos queda más remedio porque
0: No queda
1: no nos
0: más
1: queda más remedio.
0: remedio porque hace una exhibición que si alguien tiene alguna duda, una exhibición de mediocridad, de asco, qué tipo más
1: Vomitivo.
0: simplón. Venga, a ver, vamos al Congreso. Estos aplausos son al final de la intervención de Pedro Sánchez, todos en pie en la bancada progresista. Muy bien, muy bien, muy bien. Y vamos a ver que le pase la presidenta la palabra al farsante, mediocre, ignorante, rebenque, bueno, amigos de narcotraficantes y todo lo que.
2: Muchas gracias, señor presidente del
0: Todo lo que
2: Gobierno. A
0: sabemos.
2: continuación van a intervenir los representantes de los diferentes grupos parlamentarios. En primer lugar, por el Grupo Parlamentario Popular, tiene la palabra el señor Núñez Feijóo, cuando quiera.
0: Va cargado de papeles porque improvisar algo que tenga sentido es fatal, pero escribir algo que tenga sentido. Bueno, habrán sido algunos negritos.
3: Gracias, presidenta. Iré al grano, señor Sánchez. Esto no
0: Sea
3: son
0: el grano
3: piedras
0: el
3: en el
0: culo.
3: camino. Esto es su corrupción. Su gobierno no ha mejorado la vida de la gente. Lo que ha mejorado es la vida de su gente. Lo único que se espera de usted en estas Cortes es que las disuelva. Disuelva usted las Cortes y vayamos a votar. Señorías, nada de lo que hemos escuchado ha cambiado la realidad. Así que me temo que con su mitin de hoy ha decepcionado a casi todos. ¡Qué soberbia! ¡Qué soberbia! ¿Y cuánta indignidad hay en los grupos que apoyan al gobierno? ¡Qué soberbia! Con las mismas manos aplaudían ustedes al señor Ábalos. ¡Qué soberbia y cuánta indignidad! Yo solo vengo a refrescarle la memoria mientras se afana en estirar los minutos de la basura de esta legislatura. Empiezo por recordarle que no está aquí por ser el número uno de los líderes mundiales. Es el uno, eso sí, pero de un gobierno corrupto. Se lo digo sin
0: Hablar de
3: presunción
0: corrupción,
3: y se lo digo con el aval
0: hablar de
3: firme
0: corrupto,
3: y honorable
0: calificar
3: de
0: de
3: un hombre.
0: corrupto el presidente del partido podrido, el más corrupto del mundo mundial, el de la Gürtel y todas las derivaciones. Hay que tener jeta, Feijóo, Anda, vete a darte un viaje en el yate de tu amigo Marcial Dorado, anda, ese narcotraficante al que tanto admiras.
3: Es la mayor condena a un ministro en su actuación en el cargo. Un ministro suyo por robar desde el gobierno. Así que le pregunto, ¿qué hace todavía ahí en el escaño de presidente del gobierno? Este es el verdadero debate de hoy, no su propaganda, ni sus excusas, ni su victimismo. El debate es si España puede seguir en manos de un gobierno corrupto, sin apoyos, sin presupuestos, sin otro proyecto que no sea resistir, sin la más mínima autoridad moral que exige el cargo. Y todos sabemos la respuesta. Todos sabemos que la mayoría de los españoles ya no soportamos más escándalos, que la legislatura está exhausta y que el clima político que ha generado es incompatible con la normalidad democrática. La pregunta ya no es si reúne confianza suficiente para gobernar. Es evidente que no. La pregunta es, ¿por qué tenemos que aguantar que siga actuando como si dispusiese de ella? Miren, finalmente hoy en el Senado se votará una iniciativa del Partido Popular para pedir elecciones inmediatas. Esta, que nos amordazó el Congreso. Y mañana, otra aquí, para pedirle que presente usted una cuestión de confianza. Y lo grave ya no es que hayan hecho lo imposible para que pudiéramos debatirla. Lo grave es que todos descontamos que si no le gusta el resultado, lo ignorará y punto. O se grabará un vídeo TikTok diciendo que bebamos agua y nos pongamos crema. A este nivel de deterioro nos ha llevado. A que parezca
0: qué
3: normal.
0: Inteligencia, qué deslumbrante este chico, uy. Madre mía, este era el último de la clase seguro. Este ni copiando aprobaba. Este Berillo.
3: Gobernar sin presupuestos, gobernar sin consenso.
0: Este Berillo me refiero a Feijóo, claro.
3: Del Estado y también normalizar la corrupción.
0: El que habla por hablar, por decir que se llama eso
3: hablar. Ha llegado aquí con su ministro todopoderoso, recién condenado a 24 años de prisión. Ha llegado aquí con 15 causas judiciales sobre sus hombros, dos ya sentenciadas por el Tribunal Supremo, con casi un centenar de imputados, con 19 delitos.
0: El caso Gürtel, no sé si sabe por quién ha sido seleccionado, atontado.
3: Como un trámite, ¿cómo no vamos a seguir? ¿A seguir delinquiendo se refiere usted, señor Sánchez? Oiga, ¿cómo no vamos a seguir un trámite como un informe de la reunión ordinaria del Consejo Europeo? Pretende que acabemos contemplando su corrupción como una rutina. Entre pasapalabra y los deportes, la rutina de la corrupción sanchista. Pero ya les digo que nosotros nos negamos. En primer lugar, yo me niego a aceptar que la corrupción parezca inevitable. Y pongo mi propia experiencia de gobierno como prueba de que
0: ¡ay, coño! Su experiencia de gobierno. Sí, con tu hermanita y toda la tropa familiar a la que has, bueno, familiar y amiga a la que has beneficiado en tus cargos. Gili.
3: Eso les parece a ustedes imposible. Pero además quiero recordar que esta Cámara fijó un umbral que, digo yo, por coherencia debería de ser respetado. Recordarlo hoy casi suena en cachondeo. Pero este Congreso se le otorgó la confianza al señor Sánchez para garantizar... Sí, sí, ustedes le otorgaron la presidencia al señor Sánchez para garantizar la limpieza institucional. Y el que subió a esta tribuna es el señor que está hoy en la cárcel durante los próximos 24 años. Eso sí, pidieron los votos para un gobierno limpio. Y en 18 días los estaban usando para la organización criminal. Discúlpeme el plagio, señor Sánchez.
0: Desde luego, que puede estar contando esto él, que podría estar 100 horas hablando de la Gürtel, coño. Habla de la Gürtel, autocritícate, payaso.
3: Listón lo puso usted y sus socios. ¿Dónde está el listón ahora?
0: Hay que tener jeta para... Claro, pues se lo tienen escrito, lo lee
3: que puso de asesor
0: y dice estas cosas... Hermano, no pone ni cara de vergüenza, pero bueno, después le responderá Pedro Sánchez al final de todas las giras de grupo.
3: Registros en la sede del Partido Socialista. Registros en el Ministerio de Interior. En el Ministerio de Justicia.
0: No, no, registro en Génova nada. Nada, ¿verdad, atontado? Ay, qué mediocridad, Dios mío. Qué mediocridad.
3: Eso se puede digerir sin consecuencias. Desde las más altas instancias del Estado se monta una red de extorsión a policías, jueces, fiscales y medios de comunicación, y también nos tiene que dar igual. A ver si lo entiendo bien. Esta es la lista de los 19 delitos investigados al Partido Socialista. El listón se ha movido de tal manera que ya cabe todo el Código Penal. Señor Sánchez, esta es la verdadera anatomía del fenómeno. Cito al señor Sánchez. Esta es la verdadera anatomía del fenómeno. Miren, señorías... ¿A qué hay que esperar ahora? ¿A que le llegue un...

0: Podría justificar al grande de Coldo, al uno de Ábalos, al de arriba de Plus Ultra, al jefe de Santos Cerdán, al P.S. de Leire Díez, al pana de Zapatero, pero hombre, justificar todo esto, eso es imposible, señoría. Todo esto solo cabe en los parámetros éticos de Bildu. Por algo, Bildu es lo que es.
1: Hombre, ya quisiera tú y tu partido ser mínimamente de la categoría moral y política de Bildu.
0: Medios falsos, qué torpes son los jueces, ¿verdad?
1: Ya quisiera su partido ser mínimamente de categoría moral política de Bildu.
0: Qué torpe es el juez, ¿eh? Bien, dice usted que se tendrá la sentencia. Yo también. Debe usted bajar al Tribunal Superior de Justicia de Extremadura.
1: Que lo tenemos perfectamente controlado, ¿verdad? Eso te ha sido como cuando controlaba, ¿eh? ¿Te acuerdas? Cogió y compañía a los jueces. Había dotado. Bueno, creo que Pachi, pero vamos a votar.
2: Tiene la palabra el señor Álvarez.
1: El Pachi, que ya para darle a esta manada de paso de la tradería NAS. Ya buscaremos otro momento que el presidente va a poner.
3: Señor Feijóo, si dejas poner la moción de censura en el registro, deje de esconderse los demás, demuestre un poco valenta, recorre los 100 metros, que los demás cuentos. O sea, los que estén acordados no se creen. En vez por una afirmación que para uno es muy evidente, este es uno muy molesto a que, con el que hay que acabar. Es verdad, este es un gobierno muy molesto para la derecha, piensa que el poder corresponde sí o sí, y más somos unos meros ocupas a los que desalojan de cualquier manera. Este es un gobierno muy molesto para los grandes empresarios, como que seguir dando sueldo en miseria. Dijeron que hubiera el SINI servir solo para destruir empleo. Resulta que subiendo más de un 60%, este gobierno ha dado más de 3 millones de puestos de trabajo. Han quedado cubiertos. Este es un gobierno muy esto para todos ellos directivos de los bancos, las empresas energéticas, que estaban acostumbrados a multiplicar sus servicios medio de crisis y se quedaban con todos esos servicios para guardar sus sillos. Claro, llegó este gobierno y les puso un impuesto. Han tenido que partir. ¿Cómo les va a estar el gobierno? Sí, este es un gobierno muy bueno también para los dos buitres y para todos aquellos que las instituciones les vendían viviendas públicas para que ellos echaran los inquilinos y multiplicaran de maestrena sus beneficios. Pero que este gobierno me presta por egoísta que soy yo, ya no es una vivienda pública, puede ver en este país. Es un gobierno muy molesto. A todos los quieren hacer negocio con necesidades públicas, los que recogen el sistema público de salud y desvían el curso a la privada, para que dejan abandonada la escuela pública y sin financiación a las universidades, mientras dan licencias para que sean universidades privadas de esa calidad. Este es uno que, aun tener todas las competencias necesarias, multiplica los recursos que destinan a los servicios públicos, porque esas son el verdadero hoste del Estado de bienestar. Por esa defensa de lo público, este gobierno está muy mal para aquellos que intentan engañar a los jóvenes diciéndoles que le impiden prorrogar sus pensiones a sus mayores. Son los mismos a los que les encaría que el sistema público quebrara para rentar los planes privados de planes y que rabian cuando el sistema funciona, cuando es justo y cuando ven cómo este gobierno está volviendo a llenar la hucha de la seguridad social. Por supuesto, este es un gobierno más que molesto para esa bandera la prioridad. Es decir, es mucho para racistas, para xenófobos, para sis, que soporta que este gobierno pularía la humanidad a los humanos que vienen de la guerra, de la miseria y del hambre. Este es un gobierno verdaderamente molesto para los clips, sus redes, incluso lo del PP. Sí a la guerra. Es que este es un gobierno molesto para Trump, para Netanyahu, para Putin. Hey, porque, como dijo mi Belipán, Pedro Sánchez es el único que está salvando el honor y la dignidad de Europa y no lo soportan. No lo soportan. Esta es la realidad. Esta es la realidad, presentarse a las que quieran dar este país y para los que presentándose a las elecciones son sus sumisos servidores y obedecen a pies juntillas todo lo que mandan. Por eso, es molesto este gobierno.

0: Y de hecho dicen textualmente que se prohíben las investigaciones prospectivas que se inmiscuyan en la entrada del sospechoso con exclusivo dinar y ver que encuentro. Bien, al juez esto le importa una, porque ha impuesto investigaciones prospectivas y incluso arqueológicas para con un quinadica de mejosa ver si encontrar algo contra la mujer presidente. Le he visto imputar dos nuevos delitos a Begómez. Y como alguien le debió la atención un par de días después que no era para ella, imputación. Ya, pero ya estaba causado, ¿eh? Él ya estaba causado. Le hemos visto imponer medida cautelar contra Begoña haciendo que sus propios escoltas podían ayudar a huir. Lo le ha valido de primera de todos los sindicatos policiales y después de 15 conducciones de audiencia de Madrid del soporte, apertura de expediente de opinión de Gatti y llega más. Hemos visto confundir al presidente con una señora del mismo nombre y a esa confusión usarla de todos los males del gobierno. Hemos visto a Begoña acosar, perseguir por ser periodistas protegidos y financiados por unos grupos de esta capa y tentar su confusión. De tan quina, a tanta dignidad, los socialistas vamos a dar salto lo que dicen millones de señores en la calle. ¡Yo, coña! ¡Yo, Begoña! ¡Claro que sí! ¡Sí! Pero es que también hemos visto, ya, pero hemos visto condenar. Me ponen nerviosos, ¿eh? Me gusta. Estos relatos los esperan, porque también he visto con, por un sospecho al fiscal general del Estado que defendió la verdad frente a la mentira. Porque ve que ahora las sospechas dictan hacia y testimonios de todos los pistas que fueron a arreglarlos, ¿eh? Tal como sucede, eso se desprende. Pues estos sospechas dictan sentencia. He visto cómo al hermano del presidente, Pedro Sánchez, no era siquiera secretario general. Soy con un currículum más que adecuado para el puesto, como ganó su oposición sin que hubiera ningún tipo de recaudación por parte de sus clientes y siendo procesado. Y sin embargo, he visto también cómo la de Moreno Benilla, cuando este era presidente de la Junta de Andalucía, se llevó plaza quedando 10 puntos debajo del cliente. Aspiré y ha casado nada. Porque claro, según el fiscal dijo, y lo dejó escuchando, es que fiscal dijo, el fiscal textualte se permite una cierta discrecionalidad en estas asignaciones. Lo que aclaró fue que la discrecionalidad solo es si está al militar o familiar particular. Para los condena. Hemos visto una enorme agudeza, los que sabe perfectamente que es Pedro Sánchez, pero ni se debe eliminar que M. Hoy ya no rajo. Es que en Padelo y Fonso más explicada. Hemos visto frente a las prisas con las que se han tratado estos casos, cómo se han dado más de 12 años procesados 41 políticos, funcionarios y empresarios acusados de amaños en vivienda y en mente del gobierno de Aguirre. Pero es que está ahí las dos velocidades. Ha dado 17 años de Urtel y todavía no se ha dado el caso. 12 años del caso Tuna y sentencia. Y aquí seguimos igual. 8 del caso Toro y ha declarado. Y eso no se prueba. ¿Qué espera? ¿Prescriba? Pues sí. Pero es que también hemos visto 265 cosas que afectaban al Partido Popular sobreídas. Vamos, ya se aclarando costa, pero miren. Sí, de las verdades, claro, es que pasa.
1: Señores diputados, señores diputados.
0: Y en medio de todo esto, como se ha aclarado la realidad, hemos visto cómo al partido de la pica de Kim, de Gürtel, de Taula, del partido de Barce, de Zaplá, de Matas, de Adelado, de Toro, de darnos el selfie joven folio. Yo es que pongo pancarta de punta y no me caen los clos y los imputados y los condenados por el partido popular. Así cabo. Cabo, preste. Lo intentan por armar y aire, pero con todas sus malas y con tu poder, no han podido, van a poder en este gobierno y menos con los socialistas. Porque son muchos más los que hemos que cada día que este gobierno aguanta los ataques, cada día que vendimos, cada día escribimos una nueva página del boletín oficial del Estado. Un día ganado para los trabajadores y trabajadoras, un día ganado para los turistas, un día ganado para los que necesitan becas para poder llegar a la unidad, para cumplir sus sueños el juez, un día ganado para los dependientes, para las familias sin recursos, los migrantes, todos los que necesitan de los servicios públicos, del Estado del bienestar, buena pica para hacer una vida digna. Y por eso mismo es apellido para racistas y xenófobos, para clasistas.

0: Tres, la de llegar conspiranoico, perdido para los ayudantes de dictaduras fascistas de nuevo. Yo, no me ninguna duda de que somos más y peores. Cuando llegue el momento, nosotros también diremos que puede ser que haga. Y que en el mayor gesto del rebelde y con la herramienta poderosa de la defensa, él puede hacer que haga, vote partido hasta.
1: Bueno, magnífica intervención de Xi López con habitual, siempre con la documentación, el discurso perfectamente generalizado, innovando a todos los partidos más corruptos del mundo mundial. Partido Podrid, Partido Popular, le creó una medallada popular, pero para el Partido Popular, Manfred Barney, prestigioso, entre comillas, ministro de Francisco Franco Montes, el dictador. Bueno. Después va a venir el pongo el seguro, después el descansito, pero ojo, amigo Pedro Sánchez, que entró en Titia, es para la palabra. Vamos a ver, ya está, la presta va a pasar ahora. Vamos a ir a Fernando Armol, presidente del Congreso.
2: Muchas gracias. Y señorías, vamos a arreglar la sesión. Muchas gracias. Tiene la palabra, señor presidente del Gobierno, quiera.
1: Ya subiendo a la principal.

Partido Socialista Obrero Español ante las distintas causas judiciales. Y en mi primera intervención he hablado de tres diferentes ámbitos de todo este debate y esta maraña judicial que efectivamente está expandiéndose y está muy presente en el debate de la opinión pública y la opinión publicada, ¿no? Yo, en fin, creo que en algunas ocasiones hasta incluso algunos portavoces de grupos parlamentarios pueden tener algo de razón, pero la pierden cuando no reconocen los esfuerzos que se está haciendo por parte del Gobierno y de mi organización precisamente para anticipar, para prevenir y para responder de manera más adecuada a estos casos de corrupción que, desde luego, lamento. Lo he dicho, lamento, pedí perdón, tomamos acciones y hemos propuesto medidas tanto a nivel de organización, que lógicamente en menos de un año se han puesto en marcha y que han hecho que nuestra organización, el Partido Socialista Obrero Español, aumente en 25 puntos en menos de un año sus niveles de transparencia. No lo digo yo como secretario general del Partido Socialista, lo está diciendo el Consejo de Transparencia, y sin duda alguna muchas de las medidas que tanto desde el punto de vista del Plan de Acción de la Democracia como también de lucha contra la corrupción, pues van a ser objeto de debate y de tramitación parlamentaria en estas Cortes Generales, ¿no? También llega un momento en el cual se desbarra absolutamente, si me permiten el término coloquial, y se critica cualquier cosa que haga como presidente del Gobierno, ¿no? Si estamos en plena ola de calor, que efectivamente se ve agravada como consecuencia de la emergencia climática, pues también se critica el que yo salga y diga a los ciudadanos y ciudadanas de nuestro país que se protejan ante esas olas de calor. Se ha hecho aquí por parte tanto del portavoz del Grupo Parlamentario Popular como también de la ultraderecha de Vox, ¿no? No lo entiendo, sinceramente, porque además, en fin, después de lo que hemos visto en la Comunidad Valenciana, donde no solamente ese cambio climático está agravando las consecuencias de danas, de sequías, e incluso también, por la impericia y la responsabilidad de algunos de sus responsables políticos, la muerte de ciudadanos y de compatriotas en la Comunidad Valenciana, creo que deberían tener algo más de recato, algo más de respeto a la memoria de esas víctimas y, por cierto, como aquí se ha dicho, exigir también la dimisión del señor Mazón como diputado de las Corts Valencianas, ¿no? En todo caso, como el señor Feijóo, pues bueno, pues también esto me lo ha criticado, pues yo le recomiendo que beba agua, señor Feijóo, y que se ponga crema. Si este verano utiliza también algún yate para poder dar una vuelta por las rías de Galicia. Mire, claro, no entiendo por qué se tiene que criticar hasta eso, ¿no? Mire, en junio de 2018, y aquí se ha hablado de ello, yo planteé en mi discurso de investidura varios objetivos de gobierno. Primero, planteé limpiar las instituciones y acabar con la corrupción. Evidentemente era uno de ellos. Y bueno, pues es evidente que yo le puedo reconocer a la ciudadanía, como he reconocido en mi primera intervención, que no hemos logrado todo lo que queríamos, señorías, pero hemos avanzado mucho, y eso no lo digo yo, lo dicen los expertos, lo dicen instituciones acreditadas a nivel internacional y a nivel nacional. Fíjense, solamente para conocimiento de ustedes y también de los ciudadanos que estén siguiendo este debate, desde que gobernamos, allá por el año 2018, España ha mejorado en los cuatro índices más prestigiosos del mundo en materia de calidad democrática y de Estado de Derecho. Se podrá decir, la democracia no es perfecta, aquí se ha hablado de ello. El Estado de Derecho necesita mejorar, reformas, avances, sin duda alguna. Pero ahí está el reconocimiento que se está haciendo por parte de los cuatro índices más prestigiosos del mundo en materia de calidad democrática y de Estado de Derecho gracias a la acción del Gobierno de coalición progresista. Algo, por cierto, que nos ha permitido, simplemente para conocimiento de los ciudadanos que están siguiendo este debate, consolidarnos como una de las democracias más plenas de Occidente, por delante de países que a lo mejor pueden resultar llamativo, pero por delante de países como Canadá o como el Reino Unido, que son democracias mucho más asentadas en cuanto al tiempo que llevan vigentes esos sistemas democráticos, ¿no? También hemos progresado en materia de transparencia, señorías. En materia de transparencia, hasta situarnos entre los cinco primeros países del Open Data Maturity Index que elabora nada más y nada menos que la Unión Europea. No lo estoy diciendo yo, lo está diciendo la propia Unión Europea. O también hemos mejorado en el informe de integridad pública que elabora nada más y nada menos que una organización multilateral tan acreditada como la OCDE.
hasta superar en varios indicadores a referentes globales en el ámbito democrático, como es, por ejemplo, un país como Noruega o como es Suecia. En definitiva, lo que quiero decir con esto, señorías, es que, por supuesto, nos queda muchísimo por hacer. Por supuesto que la corrupción es

0: execrable y hay que erradicarla de cualquier ámbito de la actividad pública porque efectivamente lesiona la confianza de los ciudadanos y ciudadanas en las instituciones. Eso lo estamos haciendo. ¿Tenemos que hacer más? Sin duda alguna. Yo seguro que puedo mejorar en este aspecto. Y cuento además con el apoyo de, o mejor dicho, con la comprensión y la atención de este Poder Legislativo a la hora de tramitar los proyectos de ley que están sujetos a debate en esta cuestión. Pero los datos nos dicen, señorías, los datos nos dicen, todos estos que he compartido con todos ustedes, que hemos dejado atrás la corrupción sistémica que nosotros sufrimos, el sistema democrático en su conjunto, gracias a la moción de censura de 2018, como teníamos precisamente con el Partido Popular en nuestras instituciones. Insisto, que lo hecho no es suficiente, que aún queda mucho trabajo por hacer, que quedan muchos mecanismos de control y de transparencia por mejorar, estoy completamente de acuerdo. Abiertos a todas las sugerencias para poder mejorar esta cuestión. Porque esta tarea, es urgente, pero sobre todo es necesaria. Sobre todo para aquellos que creemos en la política como una herramienta de protección y de transformación social. Lo que también digo con toda contundencia y toda convicción es que estoy convencido de que si no hay una persona que desde luego esté indicada en este hemiciclo para llevar a cabo toda esa tarea de regeneración democrática, y aquí se ha dicho por parte de otros portavoces, es el presidente del Partido Popular, ¿no? No solo por su pasado, el que por cierto nos recuerdan muchas de las fotos que usted tuvo con un narcotraficante en su época en Galicia, sino también por otros motivos que me gustaría también compartir con todos ustedes. Primero, porque el señor Feijóo lo que ha hecho ha sido tolerar siempre la corrupción cuando estaba en sus filas. Y en segundo lugar, porque la ha utilizado en su propio beneficio. Y me gustaría además poder compartir algunas cuestiones al respecto, entre otras cosas porque voy a recoger el guante respecto a lo que ha hecho el señor Feijóo siendo presidente de la Xunta de Galicia. Ha dicho, tengo que poner como ejemplo mi paso por la presidencia de la Xunta de Galicia. Bueno, pues vamos a hablar de la presidencia de la Xunta de Galicia y qué es lo que ha hecho el señor Feijóo al respecto. Veamos cuál es el historial, simplemente para contrastar. Porque cuando el señor Feijóo era presidente de la Xunta de Galicia y la señora Paula Prado, un alto cargo del Partido Popular, fue imputada por amaño de contrato público y usted dijo, y cito textualmente, que ni un sumario es una sentencia, ni una imputación es una condena. Y no hizo nada el señor Feijóo. No hizo absolutamente nada. No, pero es que va de Torquemada, señorías. Y aquí a personas que están siendo investigadas las están condenando ya. ¿Pero dónde está la doble vara de medir? ¿Cómo puede ser aceptable esa doble vara de medir? Bueno, y los contratos que firmó el señor Feijóo cuando era el responsable precisamente del Servicio de Salud de Galicia con las empresas de Marcial Dorado, que era narcotraficante amigo con el que pasaba veraneos y se iba de vacaciones. Claro. Dice el señor Feijóo, no, es que yo puedo acreditar, claro, sí, el alcalde popular de Santiago de Compostela fue imputado junto con otros 6 concejales por prevaricación y lo que hizo el señor Feijóo, en lugar de expulsarlos, fue defenderles. Y argumentó, y cito de nuevo, que, y abro comillas, presunción de inocencia es perfectamente compatible con la indagación judicial. Cierro comillas. Por tanto, para ellos sí, esa ley del embudo, muy ancho y muy estrecho para el resto. Cuando estalló el caso Bárcenas, el señor Feijóo lo que dijo de Bárcenas fue, y cito textualmente, un poco como dijo con Marcial Dorado, que no era un narcotraficante, que era un contrabandista, dijo, ¿no? Bueno, cuando estalló el caso Bárcenas, el señor Feijóo dijo del tesorero del Partido Popular que era un pillo. Un pillo. Y que había que distinguir entre el partido y la persona que trabajaba para el partido. Bueno, y cuando en 2018 salió la sentencia de la trama Gürtel, por tanto, ya no estamos hablando de investigaciones ni de instrucciones, sino sentencias. Sí, pues mire, exactamente. Nosotros hemos acatado, hemos respetado y, por supuesto, repudiamos los comportamientos de José Luis Ábalos. Pero el señor Feijóo lo que hizo fue precisamente con la sentencia de la trama Gürtel y la financiación irregular del Partido Popular, probada en los tribunales, decir que Rajoy tenía todo el apoyo del señor Feijóo. Dígame, señor Feijóo, ¿a esto usted le llama tolerancia cero contra la corrupción? Cero es lo que hizo usted ante los delitos del Partido Popular. Y este yo creo que es el verdadero test de un dirigente, señorías, y es a lo que quiero llegar. Porque antes decía el señor Rufián, no, es que el y tú más. No, no, esto no es el y tú más, señor Rufián. Esto es el que responde de manera contundente frente a la connivencia en los casos de corrupción. Es bien distinto, bien distinto. Porque el verdadero test no es cómo se trata la corrupción ajena. El verdadero test es cómo se reacciona ante la corrupción propia. Y ese examen, el señor Feijóo lo ha suspendido sistemáticamente desde que tiene algún tipo de responsabilidad en el Partido Popular. Antes se ha dicho aquí, por parte de otros portavoces, yo simplemente me hago eco de ello. ¿Cómo fue elegido el presidente del Partido Popular actual? ¿En qué crisis? El señor Casado salió un día y dijo que en plena pandemia era absolutamente inadmisible que murieran personas y que el hermano de la presidenta de la Comunidad de Madrid cobrara 289.000 euros en comisiones. Por cierto, según los tribunales, absolutamente legales, ¿no? Bueno, la señora Ayuso asumía que usted, señor Feijóo, no haría nada contra el Partido Popular ni pondría en cuestión esos casos de corrupción que sí están afectando a la señora Ayuso. ¿Por qué con Ábalos ustedes son tan contundentes y con la señora Ayuso tan conniventes, señor Feijóo? Claro. El Partido Popular está siendo investigado en Castilla y León por repartirse 75 millones de euros en mordidas en la concesión de licencias de parques eólicos. Y usted no ha dicho palabra alguna, ni explicación, ni condena, absolutamente nada. El PP de Almería está sentado en el banquillo por cohecho, malversación, prevaricación administrativa, fraude en la contratación, blanqueo de capitales, y usted no se ha dignado ni a opinar sobre el asunto, argumentando que aún no tiene, y cito, y abro comillas, lo que ha dicho el señor Feijóo, aún no tiene la información adecuada para tomar decisiones. Pero claro, sube aquí en plan Torquemada y todos ya somos condenados. Claro, la justicia, efectivamente, Ábalos, pero es que también lo fue el Partido Popular y salió el señor Feijóo en 2018 diciendo el señor Rajoy tiene todo mi apoyo. Esa es la gran diferencia entre ustedes y nosotros. Claro. Pero de repente nos encontramos con el señor González Amador, la actual pareja de la señora Ayuso. Ese, según el Partido Popular, ciudadano particular. Es un ciudadano particular. Eso ha dicho el señor Tellado, que es un ciudadano particular. Bueno, todos somos ciudadanos particulares, ¿no? Pero un ciudadano particular que resulta, señor Tellado, que multiplicó por 7 sus ingresos una vez empezó su relación afectiva con la señora Ayuso, embolsándose nada más y nada menos que la friolera de 4 millones de euros, 4 millones y medio de euros en pocos años. Y usted ha dicho, cito otra vez, que es, y abro comillas, es un ciudadano español que tiene una investigación judicial por sus actividades privadas. Hombre, pero hombre, señor Tellado, por favor, no insulte la inteligencia de los españoles. Sobre todo porque, claro, por esa misma regla de tres, claro, es que ustedes hostigan a mi mujer por llevarse 0 euros en su trabajo y protege a un tipo que se está haciendo millonario a costa de la privatización de la salud de los ciudadanos de Madrid. Pero qué valentía y qué integridad es la que tiene el señor Feijóo. Bueno, son tan íntegros estos diputados y diputadas, esta organización del Partido Popular, tanto les preocupa la corrupción que un delincuente como Víctor Aldama se va a librar de la cárcel en parte porque su partido ha pedido una rebaja de esas penas. Por tanto, se da cuenta, señor Feijóo, usted ha tolerado y sigue tolerando la corrupción de su partido y de los suyos, y por eso está donde está, ¿no? Y eso, fíjese, no es ni siquiera lo más grave. Lo más grave es que usted, además de tolerar la corrupción, como he dicho antes, se ha beneficiado de ella. Porque usted, además, y lo ha demostrado aquí desde que, fíjese, yo tenía la idea de cuando teníamos la ocasión de poder hablar con presidente del Gobierno y presidente de la Xunta de Galicia, que, en fin, pero luego me equivoqué completamente. Usted no juega limpio, nunca ha jugado limpio en su actividad política, ¿no? Volvamos a su historial, porque usted además lo ha reivindicado como presidente de la Xunta, en este caso como candidato a la Xunta de Galicia en el año 2009, ¿no? Usted necesitaba acabar con el gobierno del Partido Socialista y del Bloque Nacionalista Galego. Y para hacerlo no usó propuestas, como tampoco hace aquí, tampoco proponiendo políticas públicas que mejoren a la ciudadanía, tampoco lo hace. Usted usó la máquina del fango. ¿Qué es lo que hizo? Acusaron al presidente socialista Emilio Pérez Tauriño de tener una flota de Audis, de haber gastado 2 millones de euros de dinero público solo en reformas de su despacho y más de 200.000 euros en muebles de lujo, algo que se demostró más tarde era absolutamente falso. Después acusaron al presidente de la Xunta de Galicia, al vicepresidente de la Xunta de Galicia, al señor Anxo Quintana, de haber mantenido una reunión con un empresario en un yate, de tener un minibar de 6.000 euros en su coche oficial y de haber maltratado a su mujer. Todo mentira. De hecho, todo quedó en nada. Y usted lo sabía, señor Feijó. Usted lo sabía, pero aún así lo usó para erosionar esas candidaturas. Si no puedes ganar en lo político, destruye a la persona y también a su familia. Difama que algo queda. En definitiva, nos suena esta película, señorías. Nos suena y mucho. Es exactamente la misma que están utilizando ahora mismo. Mentir públicamente desde esta tribuna, si les da igual, les da absolutamente igual. Y lo que es más grave de todo, conspirar con personas no identificadas para hacerlo. Fíjense, solamente, porque yo creo que además ha sido objeto de debate por parte de algunos portavoces, y creo que además es bueno recordar estas cuestiones porque suceden semana tras semana las sesiones de control al Gobierno. El 21 de mayo de 2025, señorías, el señor Feijóo preguntó si avalaba al señor Santos Cerdán a tenor de, y cito textualmente lo que dijo el señor Feijóo, todo lo que se iba a saber, y cierro comillas. Al día siguiente se filtró un informe de la UCO en el que se acusaba de presunto cobro de mordidas de obra pública. El 26 de noviembre de 2025, el señor Feijóo anunció que, y abro comillas, las puertas de la prisión se abrirían para algunos dirigentes socialistas. Al día siguiente, un juez decretó prisión provisional para José Luis Ábalos y Koldo García. El 12 de mayo de 2026, usted, en plena campaña electoral de Andalucía, en un mitin en Andalucía, a Zapatero le acusó de, y abro comillas, al parecer llevarse dinero sucio.
1: Bueno, vamos a cortar un momentito, volvemos después con el mismo punto con Pedro Sánchez, porque tenemos a Carmen Delia Leal. Hola, Carmen Delia.
2: Saludos.
1: Oye, enhorabuena por toda la jornada, pero cuéntanos, resúmenos.
2: Bueno, pues no, las enhorabuenas las dejamos para el final del proyecto en el que estamos trabajando en estos momentos. Estamos en la fase inicial de pues un pequeño proyecto de promoción de la lectura y las letras canarias, protagonizado por el escritor, periodista Alfonso García Ramos. Y bueno, pues ayer tarde estrenábamos en la Sala San Borondón pues nuestro homenaje literario, artístico, pues con voces muy de mucho prestigio en el ámbito de la historia, pues del teatro, de la investigación teatral, pero también del teatro escénico, ¿no? De las tablas, ¿no? Y también de la música, pues la propia familia de Alfonso García Ramos pues estuvo representada por sus dos hijas, Liti, una de las cuales pues subió al atril a compartir sus recuerdos. Y en la mañana de hoy, pues desde las 9:30 de la mañana, pues hemos estado en diferentes localizaciones porque estamos pues efectuando la grabación audiovisual y también de audio de pues lectura de distintas obras de Alfonso García Ramos o también lectura de investigadores e investigadoras que han escrito acerca de Alfonso García Ramos. De lo que se trata pues es de obtener la complicidad de no solo de amigos y amigas de Radio San Borondón y del Centro de la Cultura Popular Canaria, sino también pues coger al lazo transeúntes como esta mañana mismo en la Plaza de la Catedral, justo en la fachada del Ateneo, pues pues tuvimos la suerte de encontrarnos con Cristina, con Juan Carlos Tacoronte, actor, en fin, un lujo de que a veces pues digamos suena la flauta y tenemos la suerte de encontrarnos y de obtener también su generosa participación, porque ambos pues se brindaron para leer distintos fragmentos, ¿no? Y luego pues nos acercamos a Santa Cruz de Tenerife ante la fachada de la que fue la sede del diario La Tarde, y bueno, pues en esa calle, en la esquina con la calle Pérez Galdós, esquina Suárez Guerra con Pérez Galdós, pues allí efectuamos distintas grabaciones pues con el periodista Premio Canarias de Comunicación, Carmelo Rivero, que compartió pues sus vivencias como profesional muy joven en La Tarde, siendo su jefe Alfonso García Ramos, y pues las voces de Jesús Bayón, actor, de Gerardo Rodríguez, pues sindicalista, docente jubilado, que hoy nos ha prestado su mañana completa. Hemos tenido las voces de Antonio Rodríguez, funcionario de prisiones. Y luego en Santa Cruz pues tuvimos la suerte de contar con voces muy jóvenes, adolescentes, y bueno, pues más o menos ese es el resumen. Y ahora pues nos hicimos una parada en La Higuerita para pues hacernos una idea de cómo es la calle Alfonso García Ramos, donde en estos próximos días, porque ya hoy no nos da tiempo de más, pues haremos una grabación audiovisual también aquí en la calle Alfonso García Ramos, que es bastante larga. Y estábamos buscando pues la zona más idónea desde el punto de vista de pues menos ruido del tránsito y demás, ¿no? Y mañana pues estaremos en el Hospital Psiquiátrico de Santa Cruz de Tenerife para que la lectura, el texto de Alfonso García Ramos pues suene en las voces de internos e internas, que además son ellos y ellas quienes vienen también participando en el taller de teatro que se desarrolla a lo largo del año, dirigido por Reme Mameli Hernández. Y el viernes nos acercaremos a Arafo, tanto al Centro Sociosanitario como al Conservatorio de Música, ¿no? Y bueno, pues el sábado y el domingo continuaremos nuestra agenda, que ya iremos detallando en los próximos días, ¿no? El proyecto Leyendo a Alfonso García Ramos, pues lo iniciamos ayer, lo terminaremos el martes 30, Y bueno, pues con el respaldo, así lo esperamos, del gobierno de Canarias, porque bueno, pues también este proyecto lo presentamos a un concurso público, y aunque todavía digamos que no se ha publicado la resolución ni nada, pues, pero vamos, tenemos pues expectativas de que sea tomado en consideración, ¿no? Y por supuesto, pues siempre la labor desinteresada del amplio grupo que está pues poniendo todo su entusiasmo y su esfuerzo para que esto salga. Y de hecho, ahora mismo nos encontramos pues en el coche de Gustavo Schiaffarini, que acompañado por José Luis Rufino, son nuestros realizadores audiovisuales, fotógrafos. Y sin ellos pues no podría desarrollarse pues nuestro proyecto, así que aprovechamos también para destacar, ¿no?, el carácter altruista con el que pues más de 20 personas pues están participando solidariamente con este proyecto y con el Centro de la Cultura Popular Canaria. Así que pues hasta mañana.
1: Oye, cuéntanos de todas maneras la programación para esta semana, que seguro que a la gente, si tienes por ahí el cartel, en el cartel figuraba desde cuando comenzaba ayer martes 23, hoy miércoles 24, ya el Ateneo, que escuchamos intervenciones y demás, el periódico La Tarde y demás, mañana jueves Hospital Psiquiátrico Santa Cruz, Conservatorio de Música y Centro Sociosanitario de Arafo, lectura colectiva, el sábado 27, Mercadillos Agrícolas de la Esperanza y la Matanza, la calle Alfonso García Ramos en Los Realejos, Auditorio de los Silos, La Lóndiga en Buenavista del Norte, Cementerio de Santa Catalina en Tacoronte, lectura colectiva, igual que el resto de los días anteriores, domingo 28, Mercadillo Agrícola de San Isidro, Plaza Obispo Pérez Cáceres en Villaflor, calle Alfonso García Ramos en Güímar, lectura colectiva. Bueno, el martes 30, lo dejamos ahí. Centro Penitenciario Tenerife 2, lectura colectiva y cuentacuentos. René Mameli y Jesús Bayón estarán ahí. Pues nada, formidable.
2: Eso es todo, efectivamente.
1: Hasta luego.
2: Saludos.
1: Bueno, y decir ya por aprovechar, digamos, el resto, que nos dirán, oye, ¿qué hay hoy? Pues bueno, hoy, ya lo saben, ya lo dijo, tú lo tienes por ahí, ¿no, Ana? ¿Tienes lo de hoy? ¿Y lo del jueves? A ver, si no, yo lo leo aquí, si quieres. Bueno, venga, pues, será normal, porque suben los precios, porque hay guerras por recursos, este sistema nos hace vulnerables, hay alternativas que nos hacen resilientes. Allá la coloquio, en definitiva, comprender la crisis energética para construir alternativas. Hoy a las 7 de la tarde en la Sala San Borondón de La Laguna. Y ponentes Belén Galmar, Yeray Hernández, José Vázquez. Y después mañana, pues ya lo saben, mañana la presentación del libro Nibaria, el legado de Xunta, de José Vicente Delgado Velázquez, con el que estuvimos hablando hace un ratito. Bueno, pues nada, un temita musical si te parece y seguimos con la palabra del compañero Pedro Sánchez.

0: Bueno, nos vamos con Pedro Sánchez, en el momento en que estaba hablando y que continuaba así, de esta manera.
1: Va a firmar el señor Feijóo en plena campaña electoral de Andalucía, antes de que se supiera, desde luego, por parte del Gobierno de España, nada sobre José Luis Rodríguez Zapatero y la causa que se le ha abierto por parte de la Audiencia Nacional, que pronto se sabría mucho más. Y qué casualidad, el señor Zapatero a la semana siguiente fue imputado. Usted y sus secuaces no paran de anticipar quién irá pa'lante en los tribunales, de adelantar informes policiales, revelaciones periodísticas, acciones judiciales. Y la pregunta que hay que hacerse, señorías, la pregunta que hay que hacerle al señor Feijóo es: ¿cómo obtiene usted todas estas informaciones? ¿Cómo las obtiene? ¿Quién se las filtra? Y sobre todo, y lo más importante, ¿a cambio de qué? Porque señorías, solo hay dos opciones. O una, que el señor Feijóo tiene un don que no tenemos ningún otro, que es predecir el futuro. O tenemos que asumir que está participando usted en prácticas ilegales y que ni siquiera se molesta en disimularlo. Porque, claro, la pregunta que hay que hacerse, señorías, es: ¿de verdad cree el señor Feijóo que tener acceso a información protegida bajo secreto de sumario es algo que de verdad, en fin, se pueda presumir en un Estado de Derecho? Yo creo, señor Feijóo, que tenemos que ser claros. Nuestro país necesita arrancar algunas manzanas podridas del árbol, eso es evidente. Pero no va a ser usted quien lo haga, señor Feijóo. Con ustedes en el Gobierno, la corrupción no sería eliminada, sino que volvería a brotar con más fuerza. Y no le hablo, del pasado. No le hablo del pasado, porque habrá ciudadanos y ciudadanas que digan: bueno, esto pasó en un pasado muy remoto y ya. Miren, su partido tiene en este momento 30 causas abiertas por corrupción, 30, con casi 40 imputados en sus filas, 148 personas implicadas, más de 2.700 millones de euros robados. Para que se haga una idea, ese es el PIB mensual de una comunidad autónoma como Extremadura. Esta misma semana, por cierto, se está celebrando el juicio del caso Kitchen, la operación policial ilegal ordenada desde el gobierno de Mariano Rajoy por el ministro del Interior, Jorge Fernández Díaz, para destruir pruebas de corrupción. Y durante ese juicio, el inspector jefe de la UDEF, de la Policía Nacional, ha declarado lo siguiente, señorías, y abro comillas: a mí se me conminó a que no pusiera en el cuerpo del informe ningún nombre de responsable político, y concretamente se me expresó el nombre de Mariano Rajoy. Cierro comillas. Esto lo ha dicho un inspector jefe de la UDEF, de la Policía Nacional. Pero no les hemos escuchado a ustedes ni a usted decir una sola palabra, ni una. A finales de este año llegará el caso Lezo, que sentará en el banquillo, entre otros, al expresidente de la Comunidad de Madrid, Ignacio González. Le va a seguir el caso Taula, un caso de financiación irregular del Partido Popular de Valencia, con 35 condenados, señor Feijóo, entre ellos el expresidente de la Diputación de Valencia y el vicealcalde de Rita Barberá y varios concejales. Luego llegará, esperemos, no lo sabemos, pero bueno, el caso Equipo Económico, que para que no aquellos ciudadanos que sigan esta comparecencia y no lo conozcan, está protagonizado por el exministro de Hacienda de Mariano Rajoy y Cristóbal Montoro, también de José María Aznar, que presuntamente desde el gabinete del Consejo de Ministros y a través de este equipo económico lo que hacía era cambiar leyes a cambio de mordidas para conseguir precisamente legislación favorable a empresas gasísticas a cambio de pagos millonarios a este despacho. El mismo Montoro que, por cierto, firmó la amnistía fiscal y los recortes sociales más agresivos de la democracia. Estos, señorías, son algunos de los casos que ya tienen fecha en los tribunales, pero hay muchos más en instrucción o a la espera de juicio. Por ejemplo, en la Comunidad de Madrid, el caso de Formación Profesional, que investiga a excargos del Gobierno de la Comunidad de Madrid por prevaricación en la construcción de centros de formación profesional, la adjudicación a dedo de obras millonarias. ¿Qué ha hecho usted, señor Feijóo? ¿Ha tomado alguna decisión con la señora Ayuso? Está el caso de los contratos sanitarios de la Junta de Andalucía, que investiga la adjudicación irregular de contratos de emergencia durante la pandemia y bajo el gobierno de Moreno Bonilla. Está el caso de la señora de la señora Ayuso, vamos, de su novio, quien consiguió a Quirón contratos con la Comunidad de Madrid por valor de 4,5 millones de euros y que lo facturó a través de una empresa de estética. Eso, señor Feijóo, sí que es amor. ¿Se da cuenta, señor Feijóo? Ayuso y Moreno, Moreno y Ayuso, tanto monta, monta, tanto. En este caso no hay dos almas del Partido Popular, no hay un PP blando, ni hay un PP duro. Lo que hay es un PP carcomido por la corrupción. El que roba cuando está en las instituciones, el que pide a sus corruptos que sean fuertes, el que libra de la cárcel a delincuente como Aldama, el que vota con la creación, contra la creación de la agencia de corrupción y contra la ley de lobbies, y el que está desmantelando las oficinas antifraude allí donde cogobierna con la ultraderecha. En fin, señor Feijóo, usted es el pasado y el presente de la corrupción y por eso no puede ser el futuro de este país. El señor Feijóo me preguntó en una rueda de prensa muy solemne que hizo de nuevo por enésima vez pidiendo elecciones, pero el PP lleva todos estos 8 años pidiendo elecciones día sí día también, ¿no? Pero me preguntó algo que ha vuelto a decir hoy, ¿a qué espera el señor Sánchez? ¿A qué espera? Bueno, yo le voy a responder. Yo espero a cumplir mi mandato de 4 años que nos dieron los ciudadanos con su voto hace poco más de 3 años. Y espero a culminar los procesos de transformación a los que nos hemos comprometido con España y con Europa. Espero a que la justicia hable, a que los tribunales nos digan si los exmilitantes del Partido Socialista, y digo bien, exmilitantes del Partido Socialista, que yo sepa la señora Ayuso continúa siendo militante del Partido Socialista, nos digan si están siendo investigados, si son culpables o son inocentes. Y a que esos mismos tribunales hagan lo propio con los más de 150 implicados e implicadas por corrupción que ahora mismo están en las filas del Partido Popular. En otras palabras, espero a que el humo con el que ustedes están tratando de distorsionar la realidad se disipe para que los españoles y españolas puedan elegir con toda la información qué partido está más capacitado para seguir gobernando este país, el suyo o el mío. Y por eso, pues, ¿qué quiere que le diga, señor Feijóo? Yo no acepto que me dé lecciones, y mucho menos de ejemplaridad y de regeneración. Usted no es el salvador de las instituciones, es en este momento la mayor amenaza a la que se enfrentan las instituciones, porque fíjense, aquí se ha dicho, ¿no? Todos los diputados de esta Cámara sabemos que un gobierno suyo con Vox no serviría para limpiar España de corruptos, serviría para que España se llene de ellos y que nuestras instituciones volviesen 50 años atrás en el tiempo. Lo saben todos los diputados progresistas, lo saben los diputados nacionalistas, pero sobre todo lo sabe el señor Abascal, los diputados y diputadas de Vox y algunos de sus colegas de la bancada del Partido Popular. Por eso Vox pues les eligieron a ustedes para pues bueno, pues como socios de gobierno, y a usted le eligieron para liderarles, ¿no? Porque esperan que usted juegue sucio para tumbar este gobierno, como hizo en Galicia y hace ahora, porque esperan que una vez en Moncloa les deje jugar sucio a ellos para forrarse con contratos, con privatizaciones, con pelotazos, como hizo el señor Rajoy y también el señor Aznar. En fin, señor Feijóo, que lo que le quiero decir es que usted no es el fin de la corrupción. Siento decírselo. Usted no es el fin de la corrupción, es el regreso de la corrupción. Por eso, no vamos a dejar de trabajar por un país mejor. Vamos a aguantar su ataque con la convicción democrática del que sabe que esta lucha pues es mucho más grande que lo que pueda representar ya de por sí siendo importante el Partido Socialista Obrero Español. Y en 2027 pues vamos a darle la oportunidad de volver a decir que no es presidente porque no quiere. ¿Eh? Aunque entonces serán los suyos los que no le querrán a usted, señor Feijóo. Acuérdese de lo que le digo. Bueno, el señor Abascal, en fin, la verdad es que no se le ha currado la intervención, generalmente no suele hacerlo. Se ha sacado esto del abecedario, se le ha hecho largo la intervención, ya no sabía qué hacer. Pero en fin, al final son la ristra de insultos que... En el fondo, señor Abascal, este es un debate incómodo para usted. Lo es. Es un debate incómodo porque, por un lado, sabe que lo correcto es denunciar la corrupción y exigir medidas para combatirla, pero por otro sabe que lo que usted, o mejor dicho, lo que le interesa a su organización y particularmente a usted, pues es que se haga justo lo contrario, ¿no? Yo se lo he dicho en muchas ocasiones, además he visto que es una opinión cada vez más extendida dentro de su partido, dentro del partido y también fuera del partido por damnificados de sus purgas, que usted está en política principalmente para forrarse, señora Abascal, para forrarse, para trincar. Y por eso cuantos menos controles mejor, ¿no, señora Abascal? Claro, Porque, de nuevo, se tiene que medir el test de compromiso por la regeneración democrática y la lucha contra la corrupción cuando afecta a un partido político. No convertirse en el Torquemada facilón de todo lo que hace el resto, ¿no? Claro, el señor Abascal ha firmado ya 3 acuerdos de gobierno con el Partido Popular. 3. En Extremadura, en Castilla y León y, ¿dónde es el tercero? En Aragón. Veremos el de Andalucía. Pero, bueno, el Partido Popular, aquí se ha dicho, es un partido condenado por corrupción. Según todos los indicadores, es el partido más corrupto de España. ¿Y sabe cuántas medidas ha incluido en estos acuerdos, señorías? ¿Saben cuántas medidas ha incluido el partido de Vox y el Partido Popular en estos acuerdos en materia de lucha contra la corrupción? ¿Cuántos? Señora Abascal, ¿cuántos? No se digna ni a mirarme. Bueno, pues yo se lo digo, ninguna. 0 propuestas en la lucha contra la corrupción en sus acuerdos con el Partido Popular en los gobiernos autonómicos. No sé de qué se ríe, señora Abascal. Esta es la realidad. Más de 500 medidas acordadas, eso sí, contra todos los colectivos posibles, pero no para regenerar y luchar contra la corrupción o al menos prevenirla. 0 sobre transparencia, 0 sobre rendición de cuentas, 0 sobre prevención y lucha contra la corrupción. Bueno, se nota cuáles son las prioridades del señor Abascal en sus firmas con el Partido Popular, ¿no? Sus prioridades nacionales, ¿no? Si a usted le preocupara lo más mínimo la corrupción, pues bueno, pues no habría desviado fondos donados por la ciudadanía a los afectados de la Dana de la Comunidad Valenciana a las arcas de su partido, señora Abascal.
0: Un buen repaso y con
1: no
0: datos.
1: No habrían transferido 100.000 euros...
0: Con suposiciones. Esto último, espectacular, que a veces yo lo cuento y se queda la gente asombrada y algunos se creen que es una broma. Pero menuda broma, los chorizos, los choricetes de Vox, un partido que tendría que estar ilegalizado porque en definitiva es un partido nazi. ¿Eh? Que son esos admiradores, Adolfo Hitler y compañía.
1: Como dirigente de la ultraderecha, porque usted no está aquí para limpiar nada, señora Abascal. Usted no está aquí para limpiar nada. Usted está aquí para trincar del erario público y ayudar al Partido Popular a desmantelar el estado del bienestar, a recortar derechos, lo ha dicho aquí, a la clase media, a la clase trabajadora, y seguir robando. Porque, señorías, ¿cómo es posible que ustedes votaran con el Partido Popular, por ejemplo, la supresión de la Oficina de Lucha contra la Corrupción de las Islas Baleares, si tan comprometidos están contra la corrupción? Por eso eliminaron también con ellos la Oficina de Recuperación de Activos de la Generalitat de la Comunidad Valenciana. Por eso apoyaron la reducción de recursos de la Agencia Antifraude y del Consejo de Transparencia de la Comunidad de Madrid. A esto deben referirse ustedes cuando hablan de la desregulación, a desmantelar mecanismos que combaten la corrupción en todos los niveles de la administración. La verdad es que en este sentido, como en tantos otros, ustedes y el PP son tal para cual. Ambos acostumbran a fulminar a quienes denuncian sus corruptelas, sus líos internos, como Ayuso hizo con Casado hace unos años, ¿no? Y claro, en Vox, quien denuncia, pues va fuera, señora Abascal. Sí, se ríe, pero es así. Claro, va fuera. Su exportavoz en las Islas Baleares calificó su organización como, y abro comillas, una estafa piramidal con estructura de secta. Cierro comillas. El señor Ortega Smith, su número 2, durante años, reconoció que le apartaron por denunciar irregularidades económicas de su organización. El señor Gallardo, ex vicepresidente de la Junta de Castilla y León, le acusó a usted de desembolsarse un tercer sueldo en la cuenta corriente de su mujer. La señora Olona les ha acusado de desviar 11 millones de euros de dinero público a fundaciones y a empresas. Antelo, el expresidente provincial de Murcia, o de la Comunidad Autónoma de Murcia, les ha acusado incluso de falsificar la firma para quitarle el cargo. Pero si hasta el señor Espinosa de los Monteros, señora Abascal, el fundador número 5 de Vox, se ha querellado contra ustedes. Ya no con palabras, señor Abascal, sino con hechos. ¿Qué hicieron ustedes con estas voces críticas? ¿Abrieron investigaciones internas? ¿Se reunieron todos para decir vamos a plantar cara a la corrupción que tenemos dentro de nuestra organización? ¿Las escucharon? ¿Las rebatieron para demostrar que lo que debían no era cierto? No. Lo que hizo el señor Abascal fue purgar y expulsar a estas personas del partido de Vox. Esa es su respuesta contra los casos de corrupción que le afectan a usted personalmente, a su entorno familiar y a su organización. En fin, en el PSOE expulsamos a los corruptos y en el PP y en Vox se expulsa a quienes lo denuncian. Ahí está el señor Ortega Smith y ahí está también, señor Abascal, el señor Casado. En realidad, en todo caso, el tema es incluso más serio, señor Abascal, porque ustedes expulsan a todos aquellos que discrepan. A todos aquellos que discrepan le ofrecen la puerta de salida, aunque lo hagan desde el respeto y la verdad. Porque ustedes no admiten ni un milímetro de disensión, por mucho que llamen a su think tank disenso. Para falta de disenso el que tienen ustedes dentro de su organización. Y eso, pues, ¿qué quiere que le diga, señor Abascal? Pero asusta, preocupa, porque el partido que no admite discrepancias dentro, pues es evidente que no las admitirá fuera. Los proyectos autoritarios funcionan así, de hecho. Usted me ha amenazado con la cárcel, colgarme de los pies, en fin, un montón de cosas. Pero lo que hacen es primero silenciar a los suyos. Es lo que hace siempre el fascismo. Primero silencian a los suyos para luego silenciar a los demás. Justo lo que ustedes harían en España. Aplicar el rodillo del pensamiento único, una sola forma de entender la patria y también, por supuesto, España y el Estado autonómico, una sola forma de amar, una sola religión, una sola lengua, una sola manera de ser hombre y mujer, una sola vía de plegarse a los poderosos nacionales y extranjeros, una sola forma de entender la familia, una España pequeña y vasalla. Así sería la España que ustedes construirían si pudieran, pero no les vamos a dejar, les vamos a parar y lo vamos a hacer con argumentos, con la Constitución y con los votos. Usted aquí, señor Abascal, ha hecho cosas y ha dicho cosas gravísimas. Usted está diciendo que poco menos este gobierno, entre otras cosas, lo que estamos haciendo es prepararnos para un fraude electoral en las próximas elecciones generales. Eso es lo que ha dicho. Y claro, suena a que se está empezando a poner usted la venda antes de la herida. Permítame que le diga. Lo ha hecho de forma, por cierto, muy cobarde e irresponsable para un dirigente político, ¿no? Afirmando que las próximas elecciones generales van a ser fraudulentas, ¿no? Lo ha hecho sin ninguna prueba, evidentemente esto es ya marca de la casa, el señor Abascal sube aquí, sin decir ninguna prueba, dice que aquí estamos poco menos que, en fin, una conspiración judeo-masónica, quebrando la responsabilidad institucional que le corresponde como diputado de esta Cámara y con una hipocresía además inmensa, porque según esos informitos internacionales que usted desprecia, quienes han degradado los procesos electorales son sus socios y financiantes. En América, por ejemplo, en países europeos como Hungría. Y si no, pregúntele a su financiador, señor Abascal, al señor Víctor Orbán. Mire, frente a sus bulos, los datos. Desde que yo presido este gobierno, en 2018, en España se han celebrado más de 40 procesos electorales. Más de 40 procesos electorales, señor Abascal. Todos se han hecho de forma modélica. Así que hablemos claro, lo que hace usted hoy con su terraplanismo electoral no es defender la democracia, es preparar la excusa para su próxima derrota. Y me alegra comprobar que ya darán por hecha. A la portavoz del Grupo Parlamentario Sumar, agradecerle la posición que tenemos, lógicamente, en el Consejo Europeo respecto a la guerra en Irán, al genocidio en Palestina. Se le ha olvidado, por supuesto, pero digo que es simplemente un olvido no premeditado, por supuesto, la situación que se está viviendo en el Líbano y que, por tanto, también entiendo que usted empatiza con esta causa y, lógicamente, con la posición que manifiesta el Gobierno de España. Ha hablado también, lógicamente, de los centros de deportación. Sabe que España ha sido el único país de la Unión Europea que ha manifestado su total rechazo a este tipo de políticas migratorias por muchos motivos, yo diría tres. Primero, porque es absolutamente ineficaz. Segundo, porque manda un mensaje muy negativo a los países con los que estamos colaborando, tanto países de origen como de tránsito, en la lucha contra la migración irregular. Y en tercer lugar, porque va en contra de los valores que debería defender Europa en un momento como el actual, ¿no? Por tanto, desde ese punto de vista, señoría, quiero decirle que España está defendiendo lo que cree que es justo, lo que cree que es coherente con los principios y valores de la Unión Europea y, sin duda alguna, con un trampantojo que no va a servir para nada. Lo que sirve es la política pública de inmigración que está haciendo este Gobierno, basada en 5 ejes. El primero, la lucha contra la inmigración irregular, simplemente para conocimiento de esta Cámara y también los ciudadanos que estén siguiendo esta comparecencia. En un año, y no es el primero, ya van unos cuantos, hemos reducido el número de llegadas irregulares en más de un 30%. Si nos comparamos en términos interanuales, el número de llegadas irregulares en las Islas Canarias, estas han bajado en más de un 70%, y esto tiene todo que ver con la colaboración y la cooperación en origen y en tránsito con los países que precisamente también están sufriendo esa migración irregular derivada de múltiples crisis. De hecho, señorías, yo creo que hay un reconocimiento implícito. Aquí antes se me ha criticado que si yo permito que el Papa se dirija desde esta tribuna, en fin, yo soy el presidente del Poder Ejecutivo, del Gobierno de España. Las Cortes Generales son las que deciden ustedes, sus señorías, quién se dirige desde esta tribuna como responsable extranjero. En todo caso, señoría, yo creo que hay un reconocimiento bastante explícito por parte del actual Papa de la política migratoria, que es bastante diferente a la que están teniendo otros países, desgraciadamente, en el mundo y en Europa, ¿no? Por tanto, los datos están ahí. Cooperación con los países de origen y de tránsito, lucha contra la migración irregular, abrir vías de migración regular, porque efectivamente los agentes sociales, singularmente la patronal, nos está pidiendo mano de obra para sectores que son muy importantes, para algo que usted ha dicho, por ejemplo, el sector de la construcción de viviendas. Necesitamos mano de obra para construir viviendas y hacerlo de manera rápida y ágil. Por supuesto, también el pacto de migración y asilo a nivel europeo y, finalmente, las políticas de integración que está poniendo en marcha este Gobierno, que pondremos en marcha a lo largo de las próximas semanas y meses en colaboración, espero, con las comunidades autónomas y con los ayuntamientos, y el proceso de regularización que está en marcha. Hay un enorme desconocimiento de la realidad migratoria por parte de muchos, abundada por los bulos y la desinformación de la derecha y la ultraderecha, señorías. Desde luego, la migración no trae más inseguridad, sino trae más prosperidad, y ahí están los datos. Y desde luego, señorías, hay una realidad migratoria que, sobre todo, si tiene un acento, es el acento latinoamericano, con respecto al resto de orígenes de la migración que vive en nuestro país. Pero es fundamentalmente latinoamericana. No deja de ser curioso que aquellos que dicen que este Gobierno, que las izquierdas de este país, estamos conchavados con no sé qué regímenes latinoamericanos, aquí se ha dicho por parte del señor Abascal, veamos a administraciones estadounidenses retirar los permisos por razones humanitarias a venezolanos y, en cambio, en España tengamos ya más de 200.000 venezolanos y venezolanas que se acogen al compromiso de los derechos humanos de este Gobierno con los perseguidos políticos, ¿no? Sobre la corrupción y la exigencia, por supuesto, de una mayor, digamos, de un mayor compromiso con la lucha contra la corrupción y la regeneración democrática. Yo comparto con usted, lo he dicho antes, podemos hacer mucho más, estoy convencido de ello, señorías, pero creo que sí que hubo un punto de inflexión en esa moción de censura, erradicando la corrupción estructural que se padecía precisamente bajo la administración del Partido Popular. Ahí están los datos, señorías, ahí están los datos. Hay datos que me parece que son realmente significativos de lo que hemos avanzado durante todos estos años y que me va a permitir, al calor de su intervención, señora Martínez, que recuerde. Según la OCDE, por tanto, ningún organismo sospechoso de afinidad política con el Partido Socialista, ni por supuesto con la izquierda española, ni desde luego tampoco es un organismo multilateral, en el informe de perspectivas de anticorrupción e integridad, la Judicatura y la Fiscalía españolas son más íntegras que, por ejemplo, las de los países como Austria, Noruega o Suecia. Y además España supera la media de sus países miembros en 6 de los 8 indicadores que analiza. Y en cuanto a la información pública, que es importante también recordar, nos situamos entre los 5 países del mundo con mayor accesibilidad a la información por parte de los ciudadanos. Hoy superamos, señorías, en puntuación al 84% de los países analizados por ese proyecto de justicia global sobre control de corrupción, con niveles similares, por ejemplo, a grandes democracias como es la francesa. Indicadores de calidad democrática, con independencia de que efectivamente tengamos que seguir trabajando en reformar y consolidar una democracia mucho más plena y solidaria. Un semanario como es el The Economist, nada sospechoso de ser afín a este gobierno, pues dice que hemos pasado de 8,13 puntos a 8,20 puntos, lo que consolida a España en el selecto grupo de las 26 democracias plenas del mundo, por delante de Bélgica, de Francia y de Italia. Un famoso instituto, el VDEM, dice que España ha escalado 4 posiciones en solo un año, pasando del puesto 25 al puesto 21, situándonos por encima de Canadá, del Reino Unido o también de Islandia. Y, en fin, la institución Freedom House ha mejorado la puntuación de España 91 puntos, uno más que el año pasado, y vamos a seguir mejorando resultados dentro del grupo de los países completamente libres. El Grupo de Estados contra la Corrupción del Greco, en su última evaluación, constata que España ya cumple parcialmente con 16 de las 19 recomendaciones, por tanto, el 84% de las mismas, 3 más que en su última revisión, señora Martínez. Y, en fin, si hablamos de medios y de recursos, aquí está el ministro del Interior, aquí está el ministro de Justicia. Hemos reforzado la Unidad Central Operativa de la Guardia Civil. Por ejemplo, el número de efectivos ha crecido desde el año 2018, que soy presidente del Gobierno, en un 73,7%, lo que ha permitido pasar del 80,8% de cobertura en ese año al 100,67% en el año 2026. Y, en fin, si hablamos también de plazas, 700 nuevas plazas de jueces y fiscales, un total de 1.500 plazas entre el año 2025 y el año 2027, además de las becas SERE, precisamente para ampliar, ¿no?, la capacidad que puedan tener los estudiantes de ser jueces y fiscales en el presente y el futuro de nuestro país. Sobre legislación, nosotros, señora Martínez, fíjese lo que hemos hecho. Desde el año 2018 hemos derogado una reforma que impulsó el Partido Popular con su mayoría conservadora, que limitaba los tiempos de instrucción de las macrocausas de corrupción. Esto lo hizo este Gobierno y estas mayorías parlamentarias que tenemos en el Congreso de los Diputados. Se tipificó el enriquecimiento ilícito de cargos públicos en el año 2022 y se aprobó la Ley de Protección de Informantes sobre Infracciones Normativas y de Lucha contra la Corrupción en el año 2023. Se puso en marcha la Autoridad Independiente de Protección del Informante en el año 2024 y el Sistema de Integridad de la Administración General del Estado en el año 2025. Por tanto, lo que estamos haciendo, señorías, siendo insuficiente, es que contrasta completamente con lo que está haciendo el Partido Popular y Vox allí donde están acordando las administraciones territoriales. Están desmantelando todas las oficinas, todas las instituciones que se crearon después de la crisis financiera y de las administraciones del Partido Popular en esas comunidades autónomas, precisamente para ampliar el campo de la corrupción o de conductas que no son ejemplares, y nosotros estamos precisamente haciendo lo contrario. Este Gobierno, señora Martínez, también ha traído a la Cámara pues importantes reformas, todas ellas presentadas y defendidas por mi persona en el Plan de Acción por la Democracia en el año 2024 y en el Plan de Lucha contra la Corrupción en el año 2025, y que lógicamente necesitan también del respaldo y de la deliberación y la aprobación por parte del Congreso de los Diputados y Diputadas. Es lo que dije en mi primera intervención. Aquellos grupos parlamentarios que se rasgan las vestiduras frente a los casos de corrupción ajenos, pues que faciliten la tramitación parlamentaria, por ejemplo, de la Ley de Grupos de Interés, también de la Ley de Integridad Pública, para crear lo que usted antes hacía referencia, la Agencia de Integridad Pública, y, por tanto, tener más recursos, más instrumentos para hacer frente a estas conductas execrables, ¿no? Sobre la calle Ferraz, señoría, y la sede del Partido Socialista, ¿yo qué quiere que le diga, señoría? Yo voy a defender la honorabilidad y la ejemplaridad de miles y miles, de la amplísima mayoría de compañeros y compañeras que tienen representación institucional desde pequeños pueblos al Gobierno de España, pasando por estas Cortes Generales. Son gente honesta, gente trabajadora, gente que lo que hace es ganarse pues su trabajo o su salario de manera ejemplar y, por supuesto, de manera limpia. ¿Y qué quiere que le diga, señoría? Antes lo he dicho y lo vuelvo a recordar, señora Martínez, nosotros, pues desde hace un año, venimos impulsando medidas de fortalecimiento de

claro, inequívoco en la lucha contra la corrupción y la ejemplaridad frente a aquellos que dicen mucho, pero que no hacen nada o, al contrario, desmantelan todas estas líneas, ¿no?, de prevención y de anticipación ante los casos, ante casos de corrupción. Al señor Rufián, señor Rufián, yo comparto su diagnóstico de la situación. Lo comparto. Comparto también su frustración y también su indignación. Lo comparto. Para mí las ilegalidades de José Luis Ábalos pues son particularmente dolorosas. Particularmente dolorosas porque he compartido camino político con él. Y me cabrean y me apenan tanto, y si me permite, incluso más que a usted. Créame. Pero hay dos cuestiones en las que discrepamos, señor Rufián. La primera es lo que cada uno le exigimos a la izquierda o a las izquierdas. Lo que cada uno le exigimos a las izquierdas de este país. Porque resulta evidente que nosotros tenemos y debemos mantener unos estándares éticos evidentemente superiores a las derechas. Fíjese, ya no digo ni superiores, porque ellos es que no los tienen. Lo he dicho antes, en los acuerdos con Vox, allí donde gobiernan, no hay nada vinculado con la lucha contra la corrupción o la transparencia. Y allí donde están gobernando, precisamente lo que están haciendo es desmantelar todos los instrumentos que las izquierdas, cuando gobernaban esas comunidades autónomas, pusieron en pie. Islas Baleares, Comunidad Valenciana, etcétera, etcétera, etcétera. Estamos aquí para eso, ¿no? Para proteger la democracia, no para erosionarla. Estamos aquí para servir a la gente, señor Rufián, por supuesto a la gente de a pie, fundamentalmente. Y, por tanto, las izquierdas somos y debemos ser íntegros, pero desgraciadamente no somos ni podemos ser perfectos, señor Rufián. Si usted lo es, pues enhorabuena. Pero la humanidad y nosotros no somos perfectos. Ni tampoco somos infalibles, señor Rufián. Lo siento, discúlpeme. No somos infalibles. No es mi organización infalible, tampoco es Esquerra Republicana infalible, señor Rufián. Pero lo importante es entender, y es a lo que voy, que la exigencia moral de las izquierdas no consiste en no cometer errores, señor Rufián. Esa no es la exigencia que se le plantea a las izquierdas, el no cometer errores. Consiste en actuar con contundencia y con ejemplaridad cuando esos errores se producen. Y eso es lo que nosotros estamos haciendo. Y consiste también, pues en no perder de vista el norte, ¿no?, que nos guía, en no perder de vista que nosotros estamos aquí para servir los intereses de una mayoría social que no tiene por qué ver sus derechos y sus libertades recortadas por las corruptelas de una minoría. Y yo creo que esta es la segunda de las cuestiones en las que discrepo con usted. Usted ha dicho textualmente, y hace poco, que así no merece la pena seguir. Usted lo ha dicho, así no merece la pena seguir. Y yo quiero preguntarle algo, señor Rufián. Cuando afirma esto, ¿en nombre de quién habla? ¿En nombre de quién habla? ¿De usted o de sus votantes? Se lo pregunto porque, según todas las encuestas, hay una amplísima mayoría de votantes de Esquerra Republicana, en concreto el 70%, que quiere que el gobierno agote la legislatura. Entre otras cosas porque consideran que está siendo una legislatura de avances, el 68% de los votantes de Esquerra Republicana. Por tanto, señoría, gobernar no es resistir, estamos de acuerdo, pero tampoco es desistir. Ni rendirse para poder envolverse Yo, desde luego, no me voy a rendir para poder envolverme en un halo de supuesta superioridad moral, señor Rufián. Aquí estamos para pelear por lo que es justo, para mejorar la vida de la gente, para asumir los errores que hemos cometido, actuar en consecuencia, y eso no se hace desde la oposición, señor Rufián, ni tampoco desde Twitter. Se hace gobernando como hace este partido. Bueno, señora Noguera plantea, en fin, algunas alternativas. Yo lo he dicho en Barcelona, señora Noguera, lo digo también aquí, lo digo donde

Haga falta el que ustedes hablen con el Partido Popular y que el Partido Popular le reconozca a ustedes como un actor político con el que armar una mayoría para hacer una moción de censura, a mí me parece que es uno de los grandes avances de esta legislatura y que da la razón a toda la política de normalización y la ley de amnistía que hemos propuesto. Es así. Pero no se anden... No se anden por vericuetos, señorías. Si ustedes quieren presentar una moción de censura con el Partido Popular y con Vox, háganlo. Pero no se busquen subterfugios de haga esto, haga lo otro. No, presenten la moción de censura, señoría. Y planteen una alternativa conjuntamente con el Partido Popular y con Vox. Claro, en el colmo del constitucionalismo, el señor Feijóo dice no, mi moción de censura sería instrumental, solamente para... convocar unas elecciones, cuando precisamente la Constitución lo que dice es que una moción de censura tiene que ser propositiva y no instrumental para convocar unas elecciones. Pero eso da igual. Al PP eso le da igual. Y a Vox, por supuesto, también. Pero créame, señora Nogueras, que con todo el respeto, me parece que la ley de amnistía, una de las cosas que ha traído en esta legislatura es que por fin el Partido Popular le reconoce como un actor político y, por tanto, pues en fin, les ofrece sus votos para hacer una moción de censura. Por tanto, pues no planteen cosas que sabe usted, señoría, que a lo mejor, pues bueno, son defendibles para ustedes de cara a la galería. Por cierto, que usted dice que ha apoyado a este gobierno. En fin. No sé. No. Dice, no, el primer ministro británico, Starmer, ha dimitido. Oiga, señora Noguera, el próximo primer ministro británico va a ser el sexto primer ministro que conozca. Después del Brexit, el sexto primer ministro que conozca. Si España hoy cuenta con los indicadores económicos y sociales más importantes y mejores de la Unión Europea, también es gracias a la estabilidad que ha traído este gobierno durante 8 años a este país. Señora Nogueras dice que la legislatura está muerta, que está finiquitada. En diciembre del año 2024 dijo eso, hace 18 meses. Y desde entonces, señoría, pues hemos aprobado un Real Decreto que, por ejemplo, hace que los ayuntamientos de Cataluña, que las diputaciones puedan usar el superávit para inversiones que son de interés para esos alcaldes y alcaldesas, presidentes y presidentas de diputación y en consecuencia, sus ciudadanos. Creo que eso será bueno para los catalanes y catalanas. Hemos aprobado una ley contra la multireincidencia. Hemos modificado la ley reguladora de las bases de régimen local para devolver a la Generalitat la gestión de la oferta pública de empleo, señoría. Hemos presentado un nuevo modelo de financiación autonómica que va a suponer, por ejemplo, 4.690 millones de euros adicionales a Cataluña, casi 21.000 millones de euros extra para todas las comunidades autónomas. Esto, señor Rufián, cuando usted habla, por ejemplo, de que no merece la pena seguir, es uno de los acuerdos con su partido, con Esquerra Republicana, para sacar adelante, junto con la quita de la deuda, antes de que acabe esta legislatura. En fin, todas estas son cuestiones planteadas y solicitadas por su grupo parlamentario y en ese mismo periodo, señora Nogueras, yo creo que Cataluña ha seguido avanzando, ¿no? Yo, si me permite, simplemente, ustedes tienen una forma de negociar que es la que es, pero le manifiesto mi incomodidad con que usted vaya dando lecciones a otros grupos parlamentarios sobre cómo negocian o no negocian. Creo, señora Nogueras, que son tan importantes sus escaños como son los escaños de otras muchas fuerzas parlamentarias que se sienten en estas Cortes Generales y que tratan, pues lógicamente, de defender sus intereses, los intereses de los ciudadanos a los que representan, de los territorios de los que vienen y, por tanto, pues en fin, no creo que tengamos que dar lecciones de cuáles son las estrategias negociadoras de unos y de otros. Lo que hace el Gobierno es intentar dialogar con todas las fuerzas parlamentarias, negociar y llegar a acuerdos en lo que podamos buenamente llegar a acuerdos. Algunas veces es muy difícil, es muy complejo, pero en fin, pues ya sabemos que tenemos que sudar la camiseta todos los días, a todas horas, llevamos 8 años así, pero creo que el esfuerzo merece la pena y ahí están los resultados que tiene el país. Dice la señora Vaquero. La señora Vaquero pues se lamenta de que efectivamente pues todo se monopolice por parte de filtraciones, de
Yo señora Vaquero, también en mi primera intervención he diferenciado cuáles son los aspectos de este debate. Por supuesto, hay algunos casos de corrupción que han afectado a la antigua Secretaría de Organización del Partido Socialista. Hemos actuado con contundencia. Lo he dicho en mi primera intervención, señoría. El Partido Socialista no se ha financiado irregularmente. El Partido Socialista no ha hecho lo que otros hicieron, esto sí con dinero y recursos públicos. Por cierto, que hasta incluso el propio señor Feijóo en la última sesión de control habló de una gestapillo, porque efectivamente no hubo ninguna trascendencia ni impacto institucional por parte, en fin, de la señora Leire Díez. Y nosotros, señoría, hemos asumido nuestra responsabilidad tomando las medidas internas que teníamos que tomar, también mejorando y reforzando los procesos de contratación dentro de la Secretaría de Organización, haciendo, por ejemplo, que fueran más colegiados, incorporando esa transparencia y también proponiendo a sus señorías, pues yo creo que importantes medidas para mejorar los instrumentos en la lucha contra la corrupción, ¿no? E insisto, yo entiendo que ustedes pues se sientan incómodos porque la dinámica del Parlamento, del parlamentarismo a nivel estatal pues sea diferente. Pero señoría, nosotros por supuesto que intentamos hablar de cosas que también importan a la ciudadanía, además de las cosas que nos imponen la agenda mediática de unos intereses particulares. Ayer, por ejemplo, en el Consejo de Ministros hablamos del Sistema Nacional de Dependencia, que me consta es algo importante para el Lehendakari y para el Gobierno Vasco. Llevamos meses hablando precisamente de esta cuestión, como usted bien sabe. La acción legislativa, bueno, pues es verdad, es difícil. Conforme se vaya acercando el momento electoral va a ser aún más complicado, porque legítimamente los grupos parlamentarios van a intentar distanciarse de los grupos parlamentarios y del Gobierno. Esto es algo evidente, consustancial al sistema democrático, pero señoría, creo que estamos avanzando desde el punto de vista legislativo, desde el punto de vista también ejecutivo y desde el punto de vista de las transferencias y la cooperación con el Gobierno vasco. Decir, señoría, que no estamos cumpliendo. Mire, ustedes gobiernan en coalición con el Partido Socialista de Euskadi. Nosotros gobernamos en coalición con el Partido de Sumar, o con la coalición de formaciones políticas llamada Sumar. Ustedes cuentan con una ventaja que nosotros no tenemos, y es que de saque ya tienen mayoría parlamentaria en el Parlamento Vasco. Nosotros nos cuesta llegar a acuerdos. Dice la señora Martínez de Sumar que es todo gracias a ella. Bueno, la señora Belarra dice que todo lo bueno pasó gracias a Podemos. Nosotros, los del Partido Socialista, solamente ponemos los votos y los escaños, señoría. Pero algo haremos, algo haremos. Pero bueno, en todo caso, pues claro, también es interesante escuchar a los socios socialistas vascos sobre cuál es el grado de desempeño y cumplimiento del Partido Nacionalista Vasco en el gobierno de Euskadi. O sea, lo digo esto por simplemente compartir pues lo que es un gobierno de coalición, sobre todo un gobierno de coalición en minoría parlamentaria. Hemos aprobado 11 proyectos de ley. Efectivamente, usted hacía referencia a que muchos de ellos son reales decretos leyes. Tiene usted toda la razón, señoría. Tampoco es cierto que nosotros, en fin, condicionemos una agenda internacional que nos obliga, por ejemplo, a tener que aprobar reales decretos leyes para proteger a nuestra industria, a nuestro sector productivo o también a los hogares por guerras que al final acaban derivando en un aumento del coste de la vida en nuestro país. Hemos aprobado hace 3 meses un real decreto ley que, entre otras cosas, según Eurostat, ha permitido contener en más de un punto la inflación en nuestro país, por tanto, consolidar el crecimiento económico y la creación de empleo en España. Como consecuencia de esta guerra ilegal en Irán, absolutamente injustificada y un absoluto despropósito. Y, señoría, pues este próximo lunes lo que vamos a hacer es celebrar un Consejo de Ministros donde plantearemos, en colaboración con los grupos parlamentarios y también con muchos sectores afectados, pues un paquete de medidas también para poder, consolidar, ¿no?, estas medidas de protección hasta que se estabilice toda la situación y el precio del crudo y el precio, por tanto, también del gas en los mercados internacionales y su impacto en la economía europea y en la economía española, ¿no? Y sobre los presupuestos generales del Estado, señoría, pues como hemos defendido todos, ¿no? Es verdad que pues en anteriores administraciones, o mejor dicho, legislaturas, teníamos mayorías parlamentarias, pues quizá algo más holgadas, quizá algo más constructivas. Ahora es más complicado,
pero también es cierto, señoría, que tenemos por delante de aquí al 31 de diciembre la culminación de hitos muy relevantes vinculados con los fondos europeos, que es algo inédito y que el Gobierno de España, por supuesto, va a luchar porque se prolonguen en el tiempo más allá del año 2026. Responsabilidad sobre el auge de Vox. Hombre, yo soy responsable de que haya ganado Trump las elecciones en Estados Unidos, señoría. Lo soy. No, lo digo porque creo que hay una corriente de ultraderecha que está afectando al conjunto del planeta, señoría. Y esto no podemos soslayarlo. O el auge de la ultraderecha es, digamos, algo inédito que solamente pasa en España. No. Lo inédito, lo que pasa en España, es que hay un gobierno de coalición progresista frente a muchos gobiernos de ultraderecha que hay en el mundo y también en Europa. Eso es lo inédito. Y en ese sentido, señora Vaquero, por supuesto que yo estoy dispuesto a aprender todas las recomendaciones que ustedes me hagan para poder frenar el avance de la ultraderecha, que tiene mucho que ver con el mal uso de las redes sociales, que tiene mucho que ver con la desinformación, los mensajes de odio y mensajes, además, por cierto, que polarizan y dividen a la sociedad, por supuesto que sí. Pero también le digo, con todos mis respetos, le digo, señoría, que desde luego donde hay un no a la ultraderecha hay un gran sí a políticas de avance. Donde hay un no hay un sí, y donde hay un sí hay un no. Y eso es lo que está haciendo este gobierno, señoría. Nosotros cuando aumentamos, por ejemplo, al 50% la aportación de la Administración General de la Administración General del Estado a la financiación del Sistema Nacional de Dependencia, es un gran sí a políticas que mejoran la convivencia, la cohesión social de nuestro país frente al gran no y la privatización que hace la derecha y la ultraderecha allí donde gobiernan. Claro, usted pone el foco en el no, perfecto, pero déjeme a mí reivindicar también el gran sí a muchas políticas de avances sociales que está poniendo en marcha este gobierno y también alertar a la ciudadanía de cuáles son los riesgos que entraña, como estamos viendo, pues gobiernos del Partido Popular con Vox, también en materia de regeneración y de calidad democrática. Yo, desde luego, señoría, lo he dicho en muchas ocasiones, lo vuelvo a reiterar, señoría, aquí, de manera sistemática, determinados intereses económicos, políticos y mediáticos llevan muchos años blanqueando a la ultraderecha para permitir que sea razonable y normalizar el que la derecha pueda gobernar con la ultraderecha. Eso es lo que está sucediendo, hasta el punto de que, y aquí está el secretario general del Partido Comunista de España, ahora no nos acompaña en el hemiciclo, pero está presente en el grupo de Sumar, hasta el punto de decir que Vox, es decir, el fascismo que representa el franquismo en este país, es equiparable al Partido Comunista de España, cuando el Partido Comunista de España luchó por la democracia y, por cierto, con Adolfo Suárez y con otros muchos grupos parlamentarios, trajo la democracia a este país. Por tanto, esto es así. Esto es así, señoría. Y por tanto, yo entiendo que usted nos quiera meter a todos en el mismo saco, que todos tenemos la misma responsabilidad, en que el auge de la ultraderecha y el avance de la... No. Aquí hay mucha gente interesada en blanquear a la ultraderecha precisamente para tener gobiernos alternativos a un gobierno y a unas mayorías parlamentarias que, por cierto, yo reivindico. Reivindico. Porque además le están sentando bien a España. El que haya un entendimiento entre fuerzas distintas de izquierdas, sean de ámbito estatal, como de ámbito autonómico o de ámbito nacionalista, junto con partidos moderados como es el suyo, el Partido Nacionalista Vasco, o en menor medida, si me permite la señora Nogueras, pues con Junts per Catalunya, creo que están sentando bien al país. Y no hay más que salir fuera de España para saber exactamente cuál es la imagen que se tiene de España en términos de defensa de los derechos, de las libertades, de crecimiento económico, de redistribución de la renta, de defensa del derecho internacional, de los derechos humanos y de la legalidad vigente. Esto es lo que es la realidad de España, señoría. España hoy vive uno de los mejores momentos de los últimos 45 años y eso es gracias también a la acción y al entendimiento de muchas fuerzas parlamentarias que tienen muchos intereses, algunas veces imposibles de conciliar y que, por tanto, pues hacen difícil el que podamos sacar adelante determinadas leyes, ¿no? Bueno, la señora Belarra, pues claro, es que todo empezó y termina con Podemos. Pues dice que yo soy el del rearme militar.
y que yo, pues bueno, pues de mentira apoyo a los palestinos, porque lo que hago es estar con Israel y con Trump y con Estados Unidos. Pues mire, señora Belarra, para usted la perra gorda, ¿qué quiere que le diga? Al señor Rego, pues decirle que hay acciones contundentes que hemos puesto en marcha. Usted hablaba del 50% de financiación en dependencia, pues ayer lo aprobamos en el Consejo de Ministros y efectivamente yo coincido con usted, cuando hay más avances sociales hay más democracia, ¿no? A la señora Valido, creo que, señoría, he hecho referencia a las tres dimensiones del debate. Coalición Canaria es un partido de gobierno, ha sufrido casos de corrupción que han sido sentenciados con condena y eso no estigmatiza a Coalición Canaria, tampoco lo hace al Partido Socialista, de importantes alcaldes, importantes figuras de Coalición Canaria, como también han sufrido investigaciones e instrucciones que posteriormente han acabado en nada. Por tanto, señoría, creo que efectivamente todos tenemos que hacer por trabajar por esa regeneración, por la lucha contra la corrupción, por la asunción de responsabilidades políticas, y eso es lo que hace, señoría, este gobierno. Al señor Catalán, pues de Unión del Pueblo Navarro, es evidente que no me quiere mucho, no le gustó mucho, eso es más que evidente. No deja de ser una contradicción el que usted pues pacte con el Partido Popular y luego me dé a mí lecciones de ejemplaridad y de limpieza. Pero bueno, una cosa es ver, ¿no?, la paja en el ojo ajeno y otra es ver la viga en el propio, ¿no? Porque, claro, que le apoyen y le aplaudan los que tengo a mi derecha con el historial que llevan encima no deja de ser curioso, ¿no? Y a la señora Micó, decirle que aquí en esta Cámara tenemos la ley de grupos de interés en tramitación parlamentaria y, por tanto, cuando habla, por ejemplo, de esa línea gris, ¿no?, a la que hacía referencia, pues evidentemente nosotros hemos hecho una propuesta que, por cierto, es un hito de los fondos europeos, de los fondos de recuperación y que, por tanto, si pudiéramos sacar adelante en tramitación parlamentaria con las fuerzas parlamentarias, pues sería de agradecer, porque el Poder Ejecutivo hace lo que puede hacer. Somos un gobierno de coalición y minoría parlamentaria. Hacemos nuestras propuestas al Parlamento, pero el Parlamento es soberano a la hora de tramitarlas y de enmendarlas. Espero, señoría, que eso pueda hacerse en relación con esta ley, que es importante también para el cumplimiento de los hitos y el cobro de los desembolsos de los fondos Next Generation. ¿No? Y bueno, el señor Patxi López, al portavoz del Grupo Parlamentario Socialista, pues efectivamente, yo creo que somos muy molestos, usted lo ha dicho antes, ¿no? Yo creo que somos muy molestos, sobre todo no solo por las políticas, sino por el resultado de estas políticas. Porque, claro, el que un país crezca seis veces más que la media de la zona euro, después de todo lo que llevamos vivido y acontecido, pues dice mucho, yo creo, que de este gobierno y de las fuerzas parlamentarias que apoyan esas políticas. El que tengamos 22,5 millones de afiliados y afiliadas a la Seguridad Social, pues dice mucho también de lo que está haciendo este gobierno. El que este gobierno vaya a acabar con los menores índices de desigualdad, me recordaba antes el vicepresidente primero, que somos el tercer país de la Unión Europea que más ha bajado los indicadores de desigualdad durante estos años de gobierno, pues efectivamente también yo creo que es motivo de orgullo, ¿no? Por tanto, lo que estamos demostrando es que esta vía funciona, que este modelo funciona y que, efectivamente, pues las alternativas que se nos están planteando por parte de la derecha y la ultraderecha nos retrotraen a un pasado al que espero no volvamos, ¿no? A mí no me dejó de llamar la atención, aprovechando un poco su reflexión, el que, fíjese, uno de los grandes éxitos que dicen todo el mundo, o sea, esto no lo digo yo, lo dice el The Economist precisamente esta misma semana, un semanario absolutamente liberal, en algunas ocasiones para mi gusto neoliberal. Dice que uno de los principales aciertos de este gobierno y de España en relación con la resiliencia ante los shocks energéticos ha sido el impulso a las energías renovables y la transición verde. Y de repente nos encontramos al portavoz del Partido Popular en los temas económicos decir que si llegan al gobierno le vuelven a poner un impuesto al sol. ¿Por qué plantean eso?
por el afán de derogar, en caso de que lleguen al gobierno, todas las políticas sanchistas, porque son malas. Seguro que hay algo de eso. Ese ímpetu que tiene el señor Feijóo y el señor Abascal de derogar todo lo que huela a sanchismo. Incluso si es bueno para los ciudadanos. Pero hay algo más. Y son los intereses que se defienden cuando se deroga o se pone un impuesto al sol. Porque quien pone un impuesto al sol consolida un status quo de un modelo energético que beneficia a cuatro. Y quien quita un modelo al sol lo que hace es democratizar el uso de la energía como hace este gobierno. Por tanto, claro que sí. Claro que hay intereses después. ¿Y qué les queda? Pues efectivamente la oposición destructiva. Pero aquí seguimos. Gracias.

0: Muchas gracias, señor presidente. A continuación van a intervenir los diferentes grupos parlamentarios. En primer lugar, por el Grupo Parlamentario Popular, tiene la palabra el señor Núñez Feijóo, cuando quiera.
1: Muy bien. Señorías, señor Sánchez, conspiraciones, insultos, difamaciones, chulería que viene a la derecha, información privilegiada. ¿700 asesores para esto, señor Sánchez? Creo que hay más gente en Moncloa echando currículos que trabajando, ¿no? Si usted se cree lo que ha dicho... Y su bancada le ha aplaudido con los ministros en pie. Bueno, la señora Yolanda Díez estaba jugando con el móvil. Están ustedes peor de lo que parece, ¿no? Yo creo que están ustedes peor de lo que parece. Ahora bien, he de aceptar lo que ha hecho el señor Sánchez y se lo acepto porque me ha llamado la atención. El señor P.S. se ha cachondeado y ha humillado a todos sus socios en directo. Ha humillado y cachondeándose de todos los portavoces, señores de Junts. Si es que
2: bueno,
1: ustedes
2: la es que
1: no
2: oír
1: le apoyan.
2: A este...
1: Si únicamente lo que ha hecho los señores...
2: Este chico imposible. Es un inútil. Absoluto.
3: Efectivamente, pues plantean eso. Por el afán de...
1: Privilegiada, 700 asesores para esto. Privilegiada, 700. Sánchez me filtró al señor P.S. al señor P.S. en directo. Ah, y su bancada le ha aplaudido.
3: De derogar todo lo que huela a sanchismo, incluso si es bueno para los ciudadanos. Pero hay algo más. Y son los intereses que se defienden. Cuando se deroga o se pone un impuesto al sol. Porque quien pone un impuesto al sol consolida un status quo de un modelo energético que beneficia a cuatro. Y quien quita un modelo al sol lo que hace es democratizar el uso de la energía como hace este gobierno. Por tanto, claro que sí. Claro que hay intereses después. ¿Y qué les queda? Pues efectivamente la oposición destructiva. Pero... aquí seguimos. Gracias.
2: Bueno, pues aquí lo deja su larga intervención Pedro Sánchez. Bien, pues un tema musical, quizás aquel caso de desgracia del amigo y nunca olvidable Antonio Macanti.
4: Arturo Macanti.
2: Ay, que dije, no sé. Dije, quise decir.
4: Bueno, es que yo estoy media sorda. Yo creo que escuché quise, Antonio.
2: Ah, Arturo Macanti, vamos.
5: Esto es muy íntimo, es un poema muy. Muy al borde de muchas cosas, ¿no? Escrito en circunstancias de abismo y se llama En caso de desgracia. En caso de desgracia, tal como están las cosas, puede ocurrir muy bien que me fracture la esperanza o que sufra un bajón de optimismo. Digo que en caso de desgracia y mientras se resuelven esos trámites, vuelva mi madre. Díganle que su pequeña bestia está cansada de la jaula del mundo, que ha quemado sus días en selvas de cristales, bosques húmedos, arenas movedizas. Díganle que me traiga la luz aquella de una tarde azul de los años 40, ella corriendo por la orilla tersa del mar de espumas y gaviotas de nuestra isla, falda de luz, ojos de luz, manos de luz. Su cuerpo siempre joven en la memoria mía, de que regrese a mi lado con su ironía y sus burlas, su forma personal inolvidable de aparentar niñez con Candidita, el cuarto solitario de los santos, su cama en la Hurtadillas. ¡Ay! Que vuelva, por favor, y se acomode aquí, cerca de mí, antes del vómito final, antes del amarillo escupitajo de la vida. Háganle ver que me es necesaria su presencia, su palabra sin tiempo, que deje la casa como está, ya habrá lugar mañana, que olvide los metales empañados, el polvo sobre el piano, su cama viuda y sin hacer, lo mismo da, y que venga con urgencia, porque me matarán en cualquier parte, y ella lo sabe, por ser madre, igual que muchas de un poeta, y porque yo la esperé toda la vida, y que en un caso de desgracia, una demora de un segundo basta para no vernos más, y así por siempre y para siempre, y es terrible ese salto mortal sin malla abajo, y sin otro trapecio que el silencio. Y dígale también que se disponga a verme desnacer, a darme a sombra, como cuando jugábamos hambrientos y posbélicos al escondite en las tardes de barrio de la Peña la Vieja, y yo me iba al zaguán más negro y solo, y nadie me encontraba, ni yo mismo. En caso de desgracia, pues puede suceder, tal como vienen los acontecimientos, los diarios, los partes oficiales del gobierno, es terrorífico asistir a tanta esquela, a tanto asfalto, a tanta confusión. Repito, en caso de desgracia, solo venga mi madre y esté cerca. Solo venga mi madre y me acompañe. Solo venga mi madre y de la mano de su piedad me reconduzca el tiempo de nuestro amor interrumpido.
2: Formidable, formidable, formidable. Es inolvidable siempre escucharlo, además con esa intensidad. Qué grande, qué grande, qué grande el amigo Arturo Maganti.
4: Pues bueno, y la verdad que muy emotivo, la verdad. Esto hace llorar a cualquiera. Bueno, pues nos vamos con un resumen de noticias rápido.
2: Muy bien.
4: Recordamos el acto de esta tarde, charla coloquio, comprender la crisis energética para construir alternativas, a cargo de Belén Galmar, Geray Hernández y José M. Vázquez. Será hoy, 24 de junio, a las 7 de la tarde, en la Sala San Borondón de la, en la Sala San Borondón del Centro de la Cultura Popular Canaria. Y bueno, y es una charla que está convocada, es una charla coloquio que está convocada por o organizada, convocada por www.nonormal.org y con la colaboración del Centro de la Cultura Popular Canaria. Pues muy interesante esta charla coloquio. Y bueno, mañana, perdón un momento, voy a mirar el resto de actos de la Sala San Borondón. Un segundito. Con tanta información. A ver, vale. Vale, mañana se presenta el libro Nivaria, el legado de Sunta, de José Vicente Delgado Vázquez. Pues un libro muy interesante, como ya escuchamos al autor esta mañana. No voy a hacer spoiler, pero sí es una trama que invita y que la verdad que a mí me dejó intrigada totalmente. Entonces, pues, tiene muy buena pinta. Es una mezcla, como él mismo lo definió, es una mezcla de thriller, de suspense, de novela histórica y algo de ciencia ficción. La presentación se llevará a cargo, la llevará, será a cargo de Fidela Velázquez. Mañana jueves 25 de junio a las 7 de la tarde.
2: Que conste que Fidela Velázquez es su mamá.
4: Ah, ¿en serio?
2: Sí, sí.
4: Ah, yo hubiera pedido Velázquez, pero no lo relacioné. Sí, sí. Mira, pues mira, de una, de un, como, bueno, eso, de una gran madre un hijo o de un hijo. No sabría muy bien cómo sacar la frase ahí, pero bueno, pues me alegro mucho. Y el viernes 26 de junio a las 7 de la tarde, presentación del libro El Proyecto Borges y otros ensueños, del escritor Ramiro Rosón. La presentación del libro será a cargo del poeta Antonio Carmona, el viernes 26 de junio a las 7 de la tarde. Recordamos también los diferentes actos del proyecto leyendo Alfonso García Ramos. Mañana jueves 25 y el viernes 26 se llevará a cabo la lectura colectiva en el Hospital Psiquiátrico, en el Conservatorio de Música y en el Centro Sociosanitario de Arafo. El sábado 27, la lectura colectiva será en los mercadillos agrícolas de La Esperanza y La Matanza, también en el Auditorio de Los Hilos y en el Cementerio de Santa Catalina de Tacoronte. El domingo 30, esta lectura será en el mercadillo agrícola de San Isidro, en la Plaza Obispo Pérez Cáceres en Vilaflor, bueno, eso, y en la calle Alfonso García Ramos en Güímar. Ah, el sábado 27 me faltó la calle Alfonso García Ramos en Los Realejos, o sea, todas esas calles que se llamen Alfonso García Ramos van a tener estas lecturas colectivas. Tanto hoy fue en La Laguna, en la zona de La Higuerita. Hay una calle Alfonso García Ramos, el sábado está en Los Realejos, esta lectura colectiva, la calle Alfonso García Ramos, y el domingo es en la calle Alfonso García Ramos de Güímar. Y el martes 30, las compañeras estarán en el Centro Penitenciario Tenerife 2, y allí, pues además de lectura colectiva, habrá un cuentacuentos con Reme Mameli y Jesús Bayón. Y nos vamos con un resumen de noticias rápido. Importante destacar que son liberados los 10 activistas de la organización Global Sumut Flotilla, que fueron retenidos el pasado 24 de mayo por las fuerzas de seguridad afiliadas al Ejército Nacional Libio, cuyo líder es el general Khalifa Haftar, que bueno, que me imagino pues que al retener a estos compañeros, yo los llamo los compañeros porque están luchando en nombre de toda la humanidad por el pueblo de Gaza, por suministrar atención humanitaria, comida, suministros de todo tipo, medicinas, en fin, todo lo que se pueda, pues esta gente que está dando sus cuerpos y sus vidas por esto, para que alguien los retenga, porque tiene que ser aliado de Israel, me supongo, ¿no? Porque si no eres aliado de Israel, les dará libertad para que lleguen a Gaza y lleven esas comidas. El convoy terrestre trataba de llegar a Gaza desde Túnez a través de Libia y Egipto como complemento a la ruta marítima desbaratada por Israel con la colaboración de Grecia en una actuación contraria al derecho internacional que provocó la condena oficial de España y de otros países que contaban con ciudadanos entre las tripulaciones de los barcos que atravesaban el Mediterráneo rumbo a la franja. La organización recuerda que la expedición en la que participaban médicos, educadores, periodistas, trataban de negociar el paso franco por el país cerca de la ciudad de Sirte cuando fueron obligados a subir a furgonetas sin distintivos y desaparecieron durante días en una en una cínica escalada de engaño estatal. Posteriormente fueron obligados a abordar un avión con el falso pretexto de ser deportados para ser trasladados a un lugar secreto y aislado, denuncian. Pues mira, por lo menos ya están libres, no sé exactamente, a ver, porque hay otra noticia del mismo tema y pone que organizaciones civiles señalan que este anuncio es un avance. Esto lo que estoy leyendo ahora, lo que leí antes está en el diario.es y lo que leo ahora está en Telesur. Y pone, organizaciones civiles señalaron que este anuncio es un avance, pero no reemplaza las garantías urgentes exigidas de manera inmediata. Los colectivos demandan la plena protección de las personas detenidas arbitrariamente en Libia Oriental y exigen que el procedimiento se realice de forma transparente, con acceso consular, asistencia médica, comunicación directa con las familias y condiciones de salida segura para resguardar su integridad física y psicológica. Exigen al Estado argentino garantizar la asistencia sanitaria, psicológica y logística necesaria para el retorno seguro de Jiménez y Aguilera bajo la premisa de que la ayuda humanitaria no es un delito. El convoy humanitario estaba compuesto inicialmente por 20 autobuses, 10 ambulancias y 50 camiones cargados con medicinas, alimentos, tiendas de campaña. La iniciativa partió el 8 de mayo desde Argelia, atravesó Túnez, transportaba a 200 personas de España, Italia, Argentina, Estados Unidos, Polonia, Portugal, Uruguay, Túnez. Las fuerzas del mariscal Jalifa Haftar advirtieron el 14 de mayo que impedirían el paso tras la decisión de Egipto de prohibir la entrada terrestre de extranjeros no libios. Las autoridades libias confirmaron las detenciones el 26 de mayo, dos días después de perderse el contacto con el grupo. Ante el bloqueo y los arrestos, los 190 integrantes restantes de la caravana decidieron regresar a sus países de origen el 28 de mayo. Este hecho repite el escenario de junio de 2025, cuando la iniciativa Las Caravanas de la Firmeza partió de Argelia con más de 1.000 voluntarios magrebíes y fue interrumpida al sufrir un bloqueo de acceso por parte de las autoridades del este de Libia. Pues así es. Mientras Argelia facilitó el tránsito, Libia los retuvo. Ahí se, ya no hay nada más que decir. Pues bueno, otra cosa, es que hoy tenemos muchas noticias importantes. Caso mediador, el fiscal pide 13 años de cárcel para Navarro Tacoronte, 8 para Tito Berni y 11 para su sobrino Taizet. Pero además, que esta noticia es muy amplia, ahora no tenemos tiempo de leerla, está ilustrada. En esta noticia está publicada todos los nombres, está detallada las penas de todas las personas por el caso mediador, que ahora no tenemos tiempo de leer. El PSOE denuncia, pero a ver si mañana, no sé si lo podremos hacer, el PSOE denuncia que el Servicio Canario de Salud desechó 3.500 bolsas de plasma en 2025. El portavoz de Sanidad del Grupo Socialista, Miguel Ángel Pérez del Pino, explica que han caído un 8,5% las donaciones entre 2022 y 2025 y que se han suspendido más de 180 intervenciones quirúrgicas entre 2024 y 2025 por falta de existencias. A ver, otra noticia más. Clavijo presume de datos económicos y la oposición le recuerda que ha subido la exclusión social en Canarias. Y bueno, una última que quiero destacar, otro cachalote muerto en el sur de Tenerife. De seguir así podrían extinguirse en las próximas décadas. Nos vamos con el informativo.
2: Muy bien,

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1: Liberados en Libia, una española y otros 9 miembros de la flotilla a Gaza tras un mes retenidos. Alicia Armesto y el resto de activistas fueron detenidos el 24 de mayo cuando trataban de negociar el paso por territorio libio camino de la franja. La Global Summit Flotilla ha confirmado en un comunicado la liberación de los 10 activistas de la organización que llevaban desde el 24 de mayo retenidos en Libia por las fuerzas de seguridad afiliadas al Ejército Nacional Libio, cuyo líder, el general Khalifa Haftar, controla buena parte del país. Entre ellos está la española Alicia Armesto.

caso mediador. El fiscal pide 13 años de cárcel para Navarro Tacoronte, 8 para Tito Berni y 11 para su sobrino Taizet. El Ministerio Público, que también incluye en su escrito de acusación al exgeneral de la Guardia Civil Francisco Espinosa, para el que reclama 2 años, pide la apertura de juicio oral y encuadra a los principales encausados en una organización criminal para cometer delitos como cohecho y estafa. Clavijo presume de datos económicos y la oposición le recuerda que ha subido la exclusión social en Canarias. El presidente regional vuelve a recurrir al llamado Decreto Canarias como solución a todos los problemas del archipiélago, mientras Nueva Canarias y Partido Socialista Obrero Español le reprochan que haya dejado sin usar 3.300 millones de los presupuestos, que haya que devolver 200 millones de fondos europeos y que haya que hacer un ajuste de 1.000 millones por incumplir la regla de gasto de 2024 y 2025. Otro cachalote muerto en el sur de Tenerife. De seguir así podrían extinguirse en las próximas décadas. El divulgador científico Felipe Rabina advierte de que mueren más cachalotes atropellados de los que nacen. Un informe concluye que la reducción de la velocidad de los buques y la modificación de las rutas son las medidas más eficaces para disminuir este riesgo. La justicia reclama al Cabildo de Tenerife una nueva declaración de impacto ambiental sobre el circuito del motor. Una nueva sentencia confirma que la actual está caducada y que el promotor debe reiniciar los trámites para ajustarse a la ley. ATAN pedirá la paralización de las obras y la restauración del daño causado.

El Partido Socialista Obrero Español denuncia que el Servicio Canario de Salud desechó 3.500 bolsas de plasma en 2025. Han tirado por el retrete la sangre y 5,5 millones de euros. 5,5 millones de euros. El portavoz de Sanidad del Grupo Socialista, Miguel Ángel Pérez del Pino, explica que han caído un 8,5% las donaciones entre 2022 y 2025 y que se han suspendido más de 180 intervenciones quirúrgicas entre 2024 y 2025 por falta de existencias. Aldama se queja de haber tenido que pagar impuestos por su comisión de 6 millones del caso Mascarilla. Penas de hasta 100 años de cárcel por participar en una protesta ante un centro del ICE en Texas que derivó en un tiroteo. La fiscalía calificó el delito del acto de terrorismo a raíz de las heridas que sufrió un agente y afirmó que los 8 participantes estaban vinculados a Antifa, como si fuera una entidad organizada, y han recibido condenas a partir de 30 años de prisión. Cepeda acepta resultados de elecciones en Colombia y denuncia política sucia de la derecha.

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1: Liberados en Libia, una española y otros 9 miembros de la flotilla a Gaza tras un mes retenidos. Alicia Armesto y el resto de activistas fueron detenidos el 24 de mayo cuando trataban de negociar el paso por territorio libio camino de la franja. La Global Summit Flotilla ha confirmado en un comunicado la liberación de los 10 activistas de la organización que llevaban desde el 24 de mayo retenidos en Libia por las fuerzas de seguridad afiliadas al Ejército Nacional Libio, cuyo líder, el general Khalifa Haftar, controla buena parte del país. Entre ellos está la española Alicia Armesto. Caso mediador. El fiscal pide 13 años de cárcel para Navarro Tacoronte, 8 para Tito Berni y 11 para su sobrino Taizet. El Ministerio Público, que también incluye en su escrito de acusación al exgeneral de la Guardia Civil Francisco Espinosa, para el que reclama 2 años, pide la apertura de juicio oral y encuadra a los principales encausados en una organización criminal para cometer delitos como cohecho y estafa. Clavijo presume de datos económicos y la oposición le recuerda que ha subido la exclusión social en Canarias. El presidente regional vuelve a recurrir al llamado Decreto Canarias como solución a todos los problemas del archipiélago, mientras Nueva Canarias y Partido Socialista Obrero Español le reprochan que haya dejado sin usar 3.300 millones de los presupuestos, que haya que devolver 200 millones de fondos europeos y que haya que hacer un ajuste de 1.000 millones por incumplir la regla de gasto de 2024 y 2025. Otro cachalote muerto en el sur de Tenerife. De seguida así podrían extinguirse en las próximas décadas. El divulgador científico Felipe Rabina advierte de que mueren más cachalotes atropellados de los que nacen. Un informe concluye que la reducción de la velocidad de los buques y la modificación de las rutas son las medidas más eficaces para disminuir este riesgo. La justicia reclama al Cabildo de Tenerife una nueva declaración de impacto ambiental sobre el circuito del motor. Una nueva sentencia confirma que la actual está caducada y que el promotor debe reiniciar los trámites para ajustarse a la ley. ATAN pedirá la paralización de las obras y la restauración del daño causado.

El Partido Socialista Obrero Español denuncia que el Servicio Canario de Salud desechó 3.500 bolsas de plasma en 2025. Han tirado por el retrete la sangre y 5,5 millones de euros. El portavoz de Sanidad del Grupo Socialista, Miguel Ángel Pérez del Pino, explica que han caído un 8,5% las donaciones entre 2022 y 2025 y que se han suspendido más de 180 intervenciones quirúrgicas entre 2024 y 2025 por falta de existencias. Aldama se queja de haber tenido que pagar impuestos por su comisión de 6 millones del caso Mascarilla. Penas de hasta 100 años de cárcel por participar en una protesta ante un centro del ICE en Texas que derivó en un tiroteo. La fiscalía calificó el delito del acto de terrorismo a raíz de las heridas que sufrió un agente y afirmó que los 8 participantes estaban vinculados a Antifa, como si fuera una entidad organizada, y han recibido condenas a partir de 30 años de prisión. Cepeda acepta resultados de elecciones en Colombia y denuncia política sucia de la derecha.

0: Bien, pues un saludo a todos, amigos y amigas. En primer lugar, pues nuestro mayor agradecimiento por el hecho de que pues hayan hecho ese espacio en la agenda para venir a recordar como merecen todos los creadores y creadoras de nuestra cultura canaria y como es el caso de hoy, pues como merece don Alfonso García Ramos, a quien recordamos sumándonos a esa designación oficial desde febrero de este año 2026 como el autor del Día de las Letras Canarias. A nosotros nos gusta decir el autor del Año de las Letras Canarias. Y en otras cosas oficiales tal vez no nos gusta seguir tan a pie de juntillas los expedientes que se aprueban y demás, pero estamos encantados desde el Centro de la Cultura Popular Canaria de, ya lo hacíamos el año pasado también, pues sumarnos a recordar el legado de Alonso Quesada, un autor de Gran Canaria, y este año en nuestra segunda aventura, pues como ven ustedes, con mucha precariedad, pero con, en fin, mucha alma, eso por lo menos es lo que pretendemos, pues conocer un poquito más en profundidad y sobre todo pues comprometer a personas que han estudiado y que han leído y que han analizado la obra y sobre todo pues la significación, no solo como creador literario, sino pues otras muchas facetas en las que pues fue muy reconocido y muy respetado Alfonso García Ramos, ¿no? Es reconocido en la historia de la literatura insular como uno de los más importantes autores del siglo XX y en el marco sociopolítico como un férreo defensor de los derechos y las libertades en plena dictadura franquista. Y hay consenso, leamos los comentarios que leamos y los artículos periodísticos que son muchos, pues hay consenso en considerarlo que fue un hombre íntegro, ¿no? Nosotros no conocemos mucho de protocolo y por eso somos un poco, en este caso, un poco burra quien les habla, porque tal vez habría que haber comenzado pues agradeciendo a las hijas, a dos de las hijas de Alfonso García Ramos que nos han acompañado aquí, que van a participar, al menos una de ellas en nombre de la familia, y que nos han aguantado un poquito pues la pejiguera, decimos en La Palma, pues de ir digamos aportando la información, los datos, pues un poco así a cuenta gotas, ¿no? Como vamos a tener el lujo de poder escuchar voces muy autorizadas que nos van a hacer el itinerario de la personalidad y el legado literario de Alfonso García Ramos, pues yo me voy a ceñir a un poquito de información muy breve, que es que este homenaje se inserta dentro de un proyecto que denominamos Leyendo a Alfonso García Ramos, y que nos llevará a partir de mañana muy temprano, pues en gran parte a aquellas localizaciones que tienen que ver con la biografía de Alfonso García Ramos, ¿no? Entonces, pues nos habría gustado leer la obra de Alfonso García Ramos, porque es de lo que se trata, digamos, en este periplo que terminará el día 30 de junio, leer en el edificio histórico del Ateneo de la Laguna, pero saben que, desgraciadamente, pues después de aquel incendio parcial que sufrió, pues, en fin, el Ateneo no termina de recobrar esa vitalidad con la que siempre destacó en la Laguna y en Canarias, ¿no? Nosotros, de manera simbólica, pues mañana a eso de las 9:30, 10 de la mañana, pues vamos a estar allí con nuestros amigos José Luis Rufino, con Gustavo Schiaffarini, cámara en mano, pues grabando en audiovisual y también en audio la lectura en voz alta, pues de unos cuantos que vamos a ir, y también pues pensamos que habrá transeúntes que se van a sumar también pues a leer de manera cómplice con nosotros pues un poquito de cualquiera de las obras de Alfonso García Ramos, ¿no? Y luego pues el itinerario nos llevará a la Higuerita, a la calle Alfonso García Ramos, iremos a lo que hoy es la audiencia de cuentas en la calle Suárez Guerra, esquina con Pérez Galdós en Santa Cruz, donde fue la sede del diario La Tarde, donde él, digamos, vinculó toda su vida profesional, fue también presidente o director de La Tarde, Y al día siguiente, pues vamos con los pacientes y las pacientes del hospital psiquiátrico para invitarlos a leer también Alfonso García Ramos. Posteriormente, pues iremos a Arafo, al Conservatorio de Música, para también, pues, a ver si los jóvenes y las jóvenes futuras músicas, pues también nos ayudan a seguir leyendo a Alfonso García Ramos. Iremos por varios mercadillos el fin de semana y también transitaremos por la calle Alfonso García Ramos de Los Realejos, por el auditorio Alfonso García Ramos de Los Silos, donde, por cierto, pues el ayuntamiento nos ha acogido pues con bastante entusiasmo, y varias concejalas y varios amigos de allá de la zona, pues también de la Isla Baja, se van a sumar. No sé si nos dará tiempo de pasar por Icó de los Vinos, que nos decía Liti estos días que también hay un paseo, una calle con el nombre de Alfonso García Ramos. Y nada, y los mercadillos de la Esperanza, de La Matanza, de San Isidro en Granadilla. Nos acercaremos a Vilaflor y también a Buenavista del Norte. Y el martes 30 terminamos pues metiéndonos en la cárcel, porque también nos parece que saben que en la prisión Tenerife 2 pues constantemente hay talleres de narrativa, de lectura, hay club de lectura, en fin, hay una actividad incesante, ¿no? Y estos días además están un poquito estresados porque es el final de curso, hay cursos de manera regular, ¿no? O sea que hay internos e internas que sacan sus títulos académicos allí, y nosotros vamos un poquito de intrusos, pero yo creo que se lo han tomado con mucha ilusión, y también pues van a leer en voz alta la obra de Alfonso García Ramos, ¿no? No podemos olvidar el respaldo del gobierno de Canarias y desde luego pues el respaldo también de todas y cuantas personas intervienen de manera altruista en este sencillo proyecto, ¿no? Para comenzar, bueno, pues les comento un poquito lo que va a ser la escaleta. Intervendrá, digamos, hay como dos partes. La primera parte son una sucesión de audios bastante breves. Empezamos escuchando a Juan Cruz Ruiz, continuaremos escuchando a José Ramos Arteaga y terminamos con Samir Delgado desde México. Para a continuación pues será Aarón León, que lo tenemos aquí, ya no es el audio sino él en persona, que subirá pues al atril. Saben que Aarón pues es uno de los, quizás el principal biógrafo hasta ahora, ¿no? De Alfonso García Ramos. Y luego daremos un poquito más de información. Tendremos a Liti García Ramos Medina. Y escucharemos pues esa sorpresa artística que es la que siempre nos sorprende, y valga la repetición, pues este actor y director y escritor y dramaturgo y no sé cuántas cosas, que es Óscar Bacallado de la Cruz. Y la música, entre tanto los audios se van sucediendo, pues iremos viendo unas imágenes, ¿no? Y algunas imágenes verán ustedes, gracias a la familia que nos las ha cedido, ¿no?, para poder compartirlas. Se ve a Alfonso García Ramos vestido de típico, el traje tradicional de Tenerife, pues, y eso un poquito nos inspiró a invitar a una gran solista que es Maite Ramírez y al gran guitarrista que es Francisco Tacoronte, Francisco González Tacoronte, que pues pondrán un poquito la guinda final, ¿no? Así que voy a leer dos líneas de Juan Cruz Ruiz, que no sería necesario presentarlo, pero bueno, siempre, y ya estaba yo un poquito olvidada, que hay oyentes que nos siguen a través de las ondas de Radio San Borondón y también pues también nos estarán siguiendo, porque no serán millones, pero seguro que sí tenemos amigos y amigas que a través de las cámaras y de la emisión por streaming pues también nos estarán acompañando, ¿no? Y tal vez hay gente que diga, pues no sé quién es Juan Cruz Ruiz, pocos, pero porque es muy conocido Juan Cruz Ruiz, este portuense universal. Narrador y periodista, trabajó desde muy joven en medios locales como La Tarde o El Día. Formó parte del grupo de periodistas que fundó en el año 76 el diario El País, donde desarrolló y desarrolla gran parte de su carrera, tanto como corresponsal en el extranjero como ocupando el cargo de responsable de cultura y opinión, llegando a ser adjunto a la dirección. Su carrera narrativa la inicia en el año 72 con Crónica de la Nada, Hecha Pedazos, y a partir de ahí pues veintitantos títulos publicados, y en el año 2012 pues su carrera profesional fue reconocida con el Premio Nacional de Periodismo. Y bueno, pues quizás me he extendido yo más leyendo su biografía que lo que él, pues, digamos, nos obsequia con ese recuerdo entrañable del que fue su maestro Alfonso García Ramos.
1: Alfonso García Ramos fue uno de mis mejores maestros. Era un maestro de veras. Siempre estaba buscando que tú supieras más. Y que lo supieras con gallardía, con ganas, con alegría. Era una de las personas más alegres que yo he conocido en mi vida, y generoso. No era ni como los generosos de ahora, ni como los generosos de entonces, que a veces dicen que son generosos porque eso viste bien. Él era generoso en todos los sentidos, como periodista, como escritor, como compañero de viaje, como gente que era capaz de ayudar a los demás a ser mejores, a escribir mejor, a escribir con la capacidad realmente extraordinaria que le dio lo que más supo hacer, que era el periodismo por dentro. Pero como escritor, como narrador, era también alguien que se avanzó en su tiempo, y yo creo que no hay en mi memoria alguien que como él hiciera de lo que él sabía un elemento que los demás, del que los demás podían apropiarse, porque él lo daba generosamente todo. Me parece que ahora haya este recuerdo de Alfonso García Ramos. Es para mí una enorme alegría. Me siento como cuando él yo le hacía autostop en Santa Cruz, y él me llevaba al Colegio Mayor y allí me iba contando historias de su vida, de la vida de otros, y siempre tenía algo que decir Alfonso. Un abrazo y gracias por tenerme en cuenta.
0: Bueno, pues el agradecimiento es nuestro para Juan Cruz Ruiz, que ha tenido pues la deferencia de dedicarnos pues estas hermosas palabras, ¿no? Y a continuación escuchamos a José Antonio Ramos Arteaga, que aunque es chicharrero y vive a 15 minutos de aquí, pero pues seguramente que nos hacemos una idea de cuando alguien está al cuidado de su padre, y es su caso, ¿no? Él dice: estoy las 24 horas del día pues al cuidado, ¿no? Porque a veces pues nos toca esa faceta, ¿no? Y él amablemente también pues nos ha enviado unas palabras. Él sí que, bueno, de hecho es que le pedimos también en torno a los 8 o 10 minutos, se pasó un poquito, pero bueno, se lo perdonamos porque bien vale la pena. Y le pedíamos, José Ramos Arteaga, bueno, pues leo la reseña: es un destacado profesor y académico de la Universidad de La Laguna, en donde lleva trabajando desde 1990. Su trayectoria académica incluye un doctorado en filología hispánica por la Universidad Lagunera, con una tesis sobre teatro canario desde sus orígenes hasta el siglo XIX. Además, ha sido coordinador de los programas Erasmus y ha impartido seminarios de literatura en Italia y en Estados Unidos y creo que en México, porque mucho me temo que no está muy completa la reseña, pero me consta que también ha trabajado en México, ¿no? Sus líneas de trabajo están dirigidas fundamentalmente a la teoría queer como herramienta para el análisis literario y la reconstrucción a partir de la edición de textos archivísticos y manuscritos de la vida espectacular teatral de las Islas Canarias. Y como uno de los máximos especialistas en teatro canario, pues le pedimos que nos diera su mirada hacia la vertiente teatral que encierra la obra de Alfonso García Ramos.
2: Hola, buenas noches, queridos compañeros y compañeras de Radio San Borondón. Muchas gracias por invitarme a este encuentro tan, tan entrañable y sobre todo pedirles disculpas porque por cuestiones de cuidado familiar pues me es imposible estar presencialmente, así que esta posibilidad de poder compartir con ustedes mi acercamiento a la obra de Alfonso García Ramos, pues a través de este audio, pues es todo un lujo y un placer. Bueno, esto tendrá un carácter más de anécdota que de otra cosa, porque realmente mi contacto con la mirada teatral sobre la obra de Alfonso García Ramos fue precisamente en los primeros meses de mi primer curso en la Universidad de La Laguna. Un profesor al que quiero y aprecio mucho, Manuel Almeida Suárez, sociolingüista ya retirado, empezó a dar clases de crítica literaria y nos propuso al alumnado ir en noviembre de 1985, dentro de las actividades que él hacía de comentario de obras, etcétera, etcétera, nos propuso precisamente a todo primero C de filología española, nos propuso precisamente con unas invitaciones que le habían llegado de Caja Canaria, nos propuso ir a ver la obra de teatro, la adaptación que se hizo sobre su novela Tristeza sobre un caballo blanco, al Teatro Guimerá. La idea es que hiciéramos una reseña, o sea, que practicáramos un poco la reseña teatral. Y allí fuimos un grupo, cerca de 50 alumnos y alumnas, al Teatro Guimerá. Ese fue, curiosamente, mi primer contacto con la obra de Alfonso García Ramos, porque, desgraciadamente, ni durante el bachillerato, ni en ningún momento, a pesar de que yo en aquel entonces ya era bastante curioso, había escuchado nada sobre este autor, como muchos autores de la literatura canaria que en aquel entonces estaban invisibilizados dentro del currículum escolar. Me acuerdo que precisamente Manuel Almeida nos pedía que hiciéramos una reseña exhaustiva, no sé si eran dos o tres folios, que teníamos que entregar y que luego teníamos que defender en el aula. Claro, yo hacía teatro desde que era pequeñito en el colegio y estaba acostumbrado a ver teatro, iba muy a menudo a ver obras de teatro, etc. Y lo hacía en el colegio y en el instituto, pero muchos de mis compañeros no habían ido nunca ni al Teatro Guimerá ni siquiera a ver una obra de teatro. Hay que recordar siempre que estamos en los años 80, que consta. No existía internet, no existían las redes de teatro ni nada por el estilo. E ir al teatro seguía siendo un lujo pequeño burgués en una ciudad de provincias como Santa Cruz de Tenerife. Por tanto, cuando mis compañeros y mis compañeras vieron la obra, se quedaron, por un lado, asombrados, pero por otro lado, perplejos, porque no entendieron muy bien la propuesta de Pascual Arroyo. Porque la obra que fuimos a ver, que además, curiosamente, la montó San Borondón Teatro, que ya había hecho antes alguna cosilla con Cirilo Leal, la adaptación de la obra en prosa de Alfonso García Ramos, y la dirección del montaje fue de Pascual Arroyo, que además luego tuve el placer de conocerlo en persona y de hablarle un poco de esta obra. Y dije lo de la perplejidad porque realmente nosotros no habíamos leído nada de Alfonso García Ramos. Y nos encontramos precisamente con una obra extraña, una obra donde, claro, todas estas capas geológicas que plantea la novela y esta mirada transhistórica que en muchas ocasiones plantea sobre la identidad y sobre Canarias en su obra, Pascual intentó llevarla a cabo a través de una escenografía y de una música en la que se mezclaban músicas que sonaban de manera ancestral con músicas mucho más rupturistas. Fue realmente un montaje que desde el punto de vista escenográfico, visual, y desde el punto de vista sonoro, la ambientación musical, ya nos impactó por su carácter tan transgresor. Pero además luego el texto también en muchas ocasiones rompía un poco todas las pautas de verosimilitud, de evolución cronológica, etcétera, tradicional de las obras que estábamos acostumbrados a ver en un escenario. Nos llamaba muchísimo la atención esta mezcla de tiempos, nos llamaba muchísimo la atención estos juegos. Me acuerdo mucho que la luz era en algunas ocasiones muy fría, no me traía a la mente la idea del calor de lo cálido, sino todo lo contrario, la idea de la oscuridad. Todavía tengo sensaciones, o sea, fue un montaje, independientemente de la crítica que luego recibió o del poco éxito o la poca fortuna que pudo tener, fue una obra que impactaba porque había un intento de aunar los claroscuros de nuestra historia, los claroscuros que planteaban ya en sí mismo la novela, que no había leído entonces, luego sí la pude leer, y también nos llevó precisamente a Watt. Precisamente fue Pascual Arroyo y su montaje el que nos llevó a este alumnado de primero C de la Universidad de La Laguna de Filología Hispánica, nos llevó luego a profundizar en su obra. Quizás lo que más me llamaba la atención cuando empezamos a hacer la reseña, empezábamos pues un poco a destacar algunos elementos, ¿no? Y nos llamaba la atención en primer lugar que nunca habíamos visto Canarias así. O sea, estábamos tan acostumbrados todos a una mirada de carácter etnográfica, folclórica, en el peor sentido de la palabra, es decir, en presentar Canarias fundamentalmente como estampitas y como postales, que de verdad que leer Canarias desde esa perspectiva, leer Canarias desde una galería de agua, por ejemplo, o leer Canarias desde un mundo aborigen lleno de tensiones, lleno de confrontación, no idílico, no al estilo neovianista de una especie de sociedad idílica, sino también una sociedad llena de violencia, los tamaimos, el Mensei Tinerfe, etc. Fue una cosa que nos sorprendió y nos fascinó muchísimo. Entonces yo siempre guardaba, para mí Alfonso García Ramos, antes que el novelista que luego pude leer con más tranquilidad, fue sobre todo el autor de la obra, de teatro. Para mí era aquel que había llevado al escenario una presentación de Canarias bastante expresionista, que luego, fíjense, y perdón que comparta esto en un tono tan informal y tan cercano, pero luego me recordó a algunos momentos de los fetacianos, por supuesto, eso es indudable, hay una idea del paisaje que transgrede o se desvía de ciertas propuestas de los años 30 sobre el paisaje, tal como lo planteaba, por ejemplo, Pedro García Cabrera, un paisaje más torturado, un paisaje más atravesado por la desazón existencial, por el desasosiego, y por tanto no era un paisaje racional ni un paisaje límpido, sino un paisaje muy, muy mezclado, ya les digo, muy claroscuro. La palabra claroscuro me viene muy a menudo y yo no sé por qué siempre lo relaciono con galerías de agua. No me pregunten por qué, porque siempre lo relaciono con esta especie de galería iluminada con una simple vela o con una simple llama. Y curiosamente también me recordó a la obra de otro gran autor canario que también mira muy, de manera muy similar a Alfonso García Ramos, que es Ignacio Gaspar. Me parece que hay un parentesco en la mirada de estos dos autores, y precisamente fue gracias a la obra de Pascual Arroyo que la clase, y ya ahora entro un poco, si me permiten, solamente como una última coda, la clase, cuando empezó la discusión sobre la obra, por supuesto había gente que la denigró, gente que no había entendido nada, que aquello le parecía una mezcolanza, que algunas cosas le habían gustado, otras no, etc. Hay que recordar que era la primera reseña escrita por un grupo de personas que acaba de llegar de COU. Pero lo bueno es que en un momento determinado Manuel Almeida nos dijo, bueno, esto es la adaptación de una novela. Lo lógico es que seguramente lo que deberíamos ver es qué ha hecho el director de escena con esa novela o con esa estética de ese autor y si en parte reproduce o no. Y eso nos llevó inmediatamente a la pequeña biblioteca de Canarias que estaba en el edificio central. Creo que había dos ejemplares de la novela Watt en aquel momento. Y empezamos todos como a leer, a consultar, a ver ya la otra novela. Y entonces nos dimos cuenta de que efectivamente, bien o mal, Pascual Arroyo intentó representar una escritura no torturada, esa no sería la palabra correcta, sino una escritura que se negaba a la linealidad, se negaba a establecer un efecto causalista de la historia y jugaba muchísimo a los bucles, jugaba muchísimo a las superposiciones, jugaba muchísimo a diluir los estratos definidos de un corte geológico. Y yo creo que eso fue precisamente, y es lo que más valoro de la escritura de Alfonso García Ramos y de esta expresión teatral que hubo, o de este milagro teatral que hubo en 1985 y que le abrió, yo creo que la importancia, ya les digo, independientemente de que haya o no gustado el montaje, la importancia que tuvo para muchísima gente descubrir un autor a partir de esta adaptación teatral. Bueno, también quería comentarles que en alguna ocasión pues lo hablé también con Francis del Rosario, que había participado, igual que lo comenté alguna vez con Pascual Arroyo. Y sobre todo luego me enteré, por casualidad, por estas casualidades de las conversaciones de qué viste de Teatro Canario, etcétera, luego me enteré que la escenografía había sido de Gonzalo González, persona artista al que admiro muchísimo y persona a la que quiero también mucho. Entonces me digo, fíjate tú qué momento tan mágico ocurrió en el Teatro Guimerá en el año 85. Es decir, se unieron muchísimas personas que estaban trabajando problematizando su identidad, problematizando esa historia heredada, problematizando los prejuicios, problematizando y construyendo a la par que problematizaban esa herencia de la visión de Canarias, también estaban creando nuevos lenguajes para acercarse a nuestro pasado y a nuestra genealogía, ¿no? Y en ese sentido, creo que cumplió una función esencial esa adaptación. Y se lo agradeceré siempre a Manuel Almeida, que nos obligó a ir a hacer la reseña de la obra, y sobre todo a Pascual Arroyo, que intentó, dentro de sus posibilidades, leernos escénicamente una obra compleja, pero sobre todo abrió la puerta para que un grupo de alumnos y alumnas de primero C de la Facultad de Filología de Filología Hispánica, pues nos adentráramos en la obra de un absoluto desconocido en aquel momento para nosotros, y que para mí se convirtió desde entonces en una referencia esencial dentro de la literatura de Canarias. Muchas gracias, perdón por la extensión del testimonio, y espero que sigan hablando, y sobre todo saludar a la gente de la mesa, a muchos de los cuales aprecio de corazón, y a seguir reivindicando y sobre todo a seguir visibilizando nuestra literatura. Un abrazo y un beso muy grande desde el barrio del Toscal.
0: Y desde el barrio del Toscal, bueno, por supuesto, el abrazo con todo nuestro agradecimiento a José Ramos Arteaga, ¿no? Que antes nos dijimos en la reseña que leíamos, pues que es un revolucionario al que se deben grandes avances socioculturales, no solo en el Toscal, sino diría que en Tenerife y en Canarias, ¿no? Movimiento vecinal, juvenil, etcétera, etcétera, ¿no? Y continúa.

Era contemporánea, locutor de radio, articulista en prensa escrita y digital en Canarias, pues es uno de los creadores de la revista Tras de Mar, una interesantísima revista literaria que rebasa el marco de Canarias. Desde el año 2018 ejerce como profesor en el Instituto Autónomo de Artes Modernas de Durango, en México. Sus poemas han sido traducidos en revistas especializadas al inglés, portugués, alemán, rumano, italiano y árabe. Y él pues nos regala estos tres minutos pues con su, digamos, su concepto y cómo él recuerda y admira a Alfonso García Ramos.

0: Bueno, pues volvemos a pedir disculpas. Verán ustedes que hay días que las cosas van muy bien y otros días que no tanto, pero bueno, lo superaremos, ¿no? Con la generosidad de todos ustedes. Bueno, pues ahora sí, que ya pues vamos a escuchar una intervención que agradecemos muchísimo y que se trata de la intervención del pues la primera persona que ha realizado pues una biografía aquí está. Una completa biografía de Alfonso García Ramos, ¿no? Aarón León Álvarez es doctor en Historia por la Universidad de La Laguna, autor de las monografías Consenso y Resistencia en Canarias durante el primer franquismo, una publicación del año 2008, La retaguardia de Franco, personal político y poder local en las Canarias Occidentales, 1936-61, y es una publicación de 2016, y es autor también de varias publicaciones en congresos y revistas de carácter académico. En su obra, Alfonso García Ramos refleja la importante labor periodística del autor, fundamentalmente en el periódico tinerfeño La Tarde, desde la mitad de la década de los 50 hasta los 80, en la que nos ofrece una antología de los artículos que publicó en ese amplio periodo, ¿no? Pues agradecemos muchísimo porque Aarón León es docente y en estas fechas pues hay mucho examen que corregir y una agenda intensa que creo que se desarrolla en los Realejos. Y así que, bueno, pues yo creo que mientras sube la pantalla, que tarda 45 segundos, lo suficiente para darle un aplauso a Aarón. Si quieres pasar al atril. Porque a lo mejor los oyentes y las oyentes de Radio San Borondón pues no sabrán que, bueno, se pueden pensar que esto es una cosa enlatada, pero no, hay público en la sala y bueno, pues ya será Aarón quien comience esta segunda parte.
1: Bueno, pues en primer lugar, darle las gracias al Centro de la Cultura, a Radio San Borondón, tanto por organizar el acto como por haberme invitado. Es cierto que, bueno, son fechas un poco complicadas, pero bueno, creo que la ocasión lo merecía. Tristemente creo que los docentes no solo ya corregimos, sino que además somos burócratas, así que, bueno, estamos en la fase de la burocracia absoluta de estas semanas, ¿no? Añadir también que bueno, la biografía de Alfonso García Ramos, si yo no recuerdo mal, creo que se publicó en el 2006, 2007, ahora no recuerdo, pero que previamente existe el estudio de Liceo Izquierdo, que había publicado la Aula de Cultura del Cabildo de Tenerife,

y que evidentemente para quien suscribe fue un referente que le ayudó a tomar como referencia a Alfonso García Ramos y a poder profundizar o avanzar en alguna de las cosas que él no había podido analizar o estudiar en aquel momento. A mí tengo que empezar por bueno, diciendo no solo que toca recordar, sino creo que en parte, como también hablaba ahora Pepe Ramos Arteaga, reivindicar a Alfonso García Ramos, creo que reivindicando en estos tiempos conceptos como libertad, como democracia, pluralidad, y también esa reivindicación no solo positiva, sino también la negativa, es decir, rechazo a posiciones autoritarias, a falta de libertades, etc. Creo que nos toca, y nos toca hacerlo no solo desde la teoría. Alfonso García Ramos y Fernández del Castillo nació en Santa Cruz de Tenerife el 24 de febrero de 1930. Desarrolló buena parte de su vida con vínculos con municipios como La Laguna, Tacoronte, y estudió Derecho en la Universidad de La Laguna, aunque finalmente la finalizó en Madrid, ahí en la Escuela Oficial de Periodismo. Y desde ahí, desde muy pronto, desde muy joven, se vincula al mundo del periodismo. Lo hace, por un lado, interviniendo o colaborando con Radio Nacional de España, pero luego lo hace con dos vínculos que, bueno, le hacen hijo de su tiempo, con la revista Arriba España, y sobre todo con algo que a mí me parece, y me pareció en aquel momento importante, que es el periódico Nosotros. Fue un periódico editado por el Sindicato de Estudiantes Universitarios, el CEU, y que evidentemente está en un marco temporal importante, en la mitad de los 50, cuando se produce esa, digamos, 20 años, se han cumplido, se están cumpliendo los 20 años del golpe de Estado. El régimen lo celebra con toda la pompa del momento, pero en aquel momento también nos asistimos a ese, digamos, surgimiento de una nueva generación nacida en el franquismo, pero que empieza a reclamar libertad, empieza a reclamar cambios, y en ese contexto en el que se entiende la aparición o las intervenciones de Alfonso García Ramos, como digo, en ese periódico. Y creo que esto es importante por lo que viene después. Quizás es la parte que más conocemos, ¿no? La habitual, que es decir, Alfonso García Ramos fue director de La Tarde, etcétera, los conceptos de libertad, pero a mí me parece importante también en su momento, y me parece importante hoy, tener claro de dónde viene. Y es importante ponernos en ese contexto de alguien que desarrolla buena parte de su vida en la dictadura, educado en esa dictadura, pero que la rechaza. Es una cuestión, creo que, importante en cuanto a aspectos sociales, políticos, que hay que tener en cuenta. En el año 58 ingresa en el periódico que, como digo, va a ser la referencia de su obra, que es La Tarde. Lo hace con una columna que se titula Mirilla al Mundo, desde donde empieza a analizar pues, distintos conflictos, situaciones internacionales, desde los procesos de descolonización hasta la propia Revolución Cubana. En enero de 1960 inicia la columna Quis y Cosas. Y no es menor, no es anecdótica, porque el 9 de agosto del 61 publica el artículo Un barco en la abadía, que le valió la concesión del premio Leoncio Rodríguez, convocado por entonces por el Ateneo de La Laguna. Eso nos empieza a vincular también al autor con esa carrera, yo creo que periodística, literaria, que va a ir creciendo con el tiempo y que se va a ir ver reconocida en varias ocasiones. Poco después, con 32 años, se hace cargo de la dirección del periódico del Diario de Aviso, cuando todavía se editaba en la isla de La Palma. Por aquel entonces, el empresario Antonio Carrillo Cábana se había hecho con la propiedad del periódico. Y aunque Alfonso estuvo allí un tiempo, fue breve, Eliseo Izquierdo decía que no había estado dispuesto a entrar en el juego ni a transigir con pretensiones que colisionaban de lleno con su idea y su sensibilidad social, vinculando evidentemente a Carrillo Cábana con todo lo que era la propiedad del agua y las distintas cuestiones que tradicionalmente en Canarias han tenido que ver con este tema.
En el tiempo en el que Alfonso estuvo en la isla de La Palma, reivindicó, como hizo tantas veces también en la isla de Tenerife, un desarrollo de conexiones, un desarrollo de reforma y modernizador, ¿no? En este caso en la isla de La Palma, reclamando un aeropuerto más digno y de mejores condiciones que el que existía en la zona de Buenavista, y también, por ejemplo, el transporte marítimo. Es un periodo breve, pero es su primera dirección de un periódico. Poco después regresa nuevamente a Tenerife y cuando lo hace se incorpora ya a la plantilla de La Tarde y lo va a hacer hasta su fallecimiento. Es decir, que es prácticamente más del 90% de su vida donde la desarrolla, su vida profesional la desarrolla en el periódico La Tarde. Aquí tendrá distintas columnas, distintas secciones, siendo evidentemente la más conocida Pico de Águilas, pero también De Aquí y De Allá, En Hora y Santa Cruz al Día. Hay que tener en cuenta, y en ese contexto es importante, lo que decía antes, un hijo de su tiempo, alguien que ha vivido en dictadura, que cuando escribes tienes que escribir de muchas maneras, buscando pues distintos los márgenes e intentando, digamos, decir lo que no se puede decir. Y hay un punto importante que viene dado con la ley de prensa que se aprueba definitivamente en Cortes el 15 de mayo de 1966, que venía a sustituir la de 1938, y que habría márgenes, habría espacios para cierta libertad, evidentemente, con todas las limitaciones del momento, pero que suponía, evidentemente, un cambio respecto a la ley anterior que tenía España del año 1938. Se puede hablar de una mezcla de pasamos de la censura, autocensura, a tratar de aprovechar esos márgenes. Y evidentemente, tanto Alfonso García Ramos como otros periodistas y otras revistas o publicaciones también lo hicieron. De ese tiempo inicial, hace poco, en una intervención en mi instituto, al alumnado, coincidiendo con este reconocimiento a Alfonso por el Día de las Letras Canarias, les ponía de ejemplo un texto del 4 de abril de 1966, es decir, habían pasado nada, porque es que ni había llegado todavía la ley de prensa del 66, que se llama Tiempo de una buena democratización de la enseñanza. Cuando hice la investigación me llamó poderosamente la atención por la utilización del término. Hoy nos parece como, bueno, más normal, pero en aquel momento utilizar un término o hablar de esta manera de democratización, evidentemente en un periódico con toda la censura y todos los problemas que existía, no era menor. Decía Alfonso, nosotros no estamos en contra, sino decididamente a favor de la democratización de la enseñanza. Pero este problema es parte de un todo y solo puede resolverse cuando tengan acceso a la universidad aquellas personas mejor dotadas intelectualmente y no los miembros de las familias más pudientes. Cuando se considera al estudiante como un trabajador que presta sus servicios a la nación, que a su vez le exige y le retribuye dicho trabajo. En una palabra, que esta democratización de la enseñanza es algo ligado a la relación renta salarial-renta empresarial, a la política fiscal y a la estructura de una sociedad que debe dejar de ser cerrada para convertirse en abierta. Cuando en alguna de estas entrevistas me han ido preguntando que por qué era importante Alfonso García Ramos, bueno, creo que, por ejemplo, Pepe, Juan Cruz lo han comentado. Yo puedo decir muchas cosas y ir aportando algunos datos. Pero yo a mi alumnado le insistía en las cosas hay que decirlas y escribirlas cuando toca. Es evidente. En un tiempo complejo, en un tiempo duro, gris, de intervención de la brigada político-social, de represalias, de distintas posibilidades, de distintas situaciones, quien escribe... que esto debe ser dejar de ser cerrada para convertirse en abierta, Alfonso García Ramos. Y yo creo que es una de las referencias, lo decía al principio, reivindicar esos principios de libertad y reivindicar en este caso de su labor y de su trabajo el que se escribían las cosas cuando había que decirlas. Y que además se estaban escribiendo, creo, con... No me gustaría utilizarlo de término de valentía, pero en un espacio público, en un espacio que llegaba, en un periódico que llegaba a muchísima gente. Y no fue algo puntual, lo continuó diciendo, donde hablaba de la necesidad de mejorar la gestión pública y de, por ejemplo, cuando se produce un cambio, un relevo en la presidencia del Cabildo, él reivindica a principios de los 70, seguimos en la dictadura, irían a las corporaciones equipos compenetrados y con programas bien definidos que respondieran
ante sus electores del cumplimiento de los mismos. En lugar de personas aisladas que una vez elegidas como consejeros o concejales actúan en entera libertad y sin obligación de atender a las demandas y criterios de los representados. De tal manera que aquello que era la democratización de la enseñanza evidentemente era mucho más. Era la democratización de la sociedad y que llegara a todo el mundo. Al mismo tiempo, a mí me parece que una de las cuestiones, bueno, por lo menos que me ha parecido siempre como... Voy a tener en cuenta de alguien como él, ¿no? De una persona que creo que es, bueno, una figura clave del periodismo, de la literatura, es que al mismo tiempo que se estaba preocupando por esos procesos de democratización, de espacios, de libertad, nos estaba hablando de las cosas más cercanas, ¿no? Es muy propio, si uno se acerca a la prensa de aquella época, ve algunas de nuestras figuras más representativas estar con la gente de abajo. Y por ejemplo, bueno, pues por ejemplo, inauguración del alumbrado del barrio de Don Quijote o en inglés de San Andrés, la preocupación por la agricultura, por el mago, la preocupación por la humildad en los barrios, aunque al mismo tiempo reivindicaba, por ejemplo, la necesidad de un espacio como un auditorio que sustituyera al Teatro Guimerá para las grandes actividades de ocio y de festividades de Santa Cruz. Es decir, alguien que miraba más allá y que no miraba solo digamos, a las zonas altas de la sociedad y la política. Para mí es algo que siempre lo ha conectado con la población y con la problemática de la gente. Son años 70 donde, entre otras cosas, pues evidentemente se publica una novela y donde aparece una de las novelas clave de la literatura canaria, al menos de la segunda mitad del siglo XX, que es Huat, que es premio novela Benito Pérez Arma, de la Caja General de Ahorro, y que Domingo Pérez Minic, esa crítica literaria habitual de este maestro crítico canario, decía que el asunto se enreda alrededor de la perforación de una galería del sur de una isla en una zona pobre, seca, dejada de la mano de Dios, no de los caciques. Tiene un trasfondo de la guerra civil, de la paz que siguió, de la nueva sociedad imperante. Uno, muy poco, en lo alto de la pirámide. Los otros, los más, en la base. Los intereses desplegados, esos negocios sucios y el pueblo que lo aguanta todo, lo de siempre. Siendo un tema muy conocido, parece nuevo. El agua, al fin, brota a chorro. Pero no sabemos a quién aprovechará. En principio a todos, luego a unos pocos. El capitalista, el terrateniente, mandón. La ciudad de la isla, con sus manejos al fondo, los obreros, la mujer en su sitio, algunos elementos convencionales en su lugar. Poco que añadir a Pérez Minic, porque creo que para mí, de lo que yo haya leído, siempre me ha parecido como la mejor reseña sobre Watt y que conecta con eso, ¿no? Yo creo que esa vinculación que hacía García Ramos en el periódico, pero también en la literatura, del mundo, del mundo campesino, del campo, de la población, de sus problemas y, evidentemente, de sus contradicciones. Y eso nos lleva a que no solo Watt, evidentemente, Romera en 1952, Las Islas van a mar afuera, van mar afuera en 1957, recientemente publicada en Tamaimo. En 1959 obtiene el primer premio para novela corta del concurso Santo Tomás de Aquino con la novela Teneida. Y aparte de Watt se sumaría Tristeza sobre un caballo blanco, y que, por el que se le consiguió también el primer premio a Agustín Espinosa, y finalmente Cuando la hierba era verde, que no se llegó a concluir. Por tanto, en medio de ese proceso creativo, literario, a su vez vive el momento de crecimiento como periodista y que va alcanzando sus puntos clave en los años 70. Y lo hará primeramente en 1970, cuando sea nombrado subdirector del periódico, y poco después, cuando muera su director, Víctor Zurita, asuma en 1974 la dirección de La Tarde. Pocos días antes de asumir la dirección del periódico, empieza a aparecer Pico de Águila. El Liceo Izquierdo, vincula el nombre de Pico de Águilas con Venezuela, con la cordillera venezolana de Naiguatá, y a partir de ahí se abre uno de los espacios, digamos, de referencia del periodismo canario, que, como digo, es Pico de Águila. Y es un foro donde nos vamos a encontrar un debate permanente sobre la política entendida desde arriba, pero también desde abajo, la nacional, la estatal, la local, donde nos vamos a ver cambios políticos
todo el desarrollo de infraestructura, las necesidades que la advierte, pero también la defensa de la conservación del patrimonio histórico. Creo que quizás su artículo sobre Santa Cruz y sobre los destrozos sobre el patrimonio de Santa Cruz son referencia. Yo no recuerdo haber visto o leído a nadie que en aquel momento entendiera que lo que estaba pasando en Santa Cruz no era desarrollo, sino era todo lo contrario. Cultura, la sensibilidad ecológica, etcétera. Son todos elementos que van a estar unidos. Hay otros que quizás en el tiempo se fueron perdiendo, pero uno era la fusión Santa Cruz-Laguna, que fue otro de esos elementos de referencia o inevitablemente las referencias al pleito insular. En todo eso, como digo, para mí siempre la clave va a estar en la aspiración. Evidentemente el punto de madurez de Alfonso García Ramos está en su en esos años 70, y son años de cambio, de final de la dictadura, de transición, de inicio de la democracia, y donde él va a reivindicar continuamente la democratización del país. Claro, eso evidentemente tiene unas consecuencias. No hay que obviar que evidentemente queda muy bien que yo lo diga, ¿no? Lo de que hay que escribir cuando hay que escribirlo, etcétera, pero eso también te supone problemas. Evidentemente, porque hay una reacción y porque hay un rechazo, evidentemente, porque no todo el mundo está a favor de la democratización. Eso a veces yo creo que es algo que se nos olvida y quizás con el tiempo estemos comprobando que de ahí reverdece algo de ese pasado. En agosto del 75 aparecen pintadas en la fachada de la tarde, en la que aparecen amenazas, ofensas a las personas que trabajaban en el periódico. Decía Alfonso García Ramos: para estos gratos comunicantes, nuestra invitación a que acudan a la consulta de un psiquiatra o a un museo de antigüedades, al museo del aplastado y para siempre muerto imperio nazi, porque a nosotros no nos asustan, en el terreno personal, amenazas de perros ladradores, porque sabemos que España, la España que no tiene miedo, la España que confía en un futuro democrático de nación civilizada incorporada al concierto europeo, barrerá esos brotes extremistas de derecha e izquierda, y aprenderá a vivir en paz, sin tener que acudir a las demenciales pandillas que se arrogan la condición de patriotas y defensores de una civilización, cuando no pasan de ser cucarachas que viven y se revuelcan entre la basura tras ser aplastados por el pie inexorable de la historia. Evidentemente, como digo, la contundencia de las palabras, pero que también viene asociada a una... a un rechazo a esa reivindicación de libertades. Y quizás el punto más evidente es cuando nos encontremos con una sanción al director del periódico y al propio periódico, por lo que a priori se entiende que era una entrevista de José Manuel Pérez Borges al economista Ramón Tamames. Yo, cosas de la vida, cuando también esto se lo conté a mi alumnado, no sabían que eran Ramón Tamames. Y decía, pero si hace nada, un par de años, nada, no se acordaban, no sabían quién era. Pero ustedes sí saben, evidentemente, Ramón Tamames siempre vinculado al Partido Comunista, hoy, en marzo de 2023, protagoniza aquella moción de censura contra el actual presidente del gobierno y lo hace por un partido de ultraderecha. Curiosamente, aquella entrevista de los 70 le cuesta una sanción de 100.000 pesetas a la tarde y 50.000 pesetas al periódico. Cosas de la vida. Las vueltas que da medio siglo después, donde tenemos a Ramón Tamames. Claro, la cuestión de fondo era una entrevista que había supuesto esa sanción por lo que se decía y tal. Bueno, realmente la cuestión de fondo de lo que se entiende que era la multa era por la posición y las críticas que había frente al proceso de descolonización del Sáhara. Y que nos llevan, pues, evidentemente, a un momento de mucha tensión política, interna e internacional, con la debilidad del régimen, por un lado, con la situación de enfermedad del dictador, y evidentemente al notable auge del movimiento, digamos, de protesta en todo el país. Claro, eso cuando ya toma el fallecimiento de Francisco Franco el 20 de noviembre, pues nos encontramos en una situación de cambio. Y ahí es importante volver a reivindicar, es decir, situación de cambio, pero yo he estado antes del cambio. Y a mí es donde me gusta siempre reivindicar esta parte de García Ramos, de haber escrito cuando había que escribir, de decirlo cuando había que decir,
Y yo podría decir, no sé, no me voy a aventurar tampoco ahora a hacer aquí una oda, pero creo que sí, lo que puede haber es una evolución, pero no hay una diferencia. Es decir, defendió antes, durante y después lo mismo, que era libertad, democracia. Y yo creo que en ese momento son principios fundamentales. Alfonso García Ramos, que fue, como se dijo antes, presidente del Ateneo entre el 76 y el 78, además militó en el Partido Socialista. Formó parte de aquellas primeras comisiones que se formaron, de las primeras militantes que se reunieron y que empezaron a formar parte del PSOE. Y luego, durante las elecciones del año 79, formó parte como independiente de este partido hasta que se convirtió en consejero del Cabildo Insular. Claro, cómo vincular la parte política con la parte periodística le supuso que durante algunas semanas dejara de editar, dejara de publicar su columna Pico de Águila. Claro, aquello supuso evidentemente más problemas, porque hubo bastantes conflictos, bastantes críticas por parte de compañeros periodistas del momento que no entendían cómo se podía vincular política y periodismo. Y sin embargo, como él a su vez reivindicaba que él era periodista pero también era un ciudadano y que podía participar en un momento de cambio como aquel. García Ramos presidió la Comisión de Educación y Cultura y, entre otras cosas, y vinculado a lo que decía antes José Ramos Arteaga, al teatro, a la creación y a la propuesta de creación de escuelas de teatro, al fomento del teatro infantil, etcétera, así como una preocupación por el desarrollo de alguna propuesta en torno al complejo museístico que se podía desarrollar en el Hospital Civil de Santa Cruz de Tenerife. Igualmente, algo que creo que con el tiempo fue muriendo, que es el Aula de Cultura del Cabildo de Tenerife y las publicaciones que se pudieron y se fueron promoviendo desde la misma. Nos lleva, por tanto, a un hombre que participa de la prensa, participa de la literatura, participa de la política, es decir, está presente en la vida del momento y de un momento complejo. Y de un momento en el que le lleva a reivindicar, como digo, todos esos principios de libertad, pero donde quiere hablar también de una isla que cambie, donde forma parte pues de un tiempo donde se preocupa pues de las situaciones de cambio que está viviendo la isla de Tenerife, con ese crecimiento turístico, el desarrollo de infraestructuras, pero al mismo tiempo que espacios como Anaga o Teno pues puedan seguir conservando y siendo lo que eran. Sin embargo, vivimos un punto, que nos corta o nos deja sin alguien como García Ramos muy pronto. En la primavera del 78 empieza a haber algunas ausencias en la publicación de Pico de Águila y en julio del 79 va a desaparecer la columna, hasta que el 2 de febrero de 1980 reaparece con su último artículo en el que nos advierte de las dificultades y trabas que se le estaban poniendo al proceso estatutario canario. Es decir, hasta el final de sus días estaba preocupado por la situación política, por el contexto de Canarias y por lo que suponía entonces probablemente el mayor reto político-institucional, que era el Estatuto de Autonomía. El 4 de marzo de 1980 fallece Alfonso García Ramos y a partir de ese momento pues se suceden toda una serie de homenajes que le llevan a ser hijo predilecto de Tenerife, a que, entre otras cosas, se cree el premio de Nobel a Alfonso García Ramos, a esas calles que, como decían y en el acto que tendrán, que desarrollarán mañana, pues desde Los Ralejos, La Laguna, Güímar, pues se le dedican distintos espacios o lugares en homenaje a Alfonso García Ramos, así como también se le nombre presidente de honor de la Agrupación de las Juventudes Socialistas de Canarias, en Santa Cruz de Tenerife. Con lo cual, digamos que esta es la imagen, digamos, o la referencia de alguien que empezó a militar en la escritura en un contexto de creciente, paulatina, en rechazo a la dictadura, y que sobre todo yo creo que puso letra, en muchos casos, a gente que no tenía acceso a otros medios, le empezó a poner letra a ese rechazo
a un régimen que suponía pérdidas de libertades, que había supuesto violencia y que, como dejó también escrito en alguna de sus novelas, pues había sido responsable de ese proceso de exclusión de la sociedad canaria y de la sociedad española en general. Así que nada, reitero el agradecimiento y creo que sea una buena oportunidad para que alumnos y compañeros que me preguntaban que quién era Alfonso García Ramos, también nos permita a un público en general acercarnos a una figura que yo creo que tiene mucho de actual. Muchas gracias.

0: Bien, pues muchísimas gracias, Aarón, León Álvarez, por el esfuerzo de síntesis que has hecho, porque bueno, una cosa es investigar y publicar todo un libro. Y en el año 2007, me dijiste, 2007. Y bueno, pues casi 20 años después, pues hacer ese esfuerzo de síntesis, pues te agradecemos muchísimo. Y ahora pues pedimos a Liti García Ramos Medina pues que suba al atril. Y bueno, pues Liti en cierta medida ha seguido las huellas, ¿no?, de esa vocación por las letras o por la difusión de las letras, ¿no?, aportando pues ese esfuerzo innovador y democratizador también desde las bibliotecas públicas, como es el caso de la biblioteca de la Universidad de La Laguna, ¿no?, donde, en fin, no paran de aflorar proyectos ilusionantes y bueno, pues una de las cabezas pensantes ahí pues es Liti García Ramos. Así que bueno, pues un aplauso para Liti. Muchas gracias.
1: Bueno, en primer lugar, quería agradecer en nombre de la familia al Centro de la Cultura Popular Canaria por este homenaje tan bonito, tan esta no sé cómo llamarlo, esta parte o esta serie, como número de la serie leyendo a Alfonso García Ramos. Me parece muy una idea preciosa esa de recorrer las calles, los espacios que él pudo vivir o bueno, que le han dedicado sus homenajes después. Así que bueno, pues desde Carmen Delia me llamó, pues nada, encantados de colaborar y muy agradecida a la familia. Luego también agradecer pues a Aarón, que desde que vi su libro en El escaparate del águila en 2007, lo primero que hicimos fue comprarlo para leerlo y nos llevamos una alegría tremenda porque era como volver a resurgir un poco su figura. Y por supuesto a todas las personas que han intervenido, que quisieron intervenir, como Samir, que se quedó sin que lo pudiéramos escuchar, pero Juan Cruz y ahí Pepe Ramos Arteaga. Y bueno, y a los músicos que van a venir a continuación, eso para empezar. A mí me pidió Carmen Delia que hablara de mis recuerdos, de una parte más íntima de mi padre, y es lo que voy a tratar de hacer, aunque les hago una pequeña introducción. Yo lo voy a leer, porque a mí lo de hablar en público no me parezco nada a mi padre, en nada, pero voy a intentar pues leer lo que he escrito, porque me siento más segura. Vale. Entonces decía, creo que la mayor parte de las cosas que sé sobre mi padre las he leído o me las han contado. Por lo tanto, lo que les voy a contar esta tarde es la impresión que me ha quedado tras tantos años entre mis propios recuerdos y eso que llamo recuerdos prestados. Enfermó gravemente cuando yo tenía 16 años, por lo que pueden imaginar lo poco que pude convivir con él. En torno a 2010, cuando empecé a completar y desarrollar su página en la Wikipedia, que una de las cosas que leí fue el libro de Aarón, pues hasta entonces en la Wikipedia solo había una escueta y errónea reseña, advertí que había muchas cosas que averiguar, que me faltaban datos, y fue entonces cuando me puse a buscar por todas partes esas pistas perdidas para tratar de comprender, de datar, de ordenar, y en ello sigo. Mi padre no guardaba ni ordenaba sus papeles, y la mayoría de recortes de periódicos y documentos que nos quedan hoy fueron reunidos más bien por mi madre, Loli Medina Hernández, pero tampoco de una forma sistemática, sino más bien intuitiva. Esa documentación se ha ido completando con algunas entregas posteriores por parte de familiares o amistades que encuentran fotos, folletos en los que aparece y que hemos ido atesorando para completar esa imagen caleidoscópica, siguiendo el símil utilizado por mi padre en Tristeza sobre un caballo blanco, para recomponer esa imagen descompuesta en mil trocitos como piezas de un puzzle. Desde aquel momento, en 2010, también comprendí que estaba llegando tarde, muy tarde. Me apresuré a entablar conversaciones con las personas que más habían conocido a mi padre, aparte de mi madre, con su primo Alonso Fernández del Castillo, con su hermano Fernando o con su amigo Liceo Izquierdo, pero me di cuenta de que sus archivos necesitaban tanto orden como los míos y mi madre tampoco podía resolver las dudas que me iban surgiendo. Empecé a tirar del hilo de las pistas que fui encontrando, pero sobre todo encontré mucha información que a su vez, sobre todo estoy hablando de su vida, ¿no?, más que de su obra literaria, de su obra periodística, ¿no?, encontré mucha información que a su vez me generó nuevas dudas en la entrevista que en 1979 le hizo Olga Álvarez para el diario de avisos, recopilada después como parte del libro Conversaciones en la isla. Otro tesoro para mí fue encontrar la memoria presentada para el acceso a la Escuela Oficial de Periodismo de Madrid, donde hablaba también sobre su infancia, muchas cosas sobre su infancia. También mi dedicación profesional me suponía una gran ayuda, que era el conocimiento muy básico de dos grandes plataformas de prensa histórica de Canarias, Hable, de la Universidad de Las Palmas de Gran Canaria, y Marecía, de la Universidad de La Laguna, que también me permitieron poco a poco ir completando muchas lagunas. Bueno, y ahora sí que empiezo un poco con lo que puedo contar de mi padre. Recuerdo a mi padre como una persona muy vitalista, intensa, con mucho interés y curiosidad por todo lo que ocurría a su alrededor. Alguien que además quería intervenir, no quedarse inmóvil al borde del camino, que diría Benedetti, sino involucrarse, comprometerse con el momento de la historia de nuestro país que le tocó vivir. Creo que era una persona apasionada, entusiasta con las cosas que le gustaban y capaz de contagiar ese entusiasmo, ya fuera por las olas de septiembre de Bajamar, por un aria apasionada de ópera o una folía cantada con sentimiento, la buena mesa bien acompañada de conversación y una copa de vino, una historia bien contada, esperar la puesta de sol para ver el rayo verde o las noches estrelladas de San Agustín en Gran Canaria. Una persona incansable, que tras la jornada laboral se movía en muy diferentes ambientes, como el Ateneo de La Laguna, que le permitió convivir en sus salones con los viejos ateneístas José Peraza Ayala, José Martín Ontres Guerra, Arístides Ferrer, pero también con los más jóvenes de su generación, como Alberto de Armas, su primo Alonso Fernández del Castillo, con Eloy Díaz de la Barreda, del teatro, Víctor Núñez, Gumercindo Trujillo, Gilberto Alemán, Eliseo Izquierdo, su hermano Fernando. También las posibilidades que les dio el Ateneo de traer y conocer a personas como José Luis San Pedro, José Luis Aranguren, Ramón, aquel Ramón Tamames cuando era comunista, Maraval, Caro Baroja o Enrique Tierno Galván y tantos otros intelectuales. También encontraba tiempo para participar en actividades de la Real Sociedad Económica de Amigos del País de Tenerife o en el Instituto de Estudios Canarios. Por los recuerdos de otras personas, sé que acudía esporádicamente a las tertulias del Águila o a las reuniones en las tan bellamente denominadas Trastiendas de la Libertad, aquellas trastiendas de algunas librerías de Santa Cruz, de la librería La Prensa de Paco Martínez, de la librería Bifel de Gonzalo García de la Torre y la librería de Sisto Concepción, que traían libros prohibidos en la España franquista, publicados en Francia por Rodo Ibérico o en México y Argentina por el Fondo de Cultura Económica o por Losada. Era la única forma de poder conocer lo que se publicaba sobre nuestro país en aquellos por aquellos escritores que osaban criticar el régimen dictatorial, o las obras de autores españoles en el exilio que figuraban en la lista negra de la censura. También reservaba un espacio para su peña de los jueves, un grupo de laguneros, Agapito, Manuel Marrero, con quienes se reunía a echarse unas perras de vino cuando cerraba la zapatería Marrero en la esquina de la catedral, y para sus baños, especialmente en mayo y en septiembre, en el Club de Bajamar, o para sus reuniones clandestinas del PSOE, de las que nosotras no sabíamos nada. Recuerdo a mi padre como un hombre bueno, despistado, generoso y manirroto, permisivo con nuestros caprichos, pero también exigente con nuestros estudios, divertido, que siempre adornaba la conversación con anécdotas y a quien le encantaba hablarnos de San Borondón y de la Atlántida. Fue muy poco dado, por otra parte, a contarnos cosas de su infancia. Por eso, cuando pudimos leer sus memorias inconclusas, cuando la hierba era verde, descubrimos por primera vez muchos detalles y anécdotas de su vida que nunca nos había contado y por las que ya no le podíamos preguntar. Creo que estas memorias tienen mucho interés para comprender algunas claves de su obra literaria y para imaginar la vida cotidiana en aquella La Laguna de los años de la autarquía. En ella nos encontramos anécdotas de su primera infancia en la calle San Francisco de Paula, en Santa Cruz, que presenta unas imágenes muy pintorescas de la capital de la isla en aquellos años, y anécdotas de su adolescencia de sus veraneos en la Punta del Hidalgo y en la casona de la calle del Calvario de Tacoronte, en la carpintería de Maestro Horacio en La Laguna, del Colegio de los Hermanos de La Salle, de la Academia Tomás de Iriarte, de la vida de los muchachos en la calle del Jardín, hoy de Ancheta, con sus juegos infantiles y sus experiencias teatrales. En fin, en muchos detalles de estas memorias puede descubrirse el germen de algunas historias que aparecen en sus novelas. Lamentablemente, como muchos hombres en su época, siempre iba acompañado de un cigarro, un puro o una pipa. Era consciente de ese problema y no pocas veces intentó dejar de fumar probando con lo que había entonces, que era con un cigarrillo de plástico de mentol. Él reivindicaba su carácter contradictorio, decía, si no fuera contradictorio sería tonto, y al hacer esta relación de características pues compruebo que efectivamente era así en muchos aspectos. Entre todo esto, la literatura, su pasión por escribir, no encuentra su tiempo. Se suele repetir lo poco que escribió, que corta fue su obra literaria, pero yo creo que un poco le cogió, los acontecimientos políticos se precipitaron en un momento determinado de su vida, con los últimos años de Franco, el fallecimiento y luego el principio de la transición, y yo creo que él dilataba ese momento para cuando todo se estabilizase o, no sé, quizás para la jubilación, pero no le llegó ese momento, ¿no?, de poderse dedicar más a la literatura. Creo que le hubiera encantado. Mi padre fue, ante todo, también un gran lector desde muy niño. Él recordaba en diversos escritos que, como las anginas lo recluían con frecuencia en casa para no aburrirse, leía y leía, y también empezó a escribir. Muchos cuentos de Sopena, algunos ejemplares de las novelitas de Guillermo Brown y muchos cuadernillos de literatura de kiosco como Dos Savage o Bill Barnes quedaron como testigos de sus primeras lecturas en la biblioteca que poco a poco fue conformando con mi madre, porque ninguno de los dos había tenido la suerte durante la infancia de contar con una biblioteca digna de tal nombre. La Academia Tomás de Iriarte, un colegio muy especial de La Laguna, tuvo un profesor de literatura que era también bibliotecario en la universidad, Emilio González y Díaz de Celí, a través del cual leyó a Baroja, Valle Inclán, Unamuno, y mi padre presumía de haber leído a raíz de eso la colección completa de clásicos Rivadeneira. María Rosa Alonso, que también daba clase en esa academia, les descubrió en sus clases a los autores del 27, a Lorca, a Cernuda, a Alberti, pero también, os decía él, también encontró tiempo para hablarles de lengua y literatura canarias. Sé que mi padre había disfrutado también del realismo español, francés y ruso, leía a Galdós, a Valera, a Pereda, pero también a Balzac, a Zola, a Tolstoy, a Dostoyevsky, que pues formaban parte de la biblioteca que mis padres estaban reuniendo. En algunas declaraciones en prensa expresaba que admiraba la forma de construir los personajes de Galdós, de Proust y de Zola. Y también leyó a muchos autores importantes de la narrativa occidental de finales del siglo XIX y primera mitad del siglo XX, Thomas Mann, Stefan Zweig, Kafka, James Joyce, Jean-Paul Sartre, Steinbeck, Follner, Hemingway. Pero ya en los años 60 y 70 leyó a Sender, a Luis Martín Santos, a Rafael Sánchez Ferlosio, a Mahou, a García Pavón, y se entusiasmó sobre todo con la literatura hispanoamericana, con García Márquez, con Vargas Llosa, con Alejo Carpentier, con Julio Cortázar, Juan Carlos Onetti o Miguel Ángel Asturias. Muchos de ellos tuvo la ocasión de conocer en el Ateneo. Visto desde hoy, la gran ausencia quizás era la lectura de la literatura escrita por mujeres, salvo la excepción de Nada de Carmen Laforet. Entre esos recuerdos más míos, una imagen que me gusta evocar es la de verlo en Bajamar, una tarde de verano, rodeado de amigos pendientes de sus palabras, contando alguna noticia o anécdota de tal forma que mantenía la atención a su alrededor. Aquellas tertulias en las que en muchas ocasiones se interrumpía la conversación por un coro de carcajadas, por la forma en que tenía de contar las cosas. Yo quizá, con 13 o 14 años, lo admiraba a distancia, por eso quizá sea este un recuerdo que me gusta para cerrar esta semblanza. Y nada más. Muchas gracias.

0: muchísimas gracias con toda la, en fin, la emoción y toda esa ternura que nos has regalado, ¿no? Liti, pues ahora ya pues viene, no sé si los compañeros tendrán la posibilidad de que recuperemos a Samir sus minutos, o si no, pues ya pues entramos en al final. Vale, pues ahora le toca pues al teatro y a esa, en fin, magistral manera de abordar cualquier desafío que le proponemos a prisa y corriendo a nuestro querido y admirado Óscar Bacallado. Y le decimos: Óscar, a ver si puedes venir y hacer una lectura en el atril. Y él llega hace una hora y nos dice: traigo una interpretación y traigo un ordenador y traigo música y tal. En fin, ha creado o ha recreado pues otra pieza de arte a partir de la literatura, de este legado de Alfonso García Ramos. Así que no sé si el atril te lo dejamos. Sí, pues un aplauso para Óscar Bacallado.
1: ¿Me lo puedo subir? ¿Se me oye? Ya ustedes también. Bueno, hoy he venido aquí como un poco el hombre orquesta, porque cuando Carmen Delia me pidió esta participación, que yo vine encantado, porque para hacer algunas intervenciones en las que he tenido la suerte de participar aquí a diferentes personajes importantísimos, siempre recurro a algún conocimiento previo que ya tenía, pero en este caso con Alfonso García Ramos las coincidencias eran muchas, porque un espacio que coincidimos los dos, pese a mi edad, que soy más joven, fue el Ateneo de la Laguna, porque yo estuve allí 10 años llevando la sección de teatro en el Ateneo de la Laguna. Y aparte de esto, pues también conozco muchísimo a Pepe, somos coetáneos, hemos hecho teatro juntos, no en la misma compañía. A Cirilo Leal, al director de UAT, se me fue el nombre, Pascual Arroyo, muchísimo. De hecho, estuvo también trabajando con nosotros en un montaje que había hecho después de una época que estuvo muy desaparecido. Estuvo haciendo su montaje, su resurgimiento en el Ateneo de la Laguna, con una cosa que montó sobre Pancho Guerra. Y ahora, sí. Bueno, yo, hay tantas cosas que se han dicho de Alfonso García Ramos que todas son válidas para hacer una recreación. Yo voy a hacer hoy una recreación de ficción, porque cuando ellos me dicen lee algo, siempre está la pastilla efervescente que tiene la fortuna de caer en agua y entonces eclosionan millones de burbujitas. Y yo he intentado hacer una recreación desde la ficción, con mucho respeto, cariño, con el poder de la sugerencia que tiene el teatro. Y a ustedes, todos los que lo conocen mejor que yo, pues cuando hago este tipo de cosas, quiero que entiendan que lo que hago es tocar prudentemente en la puerta de una casa, que será la casa de ustedes, de su familia, de sus hijas, y procurar no dejar mucho barro en las alfombras. Así que vamos a probar, ¿de acuerdo? Bueno. A ver si no se cae el ordenador.

Esta pieza se titula La última entrevista. Hoy he venido a entrevistar a Alfonso García Ramos. Pero llegó tarde. Muy tarde. Cuando decidí hacerlo, ya no estaba. Pregunté por él a Carmen Delia y me dijo que buscara en los libros. Busqué, pero los libros no contestaron. Pregunté en los periódicos y tampoco. Las páginas guardan palabras, pero no guardan la voz. Entonces comprendí que para encontrar a Alfonso había que preguntar dónde él preguntaba. Una voz llevando a otra voz, a la gente, a la de siempre, a su memoria. Y pregunté. Comencé con un pescador y el pescador me dijo: hoy los periodistas vienen, anotan, se marchan. Él se quedaba, escuchaba, sabía esperar, como quien espera que pique un pez. Luego pregunté a una campesina y me dijo: él escuchaba las palabras pequeñas, las que nadie escribe, las que parecen no importar. También pregunté a un emigrante y me dijo que él sabía que una isla no termina en la costa. Una isla también son los que se fueron y siguen soñándola. Seguí preguntando y parece que en el hábito del que indaga, el oficio te lleva al margen exacto en el que el ser humano se sincroniza con el todo, con el amor, con el cosmos, con la naturaleza o incluso con la voz de la tierra. En su estela hallé su eco en el agua, dentro de una galería. Entonces comprendí algo. Alfonso García Ramos no escribía, excavaba. Como aquellos hombres que las abrieron, metro a metro, oscuridad adentro, buscando agua, buscando vida. Cada artículo era un golpe de pico, cada entrevista una linterna, cada libro una galería nueva. Y cuanto más profundizaba, más y más aparecía Canarias. No la de los folletos, la de postales coloridas, no la de sus traidores, no la de tour operadores, sino la de la que trabaja, la verdadera, la que espera, la que resiste, la que sueña. Y entendí que buscarlo con finalidad admitía ser libre. Y para hallarlo al cobijo de cualquier asombro, subí a las montañas. Los riscos saben guardar secretos. Desde arriba, desde la columna del risco, desde Pico Águilas, vi pueblos, barrancos, puertos, escuelas, cementerios. Vi una isla llena de historias. Y comprendí que Alfonso había pasado la vida haciendo exactamente eso, mirar. Pero mirar de verdad, mirar hasta descubrir lo invisible, porque cualquiera puede ver, pero pocos saben mirar. Y entonces ocurrió un prodigio. Al eco de la estampa del paisaje, un aire de letras arrastró por fin su voz. Tanto buscarlo y la encontré desde la mirada de un guirre, de un águila, de un cuervo, de un pájaro. Una forma de justicia que el tiempo entrega. Una escena increíble, visible solo para quienes saben mirar. Era la última gran entrevista de Alfonso, la que un día le hizo a la propia isla. Una conversación sin micrófono, sin preguntas escritas, donde el mar respondía con espuma, los barrancos con silencio y el viento con memoria. Y yo estuve allí. Fui testigo de aquel encuentro imposible entre un hombre y la tierra que amaba. Lo vi escuchar lo que pocos escuchan y anotar con la paciencia de los viejos cronistas, las palabras que la isla llevaba siglos guardando. Por eso sé que aquella entrevista existió, porque aún resuenan sus respuestas en el paisaje, esperando a quienes sepan escuchar y algún día puedan volver a oírlas. Alfonso.
Buenas tardes. La isla. Depende. ¿De qué? ¿De quién pregunte? Pregunto yo, Alfonso. Entonces, buenas tardes. Quiero hacerle unas preguntas. Llevan siglos haciéndomelas. ¿Y qué responde? Que nadie escucha las respuestas. ¿Cómo se encuentra? Cansada. ¿Por qué? Porque me miran mucho y me ven poco. ¿Quién vive aquí? Los que se fueron. Pero los que se fueron ya no están. Eso creen ustedes. Por las noches regresan en una canción, en una receta, en una fotografía guardada en una cómoda, en una palabra que un nieto pronuncia sin saber de dónde viene. ¿Qué es lo más que le preocupa? Ay, el olvido. No el turismo, ni la economía, ni la política, ni la inmigración. Todo eso pasa. El olvido permanece. Explíquese. Cuando un pueblo olvida quién fue, otros le dice quién debe ser. Constato que está usted hecha de muchas cosas. Es usted fuerte, está usted hecha de volcán y de hambre. ¿De hambre? De hambre cavando galerías, de mujeres esperando en las ventanas, de pescadores que regresaban sin pescado, de maestros enseñando en escuelas de una sola aula. También soy hecha y estoy hecha de eso. ¿Y qué espera del futuro? Que alguien siga preguntando. Tan importante es preguntar. Sí, las islas mueren cuando dejan de contarse. ¿Puedo hacerle una última pregunta? Las últimas preguntas siempre son las primeras. ¿Quién es usted? Soy la voz que intentabas entrevistar, pero también soy la voz que te hizo periodista. No entiendo. Claro que entiendes. Por eso me buscas. Por eso sigues preguntando. Por eso escribes. Porque antes de escucharme, yo ya vivía dentro de ti. Oh, gracias. No me la haces. Escucha. Eso basta. Alfonso, al oír las gotas, pregunta, ¿qué escucho? Una galería. ¿Una galería? Aquí el agua se perseguía dentro de la montaña como se persigue un milagro, metro a metro, golpe a golpe, hombre tras hombre. ¿Y qué tiene que ver eso conmigo? Todo, porque estoy hecha de quienes cavaron, de quienes esperaron, de quienes no se rindieron. Como golpes de pico, te pareces a ellos. ¿A quiénes? A los galeristas. También excavas. No buscas agua, buscas historias. No atraviesas montaña, atraviesas silencio. No iluminas túneles, iluminas memorias. ¿Qué era lo más que le interesaba de usted? ¿Qué era lo más que le interesaba a usted? Mis voces pequeñas. ¿Pequeñas? Las que nadie escucha. El anciano sentado al sol. El pescador, la costurera, el agricultor, la maestra, el vecino. Las historias humildes, las historias verdaderas. ¿Pero por qué son tan importantes? Porque una isla no se sostiene sobre los discursos. Se sostiene sobre la gente. Los gobernantes pasan. Los titulares desaparecen. Las personas permanecen. Desde el risco ves todo y nada. Alfonso, explíquese. Desde la montaña se ven carreteras, puertos, hoteles, pueblos, pero lo importante no se ve. ¿Y qué es lo importante? La memoria, Alfonso. La dignidad, la esperanza, el miedo, el amor, el silencio, las cosas importantes nunca aparecen en las fotografías. Vaya, creo que empiezo a entender, ¿sí? Usted no es solo un lugar, no. Usted es una conversación. Exactamente, Alfonso. Una conversación interminable entre vivos y muertos, entre quienes llegaron y quienes partieron, entre quienes recuerdan y quienes olvidan.
Entonces, ¿quién soy yo? ¿Quién es Alfonso García Ramos? Es uno de los que escuchan, nada más y nada menos. Hay personas que dejan monumentos, hay personas que dejan edificios, hay personas que dejan poder. Tú dejas preguntas. ¿Preguntas? Sí. Y mientras alguien siga haciéndolas, seguirás aquí. ¿Aquí dónde? Aquí. En la memoria de quienes escuchan, en la palabra compartida, en la conversación que nunca termina. Esta tarde no hemos venido solamente a recordar a Alfonso García Ramos. Hemos venido a continuar la entrevista, porque la isla sigue aquí esperando, porque aún quedan preguntas, porque aún quedan historias, porque aún quedan voces y porque todos debemos seguir buscando a quienes se detengan a escuchar todas las historias.

que rescata pues a otra gran personalidad que es la que homenajeamos esta tarde en la Sala San Borondón. Pues vamos llegando ya al final y nos acompañarán ahora Maite Ramírez, que vamos a quitarla, y Francisco González Tacoronte, que en el gremio de la música pues lo conocemos como Paco Tacoronte. Y bueno, pues Maite es reconocida como una de las voces auténticas del folclore tinerfeño, fiel continuadora del estilo como se cantaba en los géneros musicales populares hace más de 50 años. Y esto es una excepción, nos gustaría que no fuera así, pero por eso lo subrayamos, ¿no? Y de Paco Tacoronte, pues uno de los más completos músicos canarios, director musical y arreglista de numerosos espectáculos, no solo en Canarias, sino ha recorrido Argentina, Cuba, Portugal, Francia. Ha participado en más de 40 producciones discográficas, entre otros con la Orquesta Sinfónica de Tenerife o con grupos como Mestizay, y desde hace algún tiempo pues es uno de los puntales de los sabandeños, ¿no? Así que no sé si tenemos a don Francisco, que lo escuchamos poner a punto las cuerdas de la guitarra. Y Maite pues también es solista de Los Parranderos, ¿no? Y no sé por cuántas agrupaciones ha pasado y ha puesto su broche. Y entre tanto, pues un aplauso para Maite Ramírez y Paco Tacoronte.

0: nuevo?
1: Bueno, pues nada, ya está todo dicho prácticamente. Agradecer a la Radio San Borondón y al Centro de la Cultura Popular. ¿Se oye bien? Pues que hayan querido contar con nosotros para este bonito homenaje. Vamos a interpretar unas malagueñas con letras del maestro Eusebio Cabrera. Y después vamos a hacer unas folías que hemos titulado Folías al Agua.

0: Bien, pues el acto iba a terminar aquí, pero es sería imperdonable que no intentáramos de nuevo escuchar ese magnífico, excelente audio que nos envió Samir Delgado desde Durango, en México. Y entre tanto, pues seguiremos viendo fotografías pues familiares de la adolescencia, de la juventud, de lo que fue ya su etapa de madurez, de su etapa profesional. Y bueno, pues entre tanto, darles de nuevo las más sinceras gracias, pues en primer lugar a la familia por habernos atendido, por habernos acogido con el cariño con el que lo han hecho, pues a todos los compañeros y compañeras que han estado hoy aquí, a los que comienzan mañana, pues mañana tendremos, por ejemplo, a Jesús Bayón, que está por aquí, pues leyendo. Jesús es un legendario actor teatral, que creo que participó en San Borombón, en Ah, vale, que bueno, aquellos años juveniles, como bueno, pues como los amigos y amigas que nos están viendo y escuchando a través de la radio no te han escuchado, pues ensayó durante una buena parte de esa fase previa al estreno y luego, pues por culpa de esa juventud y de esas oposiciones y de ese desafío profesional que tenías, pues Jesús Bayón no pudo seguir y continuar el estreno y demás, ¿no? Pero bueno, también está Remy Mamel y Antonio Rodríguez, tendremos a Carmelo Rivero, Premio Canarias de Comunicación, que estará pues en la sede de la tarde, el edificio que hoy es la Audiencia de Cuentas, y allí seguiremos grabando y bueno, pues ese largo etcétera. Por eso pues insistimos en el agradecimiento. Creo que cuando llegue el día 30 de junio, si contamos las personas que han prestado su colaboración pues para darle forma a este proyectito, pues habrán superado el centenar, ¿no? De manera que a todas ellas y ellos pues muchísimas gracias, como a Samir, y sufriendo ahí en el anexo han estado pues Diego, Darias y Anabel Leal, y desde Cabo Verde, así como lo oyen, pues nuestro compañero Carlos Díaz, que por control remoto, literalmente, pues nos está ayudando técnicamente, ¿no? casi hasta nos emociona, porque parece magia, pero no, en este caso es la puritita realidad, ¿no? Bueno, pues gracias a todos, de verdad. Y ahora escuchamos a Samir.
1: La figura del escritor Alfonso García Ramos representa un hito en la constelación de la narrativa canaria contemporánea, especialmente su novela Guad, la más leída, pues fue un episodio esencial de la transición democrática, donde se reflejó con un estilo muy personal la memoria, la identidad de las islas en periodos históricos cruciales como fue la posguerra. La figura del cabuquero fue rescatada a través de su novela y las injusticias sociales fueron un paradigma de su compromiso como escritor. Y como periodista hay que tener en cuenta que él es uno más de los muchos autores canarios que ejercen, como dice Gabriel García Márquez, pues la profesión más bella del mundo. Estuvo vinculado al rotativo La Tarde, tuvo además también una participación esencial en su paso por la Universidad de La Laguna, su vínculo con el Ateneo Lagunero, que es una institución centenaria. Por eso la celebración del Día de las Letras Canarias, dedicado a la figura de Alfonso García Ramos, es un acierto y es una reivindicación del papel de la escritura canaria en manos de un autor que, bueno, nació en 1930, falleció en 1980, pudo publicar en vida algunas cosas de gran repercusión para las páginas de la literatura insular, y libros suyos como Teneida, como Tristeza sobre un caballo blanco, pues facilitan mucho acercarse pues a la personalidad de Alfonso García Ramos, que tiene sin duda alguna pues un papel muy singular en las letras canarias. Hay que celebrar también que este año, con la efeméride del Día de las Letras Canarias, se suma el rescate de su novela inédita, que fue también finalista del premio Benito Pérez Armas. Se trata de Las islas van mar afuera, y por eso también hay que tener en cuenta pues, que el rescate de la literatura canaria es esencial. La figura de Alfonso García Ramos a mí personalmente se asemeja mucho a otras personalidades esenciales de la novela de memoria y de justicia. Por ejemplo, El Barranco de Nibaria Tejera, La prisión de Faifes de José Antonio Rial, que hizo carrera literaria en Venezuela, así como otros autores como José Luis Morales con sus libros Simas y Námar o Largo de Zafra en las tierras del sur. En fin, Alfonso García Ramos, escritor canario, periodista esencial, un referente de nuestra literatura que hay que seguir leyendo en las islas.
0: Bueno, pues ahora sí que terminó. Perdonen el tiempo que se nos alargó un poquito, pero en fin, creo que valió la pena. Y va a valer la pena pues esta digamos, concatenación de esfuerzos para que sigamos leyendo, invitando a nuestro entorno a buscar los libros en las bibliotecas y en las librerías de los libros de Alfonso García Ramos. De eso se trata. Gracias a todos.

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3: Liberados en Libia, una española y otros 9 miembros de la flotilla a Gaza tras un mes retenidos. Alicia Armesto y el resto de activistas fueron detenidos el 24 de mayo cuando trataban de negociar el paso por territorio libio camino de la franja. La Global Summit Flotilla ha confirmado en un comunicado la liberación de los 10 activistas de la organización que llevaban desde el 24 de mayo retenidos en Libia por las fuerzas de seguridad afiliadas al Ejército Nacional Libio, cuyo líder, el general Khalifa Haftar, controla buena parte del país. Entre ellos está la española Alicia Armesto. Caso mediador. El fiscal pide 13 años de cárcel para Navarro Tacoronte, 8 para Tito Berni y 11 para su sobrino Taizet. El Ministerio Público, que también incluye en su escrito de acusación al exgeneral de la Guardia Civil Francisco Espinosa, para el que reclama 2 años, pide la apertura de juicio oral y encuadra a los principales encausados en una organización criminal para cometer delitos como cohecho y estafa. Clavijo presume de datos económicos y la oposición le recuerda que ha subido la exclusión social en Canarias. El presidente regional vuelve a recurrir al llamado Decreto Canarias como solución a todos los problemas del archipiélago, mientras Nueva Canarias y Partido Socialista Obrero Español le reprochan que haya dejado sin usar 3.300 millones de los presupuestos, que haya que devolver 200 millones de fondos europeos y que haya que hacer un ajuste de 1.000 millones por incumplir la regla de gasto de 2024 y 2025. Otro cachalote muerto en el sur de Tenerife. De seguida así podrían extinguirse en las próximas décadas. El divulgador científico Felipe Rabina advierte de que mueren más cachalotes atropellados de los que nacen. Un informe concluye que la reducción de la velocidad de los buques y la modificación de las rutas son las medidas más eficaces para disminuir este riesgo. La justicia reclama al Cabildo de Tenerife una nueva declaración de impacto ambiental sobre el circuito del motor. Una nueva sentencia confirma que la actual está caducada y que el promotor debe reiniciar los trámites para ajustarse a la ley. ATAN pedirá la paralización de las obras y la restauración del daño causado.

El Partido Socialista Obrero Español denuncia que el Servicio Canario de Salud desechó 3.500 bolsas de plasma en 2025. Han tirado por el retrete la sangre y 5,5 millones de euros. El portavoz de Sanidad del Grupo Socialista, Miguel Ángel Pérez del Pino, explica que han caído un 8,5% las donaciones entre 2022 y 2025 y que se han suspendido más de 180 intervenciones quirúrgicas entre 2024 y 2025 por falta de existencias. Aldama se queja de haber tenido que pagar impuestos por su comisión de 6 millones del caso Mascarilla. Penas de hasta 100 años de cárcel por participar en una protesta ante un centro del ICE en Texas que derivó en un tiroteo. La fiscalía calificó el delito del acto de terrorismo a raíz de las heridas que sufrió un agente y afirmó que los 8 participantes estaban vinculados a Antifa, como si fuera una entidad organizada, y han recibido condenas a partir de 30 años de prisión. Cepeda acepta resultados de elecciones en Colombia y denuncia política sucia de la derecha.

0: Saludos, amigos y amigas. Muchas gracias por acompañarnos hoy en la Sala San Borondón. Pues, por cierto, pues un día festivo en algunos lugares de Canarias y un día pues también significativo en el ámbito de las tradiciones y de ese vínculo con la naturaleza, ¿no? Que es el Día de San Juan y todo eso de las especulaciones y las predicciones que la mitología y la tradición pues nos brindan a lo largo de los siglos, ¿no? Pues hablando de vínculos con la naturaleza, pues recibimos hoy a dos amigos que nos vienen a hablar de un movimiento que se denomina No Normal. Es un poquito más largo, ya lo dejo yo que ellos lo describan con más precisión. Hemos venido pues escuchando en los últimos tiempos pues desde las administraciones públicas esa supuesta voluntad de darle un giro a esta dinámica depredadora por la cual pues la humanidad está pues comiendo su futuro, ¿no? Y parece ser que los movimientos de contestación popular desde la sociedad, colectivos ecologistas, defensores del decrecimiento y, bueno, pues no es que prediquen en el desierto, ni mucho menos, pero lo cierto es que el peso específico a la hora de entrar en las instituciones y digamos, practicar políticas coherentes con ese discurso de la responsabilidad con el presente y el futuro de la vida en el planeta, pues ese momento pues no acaba de llegar, ¿no? Desde el Centro de la Cultura Popular Canaria, pues nos parece muy interesante el escuchar a los compañeros invitados de hoy. Vamos también a invitar a cuantos amigos y amigas nos están siguiendo, escuchando a través de las ondas o a través de la emisión por internet de Radio San Borondón o a través del canal audiovisual del Centro de la Cultura Popular Canaria en YouTube, pues si desean preguntar, opinar, trasladar dudas, pues a lo mejor también pues cómo vincularse a este movimiento, ¿no? Que trata de, desde luego, de que entendamos la crisis energética en profundidad y entendamos los límites materiales de nuestra civilización. Y como decíamos antes, entre los lemas del movimiento No Normal, pues que, digamos, desenmascaremos también cuando desde la conversación de lo público pues se nos vende ese falso ecologismo, ¿no? ¿Qué decir de la propaganda en medios de comunicación donde una multinacional depredadora del agua, por ejemplo, pues aparece como una cándida empresa que asociamos a los villancicos navideños y a la amabilidad y al buen rollito, ¿no? Bueno, pues sin más preámbulos, pues saludamos y agradecemos a Belén Galmar y a Yeray Hernández, que son los amigos que están en la mesa ante los micrófonos y quienes van a tomar la palabra a continuación. Solo decir que Yeray Hernández es doctor en economía aplicada y Belén Galmar es consultora de modelo de negocios sostenibles y también es docente. Y bueno, pues el agradecimiento a todos ustedes por la compañía, no sé si ya lo dije, y otra vez incidir en que sería muy edificante el que pudiera haber una parte, digamos, final de esta actividad donde escuchásemos las voces de todos ustedes y de quienes nos están acompañando a través de las ondas o del canal en YouTube, ¿no? Muchas gracias y tienen la palabra.
1: Muy bien. Bueno, pues muchas gracias por la introducción. Bueno, la primera pregunta que nos podemos hacer es que, ¿qué es ese movimiento, ¿no? Que se ha planteado sobre qué es No Normal? Todo esto comenzó, digamos, a nivel estatal. Es una, digamos, la unión de una serie de científicos y académicos, también algunos activistas del Estado español que tenían esa preocupación de estamos en una en una crisis energética de tipo estructural, ahora veremos a qué nos referimos con eso, y a la que se ha sumado un problema coyuntural que es la guerra de Estados Unidos e Israel contra Irán, ¿no? Y todo lo que ha pasado con el cierre del estrecho de Hormuz, y que eso ha generado una aceleración de esa crisis energética, ¿no? Entonces se superponen estas dos cuestiones y una serie, pues como comentaba, ¿no?, de científicos y académicos, también activistas a nivel nacional, pues dijeron, vamos a organizar una serie de charlas a lo largo de todo el estado, fundamentalmente por lo menos en todas las provincias, para difundir lo que está pasando y lo que puede llegar a pasar como consecuencia de esta crisis energética. Se realizó una primera charla en la provincia de Santa Cruz de Tenerife y fue en el Rosario. No me acuerdo exactamente ahora la fecha de memoria cuando se realizó. Sí la dio la compañera Nuria Albet. Y bueno, cuando empezamos a interactuar, que nosotros estábamos como público, en realidad, fuimos como público a esa charla, empezamos a interactuar, allí se planteó, bueno, no nos podemos ir de aquí sin un pequeño plan de acción, de qué es lo que vamos a hacer, ¿no? Y una de las cosas que se propuso allí sobre la marcha fueron dos, crear un grupo de Telegram, y continuar haciendo este tipo de charlas y divulgando la crisis energética en los lugares donde se nos invitase a darlas, ¿no? Claro, empezamos a trabajar en esas cuestiones y a tocar puertas para ver quién podría dar esas charlas, ¿no? Personas que se ofrecieran a darlas, y bueno, nos vimos que éramos nosotros mismos los que estábamos intentando organizar las charlas, que dijimos, o las damos nosotros o no las va a dar nadie, ¿no? Y aquí estamos. Hemos dado ya algunas charlas en diferentes municipios de la isla de Tenerife. Y bueno, ahí ven esos grupos de Telegram que se han ido generando, no solamente aquí, que lo llamamos No Normal Tenerife, por si alguien se quiere sumar a ese grupo de Telegram. Se creó uno también para Canarias, para el área metropolitana de Tenerife. También hay en La Palma, Gran Canaria, y como ven también en el resto del Estado español, ¿no? Que están intentando, digamos, la ciudadanía intentando organizarse para ver qué hacer frente a esta crisis energética, sin esperar a que el Estado o las administraciones públicas respondan, porque bueno, creemos, o la mayoría de los que estamos en esta iniciativa, creemos que las administraciones públicas no van a tomar las medidas necesarias en este sentido, porque están secuestrados por el poder económico, ¿no? Entonces, lo que estamos planteando es, tenemos que ser la ciudadanía la que nos organicemos para ver qué hacer y hacer lo que se pueda hacer, ¿no? Y luego ver qué pasa. Porque tampoco somos no somos ilusos y no somos naif, y sabemos que el poder lo tiene el poder económico, los grandes poderes. Bueno, la crisis energética estructural. Esto es una gráfica, una figura de un informe de la Agencia Internacional de la Energía, que lo publicó en septiembre del año 2025. Es un informe absolutamente demoledor. Es un informe muy, muy pequeñito, tiene unas 75 páginas, que no suele ser el número de páginas de los informes de la Agencia Internacional de la Energía, que normalmente son 500, 700 páginas. Y ahí uno de los mensajes que pusieron sobre la mesa es: el petróleo y el gas natural van para abajo, y empieza ya. Si no es 2026, es 2027. Ahí ven los diferentes colores. Por ejemplo, el color azul más suave, lo que viene a representar es qué sucedería con la producción de petróleo y gas natural si no se hicieran inversiones en pues lo que ven ahí, ¿no? En los pozos que ya están funcionando, en otros pozos que están aprobados, pero todavía no se han puesto en explotación, o bueno, pues en pues los típicos digamos pozos de no solamente de petróleo, que ahora veremos, el petróleo crudo convencional, sino también el no convencional, ahora veremos qué significan estos tipos de petróleo, ¿no? Y ellos dicen que haciendo inversiones en el mantenimiento de lo que ya existe y de las pocas cosas que están aprobadas, pues se puede alargar un poquito más la agonía, por así decirlo, pero la caída es inevitable. Y esto lo dice la propia Agencia Internacional de la Energía, que no es precisamente una agencia que venga a defender el decrecimiento ni ninguna de estas cuestiones, ¿vale? Es decir, este es el panorama de fondo, digamos el problema estructural. Este es lo que explica, desde mi punto de vista o desde nuestro punto de vista, o va a explicar las guerras en las que ya estamos y las guerras en las que están por venir. Los recursos van a ser menos y hay que ir a por ellos, ¿vale? Esta gráfica, que digamos desarrolla un poco la anterior, lo que viene a representar es la cantidad de petróleo que se ha venido extrayendo de los diferentes pozos, petróleo y gas, a lo largo de las décadas. Entonces vemos que las cantidades en los años 60 eran muy altas y a medida que van pasando las décadas cada vez se extrae menos, por así decirlo. Nuestros niveles de consumo son crecientes, vamos consumiendo los productos que tenemos en nuestra despensa, pero no reponemos la despensa. Entonces, inevitablemente llegará un día en el que abramos la despensa y estará pues vacía, ¿no? Y ahí empezarán los problemas. Esto es uno de los gráficos que explican esa situación en la que ya estamos, ¿no? En esa crisis energética. Este otro gráfico también es muy importante, es del mismo informe, en donde dice que la gran mayoría del petróleo y del gas que estamos consumiendo son de pozos en donde ya se ha superado el pico de producción, es decir, que ya está en caída, ¿vale? La parte minoritaria, el azul más oscuro, lo que hace referencia a esos pozos que están en expansión. Y luego el color verde, pues el que son pozos que ya están en su fase de madurez. Pero la grandísima mayoría, como se ve ahí, es pozos de petróleo y gas en donde ya hemos entrado, o ya están en la fase de descenso. Es decir, esto es inevitable, ¿no? Este descenso energético. Hasta aquí podemos hablar de la cantidad, del volumen de petróleo y de gas natural, ¿no? Pero no todos los petróleos son iguales. Se estima que hay en torno a unos 160 tipos de petróleo, en donde podemos, digamos, agruparlos, digamos, grosso modo, en petróleos ligeros, petróleos medios y petróleos pesados o extrapesados, ¿vale? Y con estos tipos de con estas diferentes tipologías no se puede hacer los mismos derivados del petróleo. Por ejemplo, los petróleos ligeros, como vienen a ser los petróleos del fracking, fundamentalmente en Estados Unidos, son aptos para hacer gasolina, pero no lo son tanto para hacer diésel o para hacer queroseno, ¿vale? Lo mismo pasa también con los extrapesados, que tienen también dificultades para, o ofrece dificultades para producir los combustibles que verdaderamente necesitamos, que son fundamentalmente el gasoil, que se entiende como que el gasoil es la sangre del sistema económico, porque el gasoil mueve la industria, mueve la agricultura, parte del transporte, la minería pesada. El gasoil es la sangre del sistema económico, ¿vale? Y ese gasoil, digamos, el petróleo bueno para producir ese tipo de combustible son los petróleos de tipo medio, ¿vale? También para hacer el queroseno, que es, o fundamentalmente queroseno también, como ven ahí, que es el combustible de la aviación, ¿vale? ¿Qué es lo que pasa? Que el pico de producción del petróleo de tipo medio, el petróleo de calidad, el bueno, para producir diésel, como repito, que es la sangre del sistema, y el queroseno, el pico fue en el año 2005, el pico de producción. Y la caída es, bastante más brusca que el que por ejemplo, los petróleos más ligeros que de fracking, que sí que han venido aumentando la producción, sobre todo en Estados Unidos, pero es fundamentalmente, como decía, apto para la producción de gasolina, ¿no? Otro elemento fundamental por poner ingredientes sobre la mesa es que sí es verdad que los petróleos pesados, extrapesados, se pueden mezclar con los ligeros y digamos que conseguir una suerte o una especie de petróleo medio que permita la producción de diésel, ¿vale? Que es, como había comentado, un elemento fundamental de sistema económico. Esta gráfica lo que viene a representar es la caída en la producción de diésel, que hace ya unos años que comenzó, sobre todo a partir de 2015 aproximadamente. Y claro, esta gráfica representa el pico del petróleo de calidad, que como había comentado se produjo en 2005. Porque claro, es el petróleo que nos permite hacer el combustible que necesitamos como sistema económico, ya entró en fase de descenso. Entonces inevitablemente el diésel va cayendo. No es casualidad que ya vayamos a una gasolinera y veamos que el diésel es más caro que la gasolina. Este es uno de los elementos fundamentales que explica ese encarecimiento, ¿no? Luego este otro gráfico que estaba conectado, quizás debería invertir el sentido de las diapositivas. Este gráfico, aquí vemos, como les había comentado antes, que mezclando petróleo ligero con petróleo pesado se puede conseguir una especie de petróleo apto para la producción de diésel. Y aquí vemos el principal productor de petróleo ligero, Estados Unidos. Petróleo pesado, Venezuela. Vaya qué casualidad que el que tiene el petróleo ligero necesita mezclarlo con petróleo pesado para poder producir diésel, y por lo que sea, ¿no?, casualidades de la vida, pues resulta que es Venezuela. Y el petróleo medio, que como había comentado, el petróleo bueno, el petróleo de calidad, vaya por Dios que está en Oriente Medio. Bueno, ironías aparte, yo creo que este gráfico ayuda mucho a visualizar los últimos movimientos que ha hecho Estados Unidos a nivel geopolítico, ¿no? O por lo menos nos da algunas claves. No tiene por qué ser esta la única explicación, porque las explicaciones siempre son multidimensionales. Y bueno, como les decía, creo que diapositivas que he presentado hasta ahora explican en gran parte la guerra que se ha producido entre, bueno, Estados Unidos e Israel contra Irán, ¿no? Y ahí vemos lo que ha pasado como consecuencia del cierre del estrecho de Hormuz, que ha sido el gran movimiento estratégico de Irán, y por eso Irán ha ganado la guerra clarísimamente a Estados Unidos. Porque de repente desaparece a nivel global el 20% del petróleo, del petróleo que se consume, pero este 20% representa el 40% del petróleo comercializable. Es decir, estamos hablando de una gran cantidad de petróleo que se comercia a nivel global, y eso quedó cerrado. Lo mismo ha pasado con la falta de disponibilidad de gas natural, de fertilizantes, ¿vale? Que esto probablemente lo notaremos a final de año, incluso el próximo año, el aumento de los precios de la alimentación como consecuencia de esos incrementos en los precios de los fertilizantes y otros productos derivados del petróleo y del gas natural, ¿no? Y sí es verdad que inicialmente se notó pues un repunte en los precios de la gasolina, se llegó a hablar incluso de la posibilidad de que la gasolina pudiese costar 3, 4 euros el litro. El petróleo, digamos, las reservas estratégicas que han tenido, que tienen los países, los estados, ha mostrado ser bastante resilientes, porque no se ha notado, en realidad no hemos notado la gravedad de la situación gracias a que estamos tirando de las reservas. De hecho, hace unos días Donald Trump reconoció que perdieron la guerra contra Irán porque en 4 semanas se quedaban sin petróleo. Y por eso tuvieron que firmar o están todavía en ello, porque habrá que ver cómo acaba la cuestión, este memorándum de entendimiento, en donde Irán ha humillado clarísimamente a Estados Unidos con diferentes cuestiones, entre otras que le tienen que pagar al menos 300.000 millones de dólares, entre otras cuestiones, ¿no? Por reparaciones de guerra. Porque claro, es que el propio Donald Trump lo tuvo que decir, en 4 semanas... se acabó la fiesta. Y bueno, esta gráfica se ve un poco qué es lo que ha sucedido en el estrecho de Hormuz, ¿no? Pues por ahí pasaban en torno a unos 150 barcos con diferentes tipos de productos. Y claro, cuando comenzó la guerra, pues ahí hubo un parón, por ahí no pasaba nada. O pasaban muy poquitos barcos, ¿no? Ahí se ve, yo creo que visualmente se ve el problema que se ha generado con esta guerra, ¿no? Por eso lo que comentaba antes del problema coyuntural que se suma a ese problema estructural de crisis energética. Vale, esta gráfica la saqué del periódico El Economista, en donde ahí tratan representan la correlación que hay entre los incrementos en los precios del barril de petróleo con las recesiones que se han producido, ¿vale? Y la correlación es prácticamente perfecta. En casi todos los casos, cada vez que ha habido una crisis de los precios del petróleo, viene una recesión. Es decir, vamos a ver cómo acaba este presunto acuerdo de paz, porque se puede venir verdaderamente una recesión bastante grave, ¿no? Y estos son algunos recortes de prensa, hay muchísimos, que estaban mostrando la preocupación que suponía y supone todavía el cierre del estrecho de Hormuz, ¿no? Como parte de esta crisis energética. Además, lo hemos enfocado al caso de Canarias, exceptuando la última de abajo. Bueno, y ahí se menciona pues una incertidumbre internacional para el turismo en Canarias, bueno, que la falta de queroseno amenaza el verano turístico en Canarias.

0: hay múltiples factores. La componente energética es otro más, ¿no? Y el último recorte es del economista Niño Becerra, que lo entrevistaron no hace mucho, y dijo que si no se solucionaba, y esto conecta con lo que dijo el mismo Donald Trump, ¿no? Si no se solucionaba esta cuestión en el estrecho de Hormuz, el litro de gasolina podría llegar a costar 4 euros, ¿no? Un poco para visualizar el problema en el que estamos. Vale, yo le dejo ahora la palabra para la segunda parte de... Sí.
1: Me escaqué. No, dale tú. ¿Seguro? Bueno, lo que hemos visto ha sido la parte de contexto geopolítico. Estamos en un momento en el que se rebajan estamos hablando de lo que utilizamos como gasolina del sistema económico, el diésel, la bajada de la producción, la dependencia que tenemos de la producción en terceros países, pero lo que no hemos visto hasta ahora es cómo ese sistema económico impacta en el ecosistema, en nuestro día a día, en los lugares en los que vivimos. La imagen que aparece en pantalla es la información sobre los límites planetarios. No recuerdo el año en el que el Instituto de Resiliencia de Estocolmo definió que los ecosistemas tienen 9 límites que no pueden sobrepasar determinados ámbitos antes de que se vuelvan inhabitables o hostiles para la vida humana. Esos límites, pues como veis en la diapositiva, es desde el adelgazamiento de la capa de ozono, la acidificación de los océanos, la disminución del agua dulce. A día de hoy se han sobrepasado, de esos 9 límites, se han sobrepasado 7. Es decir, que se supone que ya estamos más que pasados de vueltas de lo que realmente podemos continuar haciéndole a nuestro planeta. De hecho, la gravedad no está solamente en que ahora hayamos sobrepasado 7 límites, sino que los 3 últimos se han pasado en los últimos 3 años. Corrígeme la cifra, si me equivoco. ¿Qué significa? Pues significa que el daño acumulado o los impactos acumulados que estamos generando en los ecosistemas a través de la forma en la que estamos viviendo, de la forma que nuestro sistema económico funciona en el día a día, está acelerando esos impactos negativos y también se están acelerando las consecuencias de lo que vamos a vivir. No solamente afecta a la disponibilidad de los recursos para continuar en el sistema de económico actual, sino la disponibilidad de los recursos acuíferos, por ejemplo, para mantener la estabilidad de las comunidades. ¿Yo? El tema está... La dificultad fundamental está en que si no podemos vivir de los recursos fósiles porque estamos en claro descenso de las disponibilidades actuales y porque los sistemas fósiles, la economía manejada con el diésel, impacta negativamente en los ecosistemas, se supone que la alternativa sería utilizar otros sistemas energéticos, ¿verdad? Es decir, que busquemos fuentes alternativas de energía que no sean los combustibles fósiles. Sin embargo, actualmente el porcentaje de la economía que se maneja exclusivamente con energía eléctrica es de menos del 20%. Es decir, si ahora mismo estamos generando la cantidad de energía que estamos generando, solamente sirve para que funcione pues el 20% de nuestro sistema económico. Todo lo demás depende de los combustibles fósiles. La solar, es que no veo desde aquí, perdonad. Vale. ¿Voy bien? Sí, vale. Es decir, dependemos en un 80%. Cualquier transición energética va a implicar que pasemos de ese 20%, esa generación que sostiene el 20% del funcionamiento de nuestra economía, a sustituir el 80%. Imaginad mover con energía eléctrica la maquinaria minera. Imaginad mover con energía eléctrica los aviones, el transporte por carretera. Todo eso tiene una dificultad de alcance, pues que probablemente no nos vaya a permitir hacer una transición a fuentes de energía alternativas a los combustibles fósiles. Y adicionalmente,

0: No existe ahora mismo reservas, lo digo correctamente, no es que no haya minerales ni materiales ni materia prima para hacer una transición ecotécnica, es que no tenemos reservas de todos esos minerales raros que se utilizan tanto en la energía eléctrica de fuentes renovables o de fuentes teóricamente sostenibles como en todo lo demás. Como veis, los materiales que se van a utilizar o que se están utilizando actualmente no tienen la misma disponibilidad ni la misma cantidad disponible para que lo podamos utilizar que han tenido hasta ahora el petróleo en los diferentes tipos y en las diferentes calidades que tiene disponibles. Entonces, si tenemos una dificultad, una dependencia excesiva de la economía que funciona con combustibles fósiles, recuerden el 80%, y si además no tenemos reservas de materiales para poder hacer esa transición, tenemos que reconocer que no estamos en condiciones realistas de que existan tecnologías que vengan a rescatarnos. No tenemos ninguna tecnología que nos permita que el coche eléctrico sirva para todo, porque no todas las personas vamos a poder utilizar coche eléctrico, ni para todas las utilidades de la economía. El hidrógeno verde, que es otro de las tecnologías milagro con la que se estaban poniendo muchas esperanzas en que se pudiera utilizar especialmente para la industria, no es una energía, es un vector energético y además está demostrado que no funciona de una manera tan sostenible como se estima por la cantidad de subproductos que genera que no son inocuos y que todas las alternativas basadas en inteligencia artificial, en las tecnologías apoyadas en inteligencia artificial, no pueden solucionar nada porque tienen una altísima dependencia tanto de los minerales raros para los conductores que hacen falta para los centros de datos, que son hardware puro y duro, como para la energía que utilizan tanto a nivel de energía eléctrica como el impacto de agua que necesitan para refrigerar todos los sistemas, todos los procesadores en los que corren los sistemas de inteligencia artificial. Y estas burbujas que hemos vivido en los últimos años, hay alguna más, la han reconocido las propias empresas hidroeléctricas, las grandes actores del sector, que básicamente han desarrollado energía, han cobrado subsidios y subvenciones públicas para investigar sobre energías alternativas. Y cuando ya se han gastado todo ese dinero, pues han decidido comunicar que, bueno, y quizás no era tan buena idea. Probablemente nos encontremos en los próximos años con la misma historia que hemos vivido los anteriores. Combustibles orgánicos que provienen de fuentes de la agricultura. Es decir, si plantamos, la agricultura transfiere terrenos a plantar productos para después quemarlos, ¿vale? Vamos a tener un problema de suministro alimenticio, evidentemente. El biogás también está demostrando tener muchas dificultades para convertirse en un vector de energía estable por la dificultad que tiene, hacer estables la materia prima que se utiliza en los biodigestores y con la biomasa ocurre lo mismo. El hecho de que no se consiga establecer un producto de entrada lo suficientemente estable y repetible a lo largo del tiempo para generar energía que sea que tenga la misma capacidad de satisfacer las demandas actuales, bueno, pues probablemente estos proyectos no nos permitan hacer una migración del 80% a un 20% más sostenible y además es que la propia generación energética de la biomasa, del biogás o de los combustibles orgánicos genera contaminación, son extremadamente contaminantes, con lo cual quizás viven no porque sean la solución, sino porque están subsidiados, porque están subvencionados. Y esta dificultad entre de dónde viene la energía, de dónde sacamos los recursos y cómo funciona nuestra economía y cómo impacta nuestra economía basada en combustibles fósiles en los ecosistemas, lo podemos traer un poquito más a nuestro terreno, a nuestro territorio insular. Y es que hemos visto que hemos pasado a nivel planetario 7 de los 9 límites. Pero es que a nivel planetario consumimos además casi 2 planetas Tierra, es decir, nos estamos comiendo por adelantado los recursos que la naturaleza es capaz de regenerar en un año, y además emitimos más residuos, más agentes contaminantes de los que la propia naturaleza es capaz de absorber y de, bueno, neutralizar en un único año. A nivel planetario, 1,8 planetas, pero es que a nivel insular tenemos dos estudios que el optimista dice que consumimos 10 veces nuestra biocapacidad territorial y el pesimista dice que consumimos 27 veces nuestra capacidad territorial. Esto que nos puede parecer un poco extraño, decir, ¿cómo vamos en Tenerife a comernos 27 veces el territorio de Tenerife? Y es que dependemos ese 80% de combustibles fósiles porque nuestra economía, traemos muchísimos productos de fuera que vienen en barco y los barcos se mueven con combustible fósil. Y también no solamente alimentos, traemos ropa, traemos materias primas, traemos materiales de construcción. Esto hace que lo que consumimos aquí no lo producimos aquí, pero sin embargo cargamos con la huella ambiental de los productos que traemos de fuera, de la materia prima y de los materiales que traemos de fuera, pero generamos residuos aquí, ¿vale? Por eso esta cantidad tan salvaje de estamos muy, muy, muy por encima de los límites del territorio insular, de nuestra biocapacidad. Estoy quedando como súper depresiva, ¿no? Pero si no somos conscientes de cómo afecta esta dependencia a las islas, tampoco somos conscientes de que, independientemente del impacto ambiental, si consumimos 27 veces nuestro territorio en recursos, cualquier ruptura en la cadena de suministro en Canarias nos va a poner en una situación de extremada vulnerabilidad. Si no generamos la energía, sino que la traemos, tenemos dificultades. Si no generamos nuestros alimentos, sino que los traemos de fuera, tenemos dificultades. Si no tenemos nuestra agua, sino que la traemos, también tenemos dificultades. Es decir, que está vinculada la dependencia de la energía de terceros países, la dependencia de los materiales de terceros países, con nuestra capacidad de sobrevivir a situaciones como la que estamos viviendo con esta guerra de Irak, que está en tránsito de solución, pero también con las que tenemos que dar por descontado que terminarán ocurriendo. Así que, ¿qué podemos hacer? Porque no, la intención no es que el miedo nos paralice, sino intentar dibujar entre todos y entre todas escenarios que, primero, nos den conocimiento para poder tomar decisiones y, sobre todo, reducir la vulnerabilidad que tenemos de esa dependencia exterior y ganar, bueno, pues en autosuficiencia en el territorio. Y supongo que ya habéis visto por dónde va la solución. Lo primero pasaría por intentar dejar esa dependencia. Lo que sí sabemos es que la economía española depende mucho de combustibles de combustibles fósiles. Dependemos muchísimo del petróleo, que la electricidad no nos salva porque solamente nos ayuda un poquito a mantener la economía en funcionamiento. Los límites planetarios están sobrepasados, aunque nosotros esta tarde no podamos hacer nada para evitarlo. Y Canarias, nosotros como territorio insular, como archipiélago, somos especialmente vulnerables por la insularidad y porque la dependencia que tenemos desde el punto de vista económico del turismo, nos hace que también tengamos dependencia de todos los materiales que vienen y que generamos como residuos. No sabemos cuándo va a ocurrir la gran disrupción, cuándo puede ocurrir esa ruptura de la cadena de suministros, ni cómo va a ser la crisis, si será brusca o si será escalonada. Lo que sí sabemos es que va a venir, que va a llegar de alguna manera. No sabemos en qué intensidad ni cómo nos va a afectar, pero sí sabemos que de momento las respuestas institucionales no van a llegar a tiempo porque las actuaciones no están encaminadas hacia ahí, por lo menos las que se están comunicando. Igual hay alguna agenda oculta que están planificando desde las administraciones, pero no lo estamos haciendo, desde luego. Así que tenemos que pensar en tecnologías que no dependan de la magia del futuro o de materiales que no están disponibles para todos, sino que tenemos que buscar lo local para intentar evitar esa dependencia de lo externo. Así que evitar esa dependencia nos va a hacer pues más resilientes. Lo que se plantea desde el movimiento, que también está en las bases de toda la teoría del decrecimiento o posdecrecimiento, está en la defensa de un concepto muy clave, que es compartir lo comunitario, es decir, dejar la individualidad para pasar a dar soluciones desde la perspectiva social de la comunidad en la que habitamos. Pensar en la suficiencia como concepto transversal, que es básicamente vivir bien, tanto con menos energía como con menos materiales. Y eso, bueno, intentaremos ahora poner algunos ejemplos. Intentar también darle la importancia que requiere a la soberanía ecológica, es decir, que relocalicemos tanto la producción como el consumo y que pensemos en la economía no como la economía del capital, de la acumulación, del lucro, sino como la economía de las necesidades. Es decir, que tengamos suficiente riqueza, que no necesariamente acumulación económica, para cubrir las necesidades y pensar en el bien común. Para eso necesitaríamos hacer una planificación democrática de los recursos, que no son escasos, son limitados al territorio que cada uno de nosotros y nosotras habita, y que consigamos esa autonomía comunitaria que nos permita armarnos, pero no es tanto armarnos como organizarnos, para tener ese apoyo mutuo que necesitamos entre nosotros y que no va a venir de Estados Unidos o del petróleo saudí, ni probablemente de algunas administraciones. Ayúdame, Geray. Básicamente lo que vemos aquí, os planteamos pues unas pequeñas reflexiones a modo semáforo, porque a veces cuando planteamos, o esto nos ha ocurrido en otros talleres que hemos compartido, que nos centramos en pensar en potenciales soluciones diciendo, bueno, pues un cambio de norma en la titularidad del agua, un cambio en la titularidad de la banca para dar acceso a la vivienda, pero esas son soluciones que se escapan de nuestro control, que se escapan completamente de lo que individualmente podemos hacer. Sin embargo, si nos vamos a lo que individualmente podemos hacer, también cabe el temor o la parálisis de que si yo hago algo solo individualmente no tengo impacto suficiente como para generar esa soberanía, esa autosuficiencia y esa ruptura de la dependencia de lo exterior, de quienes toman las decisiones pensando en su rentabilidad y su acumulación de capital y no en el bienestar de la población. Pero deberíamos de empezar por algún sitio, que es mucho más sencillo empezar por lo individual. ¿Qué podemos cambiar en los próximos 30 días a nivel individual? Y ahora daremos algunos ejemplos. Y una vez hemos trabajado sobre esa reflexión, ese compromiso individual con nosotros mismos, irnos un poco a lo comunitario. Las redes de barrio, las redes del municipio, en las que se puedan desarrollar actividades que nos ayuden a ser autosuficientes en los focos básicos: producción de energía, alimento, transporte y movilidad, sanidad, etcétera. Algunos de esos caminos prácticos, vamos a llamarlo esperanza ecosocial para que no quede un mensaje demasiado negativo, los principales vectores de actuación en los que nos deberíamos de centrar es la producción energética. Pero no basta con producir más energía, se trata también de reducir el consumo de energía. Hay bastantes estudios por ahí que dicen que cuando se incorpora un nuevo vector energético a la producción, no se sustituye uno por otro, sino que se acumula y se continúa generando más energía para más producción, que continúa generando los mismos problemas para esos límites planetarios y sobrecarga de capacidad de la Tierra. Así que reducción de los consumos eléctricos, racionalizar la movilidad, garantizar alimentación en lo local para que no tengamos que depender, igual no tenemos que comer tomates en el mes de diciembre, un uso racional del agua, también significa la protección de los acuíferos, incorporar prácticas de economía social y solidaria, no solamente del capital, y sobre todo trabajar en redes comunitarias, porque cuando tenemos una red comunitaria que nos apoya, no necesitamos tantos recursos económicos para poder pagar por ello. básicamente pensar en reparación y no compra, compartir saberes y asegurar que el uso de la tecnología es racional. Ahora vamos a poner algunos ejemplos más, pero básicamente, antes de volver a dar la palabra a Yeray, esta diapositiva es: no pensemos en los preparacionistas que almacenan botes de mayonesa en su casa para la amenaza zombie, sino la preparación viene más por renaturalizar esa vida en comunidad, esos circuitos sociales que nos anclan al territorio y que nos permiten hacer frente a esas potenciales crisis que están de camino y que nos van a llegar antes o después. No se trata de hacer actuaciones puramente individuales, sino de asegurar que de verdad tenemos las soluciones en el mismo territorio en el que vamos a sufrir la problemática antes o después. Tienes mejor vista que yo.
1: Vale, muy bien. Entonces, enlazo con el comienzo de la charla, en el sentido de, bueno, frente a esto, ¿qué podemos hacer? ¿Qué puede hacer la ciudadanía para, vamos a decir, reducir la vulnerabilidad a la que nos vamos a enfrentar inevitablemente con esta crisis energética, crisis, descenso energético, y asumiendo que, por lo menos por el momento, el Estado o las administraciones públicas están secuestradas por el poder económico y no van a hacer nada o muy poco para solucionar los problemas? No hace tanto se publicó un artículo científico en el que se sostiene que a los ritmos actuales de reducción de emisiones de gases con efecto invernadero, para cumplir con el Acuerdo de París se necesitan 220 años. Ese es el ritmo de las administraciones públicas. Con estas previsiones, con la superación de los límites planetarios que vimos antes, ya les digo yo que si continuamos en esta distopía no vamos a estar aquí en 220 años, ¿no? Pero bueno, eso es lo que dicen los estudios, hemos publicado en una buena revista científica. ¿Qué hacemos como ciudadanía? Acciones puntuales, concretas, por lo menos para empezar por ahí, y luego ya veremos si esto pues se va cuajando en otra serie de cuestiones que ya estarán por ver, y ver eso, ¿no? ¿Cómo podemos ganar resiliencia o reducir los niveles de vulnerabilidad en los que estamos? A nivel de energía, más que energía, incluso electricidad, porque no es lo mismo, ¿eh? La electricidad es una forma de energía, una forma de tener la energía. Bueno, pues podemos involucrarnos en la creación o en el apoyo de comunidades energéticas que se están formando en la actualidad. Por poner un ejemplo, aquí en Tenerife pues está Tenergética, por ejemplo, ¿no? Hay una página web, personas que estén interesadas en formar parte de esa iniciativa, que por lo que me están contando, yo no estoy en Tenergética, por lo menos de momento, pero me están diciendo que tiene unas dificultades verdaderamente tremendas para desarrollar la comunidad, y uno de los problemas que tienen es las pegas que le está poniendo el oligopolio eléctrico. Algo hay que hacer, ¿no? Y en eso va, pues hay personas que están trabajando en la formación de esa comunidad energética y llevarla hacia adelante. Hay otros aspectos, esto es a nivel, digamos, comunitario, a nivel de apoyo mutuo, a nivel individual, en cuestiones de electricidad, y que se puede hacer esta noche cuando se termine la charla y son 15 minutos en casa. Hacerse socios de cooperativas energéticas. Un ejemplo, Som Energía. 15 minutos y cambias de comercializadora de la luz. Digamos, la única pega, por así decirlo, es que te tienes que hacer socio, tienes que hacerte, digamos, copropietario de esa cooperativa, y la aportación son de 100 euros, entonces tú pasas a formar parte de, eres propietario de esa, copropietario de esa comunidad energética, perdón, de esa cooperativa, Y luego pues pagas tu luz mensual, pues todos los meses, como corresponde. ¿Va a cambiar el mundo por cambiarnos de comercializadora? No, pero bueno, es un paso que creo que se puede hacer. En términos de movilidad, lamentablemente se puede, en este aspecto se puede hacer poco más allá de la buena voluntad que uno tenga de ir caminando a los sitios, de arriesgar tu vida en bicicleta en las carreteras, o de utilizar el transporte público más o menos eficiente, dependiendo de si vives en el área metropolitana o fundamentalmente si vives en los entornos de donde están pues los servicios de guagua o de tranvía, y de la posibilidad de compartir vehículo con otros compañeros o compañeras para hacer determinados trayectos. El problema de la movilidad es que la infraestructura que se debe proporcionar de las administraciones públicas, y como estábamos contando antes, están absolutamente secuestradas. No van a ser carriles bus, no van a ser pistas ciclables o carriles bici, ¿no? Yo creo que esto es bastante evidente. En uno de los aspectos donde sí podemos hacer, desde mi punto de vista, donde más se puede actuar, creo que es en la alimentación. Una de las cuestiones con mayor impacto que se puede adoptar es decir, voy a adoptar una dieta basada en plantas, reducir los niveles de consumo de carne, y no voy a decir que se hagan vegetarianos o veganos, pero reducir los niveles de consumo de carne y sustituirlo por legumbres. Una cosa tan sencilla es, eso tiene una repercusión sobre el medio ambiente absolutamente tremenda, salvaje, el impacto que tiene el consumo de carne en el medio ambiente. La literatura científica se acumula por toneladas en este sentido, y encima ahorramos dinero, porque es más barato comer lentejas que comerte un bistec. Esto es incuestionable. Más cosas que se pueden hacer: formar parte de grupos de consumo. ¿Eso qué es un grupo de consumo? Pues unirte a un grupo, digamos, de consumidores de fruta y verdura, en donde se ponen en contacto con productores, o digamos campesinos o agricultores que se dedican pues a la agricultura ecológica o la agroecología, y le garantizamos a ese grupo de campesinos unos ingresos anuales. Es decir, yo te garantizo que te voy a comprar una cesta semanal o una caja semanal de fruta y verdura a un precio que es bueno para el productor y es barato también para ese grupo de consumidores, porque nos hemos cargado a todos los intermediarios de por medio, que son al final los que se llevan la mayor parte, ¿no?, del dinero o de esos recursos. Y luego puntualmente pues siempre podemos pues consumir en los mercadillos locales, producto preferiblemente local, como kilómetro cero. Es decir, estas son cosas que podemos hacer ya, mañana mismo. Este tipo de cuestiones además tienen un impacto verdaderamente potente. ¿Qué más cosas? En cuestiones de finanzas, muy probablemente muchos de los que estamos aquí tengamos una cuenta en un banco que financia las armas, de forma indirecta financia el terrorismo, financia los combustibles fósiles, pues sacar nuestro dinero de ahí y ponerlo en la banca ética. Esto es relativamente inmediato también. Ejemplos de banca ética, pues ahí hay unos cuantos, ¿no? Pues está Fiare, unos lo cuestionan, otros no, pero está también el caso de Triodos Bank, es decir, para no entrar en detalle, es decir, existe esa posibilidad también. Existe también la posibilidad de, por poner un ejemplo, toda nuestra telefonía, la telefonía móvil, internet que tenemos en casa y no sé qué, pues probablemente lo tenemos contratado con el oligopolio. Pues mira, pues existe una cooperativa, Son Conexión, por ejemplo, ¿no? En donde podemos contratar esos servicios a una cooperativa con la misma filosofía que comentaba antes con Consum Energía. Y bueno, nos quitamos a una parte del oligopolio de encima. Se pueden hacer otras muchísimas cosas. Me consta que hay gente trabajando para desarrollar en Tenerife un supermercado cooperativo. Vamos a ver si sale para adelante. Es decir, hay iniciativas de apoyo mutuo, iniciativas comunitarias que podemos empezar a involucrarnos en ellas, porque muchas ya existen. Entonces sería pues tocar puertas, informarse un poco de qué esas iniciativas que ya existen y que yo me puedo sumar a ellas, y en el caso de que no existan, pues a lo mejor ponerme de acuerdo con otras personas y empezar a crearlas. Por ejemplo, bueno, con un grupo de consumo de productos agrícolas, por ejemplo, que yo creo que es la base de la pirámide. Si queremos hablar de reducir vulnerabilidad y ganar resiliencia, la base de la pirámide es la alimentación, que no la tenemos garantizada. Los estudios que yo manejo, unos hablan de que el nivel de autoabastecimiento está en el 8%, he escuchado otros que dicen el 15%, otros que dicen el 20%, en cualquier caso, una absoluta minoría, ¿no? Y hay mucho margen de mejora. Bueno, yo creo que, o nosotros creemos que este es la línea con la que debemos trabajar como ciudadanía e ir dando pasos para ver si de ahí surge alguna cosa mayor y con más relevancia. Por poner un ejemplo concreto, hay estudios científicos que sostienen que los cambios sociales profundos, vamos a llamarlos si quieren transformadores o revolucionarios, para hacerlo solamente necesitamos al 3,5% de la población. Con eso es suficiente para darle una vuelta a la situación actual. Es decir, no hace falta convencer a grandes masas de población, sino con un pequeño porcentaje, un pequeño grupo que esté muy movilizado y que tire del carro, se pueden hacer cambios verdaderamente transformadores. Y esta es un poco la filosofía y la idea de No Normal Tenerife, que sí, bueno, para los que estén interesados y quieran sumarse al grupo de Telegram y forme parte de esto que no sabemos qué es, que se está construyendo y que no sabemos a dónde vamos a llegar, pero de momento estamos aquí pues dando el callo, creo. Pues nada, muchas gracias.
2: Pues muchas gracias a los compañeros, a Belén, a Geray, y como decíamos antes, pues supongo que hay mucha curiosidad y muchas consultas que hacer, y incluso pues no sé si a través del chat puede haber también alguna comunicación. Si no, pues les recordamos que tenemos todavía un ratito, ¿no? A ver, levantar la mano y el quien quiera participar. Yo, para empezar, así como para que los compañeros y las compañeras se vayan animando, digamos, ¿cómo surge la iniciativa? ¿Cuándo?
1: No me lo sé de memoria. Fue en abril, ahí está la fecha. Entre el 13 y el 19 de abril, bueno, surgió un poquito antes porque ya esto, digamos, que se estaba pues trabajando. Pero fue, digamos, en esa semana donde se concentró la mayor cantidad de charlas, lideradas fundamentalmente por académicos y científicos en todo el Estado español, que se propusieron hacer una charla en cada una de las provincias. Y aquí se hizo una, pues fue en esas fechas, en abril, en el Rosario, que es lo, como comentaba antes, la dio la compañera Nuria Albet en el Rosario, y ahí comenzó todo, además de un debate posterior con el público, del que yo formaba parte en ese momento. Yo era público en esa charla, y dijimos, bueno, no es normal no hacer nada. Entonces nos pusimos, bueno, pues creamos un pequeño grupo motor de, con un, aparte de este grupo de Telegram, que es más amplio, un pequeño grupo motor de una serie de personas donde estamos diciendo, bueno, pues, ¿qué hacemos? ¿Cómo? ¿Con quién? ¿Cuándo? Bueno, pues esa.
2: Salvando las distancias, pues tal vez puede que haya alguien que como yo, pues evocamos lo del 15M y vi el surgimiento de Podemos y de todas las variantes, digamos, que hicieron cambiar sustancialmente pues el protagonismo popular a la hora de construir la democracia o democratizar un poco más la sociedad en la que vivimos, ¿no? Y no sé si ahora desde la academia, desde la universidad, pues me sorprende que en 3 meses, no llega a 3 meses, pues se haya tejido esa red por toda la geografía de los territorios del Estado español, desde las universidades, pues dando un paso, digamos, de manera, digamos, consensuada, digamos, coordinada, ¿no? Acercarse, pues siempre decimos, es que en general las universidades están como en ese castillo de cristal y no hay un vínculo con la sociedad, ¿no? De hecho, echamos de menos, quienes ya estamos en una edad pues un poquito avanzada, pues aquellos movimientos estudiantiles, digamos, codo con codo con movimientos obreros, no hace tantas décadas, y ahora vemos a los chicos hasta las tantas de la madrugada encerrados en bibliotecas para aprobar los distintos exámenes y bueno, y ahí sin levantar la mirada porque, digamos, ese engranaje, ¿no?, que desde el modelo económico y social en el que pues nos convierten en bueno, las economías de los hogares mayoritariamente no permiten que sus hijos estudien y a la par pues estén en asambleas y en posiblemente las familias les adviertan, no te metas en nada que no sea estudiar y tirar para adelante y para sacarte en fin, poder vivir de tu profesión, ¿no? Y bueno, a todas estas preguntas ya no me acuerdo cuál era, pero en definitiva, si ustedes tienen como el horizonte de, digamos, no solo comunicar y bajarse a pie de calle y hablar con la gente como están haciendo hoy, sino pues a lo mejor una ambición un poquito más potente de que de aquí salga algo que pueda reforzar el entrar en las administraciones públicas y que es de no normal, pues algún día esté en las administraciones públicas y pueda decidir algo para toda la sociedad también, ¿no?
1: ¿Qué? Dale.
0: Me doy yo, vale. Bueno, lo primero que el movimiento ha sido un movimiento espontáneo, no hay ningún respaldo oficial de ninguna entidad pública, universidad o administración. Son personas que tienen cierta sensibilidad o que son o que han profundizado en determinados contenidos, conocimientos o niveles de concienciación sobre el consumo y los impactos del sistema económico actual, los que formamos parte de este colectivo que quiero decir, no hay una militancia, no hay una forma jurídica, somos activistas espontáneos, ¿vale? Autogestionados completamente. Sobre la participación en administraciones públicas a futuro, pues justo hemos tenido una pequeña reunión, ese grupo motor, antes de venir para acá, y realmente es que pensamos, y esto interviene en cualquier momento, por favor, Geray, pensamos que realmente esto tiene que continuar siendo de la ciudadanía. Nosotros somos, pues eso, una parte de el tiempo que nos sobra después de trabajar, las familias, nuestra familia y nuestras cosas, es lo que le dedicamos a esto. No hay una vocación de estructurar en una administración ni con una organización de ningún tipo político. De hecho, lo que estamos defendiendo precisamente es la generar redes resilientes independientemente de la red más de administración, que por eso, porque pensamos que el sistema, la parte política está más condicionada al poder económico.
2: Sí, Geray.
1: Sí, yo por terminar, además tenemos una experiencia empírica y además conectando con lo que comentabas antes del 15M, Hay una experiencia empírica muy contundente en el Estado español, que es el surgimiento de Podemos, y que ha sido destruido por el sistema, ¿no?, a través de diferentes mecanismos. Guerra judicial, policial, política, mediática, es decir, a nivel de política institucional nosotros tenemos poca fe, por no decir ninguna. Entonces, bueno, estamos haciendo el papel precisamente por eso, porque es que al final el sistema lo acaban destruyendo de una forma u otra, ¿no? Tenemos que eso, la idea de esta iniciativa es construir resiliencia por parte de la ciudadanía, con independencia de cosas que puedan ocurrir y o de las de los pensamientos que pueda tener cada uno de nosotros, ¿no?
0: Compañero,
2: sí. Si nos dices tu nombre, nos faltan los apellidos.
3: Ignacio. Hola, buenas tardes. Gracias por la intervención. Bueno, yo vine a esta charla, sobre todo llevo rastreando alguna charla de Normal, porque quería pedir la primera de que mencionaba señor Abril, me fue imposible por temas familiares, ¿no? Y por fin he conseguido, no tanto por el contenido técnico, porque bueno, yo llevo siguiendo a personas que tú mencionabas antes entre bambalinas, digamos, a Antonio Turiel, a Richman, Valladares, etcétera, sino más bien por ver en qué había cuajado, ¿no?, esa iniciativa. Entonces, sobre eso, tengo la cabeza un poco dándole un bombo, ¿no? Me interesaban varias cosas. Primero, esa última diapositiva en la que proponíais, eso si está al alcance, porque claro, los enlaces, imposible de verlos aquí. Eso está al alcance, ¿dónde? En la página de Normal, en el chat de...
0: En el grupo de Telegram.
3: ¿De Telegram de Canarias, de Tenerife?
0: En el grupo de Telegram de Tenerife está fijado un fichero que además está abierto a que se vaya alimentando con las iniciativas que pues cualquier miembro del grupo puede incorporar. Entráis en la página de No Normal y buscáis los canales de comunicación y ahí aparecen listados todos los canales por provincias y aparecen los de Canarias, para que sea más fácil el acceso. Es un enlace, se accede a él, os suscribís y ya estáis dentro del grupo.
3: Vale. También me pareció que comentaste al final que había como un grupo, no sé cómo lo llamaste.
0: Grupo motor.
3: Grupo motor, vale. Sí, no sé si pues, se puede explicar un poco más qué consiste y si se, quién se puede participar.
0: El grupo motor es básicamente la logística que tenemos para poder venir a las charlas, pues para ir al puerto el otro día pues compartimos vehículo y un poco pues para poner en común actualización de contenidos, poner no hay nada, una comunicación de administración del grupo ni nada parecido, sino es pura logística para las charlas.
3: Vale, y la tercera cosa, que más que una pregunta, es una quizá una reflexión mía, ¿no?, a raíz de lo que comentaba, no sé cómo se llama, y lo que contestáis por ahí de la dificultad de acceder a canales políticos, por así decirlo, ¿no?, administrativos. Yo sí creo, sin embargo, que se podría hacer presión, no sé, por ejemplo, un grupo numeroso que pueda desarrollar iniciativas de cara al transporte público, ¿no? Yo tuve una experiencia con unos jóvenes, al parecer, de la Facultad de Economía, parece que lograron poner una nueva línea. Me los encontré en la guagua, estuvieron hablando de todas las dificultades que les habían puesto, pero al final lo consiguieron. Yo siempre he pensado, por ejemplo, en ese sentido, ¿no?, que el transporte público se podría mejorar. A lo mejor un grupo, una medida tan posible sería un grupo de una forma de presión o de, ¿no? Es decir, no es lo mismo que dos jovencitos intenten, ¿por qué no pone una línea tal que 300 personas, quizá con contactos, cabildo, no sé qué, no sé cuánto, presionen para mejorar? Y lo mismo con que se te mascar el SBIC, tú hablabas antes del 3 y pico%, ¿no?, que se llama masa crítica, me parece, sí, ¿no? Hubo hace muchos años, yo qué sé, hace 20 años en Galicia, unos movimientos ciclistas que lo que hacían era juntarse 300 personas, circulaban por la calle en bici y claro, de repente una bici deja de ser una molestia para el tráfico, se convierte en algo que hay que respetar porque no puedes saltarte 200 bicicletas, ¿no? Y es una forma de reivindicar ese espacio necesario. Bueno, eran simplemente reflexiones que se me ocurren.
1: Sí, eso implica organización ciudadana. la construcción de redes, que es lo que se está intentando impulsar con esto o explorar, porque como decimos o dijimos antes en la reunión, antes de venir con este grupo de motor, ya está todo inventado. Lo único que hay iniciativas que ya existen, y lo que debemos quizás es ponerlas en contacto unas con otras, empezar a colaborar, hacer una unidad de iniciativas que ya existen. Porque además es una porque nosotros cuando damos estas charlas no solamente hacemos una charla en sentido unidireccional, sino que luego hacemos un taller con mesas, digamos, con grupos focales, con donde digamos, la gente que viene a las charlas trabaja sobre cuáles son los problemas a nivel local y cuáles son las soluciones que ellos pueden aplicar, ¿no? En un periodo relativamente corto, en los próximos 30 días, y detectamos una dificultad en eso, en la gente, en visualizar acciones concretas que se pueden desarrollar, y están pensando, o estamos todavía pensando en el que tiene que ser las administraciones públicas las que no van a estar, que no van a estar, están secuestradas por el poder económico. O sea, vamos a intentar nosotros armar lo que, o trabajar con lo que ya existe, colaborar entre nosotros y luego ver qué pasa, ¿no? Y esa es un poco la idea de todo esto.
2: Sí.
4: Muchas gracias por vuestro tiempo y por haber venido aquí. Se me ocurre así a bote pronto, según estabas diciendo esto, dado la orografía de aquí de la isla, sí que es verdad que se necesitaría como, de alguna manera, como cosas más localizadas, ¿no? Que a pesar de que sea un grupo norte, un grupo de aquí, porque sí que es verdad que para tú mover incluso ya el sur y el norte se queda como muy, muy amplio. O sea, es como de grupos más locales a la hora de poder generar, que primero tienen que existir alternativas, ¿no? Pues eso, de grupos de consumo o grupos de cosas así, pero que sí que sería interesante, de la misma manera que con la reducción de la energía que va a haber para el transporte y para todo eso, las cadenas logísticas van a tener que ser más cortas, pues también esto el día de mañana tendrá que ser como algo así, ¿no? Se me ocurre, así a bote pronto. Y luego, una pregunta, tú que eres economista, se supone que el crecimiento, o sea, el sistema financiero mundial se basa en un crecimiento, ¿no? En una esperanza de que van a conseguir más dinero, ¿no? Como en el crecimiento infinito este que hablan en las charlas. Dado que no va a haber tanta energía a nivel global, se espera que los crecimientos van a ser más bajos. Como ha podido decir el niño Becerra este, como que ya se están planteando como que va a haber posibles crecimientos del 0, algo. O sea, es que eso para el sistema financiero es un problema grave, ¿no? Porque va a haber un momento que no se va a poder pagar, o sea, no, o se va a tener que estar constantemente refinanciando. Lo que quiero decir es que no crees que en algún momento pueda haber un detonante en el cual haya gente que llegue un momento que no tenga para pagar. O sea, que quiero decir que se hayan metido en una espiral de, o en unos negocios que esperan conseguir beneficio, ya no el sistema financiero mundial, ¿no? Donde está la especulación de las plantas de biogás o de las fotovoltaicas o todo esto, sino más a nivel llano de la gente. ¿No crees que en un momento dado eso no será posible de refinanciar? O sea, como decir, que la gente no va a poder atender a pagos de una manera, o sea, como inmediata. Algo así, como que no crees que no puede haber un detonante, como que ellos hablan como que es una progresión de que se va degradando constantemente el estado de las cosas, ¿no? Como, no sé tú qué opinas sobre eso, así a bote pronto, que entiendo que habrá que hacer un análisis más riguroso, pero...
1: Sí, bueno, digamos que el ámbito financiero no es el de mi especialidad concretamente, pero sí es verdad que por lo menos en Canarias gran parte de la gente ya está en ese estado. Niveles de pobreza del 30%, de los salarios más bajos de España, el alquiler por las nubes, o sea, la situación ya es
0: complicada.
1: Ya, ¿no? Ya es lamentable, ¿no?
0: Te referías a otro 2009, ¿no?
4: Sí, como que en algún momento haya un detonante que la gente ya no tenga cómo. Claro. Que sí que es verdad que ya igual se encargan de que sea como todo muy progresivo o de no apretar demasiado. Yo estuve en Colombia una vez, cuando la crisis del 2008, y a los colombianos nos decían como que ellos habían tenido una crisis grandísima y que les había supuesto pues un déficit muy grande del Estado y que tenían que estar pagando, ¿no? Uh-huh. Y una de las reflexiones que me hicieron fue decir, ustedes ahora están en ese momento, si aprietan tan fuerte que al final les estrangulan, la gente saltará, si no se mantendrá todo igual, que fue lo que pasó aquí. Y
0: por eso una de las alternativas que planteamos como actuación para mantener y construir resiliencia es migrar de las entidades financieras tradicionales a entidades financieras que tengan una gestión ética basadas en estructuras de cooperativa y no estructuras de sociedades del capital. Las entidades financieras, como bien dices, viven de recoger depósitos por un lado y prestar ese dinero de manera muy muy sencilla, ¿no? Pero presto dinero, recibo intereses y cubro los préstamos que tengo. Si nosotros seleccionamos entidades que los préstamos los dan a actuaciones que sean comunitarias, que tengan respeto por los ecosistemas, ya estamos hackeando parcialmente el sistema, en el sentido de que vamos a pagar unos tipos de interés determinados, pero que ya no están alimentando esa teoría del crecimiento infinito. Un banco prioriza la inversión que realiza en función de las garantías de crecimiento que tiene. Por eso le resulta más sencillo financiar la industria armamentística que financiar una promotora inmobiliaria para un cohousing. Ese es el motivo fundamental. Entonces, si lo traemos a nuestro día a día, la actuación es construyamos redes que nos permitan elegir a quién estamos financiando, de manera que no dependamos de que necesiten crecer para sobrevivir. Evidentemente, por mucho que movilicemos 5, 10, 20 personas, no lo vamos a conseguir, pero si conseguimos que haya alternativas de financiación que no dependan de la expectativa de crecimiento del PIB de un determinado sector económico o de una actividad, evidentemente vamos a ir asegurando que ese detonante no caiga sobre la población que realmente, pues como dice Yeray, ahora mismo ya estamos en unos niveles de dependencia de deuda más que excesiva. No sé si te ayudo.
4: Y luego otra cosa, a modo de apunte, me gustaría resaltar la importancia que tienen, que es cierto que los impactos que tienen los animales en los consumos, ¿no? Como que al final hay un discurso en contra de del consumo de carne y tal, que está muy bien, a nivel ambiental es perfecto, pero sí que es verdad que me viene una reflexión, yo que soy de pueblo, de un pueblo de Burgos, entonces yo digo, si vamos a tener una reducción a nivel energético, ¿por qué no de alguna manera vamos a tener que volver a que los animales nos ayuden? No digo para consumir, el consumo de carne, tal y como lo planteas, es perfecto y es lo que se venía haciendo históricamente, entonces se entiende que era lo adecuado, pues ha perdido en el tiempo. Pero no sería interesante también, traslado la reflexión, que nos sirvamos de estos animales que para la agricultura son fundamentales, ya no solo para mover arados, que en un momento dado, llegado el caso, se podría hacer, sino por el excremento que generan, es algo sostenible. Al final aquí lo que tenían eran sistemas cerrados, los que prácticamente eran autosuficientes en muchos sentidos con el tema de la agricultura. Entonces, pues que recogiendo un poco el hilo de lo que decía el compañero, de si de alguna manera no esperamos nada de las administraciones públicas, pero sí, dado que hay personas preparadas de este ámbito al cual pertenecéis, se pueden hacer de alguna manera como solicitudes muy concretas de decir, pues miren, es que en este ámbito consideramos que esto es importante. O pues como Antonio Turiel, que ha ido, por ejemplo, a parlamentos allí, que le han pedido su opinión y ha dicho, ¿usted qué opina de esto? Que al final es todo como muy, muy conciso y cosa como no se saca nada en claro al final, pero sí que de alguna manera decir, Entendemos que para la ciudadanía o para, porque sí, porque lo queremos pedir, porque además es legítimo, sería esta acción, ¿no? Pues bien sea poner una línea de tal o decir, den facilidades en este ámbito a estas personas para que puedan de alguna manera tener sistemas cerrados, lo que ponían allí de los residuos, por ejemplo, que se generan en una casa, tú ahora no puedes hacer una fosa séptica porque sí en el campo, uh-huh. O sea, es que no te deja. Entonces, de alguna manera, que si existiera un proyecto piloto en el cual decir, ahora tampoco vamos a ocupar la isla y vamos a decir, pues cada uno que tenga su localito, su parcelita y sea autosuficiente, que igual antaño era así, casi seguro, ¿no? Pero sí algún sistema que pueda regenerarse dentro de, o sea, que sea, pues eso, autárquico, ¿no? Y generar un sistema y decir, pues, ¿por qué no generamos esta idea de, y trasladar, o sea, como, o trasladar una idea al, a las administraciones públicas de que es necesario o que consideran oportuno o cosas así, ¿no?
0: ¿Le das tú?
4: Aparte de darle difusión, o sea, como que tú estás ya poniendo en el foco, como diciendo, esta es la idea que yo considero que es importante y luego que ellos hagan lo que tengan que hacer, igual, o que le den al coco, que ya se abra el debate, ¿no? Uh-huh. Simplemente, aunque luego no sé, así.
1: Sí, yo personalmente creo. Yo tuve la fortuna de compartir una tarde de conversación conjuntamente con Antonio Turiel y con Federico Aguilera Klink. Y yo le pregunté a Antonio Turiel, tú que vas a los parlamentos, que tienes probablemente el contacto de políticos y políticas de mucho peso, ellos son conscientes de lo que está pasando. Y su respuesta fue, a nivel nacional y a nivel de la Unión Europea, saben perfectamente el problema. Lo saben. Además, concretamente la Unión Europea tiene un centro de investigación súper potente que asesora sobre estas cuestiones a la Comisión Europea y le da igual. Les pagan muy bien a unos científicos que trabajan allí, los asesoran, les dan informes, publican artículos científicos y les da igual. Y su respuesta fue, sí, son conscientes de eso. Dice, a nivel autonómico, provincial y a nivel de ayuntamiento, me dijo, dice, mi experiencia es que son unos mediocres. Dice, ahí no hay nada que rascar. Pero a nivel nacional, dice, ahí hay nivel. No en todos los partidos y no todas las personas, pero determinadas personas sí saben perfectamente y dicen que no van a hacer nada.
0: Por eso quizás la importancia de esas decisiones individuales del consumo, de intentemos priorizar consumo local, esas iniciativas de los grupos de consumo al pequeño agricultor, porque si no hay demanda no va a haber producción. Entonces, con nuestras decisiones votamos, que es algo, nuestras opciones de compra son más votos que los de una vez cada 4 años.
1: Es que realmente es una cosa que también hemos hablado, o sea, nuestra generación está repitiendo cosas que ya dijo la generación anterior, y es que está todo, se sabe gran parte de las cosas, se sabe en el caso de la agricultura que la regeneración de los suelos, la importancia de incluso en la finca del Mato Tinto, siempre ellos dicen, nosotros no cultivamos frutas y verduras, dicen, nosotros cultivamos suelo. Si nosotros trabajamos el suelo, dice, todo lo demás viene solo, cuidando el suelo, echándole fertilizantes naturales de lo que comentabas antes, ¿no? Las heces de los animales, en fin, y otras cuestiones. Es decir, y que eso se sabe que funciona y que es más productivo que lo convencional, se sabe. En temas de movilidad, que es el aspecto en el que yo me desenvuelvo un poco mejor, se sabe que hacer más carreteras no soluciona nada. Se sabe que hacer más aparcamientos genera más tráfico. Y lo hacen. Lo siguen haciendo. Se sabe que a nivel de las ciudades hay que peatonalizar cada vez más zonas. Bueno, la Laguna en eso sí que ha avanzado bastante. Se sabe que hay que construir carriles bici, no se hacen. Es decir, es que hay mucho conocimiento ya acumulado y no lo implementan, no lo hacen. Y cuando lo hacen son cosas absolutamente minoritarias que no van a ningún lado. Yo sé que este discurso es un poco deprimente, pero es que es la verdad. O sea, y además cité antes un estudio científico que decía que a este ritmo necesitamos 220 años para cumplir el protocolo, el Acuerdo de París. Es decir, que esta gente va por otro lado. Entonces, para no quedarnos en ese discurso catastrofista, estamos intentando decir, hay que también comunicarlo. El miedo para la especie humana es importantísimo. Porque si no tenemos miedo del depredador, no nos echamos a correr. Lo importante es saber para dónde corre. Vale, entonces nosotros estamos, digamos, dando el diagnóstico, pero también estamos intentando buscar soluciones a nivel ciudadano. No sé si te ha ayudado la respuesta, pero es lo que creo que

0: ¿qué medida tomaría usted?
1: En toda Tenerife...
0: En general, así, como primera medida, ¿qué tomaría?
1: Como primera medida. Madre, o sea, una de las cosas que sabemos, pues la gente que trabaja el tema de la movilidad, es que para abordar esto hay que tomar o hacer un paquete de medidas. No hay una solución única que vaya a solucionar todos los problemas. Además, hay que trabajar a nivel urbano, por un lado, y trabajar también a nivel interurbano, que son dos aspectos distintos. Y luego, ¿qué es lo que hay que hacer? Lo contrario de lo que se ha venido haciendo hasta ahora. Moratoria de carretera urgente. Eso para empezar. Y luego, pues a nivel urbano, ¿qué es lo que habría hacer a nivel urbano? Poco a poco, pues ir ganando espacio al coche, es decir, peatonalizando más calles, dotar a las zonas urbanas, por lo menos las que sean aptas, como la Laguna, porque no hay muchas más, dotarlas de un sistema de carriles bici. Eliminación de aparcamientos. Claro, a ver quién es el alcalde o alcaldesa que dice, yo voy aquí, me entra la risa de pensarlo, ¿no? Pero esto no es que lo diga yo, esto está publicado en revistas científicas que dice, esto es lo que funciona. Eliminación de aparcamientos y hacer por ahí los carriles bici, por ejemplo. Y claro, necesariamente, pues... hace falta mejorar muchísimo luego el transporte colectivo a nivel urbano y a nivel interurbano, pero fundamentalmente donde hay que trabajar es a nivel urbano. ¿Por qué? Especialmente porque, como comentaba antes el compañero, el descenso energético en el que ya estamos nos va a obligar a relocalizar tanto las actividades que vamos a tener que trabajar a nivel urbano y buscar soluciones a nivel urbano o a nivel, digamos, de biorregiones o como queramos llamarlo, ¿no? Y hay que trabajar como paquetes de medidas. No van a haber, el tren no va a solucionar nada, ni ninguna medida aislada que se pueda tomar en ese sentido. O sea, estamos hablando de un problema complejo. De hecho, o sea, el nivel de complejidad que tiene la movilidad es que si a mí me plantearan, mira, ¿quieres una consejería de transporte? La respuesta va a ser no. Primero que nada, porque no creen ustedes. Y en segundo lugar, porque el nivel de complejidad es tan brutal y las presiones que tiene que ejercer determinados sectores económicos tienen que ser tan salvajes que yo no me expongo a eso. O sea, sé que no he contestado a la pregunta, pero o parcialmente, pero es que es así.
0: La siguiente pregunta. ¿Está a favor de la zona de bajas emisiones en Santa Cruz, La Laguna o en toda la isla?
1: La zona de bajas emisiones es una de las medidas que la comunidad científica que trabaja en temas de movilidad dice que puede funcionar, pero hay que implementarla con cabeza. ¿Por qué? Porque ahora se está implementando de tal forma que se está expulsando a toda la clase obrera de esos centros o de esas zonas de bajas emisiones, porque tú al final eres un trabajador y tienes un coche que, del año 2000, diésel, y contaminas mucho. Y luego te llega un pijo de turno con un coche eléctrico y te dice, usted puede entrar al centro de la ciudad y aparcar donde le dé la gana, ¿no? Claro, se está implementando la zona de bajas emisiones de forma regresiva, en lugar de forma, digamos, en el que pues se tengan en cuenta esos aspectos sociales. Y esto está generando claramente una reacción de la gente a una medida que a priori es buena, que la comunidad científica la apoya, pero claro, se está haciendo de esta forma, ¿no? Entonces... ahí tenemos pues las reacciones que estamos teniendo.
2: Que lo malo de bueno, perdón, no sé si hay... Que comentabas, sí, que hay que... Hablas de restricciones, ¿no? Pero claro, hay que darle a la gente una alternativa. Yo, en ese sentido, iba mi intervención de antes de... Si habría... No, a lo mejor presionar de alguna forma...

0: para el montón de mejoras que serían necesarias. Porque, claro, quitas aparcamientos, prohíbes circulaciones y esa gente que hace, ¿no? Yo te podría decir, por si te sirve, mi propia decisión. Yo dejé el coche, ahora me muevo con taxi y guagua. Me ahorro un montón de pasta. Es verdad que yo lo puedo hacer, no creo que todo el mundo pueda moverse a base de taxi, aunque si haces las cuentas lo que cuesta un coche en 10 años, cuántos taxis coges, etcétera, sí. Y cuando me hace falta un coche particular lo alquilo. Te ahorras pasta, te ahorras vuelos de cabeza, te ahorras aparcamientos, pero no todo el mundo puede hacer eso. Entonces, ahí sí que necesitamos, quieras que no, intervención de la administración. Entonces ahí la única forma que yo veo es un gran grupo de presión que ponga sobre la mesa... no sé, alternativas, ¿no?
1: Sí, lo comenté antes, que la movilidad es donde vemos menos campo de actuación a nivel individual colectivo, porque dependemos de la administración y como vemos, o nosotros creemos, pues están secuestradas, ¿no? Y sí es verdad, y además Tenerife tiene un problema particular, que es que la dispersión poblacional y la ordenación del territorio ha sido tan desastrosa que meterle mano a esto es verdaderamente complejo, porque dotar de una de las demandas que siempre hacemos, ¿no? Hay que mejorar el transporte público, dotar de transporte público con una cierta regularidad al disperso que puede haber en La Matanza, Santa Úrsula y Cod de los Vicios, o sea, eso es carísimo. O sea, ese disparate de ordenación del territorio nos ha metido en un lo que se llama un lock-in, ¿no? En una situación en la que darle la vuelta a eso, revertir eso, es súper complejo. Y claro, hay gente que dice, no, yo es que necesito el coche y necesito aparcar donde yo voy a traer. Yo eso todo lo entiendo. Por eso, vamos, no aceptaría un cargo de estos, porque es que, vamos, el nivel de complejidad es verdaderamente tremendo. Y luego cuando quiera adoptar medidas que son verdaderamente transformadoras, van a pedir mi cabeza. Entonces, bueno, pues me quedo en mi casa.
2: Por eso la intervención con la administración pública estaba en el rojo del semáforo. Porque se nos escapa del nivel de actuación real. Y si nos mantenemos con las premisas que hemos visto, que el problema lo tenemos como sociedad o como colectivos humanos que vivimos en un determinado territorio, las soluciones deberían de partir de individualmente. Primero, reconocer o conocer y entender la problemática. Y segundo, primero, un compromiso individual de qué estoy dispuesto a hacer. Las alternativas no siempre nos las tienen que dar para mantener el tipo de actividad económica como lo venimos conociendo. Es que va a terminar modificándose, va a terminar cambiando. No vamos a poder llevar el mismo nivel de vida con las mismas tipo de actuaciones que llevamos de una manera verde, sostenible, de esas imágenes que genera la inteligencia artificial. Entonces, está bien que definamos que la administración pública me solucione, pero estamos buscando cuando... A veces ocurre que solemos buscar esa solución en el mismo nivel de resultado que tenemos ahora mismo y no es realista. Yo creo que también tenemos que reconocer que vamos hacia una situación en la que no vamos a poder mantener los niveles de movilidad y de independencia. Por tanto, como eso es una incertidumbre y no sabemos cuándo va a llegar ni en qué intensidad, vamos a la parte verde, que es la de la actuación individual, qué podemos hacer, cómo lo hacemos, en qué iniciativa nos comprometemos, y en la parte naranja, el ámbar, que nos lo podemos saltar o no, pero es donde vamos a empezar a generar esa red comunitaria.
3: Bueno, no sé si hay alguna cuestión más. Por... meteré yo la cuchara de nuevo. La sensación de que las políticas tendentes a la concienciación social y no solo concienciación, sino el comportamiento habitual de la sociedad, pues de seleccionar, digamos, clasificar los residuos, colaborar hacia... ustedes que seguro que tienen información, digamos, auténtica, eso es puro fariseísmo, puro teatro, o sirve de algo, o es un greenwashing más a veces vemos, pues sí, Ecoembes, pero ¿quién está detrás de Ecoembes, que tanto nos conciencia con cancioncillas y no sé qué, también tan amables para que nos portemos bien, no sé qué, y luego quién está detrás de Ecoembes, las grandes multinacionales que son depredadoras de los recursos naturales? Y o a veces nos dicen, pero ¿para qué? Eso lo oímos todos los días. Bueno, total, yo clasifico, pero sé que eso no sirve para nada porque los camiones van a donde mismo, los camiones de residuos, ¿no? No, a veces uno dice, ¿será verdad? Quiere uno como pensar que no, que sí vamos dando pasitos, ¿no? Lo mismo con los vertidos al mar, ¿no? De esa masa de 18 millones de turistas que vienen, en fin, la verdad es que es para temblar, ¿no?
2: Ahora das tú también, vale. Lo primero, ese triangulito del reciclaje, en el que, bueno, no existe ningún proceso en el que el 100% del material sea reciclado, porque la energía que se utiliza, que se invierte en reciclar, ya es una merma. Nunca vamos a reciclar algo 100%, porque hay mermas y la energía nunca es reciclada. Siempre la energía es un input nuevo dentro del sistema. Eso es lo primero de todo. Lo segundo, hay materiales que no se pueden reciclar directamente. Plásticos, pues entre 9 tipos de plástico diferente aproximadamente, hay algunos más, que tienen un ciclo de uso de hasta 3 veces como máximo. Después pierden las propiedades que tienen. Entonces, el reciclaje como solución, no. Como parte de la solución, es probable. La solución pasa siempre por generar menos residuo. Y para poder generar menos residuos, tenemos que consumir menos. Es algo tan básico como eso. Diréis, claro, consumimos mucho porque los productos cada vez duran menos porque están planificados para que se destruyan con el paso del tiempo, y cada vez más corto. Incluso muchos productos que compramos no permiten ni siquiera repararse, o sea, de hecho no tienen un tornillo que tú puedas abrir para poder cambiar, o las gafas estas de realidad virtual y de realidad aumentada, ese tipo de cosas no pueden abrirse, están soldadas directamente. Entonces, cuando hablamos de el reciclaje sirve o no sirve, nos estamos haciendo trampas otra vez, porque la pregunta no es si el reciclaje sirve, es cuánto puedo reducir los residuos que genero, como primer lugar. Entonces, si hacemos las preguntas que les interesa a los poderes económicos, obtendremos sus respuestas. Evidentemente, bueno, sabes, Ecoembes efectivamente es una fundación creada por las principales productoras de plástico, que casualmente reciben un subsidio para reciclar esos plásticos y esos envases. Es decir, que reciben dinero cuando venden el producto y reciben dinero cuando reciclan el producto. Yo creo que, sabéis, todos sumamos 1+1 y ya vemos lo que hay. Eso por la parte del reciclaje y de la reducción. Es un cambio de paradigma, por eso decimos que no es un tema solo de administración pública. Es que si nosotros mismos no nos damos cuenta de que estamos jugando con un guión para un mundo que ya no existe, 7 de los 9 límites planetarios, insistimos, estamos equivocados. Y lo segundo, sobre la parte de turismo, yo alguna vez he propuesto alguna institución pública el dejar de medir los visitantes turísticos, de turismo, perdón, o el beneficio que obtienen por el gasto que deja, ¿verdad? Porque, o por lo que dejan gastando aquí, porque a eso contamos solamente los ingresos por noche, pero nunca descontamos el coste del agua, el coste de la basura que dejan aquí, aunque solo sea el camión de la basura del ayuntamiento de turno, ni el coste del reciclaje o de la depuración de las aguas. Es decir, no le restamos el coste del territorio. Si esa variable se introdujera en el gasto turístico, en los ingresos turísticos, mejor dicho, quizás nos daríamos cuenta de que estamos vendiendo por debajo de coste. En algunos casos. Entonces, también quizás tendremos que hacernos las preguntas que no nos quieren responder. Pero otra vez al semáforo rojo. Dale tú.
4: Sí, no, yo iba a decir que, por poner un símil, el tema del reciclaje
1: Es como, yo lo veo como esa persona que tiene un estilo de vida horroroso, come mal, una vida sedentaria, y luego enferma y dice, no, pero yo voy al médico. No, lo que pasa es que tienes que cambiar tu estilo de vida, para que luego no vayas al médico. Es mejor no ir al médico. Entonces, pues el reciclaje es lo mismo, ¿no? En fin, la clave lo acaba de comentar la compañera, es decir, hay que decrecer en movilidad, en residuos, en un montón de aspectos. Y por ahí está la clave. Una de las frases de esta iniciativa de No Normal es: tenemos que elegir entre decrecimiento o empobrecimiento. Y lo que tenemos es más lo segundo que lo primero, ¿no?
3: Ya solo nos queda pues recordar esa página web, ¿no? Nonormal.org, creo que es, donde hay bastantes vídeos, ¿no? Y documentación y debates. Ah, pues parece que en el chat hay alguna pregunta. Anabel, coge tu micro.
4: Fue una llamada por WhatsApp, que si tienen contacto con Roque Calero de la Universidad de Las Palmas de Gran Canaria y qué opinan de su modelo de desarrollo sostenible y sus planteamientos.
1: Vale, tenemos comunicación con otros compañeros de, bueno, como ven ahí, ¿no? De No Normal Canarias. Sí me comunican que el grupo de No Normal Gran Canaria sí ha contactado con Roque Calero para explorar un poco, bueno, si sea apoyándose en una de las iniciativas en las que él está trabajando ahora. De hecho, lo entrevistaron hace relativamente poco en Radio San Morondón y explico un poco cuáles son las iniciativas en las que está trabajando y creo que están contactando con él y buscando fórmulas de colaboración con él. Y respecto a las cosas, bueno, Roque Calero, las personas que le hemos leído, creo que es uno de los pioneros, ¿no? en el tema de la sostenibilidad en Canarias, sobre todo porque ha sido una de las personas que han tratado de impulsar, desde mi punto de vista, el pensamiento holístico, de buscar soluciones holísticas, lo que yo comentaba antes, de paquetes de medidas para afrontar los problemas y no cuestiones aisladas, ¿no? Entonces, bueno, yo creo que, de mi punto de vista, Roque Calero es un referente en Canarias y uno de esas grandes cabezas que desaprovechadas, además, por las administraciones públicas. Yo creo que Roque te podría contar algunas batallitas que él ha tenido, ¿no?, con las administraciones. Bueno, yo creo que ya contesté la pregunta.
3: Bueno, pues estamos tremendamente pues contentos aquí en esta casa y seguro que los suscribirán muchas personas de las que nos han estado acompañando, escuchando, viendo a través del audiovisual. Y solo nos queda pues a Belén Galmar y Geray Hernández pues desearle a todo este movimiento que pues con tanta fortaleza ha surgido, ¿no? Y eso habla también de las inquietudes que no son de una élite, sino que son de una masa, digamos, social importante. Y pues yo creo que somos piezas de un rompecabezas, sino de una máquina, tampoco es así, sino pues no sé, un modelo de organización ciudadana, social, pues para darle un giro a este pro hacia el marisco que decimos aquí en Canarias, ¿no? Sobre todo si pensamos en la chiquillería que están haciendo hoy, ¿no? ¿Qué herencia de planeta le estamos dejando, ¿no? ¿Qué valores o qué irresponsabilidad, qué modelo de irresponsabilidad, ¿no? Desde quienes podrían tomar decisiones importantes, ¿no? Pues gracias por la claridad, por la pedagogía. Nos gusta denominar esto, recordando a Paulo Freire, pues la pedagogía popular, ¿no? Que la universidad, pues no como entidad, pero sí como, digamos, simbólicamente, pues ustedes, se puede decir que es la universidad, ¿no? Muchos hacedores de la universidad, pues que digamos que den ese paso para compartir y bueno, pues yo creo que tener una utilidad pública pues mucho mayor, ¿no? Que creo que es así. Pues muchas gracias, compañeros, y bueno, aquí nos tienen. En cuanto haya algún evento, algún encuentro, pues estaremos encantados de darle eco y nos sentimos parte de, digamos, de esa cosa holística que decía Geray, y que sí que tenemos que juntar hombro con hombro y ver si somos capaces de ser, de modificar el diseño de futuro que parece que hay para Canarias, ¿no? Así que nada, muchísimas gracias a ustedes también, amigos y amigas, por la participación y hasta pronto.

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4: Liberados en Libia, una española y otros 9 miembros de la flotilla a Gaza tras un mes retenidos. Alicia Armesto y el resto de activistas fueron detenidos el 24 de mayo cuando trataban de negociar el paso por territorio libio camino de la franja. La Global Summit Flotilla ha confirmado en un comunicado la liberación de los 10 activistas de la organización que llevaban desde el 24 de mayo retenidos en Libia por las fuerzas de seguridad afiliadas al Ejército Nacional Libio, cuyo líder, el general Khalifa Haftar, controla buena parte del país. Entre ellos está la española Alicia Armesto. Caso mediador. El fiscal pide 13 años de cárcel para Navarro Tacoronte, 8 para Tito Berni y 11 para su sobrino Taizet. El Ministerio Público, que también incluye en su escrito de acusación al exgeneral de la Guardia Civil Francisco Espinosa, para el que reclama 2 años, pide la apertura de juicio oral y encuadra a los principales encausados en una organización criminal para cometer delitos como cohecho y estafa. Clavijo presume de datos económicos y la oposición le recuerda que ha subido la exclusión social en Canarias. El presidente regional vuelve a recurrir al llamado Decreto Canarias como solución a todos los problemas del archipiélago, mientras Nueva Canarias y Partido Socialista Obrero Español le reprochan que haya dejado sin usar 3.300 millones de los presupuestos, que haya que devolver 200 millones de fondos europeos y que haya que hacer un ajuste de 1.000 millones por incumplir la regla de gasto de 2024 y 2025. Otro cachalote muerto en el sur de Tenerife. De seguir así podrían extinguirse en las próximas décadas. El divulgador científico Felipe Rabín advierte de que mueren más cachalotes atropellados de los que nacen. Un informe concluye que la reducción de la velocidad de los buques y la modificación de las rutas son las medidas más eficaces para disminuir este riesgo. La justicia reclama al Cabildo de Tenerife una nueva declaración de impacto ambiental sobre el circuito del motor. Una nueva sentencia confirma que la actual está caducada y que el promotor debe reiniciar los trámites para ajustarse a la ley. ATAN pedirá la paralización de las obras y la restauración del daño causado.

El Partido Socialista Obrero Español denuncia que el Servicio Canario de Salud desechó 3.500 bolsas de plasma en 2025. Han tirado por el retrete la sangre y 5,5 millones de euros. El portavoz de Sanidad del Grupo Socialista, Miguel Ángel Pérez del Pino, explica que han caído un 8,5% las donaciones entre 2022 y 2025 y que se han suspendido más de 180 intervenciones quirúrgicas entre 2024 y 2025 por falta de existencias. Aldama se queja de haber tenido que pagar impuestos por su comisión de 6 millones del caso Mascarilla. Penas de hasta 100 años de cárcel por participar en una protesta ante un centro del ICE en Texas que derivó en un tiroteo. La fiscalía calificó el delito del acto de terrorismo a raíz de las heridas que sufrió un agente y afirmó que los 8 participantes estaban vinculados a Antifa, como si fuera una entidad organizada, y han recibido condenas a partir de 30 años de prisión. Cepeda acepta resultados de elecciones en Colombia y denuncia política sucia de la derecha.

0: militante de izquierda desde Ponferrada, en León. También estaremos con José Vicente Delgado Velázquez, que es el autor del libro Nibaria, que mañana se presentará en la Sala San Borondón a las 7 de la tarde.
1: Y mañana saldrá, porque ha habido una descoordinación que ha dado lugar a esto.
0: Pues esperemos que esas cositas se solucionen. También estará con nosotros Renzo Cancio Muria, que es un joven peruano residente en Madrid, analista político por la Universidad Complutense de Madrid, y nos va a hablar del reciente proceso electoral que tuvo lugar en Perú y los resultados. Aún no se ha terminado el recuento, cercano ya al 100%, mientras Keiko Fujimori se muestra convencida de que la victoria está al alcance de la mano, el izquierdista Roberto Sánchez anuncia que buscará anular los votos emitidos en el extranjero, una maniobra que podría alterar el resultado final de la elección. También nos va a hablar de la situación en Perú tras las elecciones, sobre el futuro del país y el ascenso de las derechas en general en Perú y en América Latina. Hay rueda de prensa en el Ayuntamiento de La Laguna porque se presenta el segundo campus internacional Ciudad de La Laguna. También se presenta la revista Bernegal, Atlas del Patrimonio Cultural de La Laguna. Hoy hay rueda de prensa de Intersindical Canaria, Sanidad. Estaremos pendientes de esa rueda de prensa. También hay rueda de prensa en el Ayuntamiento de Las Palmas de Gran Canaria. Carolina Darias, la alcaldesa, participa en la lectura del manifiesto por el Día Internacional de las Personas Sordociegas. En el Cabildo Insular de Tenerife también hay rueda de prensa tras el Consejo de Gobierno. Y bueno, hoy nuestras compañeras Carmen Delia y Anabel están en precisamente... Están ahora mismo en el Teatro Leal presentando, bueno, ya el ciclo, se presentó ayer el ciclo leyendo Alfonso García Ramos y hoy continúa precisamente desde el Ateneo. Y intentaremos conectar con ellas porque ya están allí grabando ese podcast leyendo a Alfonso García Ramos. Y en un día como hoy no podemos obviar la comparecencia del presidente del gobierno, el señor Pedro Sánchez, ante el Pleno de la Cámara, solicitada por los grupos parlamentarios republicanos y mixtos para dar explicaciones sobre las nuevas informaciones relativas a investigaciones judiciales que afectan al partido mayoritario de la Cámara. Bueno, de la Cámara no, del gobierno, perdonen. Pues nada, ¿Nos vamos con Alejandro Álvarez, César?
1: Pues sí, pues sí. Nos vamos con Alejandro Álvarez, que hoy hay un programa muy denso. Realmente tendría que darnos tiempo para poder analizar y comentar con amplitud el discurso que ha dado Pedro Sánchez y el que ha dado el presidente del partido más corrupto del mundo mundial, del Partido Popular, del Partido Podrido, que es como se tendría que llamar, que, bueno, uno lo oye hoy, cuando lo ha dado su discurso Núñez Feijóo, y dice, pero este hombre no se da cuenta que es el presidente del partido más corrupto del mundo, coño. El presidente del caso Gürtel, que está diseminado en no sé cuántos juzgados y tal. Después le pondremos eso, a ver si logramos que hoy en el programa nos dé tiempo para poner cómo el gobierno de Galicia beneficia a la familia Feijóo, ha beneficiado. También Manolo Monge, saben que ha escrito mucho sobre el tema de la farsa con el Partido Podrido y tantas cosas. Es que es increíble. Ve uno también, hasta ponerse serio, Santiago Abascal dándole un partido que no tendría que poder estar legalizado en una democracia. ¿Cómo puede estar en una democracia un partido que es antidemócrata? Un partido nazi, como es el partido de Vox. Pues está. Y bueno, Y me gustaría también que...

0: que se diga uno, bueno, la expresidenta por el Partido Popular de la Comunidad de Madrid, cómo estuvo alimentando económicamente y no sé si a más niveles con dinerito, constante y sonante, a Santiago Abascal durante mucho tiempo. La Esperanza Aguirre, sí, esa señorita tan seria que recuerda seguro todos. Ay, qué farsa, Dios mío, qué farsa. Bueno, don Alejandro Álvarez, ¿nos escucha?
1: Hola, buenos días. Sin don, por favor.
0: Pues sin don. Alejandro Álvarez, compañero, ¿cuándo vamos a tomar de nuevo las calles y vamos a intentar resolver que el mundo no siga muy, muy, muy mayoritariamente en el Estado español, por supuesto, en poder de los grandes poderes económicos? Es decir, que cuando una democracia, es que todos somos iguales en derechos, en deberes, en todo, también en sueldo, ¿eh? 8 horas, pues 8 horas para todos, pero no puede ser que esté pasando lo que está pasando. Es lo más... el otro día se daba la noticia de que tenía 2 billones de dólares. Su riqueza es 2 billones, billones, ¿eh? Con 6 cifras.
1: Sí, los ladrones suelen ser muy ricos.
0: Tú imagínate esto, ¿no? Esto no puede ser. Y hoy estoy oyendo, estaba escuchando a primera hora de la mañana antes de empezar el programa, comenzaron los discursos de... el presidente Pedro Sánchez, pero también después pues Feijóo y tal y cual, todavía están grupos minoritarios, pues Feijóo dando una lección de que tal es la corrupción, pero ¿cómo puede hablar, ponerse en una posición como si luchase contra la corrupción el presidente del partido más podrido del mundo, el Partido Popular, el del caso Gürtel, que son... derivaciones, mogollón, están en juzgados todos los casos, pero ¿cómo puede decir esto? Y aplausos allí, su bancada, que deberían de irse y dejar al Partido Popular. ¿No le da vergüenza estar en un partido como el Partido Popular, coño?
1: Se ve que no nos da vergüenza. La verdad es que estamos viviendo un momento muy delicado, eso también es verdad, un momento complicado y un momento peligroso. Por parte del Partido Popular y la ultraderecha, que son todo uno, y es complicado esto, ¿eh? Es complicado porque después de la última sentencia, que yo no digo nada contra la sentencia del señor Ábalos y el otro, pero que hayan dejado, como quien dice, libre y con su dinero en el bolso al señor Aldama, vamos, esto es ya para reírse de nosotros, o sea... Yo creo que se están riendo de nosotros, pero a marchas forzadas. Pero aparte están generando un precedente de que aquí el primer delincuente que aporte una prueba, sea verdadera o falsa, se queda libre con tal de que demuestre que yo sepa hasta donde yo sé, o donde yo he leído, donde lo poco que yo he visto, este señor no ha aportado nada, si hasta la propia UCO decía que no había aportado nada al caso. Aquí, pero bueno, estamos, no sé, yo cada día me alucino más, y luego que este señor, el impresentable este, de Feijóo, que hable él de corrupción política, me parece vergonzoso, un señor que viene de una tierra que la corrupción campó siempre a sus anchas, solo hay que mirar la provincia de Orense, bueno, la provincia casi todas, ¿no? No hay... un lugar de Galicia que no está tocado por la corrupción de estos señores, ¿eh? Este señor, cuando empezó a gobernar él, gobernó sobre la austeridad, ¿eh? Luego sobre una crisis económica y financiera e industrial. Este señor fue el que creó las grandes crisis de las cajas, que acabaron pues con Nova Caixa Galicia, pues rescatada por parte del Estado. Pues tuvo que rescatar al Estado con una millonada que tuvo que poner, ¿no? La sanidad y la educación penosa, como siempre hacen estos señores de derechas, porque no gobiernan, o sea, no gestionan, gobiernan para el pueblo de a pie, gobiernan para ellos. Y luego las polémicas con las adjudicaciones de sus familias, esas están ahí para ver y para estudiar. Bueno, para ver no, porque ya se encargan de que sus amiguitos les procuren el respaldo necesario para que nadie pueda ver nada. Y así estamos, y yo esto sinceramente, esto es un peligro para una democracia lo que está pasando y lo que pasó a este señor, que antes de ayer quedó absuelto, como quien dice, porque trabaja sobre la comunidad por haber estafado 3 y pico millones de euros, que se sepa. Todo eso en el tema de mascarillas. Y que se deje suelto y que a la noche ya esté en programas de televisión y en programas de radio y en programas de todo tipo, a mí me parece vergonzoso, y creo que tendría que intervenir hasta Europa en este tema, porque se está yendo esto de las manos. Sinceramente, que un delincuente vaya a la televisión, como fue ayer al programa de Iker, que era vergonzoso, lo poco que vi, porque no soporto, sinceramente, y tengo que decirlo, y es una cosa que me perjudica, ¿no? Porque al final la información es la que cuenta. Pero es que no soy capaz de seguir leyendo o escuchando a estos personajes, criticando a un gobierno, a una coalición de gobierno incluso, y por el mero hecho de que quedó como quedó, claro. Y eso es peligroso, que un delincuente así vaya a dar lecciones también a platós de televisión, y que los dos panfletos que están allí, él y su mujer, aplaudiéndole y riéndole las gracias. Y yo, pero vamos a ver, estamos riendo las gracias de un delincuente, a un señor que estafó Hacienda, que nos estafó 3 y pico millones de euros a todos los españoles.
0: Sí, con el tema de las mascarillas, eso con el tema de las mascarillas, de lo conocido, es más gordo.
1: Sí.
0: Pero ¿cuánto habrá estafado? ¿Cuánto habrá estafado al Lama, ¿no? Que a mí me viene siempre Armada. ¿Te acuerdas? Cuando el 23F y demás, ¿no? Pues Armada me viene y digo, coño, ay, al Lama, vaya pájaro. Me está en la cárcel, pues que se libra de la cárcel y se lleva el dinero, como tú dices.
1: Sí, sí, no.
0: ¿Pero esto qué es?
1: Pero aquí nadie le reclama un dinero que no es del juez. El señor juez, ¿qué cojones hace diciendo que se puede quedar el dinero que es nuestro, no es del juez? O sea, ¿hasta qué punto llega la aberración judicial para decidir lo que se hace con un dinero público? Un dinero que estafó a las arcas públicas. Y es que es algo que no entiendo. Pero bueno, aquí como estos señores ya están endiosados y están respaldados, y es que estamos en un momento muy peligroso porque todos los poderes están en contra de, como yo digo, de los de abajo. Ahora mismo tenemos todo en contra para las personas más desfavorecidas. Tenemos el poder judicial en contra, tenemos el poder mediático, que está prácticamente todo, y si había algo que sobrara, ya se encargaron de quitarlo, como pasó en ASER y como pasó en otras cadenas. Y bueno, esto es terrible, y encima apoyado por dos sinvergüenzas como es Felipe González, y el otro memo de la comunidad, que ahora se me olvidan los nombres porque ya es la mala.
0: No, mira, yo iba a preguntar de Felipe González, porque cuando escuchar a Felipe González diciendo que hoy lo recoge El País en la quinta columna, esas noticias pequeñas ya en quinta columna, Felipe González, Sánchez tiene dos opciones, dimitir o elecciones, y no dice nada de Feijóo, de todas estas cosas que sabemos todos, de Marcial Dorado, los viajes en el yate, no de Feijóo, el yate de Marcial Dorado, y que Marcial Dorado, un narcotraficante, uno de los grandes narcotraficantes, pues este señor, pero ¿cómo es posible?
1: Bueno, pues porque este señor que está ahora más a la derecha, bueno, siempre lo estuvo, este señor, salvo los primeros años de gobierno, enseguida enseñó la patita y de derecha hizo poca política, hizo más bien centro, o sea, de izquierda, hizo más bien centro-derecha y comulgando con todos e intentando llevar al país. Pero sinceramente es un traidor de mierda, un personaje, un rastrero inútil. Yo ya no sé ni cómo calificarlo, y encima ahora para lo que hizo después de lo que hizo, que encima ahora que se ponga en contra de su propio partido y de su propia gente, y en este caso, en el caso de Pedro, que yo no digo que sea inocente o que sea culpable, pero que también está siendo acosado día sí, día no, y por la mañana, y por la noche, y por la tarde, y incluso durmiendo, por parte de esta mafia que, que vino a la política y que se caldeó más cuando este personaje siniestro y asqueroso, repelente, apareció en la política estatal, como es el señor Feijóo, que todo lo hace con trampas y todo lo hace con esta política rastrera que tiene, porque lo hizo en Galicia con el señor Touriño y lo está haciendo ahora con el señor. Le salió bien en Galicia y yo espero que le salga mal en a nivel estatal. Lo que pasa es que cada día estoy más decepcionado, y que tú tienes que decirlo. Ayer leí una noticia de que parece ser que Rufián, la coalición, que es normal, visto las trabas que tiene, visto la postura que cogen ciertos personajes de izquierdas, o que se dicen de izquierdas, que para fin únicos, pues ayer leí la noticia de que parece ser que él está ya fraguando una coalición, pero en Cataluña, ya no a nivel estatal, porque ve que no, verá que no hay, no que no la tenga, que la tiene. Yo sigo redes y concretamente estoy en un grupo que normalmente hay unas 100 solicitudes diarias para entrar en el grupo. Claro, unos entrarán a hacer bien y otros entrarán a hacer mal. Pero bueno, tampoco hay un movimiento por parte de la izquierda. Y cuando hablo de la izquierda, sabes a lo que me refiero, a aquellas reuniones famosas de Madrid y esta gente que quedó por ahí, que han sin grupos de Facebook, de WhatsApp, de Twitter, de muchos grupos de apoyo a Rufián, de apoyo a no sé qué, de unión de la izquierda, de debemos estar, pero luego a la larga sigo insistiendo que los panfletos, o sea, los panfletos no, los memorándum, esos que yo tanto critico, los memorándum de izquierda, si no los ponemos en práctica no valen de nada. A mí que un señor haga una tesis doctoral de lo bien que nos puede ir con la izquierda, pero luego no hacemos nada, no nos movemos, no nos reunimos, no salimos a una manifestación de apoyo, ya no digo de apoyo al señor Pedro, sino de apoyo a la verdadera justicia, a la justicia de verdad, porque esto se está viendo claramente, que tenemos una justicia de ultraderecha, que está condenando a lo que supuestamente es de izquierda, entre comillas, y luego lo que es izquierda de verdad. O sea, que hay una judicialización ahora, perdón por el trabe, ahora mismo en contra de la izquierda y de los derechos de las personas, porque yo pienso que esto está financiado por grandes capitales para volver a amansarnos. El empresario quiere esclavos, no quiere trabajadores, y así pues muchas circunstancias. Y el gobierno que surja, que ojalá no surja, pues quiere un país tranquilo, esclavo del gobierno y de los empresarios y de la banca y del dinero y de los grandes capitalistas, y es lo que quieren, un país liberal, como ellos dicen, pero liberal para ellos. Para nosotros quieren la mierda, y de bajar pensiones y bueno, cantidad de cosas. Entonces, y yo es lo que no entiendo, quieren bajar sueldos, quieren bajar pensiones, pues a ver de qué van a vivir sus amigos los empresarios, ya lo dije más de una vez. Yo si me recortan tengo que dejar de comprar ciertas cosas, en vez de comer ternera pues igual tengo que comer cerdo o pollo, que me permita o a lo mejor...
0: Está claro, mientras que esos grandes poderes económicos, los que controlan y han creado pues la derechona, pues ellos tienen para todo, los mapas, el viejito de todo tipo y tal. Entonces, yo no sé cómo todavía la gente normal, los trabajadores dan un voto, uno solo. No entiendo cómo pueden emitir un voto para el partido podrido, el partido que defiende los intereses de los grandes poderes económicos.
1: Yo creo que el peligro está en dárselo, sí, de acuerdo, pero yo creo que el peligro más grande está en quedarse en casa. Ahora mismo, yo creo que el voto que gana el Partido Popular es el que no se vota. O sea, el que se queda en casa está perjudicando seriamente a la democracia ahora mismo. Pues son personas que a la larga quizá que votarían a la izquierda, o lo más seguro. Pero claro, no sé por qué hay una afición a quedarse en casa ahora a la hora de votar como castigo. Pues castigo a no sé quién, castigo a no sé cuánto, pues no castigues. Y si lo quieres castigar, pues vota a otro grupo de izquierdas, pero... Pero es que yo no sé, no entiendo.
0: No, no es que con las pruebas que hay, mira, hay un, pues tú sabes, el periodista que, bueno, es de, creo que ejerce en, ahí en el, en Galicia, pero nació, no sé si era en Valladolid, en algún sitio, esto que es Manuel Monge, que, bueno, sí, toda la, la cadena de trabajos que tiene en contra de la, son terribles, en contra de Feijóo y de toda la escoria, ¿no? Pues yo no sé, es asombroso. ¿Y qué tenemos que hacer? Es lo que tenemos que plantearnos, Alejandro. ¿Cómo hacemos una autoconvocatoria? ¿Qué sistema habrá que hacer para consultar a que toda la gente valiosa que conocemos, que han hecho un trabajo de décadas y tal, pues participe y, oiga, pues en tal sitio y tal día, ¿eh? Se ponen una serie de opciones. Y ya está, ¿no? Esto, mira, a ver, piensa porque...
1: Yo llevo pensando mucho, y en la soledad de mi pensamiento pienso que hace falta una persona líder, como sería ahora mismo Gabriel Rufián, que dirigiera un poco la... que dijera o que animara un poco la situación, ¿no? Y que aparte convocaría mucha gente, o sea, traería mucha gente a la reunión. Pues yo pienso que sería ese el camino, pero claro, yo no sé si Luciano está dispuesto a eso. Y si no, otro líder, pues a ver, tiene que haber otro líder o lideresa que intente eso. Pero ante todo, pienso que deberíamos de intentar hacer una reunión, pero que no veo yo calor para verla. Yo lo he propuesto en algunas redes y ni siquiera me contestan. No sé si es porque la propongo yo o porque ni siquiera me contestan de aquellos de antes. No sé por qué. Lo ignoro, tampoco me preocupa, o sea, si es por desprecio ellos sus motivos tendrán, pero si es porque no tienen ya ganas de trabajar, que también lo comprendo, o porque también incluso a lo mejor hay veces que pienso que incluso un poco de miedo, porque viendo las sentencias judiciales y toda esta parafernalia que tenemos ahora, hay gente que dirá, hostia, si me voy a meter aquí en lío, si me van a empaquetar por cualquier tontería y me van a culpar porque ya eres culpable, porque con esto sinvergüenza es, da igual la defensa que presentes y eres culpable sí o sí, ¿eh? Lo que pasó el otro día con este chico de Podemos que lo habían acusado de posesión, tráfico de drogas, no me acuerdo, ¿cómo se llama este chico? Bueno, pues me van los nombres últimamente, ¿no? Y fue acusado y el juez Pedraz lo retiró de la causa para que no hubiera causa. Al no haber causa, el partido podrido se queda libre de cualquier sospecha, cualquier investigación. Pero él tuvo el delito ahí años, ¿eh?
0: Ah, terrible, terrible, terrible, Alejandro, terrible. Pues habrá que avanzar ya. Esto no puede seguir así porque, joder. Yo cuando veo, con todos los respetos a Rufián, que es un tío que me cae bien y cuando tiene las intervenciones es siempre muy acertado y demás, pero claro, yo entre toda esa izquierda conozco gente que, bueno, que no tiene nada que envidiar a Rufián, ¿me entiendes? Aparte popularidad que Rufián tiene ya en los medios de comunicación y demás, porque sí. pero hombre, por Dios, cuánta gente formidable hay por ahí y conocemos y que va.
1: Hombre, a mí me encanta Matute.
0: Imagínate. Sí, de Bildu, Óscar Matute, sensacional.
1: Un político de...
0: Y la otra, Mercedes Aispirúa, también sí, de también. Bildu, bueno, una tía también del, vamos, una categoría impresionante.
1: No, sí, políticos tenemos, lo que pasa es que no sé qué pasa, que unos porque están en la comunidad catalana, otros en la comunidad vasca, y no es su intención presentarse a nivel estatal, pues entonces no, salvo que... lo que sí, yo insisto, pues una reunión en Madrid, y si no sale nada, pues oye, ya tirarse al río y que sea lo que Dios quiera. Ahora, yo soy los que digo que si va a separar a la izquierda, como suele ir, ellos no van, porque algunos saldrán y seguirán cobrando y serán felices. Pero los que vamos a pasarlo muy mal somos la población de a pie. Tanto a nivel sanitario, a nivel de pensiones, a nivel de todo.
0: Está claro, porque sí, se volverá a lo que, vamos, una sociedad...
1: Bueno, se volverá, ¿no?
0: La sociedad de ellos.
1: En todas las comunidades que gobierna el Partido Popular...
0: Ah, no, sí, ya, ya se está avanzando para allá, sí, sí, sí.
1: Yo vivo en Castilla y León, en agosto me jubilo. Aunque soy pensionista de incapacidad, yo paso a jubilación en agosto. Estoy temblando, porque hay veces que pienso que no me van a jubilar. O que me van a freír vivo.
0: Joder,
1: y me pasé toda una vida cobrando una miseria, ahora que me podría subir algo, que no es mucho, pues en agosto pienso que igual ni me suben nada. Como estos cafres sigan insistiendo en tomar el poder por asalto, porque no lo toman por democracia ni por votos, pues quieren el poder por asalto. Están pidiendo votaciones todos los días, pero a ellos les da igual las votaciones, y en el fondo están gobernando ellos, está haciendo lo que está de...
0: Está claro, de donde les sale. Está claro. Pues Alejandro, yo creo que ya... habría que ponerse un límite y empezar ya, hablar uno por uno, ya hablamos, no ahora en el programa, pero ya hablamos de cómo hacer ese proceso de autoconvocatoria y ya está, y que tiremos para adelante.
1: Hombre, esto. Yo comprendo que ir a Madrid, por ejemplo, Madrid, quien
0: dice
1: a Madrid
0: Sí, la última vez habíamos quedado, ¿te acuerdas? En Marinaleda, por la historia que tiene Marinaleda atrás de sí.
1: Sí, por la historia. Bueno, para uno supondrá más viaje en Marinaleda, y para otro supondrá más viaje incluso Madrid, claro. Andalucía le queda más cerca a Marinaleda, pero a los del norte nos queda más lejos, pero bueno. Que yo pienso que un viaje así tampoco
0: nos va a matar, está claro.
1: Sí, ya de perdidos, como decían antes,
0: pues,
1: al río.
0: Pues
1: es necesario, ¿eh?
0: Pues sí, no, imprescindible, yo estoy contigo. Pues porque ya cuando tú hice así, bueno, la gente queriendo organizarse y tal, es así en que tú hablas, de pidiendo entradas y tal, igual. Vamos a ver, Alejandro, si no dejamos pasar más tiempo, y ya hablamos. Venga, un abrazo de muy fuerte, Alejandro.
1: Venga, muchas gracias
0: a ti. Saludos. Hasta luego.
1: Adiós.

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1: Liberados en Libia, una española y otros 9 miembros de la flotilla a Gaza tras un mes retenidos. Alicia Armesto y el resto de activistas fueron detenidos el 24 de mayo cuando trataban de negociar el paso por territorio libio camino de la franja. La Global Summit Flotilla ha confirmado en un comunicado la liberación de los 10 activistas de la organización que llevaban desde el 24 de mayo retenidos en Libia por las fuerzas de seguridad afiliadas al Ejército Nacional Libio, cuyo líder, el general Khalifa Haftar, controla buena parte del país. Entre ellos está la española Alicia Armesto. Caso mediador. El fiscal pide 13 años de cárcel para Navarro Tacoronte, 8 para Tito Berni y 11 para su sobrino Taizet. El Ministerio Público, que también incluye en su escrito de acusación al exgeneral de la Guardia Civil Francisco Espinosa, para el que reclama 2 años, pide la apertura de juicio oral y encuadra a los principales encausados en una organización criminal para cometer delitos como cohecho y estafa. Clavijo presume de datos económicos y la oposición le recuerda que ha subido la exclusión social en Canarias. El presidente regional vuelve a recurrir al llamado Decreto Canarias como solución a todos los problemas del archipiélago, mientras Nueva Canarias y Partido Socialista Obrero Español le reprochan que haya dejado sin usar 3.300 millones de los presupuestos, que haya que devolver 200 millones de fondos europeos y que haya que hacer un ajuste de 1.000 millones por incumplir la regla de gasto de 2024 y 2025. Otro cachalote muerto en el sur de Tenerife. De seguida así podrían extinguirse en las próximas décadas. El divulgador científico Felipe Rabina advierte de que mueren más cachalotes atropellados de los que nacen. Un informe concluye que la reducción de la velocidad de los buques y la modificación de las rutas son las medidas más eficaces para disminuir este riesgo. La justicia reclama al Cabildo de Tenerife una nueva declaración de impacto ambiental sobre el circuito del motor. Una nueva sentencia confirma que la actual está caducada y que el promotor debe reiniciar los trámites para ajustarse a la ley. ATAN pedirá la paralización de las obras y la restauración del daño causado.

el Partido Socialista Obrero Español denuncia que el Servicio Canario de Salud desechó 3.500 bolsas de plasma en 2025. Han tirado por el retrete la sangre y 5,5 millones de euros. El portavoz de Sanidad del Grupo Socialista, Miguel Ángel Pérez del Pino, explica que han caído un 8,5% las donaciones entre 2022 y 2025 y que se han suspendido más de 180 intervenciones quirúrgicas entre 2024 y 2025 por falta de existencias. Aldama se queja de haber tenido que pagar impuestos por su comisión de 6 millones del caso Mascarilla. Penas de hasta 100 años de cárcel por participar en una protesta ante un centro del ICE en Texas que derivó en un tiroteo. La fiscalía calificó el delito del acto de terrorismo a raíz de las heridas que sufrió un agente y afirmó que los 8 participantes estaban vinculados a Antifa, como si fuera una entidad organizada, y han recibido condenas a partir de 30 años de prisión. Cepeda acepta resultados de elecciones en Colombia y denuncia política sucia de la derecha.

0: Bueno, nos vamos con Meme a ver qué nos cuenta hoy. Siempre tiene cosas interesantes relacionadas, como ya sabemos, con el conocimiento. Hola, Meme.
1: Hola, César.
0: Bueno, cuéntanos hoy de qué nos hablas.
1: Pues hoy vamos a hablar de Han Kang, de ese premio Nobel de Literatura 2024, y vamos a hablar de cuatro libros súper interesantes. Uno es Actos Humanos, y el premio del jurado del Nobel escribía: por su intensa prosa poética que confronta los traumas históricos y expone la fragilidad de la vida humana. Después tenemos otro, Imposible decir adiós, La clase de griego y Tinta y sangre. Y después de La vegetariana, pues la novela inédita del premio Nobel, Dice un tráiler poético y existencial, una de las escritoras más sublimes que pueblan el escenario contemporáneo. Y dice: cuando Inho, una reconocida pintora, muere en accidente de un coche, su mejor amiga Seon-hye se niega a creer lo que un crítico de arte afirma, que el artista se suicidó. Seon-hye se embarcará en una investigación obsesiva que la llevará a desentrañar aspectos desconocidos de una biografía cargada de fragilidad y desamparo. Pero la búsqueda de la verdad, a ratos peligrosa, supondrá remover su propia historia, hurgar en viejas heridas y padecer el vértigo que produce el misterio de la existencia. Los sueños y los recuerdos, el arte y la astrofísica, la poesía y el suspense son algunos de los elementos que componen este peculiar y fascinante tráiler que la premio Nobel escribió después de La vegetariana. En Tinta y sangre, Han Kang profundiza en las mismas preguntas de su anterior novela. Si no podemos rechazar la vida y el mundo para huir de la violencia, y tampoco podemos convertirnos en plantas, ¿cómo seguir adelante? Este libro nos da la clave. Debemos sobrevivir para dar testimonio de la verdad con nuestras vidas. Pues esos son los libros que recomendamos hoy desde la librería San Borondón, Identidad.
0: Bueno, cuéntanos dónde está la librería y que se va a encontrar la persona que se acerque por allí en un horario que tú nos vas a decir. Habla más altito, que se oye un poquito bajo.
1: Pues la librería, estamos en La Lagoma, en la calle Daute número 1, frente a la antigua estación de guagua, y el horario es de 9:30 a 1:30 y de 5 a 9 de la tarde. Así que tienen que venir por aquí.
0: Más alto, Meme, porque se oye muy bajo. No sé qué problema técnico podemos tener.
1: Un lugar donde realizamos un montón de actividades. Ayer fue un acto, de verdad, que para recordar. Porque
0: ahora se oye, ahora sí se te oye bien. Ahora sí. ¿Sigue?
1: Porque empezó el ciclo de leyendo a Alfonso García Ramos y tuvimos la suerte, pues, de contar con Aarón León, con José Ramos Arteaga, con Juan Cruz Ruiz. Tanto José como Juan lo hicieron vía telemática, con su hija Lili García Ramos, después Óscar Bacallado, que estuvo espléndido, Maite Ramírez y la voz de Maite Ramírez y la guitarra de Francisco Toronto, pues cerraron un alto para recordar. Y que con todos los ponentes, todos los que se subieron, todos los que hablaron de ese gran periodista, de ese gran escritor, de ese gran hombre que fue Alfonso García Ramos, pues salimos del acto encantados, porque conocimos a este personaje en todas sus facetas de su vida y con una profundidad y una delicadeza extraordinaria. Así que hay que venir por aquí, por la Sala San Borondón. Mañana presentamos un libro de Nivaria, de José Vicente Delgado Velázquez. Mañana presentamos otro de Ramiro Razón, y aquí pasado mañana, el viernes, y así que no paramos con nuestra actividad, y lo que queremos es que la gente pues se enganche a las buenas lecturas, que lea, que siga creando, para que nosotros podamos seguir disfrutando con esos buenos textos.
0: Pues nada, Meme, Un abrazo. Y la gente que no pudo ayer escuchar, ver o venir en directo a la Sala San Borondón, que el acto se lo vamos a poner una vez terminada la sesión con la que finalizamos realmente La Trapera, que es con ese buen ratito de buena música. Bueno, esta tarde lo podrán, vamos, ver y disfrutar efectivamente un acto espléndido.
1: Pues bueno.
0: Hasta luego.
1: Bueno, hasta luego.

0: Bueno, nos vamos con Anabel. Hola, Anabel.
1: Hola.
0: Bueno, ¿dónde estás?
1: ¿Hola?
0: Hola, hola, hola. Sí, hable más alto que yo no sé qué pasa a veces, que hablamos como si estuviéramos ahí en una conversación de esta bajita. No sé. Venga, porque a mí no se la ha escuchado casi, con mucha dificultad se la escuchaba, pero de momento, pues sí, se pegaba. Uno tiene que saber que el vehículo de comunicación es la palabra y tiene que subir la palabra a los niveles en que se pueda percibir con esto, con rotundidad. Pues venga, tira para adelante.
1: Estamos, sí, en frente de la catedral, en la plaza de la catedral de La Laguna, enfrente del Ateneo, donde llevamos, pues yo diría, un par de horas grabando con amigos, con personas transeúntes y otras personas amigas que hemos venido pues para realizar lecturas breves de la obra y la vida de un gran escritor al que se le está rindiendo homenaje de manera especial este año, Alfonso García Ramos, y el ciclo es Leyendo Alfonso García Ramos, un ciclo de actividades que promueve el Centro de la Cultura Popular Canaria con el Gobierno de Canarias, y hoy lo hemos pasado muy bien. Hemos pasado frío también porque la verdad que la catedral es muy ventosa y muy fresquita, pero una alegría porque nos hemos encontrado pues transeúntes de la categoría, y la alegría que nos produjo saludar a Juan Carlos Tacoronte, actor que iba caminando y se paró a nuestra solicitud para leer un trocito de la vida de Fernando. También pues Mercedes Aguad, también una pensionista, una gran mujer que de camino a sus clases en la biblioteca de La Laguna, pues también hizo una paradita para acompañarnos. Por aquí está Gerardo Rodríguez, está también Jesús Bayón, Diego Darias, compañero del centro, Rufino, fotógrafo, y bueno, un montón de amigos. Y ahora nos vamos rumbo a Santa Cruz para seguir la ruta también de los puntos, digamos, zonas emblemáticas que tienen que ver de una u otra manera con Alfonso García Ramos, y sin duda el Ateneo de La Laguna, del que él fue presidente, era un sitio del que no se podía prescindir, ¿no? Un Ateneo hoy con menos vida, desgraciadamente, que tiene sus puertas cerradas desde hace algún tiempo, pero bueno, creo que era muy simbólico estar a las puertas del Ateneo hoy recordando a Fernando García Ramos, a Alfonso García Ramos y su obra.
0: Muy bien, ¿qué más? ¿Qué nos cuentas, por ejemplo, de la Sala San Borondón esta semana?
1: Bueno, pues la verdad que no me traje hoy la agenda, pero la tienen ustedes por ahí. Esta tarde tenemos una actividad pues con un grupo de profesores, de activistas, que será a las 7 de la tarde. César, por ahí tienes tú el cartel. Y mañana y pasado, mañana jueves, presentamos una novela de José Vicente, pues
0: Delgado Velázquez,
1: un joven escritor que presenta su primera novela de la mano del Centro de la Cultura. Será una alegría presentarlo en la Sala San Borondón. Es una gran novela que tiene a La Laguna como protagonista, Nibaria, y es el título de su primera novela. Y el viernes vamos a presentar un poemario también de un gran joven poeta que también tienes tú el cartel por ahí, a ti, Ramiro Rosón, que creo que para el centro pues supone ambas obras enriquecer notablemente nuestro catálogo pues, de narrativa y también de poesía.
0: Muy bien, ¿qué más cosas?
1: Bueno, pues nada más, que nosotros seguimos la ruta porque nos tenemos que marchar a Santa Cruz, y allí, bueno, les hemos mandado algunas de las intervenciones, de las grabaciones que hemos hecho. No, la calidad no es excelente porque, bueno, se está grabando un vídeo con buena calidad, pero para que la radio tenga pues esa referencia de lo que hemos estado haciendo, les hemos mandado algunas por si quieren poner un trocito, pues será muy bien. muy bienvenido.
0: Bueno, y hoy miércoles, que tenemos en la sala San Borondón, decías.
1: Tienes el cartel por ahí, César, te lo acabo de decir, pero no sé el título exacto, así que mejor léelo tú del cartel.
0: Bueno, hasta luego.
1: Hasta luego, chao.
0: Venga, a ver, léenos el acto de hoy, Deyanira.
2: Pues mira, hoy tenemos un acto muy interesante que hace pues mucha falta en los momentos que estamos viviendo. Comprender la crisis energética para construir alternativas. Este sistema nos hace vulnerables. Hay alternativas que nos hacen resilientes. Más comunidad y democracia ecológica. Y bueno, y estará en una charla coloquio que será en la Sala San Borondón a las 7 de la tarde con los ponentes Belén Galmar, el doctor Geray Hernández y José M. Vázquez. Y bueno, pues la verdad que tiene muy buena pinta, ¿eh?
0: Muy bien, pues.
2: Ellos preguntan aquí, ¿por qué suben los precios? ¿Por qué hay guerras por recursos? Pues a ver qué nos pueden explicar.
0: Muy bien.
2: ¿Qué alternativas nos van a proporcionar?
0: Pues vamos con un temita musical para inmediatamente hablar con José Vicente Delgado Velázquez, autor de Nivaria, que se presenta mañana en la Sala San Borondón.

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comunicado la liberación de los 10 activistas de la organización que llevaban desde el 24 de mayo retenidos en Libia por las fuerzas de seguridad afiliadas al Ejército Nacional Libio, cuyo líder, el general Khalifa Haftar, controla buena parte del país. Entre ellos está la española Alicia Armesto. Caso mediador. El fiscal pide 13 años de cárcel para Navarro Tacoronte, 8 para Tito Berni y 11 para su sobrino Taizet. El Ministerio Público, que también incluye en su escrito de acusación al exgeneral de la Guardia Civil Francisco Espinosa, para el que reclama 2 años, pide la apertura de juicio oral y encuadra a los principales encausados en una organización criminal para cometer delitos como cohecho y estafa. Clavijo presume de datos económicos y la oposición le recuerda que ha subido la exclusión social en Canarias. El presidente regional vuelve a recurrir al llamado Decreto Canarias como solución a todos los problemas del archipiélago, mientras Nueva Canarias y Partido Socialista Obrero Español le reprochan que haya dejado sin usar 3.300 millones de los presupuestos, que haya que devolver 200 millones de fondos europeos y que haya que hacer un ajuste de 1.000 millones por incumplir la regla de gasto de 2024 y 2025. Otro cachalote muerto en el sur de Tenerife. De seguida así podrían extinguirse en las próximas décadas. El divulgador científico Felipe Rabín advierte de que mueren más cachalotes atropellados de los que nacen. Un informe concluye que la reducción de la velocidad de los buques y la modificación de las rutas son las medidas más eficaces para disminuir este riesgo. La justicia reclama al Cabildo de Tenerife una nueva declaración de impacto ambiental sobre el circuito del motor. Una nueva sentencia confirma que la actual está caducada y que el promotor debe reiniciar los trámites para ajustarse a la ley. ATAN pedirá la paralización de las obras y la restauración del daño causado.

El Partido Socialista Obrero Español denuncia que el Servicio Canario de Salud desechó 3.500 bolsas de plasma en 2025. Han tirado por el retrete la sangre y 5,5 millones de euros. El portavoz de Sanidad del Grupo Socialista, Miguel Ángel Pérez del Pino, explica que han caído un 8,5% las donaciones entre 2022 y 2025 y que se han suspendido más de 180 intervenciones quirúrgicas entre 2024 y 2025 por falta de existencias. Aldama se queja de haber tenido que pagar impuestos por su comisión de 6 millones del caso Mascarilla. Penas de hasta 100 años de cárcel por participar en una protesta ante un centro del ICE en Texas que derivó en un tiroteo. La fiscalía calificó el delito del acto de terrorismo a raíz de las heridas que sufrió un agente y afirmó que los 8 participantes estaban vinculados a Antifa, como si fuera una entidad organizada, y han recibido condenas a partir de 30 años de prisión. Cepeda acepta resultados de elecciones en Colombia y denuncia política sucia de la derecha.

0: Bueno, nos vamos a hablar con José Vicente Delgado Velázquez. Hola, José Vicente, ¿nos escuchas bien?
1: Sí, buenos días, César.
0: Muy buenos días. Oye, háblanos, mañana te tenemos presentando tu libro, Nibaria. Cuéntanos, ¿de qué va Nibaria y tantas cosas? ¿Qué te llevó a escribir? Yo qué sé.
1: Pues estoy un poco nervioso y con el vértigo de abandonar lo que es un proyecto que empecé y que, bueno, que se ha terminado con gracias al apoyo de ustedes, del Centro de la Cultura, y convertirse, una vez sale, ya se convierte un poco en la historia de cada uno, ¿verdad? Porque ya se universaliza. Entonces, esto empezó como una idea en pandemia, César.
0: ¡Joder!
1: En pandemia, bueno, durante, tú sabes que estuvimos...
0: Sí, encerrados ahí...
1: Durante un montón de tiempo.
0: Sí.
1: Y claro, hubo un atardecer desde casa, que yo vivo en el norte de Tenerife, y en estos atardeceres donde el sol penetra a través de las nubes y crea halos de luz, ¿verdad?
0: Pues sí.
1: Entonces, eso me evocó, me dio una idea de decir, no, esto se me parece mucho a aquellas películas de Indiana Jones, ¿verdad?
0: Sí.
1: Donde una luz impacta sobre un cristal y da un halo, que da una pista, que da un no sé qué, un no sé cuánto, y justo caía por la brotada y digo, bueno, esto es una idea del carajo, esto es... Y bueno, eso quedó ahí, esa idea quedó ahí en barbecho. Y luego caminando por la laguna, porque, a ver, las ideas realmente salen cuando uno está descansando, reposando, paseando. Entonces, caminando por la laguna me llega otra impronta. Entonces, bueno, ¿y por qué no le damos forma a esto? Tú. Y fue justo después de que me seleccionaran un relato o quedara finalista, entonces, en un concurso de relato corto. Entonces digo, bueno, pues si los relatos están bien, pero ¿y por qué no intentar una cosa un poquito más larga, no? Bueno, la cosa fue fluyendo, tardé como 6 semanas, César, en generar una especie de timeline, una línea de tiempo, donde yo pudiera, un guión, donde yo pudiera estructurar una historia sólida, ¿no? Y un poco con tiempo, un poco con azar y un poco con mucho estudio, pues, de investigación, pues salió lo que es Nibaria, el legado de Sunta.
0: Cuéntanos, ¿qué es Nibaria, mira, el legado de Sunta?
1: Si a mí me pueden, yo no puedo, no puedo ni quiero destripar un poco de la historia, pero bueno.
0: No, simplemente que, de qué va, más o menos globalmente.
1: Digamos que, vamos a ver. Nibaria tiene una doble trama. Una trama que es un thriller de misterio, de intriga, de búsqueda, como una road trip, como una película de carretera, donde hay una búsqueda, una historia y buscar pistas para conectarlas unas con otras, ¿no? Esa es la trama principal, pero que conecta directamente con una subtrama que es de novela histórica, que es que los personajes van conectando la historia a través de personajes que existieron reales. Entonces, aprovecho los huecos de la historia para generar una ficción, porque, para bien o para mal, dentro de la historia también hay otro género que a mí personalmente me gusta mucho, que es la ciencia ficción. Entonces, todas esas cosas y esa historia está metido de una forma donde se desarrolla de una forma verosímil. Uno lo lee y a pesar de que sabe que es ciencia ficción, dice, bueno, pues vale, no está metido ahí de forma artificial a cajón, sino que pudiera ser.
0: Pues formidable. Cuéntanos más cosas. No destripando nada, sino...
1: Pero mira, la historia en los dos primeros capítulos...
0: Mira, da la impresión, por lo que dice Movitola, que si era tal, que el cine te gusta también.
1: Es que está narrada muy cinematográfica, y es que yo soy actor, César. He dirigido, soy actor, he escrito guiones... Me he impregnado mucho de los proyectos que he hecho. El guionista ha sido mi hermano, que él también ha visto. Me he impregnado mucho de cine a causa de él, que es el hermano, mi hermano mayor. Pues he visto mucho cine y
0: yo quise también, te comprendo, porque yo quise ser director de cine y bueno, y me acuerdo que cerraron la escuela de cine que había de Baena. No estaba esto organizado como está ahora, ya era con su difícil, facultad y tal. Sí. Y era muy, muy difícil. Estoy hablando del año 65, donde yo me acuerdo que estuve un par de años en Madrid, donde todos los días veía, pero vamos, menos de 5 o 6 películas, porque tú sabes que hay esas programaciones, esos cines donde te ponen una película y otra y otra y otra y otra, y es formidable. Ahí alrededor del sol, era tremenda las calles, los cines, vamos. Qué formidable, qué formidable. No, entonces, el cine.
1: Como yo siempre he pensado, los proyectos que hemos hecho han sido de presupuesto irrisorio. Por ejemplo, hicimos un largometraje, luego se convirtió en serie, luego llamado Metamorfosis, que tardamos 15 años en hacerlo. Oh. y finalmente, en la propia pandemia, terminamos de editarlo, ¿no? Con medios, recursos muy limitados, muy propios. Pero con una manufactura donde, por ejemplo, hay colaboraciones muy, muy... Bueno, está el amigo Caco Senante, hay actores que los vemos ahora y dicen, coño, está este hombre también. Tuvimos colaboraciones muy buenas y a pesar de ser una producción muy... Muy,
0: muy humilde.
1: Humilde, con una manufactura, digamos, semiprofesional, pero muy, muy, muy, muy, muy humilde, muy de casa.
0: Pues coño, vea, ve cuando la traes por aquí, por la sala San Borondón, coño, nos gustaría, porque vamos a dar mucho énfasis al cine, porque el cine es fundamental. Yo me pongo a pensar las películas maravillosas que si se debaten, además, se hacen esos debates, estas tertulias finales y tal, se enriquecerían de qué manera, ¿no?
1: Lo que permitió la literatura o la novela esta, en todo caso, es que no tiene límites. Que si tengo que poner una persecución o si tengo que poner un helicóptero, pues lo pongo y no hay ningún trauma, ¿no? No hay limitación de presupuesto, sino es como es lo que la imaginación nos dé, ¿no?
0: Sí, sí.
1: Entonces,
0: sí.
1: En los dos primeros capítulos, los tres primeros capítulos, la historia se desarrolla de una forma muy frenética para que el lector tenga la necesidad de continuar. O sea, digamos que es Asunta, la novela transcurre entre Italia, Madrid y Tenerife, ¿vale? Son tres puntos. Entonces,
0: ¿Qué Italia es la que te llama? ¿Qué parte?
1: Mira, Italia en la provincia de Lacio. Es un pueblo chiquitito, chiquitito, chiquitito, al sur del lago Bolsena. Pero que después va por Grecia, va por Florencia y luego ya discurre en Madrid, ¿vale? Pero es una especie de recorrido que hace la protagonista.
0: Sí, sí, o sea, una móvil de estas, vamos.
1: Sí, sí, sí, sí. Y todo eso, vamos, el Asunta es una niña de que va a cumplir 22 años y justo el día de su cumpleaños recibe una carta de un abogado, de una herencia, ¿verdad? Pero ese mismo día se entera de que su psiquiatra la espía, de que su amigo no es su amigo y su madre le dice que es adoptada. Entonces, para postre la persiguen dos organizaciones diferentes, justo el día de su cumpleaños. Entonces, claro, ella o se deja coger o escapa.
0: O escapa.
1: Porque sí. Le surge una duda, ¿no? Si soy adoptada, ¿por qué tengo una carta de una herencia? ¿De quién? ¿De qué? ¿Por qué? Entonces, a partir de ahí se inicia una búsqueda de lo que es sus raíces.
0: ¡Qué formidable! Estará todo el mundo ya deseando ver,
1: yo
0: deseando leer.
1: Sí. A ver, detenido.
0: Digo ver porque tú no te vas a parar en solo escribirlo, sino hacerlo cine también.
1: Hombre, la idea mía es mandarlo por plataformas, ¿eh? Porque es un excelente guión. Ya te digo que tiene mucho, mucho, mucho para sacar. porque después ya no es la novela solo, sino que después de cada capítulo se puede sacar, pues, se puede extender un poquito más, tú sabes cómo es esto, ¿verdad? Que se puede sacar esto y a lo mejor de 20 capítulos de literatura se pueden sacar a lo mejor más cositas.
0: Pues sí. Oye, José Vicente, tú eres muy joven, ¿qué edad tienes tú ahora?
1: Bueno, tengo 48 años, estoy a 2 años de los 50.
0: 48 años, no lo pareces ni de broma, ni de broma.
1: Estoy menos joven, es menos joven.
0: Joder, pues no te imaginas, yo digo, pues 20 y pi, 27, 28, una cosa más. No,
1: pues muchas gracias, ya me ha alegrado el día, de verdad.
0: Bueno,
1: mañana vuelvo.
0: Venga, José Vicente. Muchas gracias.
1: Yo creo que le va a gustar a la gente porque siempre los lectores que he tenido, yo he tenido sondeos de lectores cero y todos me coinciden en que siempre se quedan, o sea, le da pena dejar la lectura porque quieren saber qué pasa. Es como una sucesión frenética de cosas donde siempre pasa algo.
0: Pues muy muy cinematográfico, esto parece Hitchcock,
1: ojalá,
0: de alguna manera.
1: Ojalá, César.
0: Venga, un abrazo muy fuerte, muchas gracias, hasta mañana.
1: Nos vemos mañana, un abrazo.
0: Nos vemos, hasta luego.

0: Pues el debate hoy importante por lo, bueno, por lo clarificador, ¿no? Desde luego Sánchez en la misma línea habitual y, bueno, lo de Feijóo da asco, pero mucho asco. Bueno, ya están casi todos los sitios pues ocupados, está Pedro Sánchez sentadito en su puesto habitual de la primera fila, la del gobierno. Al lado tiene el primer vicepresidente, Carlos Cuerpo, al lado a la compañera pues de Sumar, Yolanda Díaz, y bueno, y están ahí, la verdad es que un mogollón de cámaras tomando imágenes. Y escuchemos dentro de un momentito. Que ya está acelerándose la entrada de los diputados. Y vamos a ver. Desde luego, la lección, entre comillas, digo lección porque él se cree que es pues más mejor de lo que es muy mediocre, es Núñez Feijóo. Pero bueno, es una elección y tal, que no sé cómo no le da vergüenza, coño. ¿Cómo a la gente del Partido Popular le da vergüenza a hablar de lucha contra la corrupción cuando ellos son los grandes corruptos del mundo? El caso Gürtel, ¿dónde hay equivalente al caso Gürtel y sus derivaciones, que está dando lugar a no sé ni cuántos pleitos judiciales ya en los juzgados y tal? Como ya, bueno, ustedes han visto aquello. Aquí el representante del PSOE, que estuvo pues, 17 minutos hablando del caso Gürtel y sus derivaciones y demás. Pero bueno, vamos ya, ya está. Parece que la cosa para empezar. Bueno, pues, uy, madre mía, oír también lo de Santiaguito Abascal, que lo tuvo mantenido ahí con mucho dinerito mensual. Esperanza Aguirre. Menudo chiste escucharlo a este también dando lecciones. Bueno, el fondo ya lo escucharon.
1: Muy buenos días a todos y a todas. Si sus señorías ocupan los escaños, vamos a reanudar la sesión. Muchas gracias. Se reanuda la sesión y continuamos con la comparecencia del presidente del Gobierno ante el Pleno de la Cámara. Se debaten, como saben, acumuladamente las siguientes solicitudes de comparecencia. La comparecencia a petición propia del presidente del Gobierno al objeto de informar sobre la situación política relacionada con las últimas investigaciones judiciales conocidas, así como de la última reunión del Consejo Europeo. Y la comparecencia solicitada por los grupos parlamentarios Republicano y Mixto para dar explicaciones sobre las nuevas informaciones relativas a investigaciones judiciales que afectan al partido mayoritario del Gobierno. Tiene la palabra el señor presidente del Gobierno, cuando quiera.

0: Muchas gracias, presidenta. Señorías, buenos días. Como ha dicho la presidenta, comparezco ante esta Cámara para dar cuenta, en primer lugar, de las decisiones tomadas en este último Consejo Europeo y también para hablar de las investigaciones judiciales que afectan directa o indirectamente al partido que tengo el honor de presidir. Empezaré por lo primero, por el Consejo Europeo del pasado 18 y 19 de junio, que fue el primero, por cierto, desde el año 2024, se dice pronto, en el que los 27 gobiernos recuperamos nuestro apoyo unánime y cerrado a Ucrania, gracias, entre otras cosas, fundamentalmente a la vuelta de Hungría al consenso europeo. También sirvió para debatir sobre el nuevo escenario geopolítico y también geoeconómico que se abre tras la firma del frágil acuerdo entre Estados Unidos e Irán y para que la presidencia chipriota, a la cual quiero también reconocer públicamente el trabajo durante estos últimos 6 meses, presentara una primera propuesta de cifras para lo que coloquialmente se llama el presupuesto europeo. Nuestra posición, señorías, sobre este asunto es bien conocida. La hemos manifestado desde esta tribuna y también en reiteradas comparecencias públicas por mi parte. Pensamos que no se le puede pedir a la Unión Europea hacer más con menos recursos económicos, que el nuevo presupuesto comunitario debe ser más ambicioso que los anteriores, ya que debemos dotar a la Unión Europea de los instrumentos necesarios, no solo para defenderse de las agresiones de Putin en Ucrania y en el este de Europa, sino también para reforzar el pilar social, para avanzar en la transformación digital y energética, para apostar por el capital humano, para proteger al campo y a la pesca europeas, para hacer frente a la crisis de la vivienda, que es una crisis que afecta al conjunto de la ciudadanía europea, y para fortalecer las políticas de cohesión que no están en contraposición con las políticas de competitividad. Señorías, tengo que decirles que, en todo caso, el giro también a la derecha o a la ultraderecha de muchos de estos gobiernos pues parece que, en fin, no hubieran aprendido nada de estos últimos 5 años, desde la respuesta que se le dio a la COVID con los fondos Next Generation, y quieran devolvernos a esa Europa neoliberal de los recortes y de la austeridad. Pero, en fin, ya les anticipo que nosotros no lo vamos a permitir. Nosotros queremos una Unión Europea fuerte, no solamente en cuanto a los objetivos sobre el papel, sino también con los recursos económicos, capaz, por tanto, de resolver, como nos decía el ex primer ministro italiano Letta y también Draghi, estos desafíos, defender los intereses de Europa a escala global, y eso, pues evidentemente, no se consigue con banderas, no se consigue solo con desregulación y con eslóganes vacíos, se consigue con un presupuesto comunitario ambicioso. Señorías, paso ahora a abordar el segundo de los temas de esta comparecencia, que son, como he dicho antes, las investigaciones judiciales. Quiero, en primer lugar, decir lo siguiente a los ciudadanos que estén siguiendo esta comparecencia, y es que soy plenamente consciente de que en estas últimas semanas el debate publicado ha sido colmatado por un reguero de noticias judiciales. Noticias que se suceden en nuestras pantallas, mezclándose con rumores, con medias verdades, con bulos, provocando en consecuencia una legítima preocupación y una confusión razonable en la ciudadanía. Quiero a esos ciudadanos y ciudadanas que sepan que no le resto en absoluto un ápice de importancia a estos hechos ni a las causas que los investigan. Es más, me parece que ahora mismo son esenciales para entender también qué está ocurriendo en nuestro país, incluso más allá del ámbito estrictamente judicial. Por eso, señorías, también, además de que otros grupos parlamentarios lo hayan pedido, he solicitado comparecer en esta Cámara para poder hablar y también debatir sobre ellas con el tiempo y con la atención que merecen. Empecemos examinando, señorías, si me permiten, la anatomía del fenómeno. Porque conviene saber que detrás de este cúmulo de titulares, de filtraciones, de especulaciones, hay 3 cuestiones distintas. 3 cuestiones de naturaleza y de escala diferentes, que, por cierto, determinados actores políticos y mediáticos están tratando de mezclar para equiparar y con ello confundir a la gente, crear una sensación de corrupción generalizada que, ya les digo, señorías, no existe. Hablemos, por tanto, de cuáles son esas 3 cuestiones que están pasando y que se están solapando en el debate publicado. La primera es un caso de corrupción que afectó a la antigua secretaria de organización del Partido Socialista. Un caso cuya existencia conocimos hace ya más de 2 años y cuyos extremos van revelándose poco a poco. En febrero de 2024, señorías, supimos de este caso por primera vez tras las acusaciones contra José Luis Ábalos y su colaborador Coldo García, quienes habrían cobrado comisiones para realizar actuaciones ilícitas. Un año más tarde, en junio de 2025, conocíamos otros hechos relativos a Santos Cerdán, quien presuntamente habría usado su posición para favorecer a determinadas empresas y obtener beneficios personales a cambio. Y el pasado mes de mayo, el 2026, conocimos nuevas informaciones que apuntan a que en ese mismo grupo operaba también la señora Leire Díaz, quien habría realizado gestiones presuntamente irregulares para investigar a servidores públicos. Señorías, hemos tenido ocasión de conocer la sentencia del Tribunal Supremo este pasado lunes respecto a José Luis Ábalos, a Coldo García y a Víctor Aldama, sentencias que desde el Gobierno respetamos y acatamos, como no puede ser de otra manera, porque estamos convencidos de que en este país, como gran democracia que es, no debe haber ningún espacio para la impunidad de personas corruptas, sean quienes sean. Sobre el resto de investigaciones a las que me he referido, siguen en marcha, aún quedan cuestiones por dirimir, pruebas que aportar. En definitiva, señorías, creo que es importante que no prejuzguemos más allá de lo que conocemos. Que respetemos en consecuencia la presunción de inocencia, también los procesos judiciales, y soy plenamente consciente también de que los tiempos judiciales no son los mismos que los tiempos políticos. Pero creo que con lo que sabemos ya podemos decir tres cosas que me gustaría compartir con la ciudadanía. La primera, señorías, jamás conocí ni hubiera tolerado ninguna de estas prácticas. Es verdad. Es más, digo lo siguiente, señorías. Yo no hago lo que otros sí me hicieron a mí, sí hicieron a mi familia y sí hicieron a decenas de cargos políticos cuando gobernaba el Partido Popular. La segunda, señorías, lo he dicho y además hay grupos parlamentarios que así lo han planteado en otros muchos debates cuando hemos tenido que hablar al respecto de estas cuestiones. La segunda es que el Partido Socialista no se ha financiado irregularmente. No lo ha hecho. Al contrario, si ha ocurrido algo de eso es que han sido otros quienes se han aprovechado de sus recursos. Y finalmente, señorías, la tercera es que nosotros no vamos a aceptar la corrupción como un hecho consustancial a las organizaciones humanas. Nosotros vamos a seguir trabajando con la ambición de erradicarla del todo. Por eso, señorías, cuando se descubrieron estos hechos, no dimos un paso a un lado, sino que dimos un paso al frente. Pedí disculpas, expulsamos inmediatamente a los investigados, comparecí ante sus señorías, pusimos al servicio de la justicia y las fuerzas y cuerpos de seguridad del Estado toda la información requerida, renovamos la dirección del Partido Socialista e impulsamos medidas, muchas medidas, para reforzar los mecanismos de control, de supervisión y también de prevención contra la corrupción. Tanto en el Gobierno, desde el Gobierno, hay muchas de esas medidas que están hoy aquí en el Parlamento y que esperemos puedan salir adelante, y eso pues evidentemente compete al Poder Legislativo, no al Poder Ejecutivo en exclusiva, y finalmente también dentro del Partido Socialista. Fíjense, hace un año yo comparecí en el Comité Federal del Partido Socialista, donde anuncié 13 reformas que hemos puesto en marcha y que en menos de un año ya han sido completadas por parte de mi organización. Y por cierto, posteriormente a lo largo del debate podré hablar de manera mucho más detallada de ellas. Pero sí quiero decir que en el último informe de la prestigiosa organización no gubernamental del Consejo de Transparencia se sitúa a mi organización, al Partido Socialista, como el partido con mayor puntuación de toda España. Un informe, señorías. Un informe, señorías. Un informe en el que solamente hay dos partidos que bajan. Solamente hay dos partidos que bajan. Y son los que están interactuando en este debate. El Partido Popular y el partido del señor Abascal. Ese es el nivel de compromiso con la integridad de sus propias organizaciones. En cuanto al Plan Estatal de Lucha contra la Corrupción, el Poder Ejecutivo, como he dicho antes, ya ha hecho su parte tramitando todas esas medidas. La mayoría de ellas, lo saben ustedes, señorías, se incluyen en ese anteproyecto de Ley Orgánica de Integridad Pública que se aprobó en primera vuelta en el Consejo de Ministros y Ministras el pasado mes de febrero y que se va a debatir en esta Cámara antes del verano. Por tanto, señorías, si sus grupos parlamentarios, particularmente aquellos de la derecha y la ultraderecha, de verdad les preocupa la corrupción, quieren poner en marcha medidas que anticipen estos casos de corrupción, les pido que lo demuestren y que voten a favor de la tramitación de este anteproyecto de ley. Una ley que, por cierto, está alineada con las recomendaciones de la Unión Europea, que ha contado con el valioso apoyo de la División Anticorrupción e Integridad de ese organismo multilateral que se llama la OCDE. Hacerlo, señorías, lo saben ustedes, no es solo responsabilidad del Poder Ejecutivo, también lo es del Poder Legislativo, particularmente de aquellas organizaciones que tienen hasta 6 veces más causas abiertas por corrupción que mi organización. Por tanto, actuemos contra el problema y no engañemos a la gente, señorías. Es razonable suponer que en los próximos meses el goteo de noticias, los avances judiciales continúen, habrá nuevos hallazgos, nuevas acciones judiciales. Evidentemente la derecha mediática y política venderán como una nueva muestra más de esa llamada degradación política, pero no nos equivoquemos, no nos equivoquemos, señorías. Desgraciadamente la degradación ya ocurrió y lo que vamos a presenciar en los próximos meses es su persecución y su purga. Y nosotros, señorías, lo que vamos a hacer es apoyar ese proceso de todas las formas que resulte posible, sin excepciones, sin mirar hacia otro lado, porque queremos que se haga justicia y que aquellos que han manchado el buen nombre del Partido Socialista y de mi gobierno lo paguen. Por tanto, recapitulando, señorías, recapitulando, la primera cuestión que está pasando es un caso de corrupción que, insisto, nosotros condenamos sin matices, actuamos desde el primer minuto y cuyas ramificaciones esperamos, bueno, se vayan aclarando y en su caso se vayan juzgando. La segunda de las cuestiones que está pasando es la investigación abierta contra el expresidente José Luis Rodríguez Zapatero. Sobre el expresidente Zapatero, lo que me gustaría también señalar es lo siguiente. Primero, en su gobierno no hubo un solo escándalo. Segundo, hace 15 años que no ostenta un cargo público. Tercero, le avala como pocos, por tanto, la presunción de inocencia, colabora con la justicia, lo ha manifestado, ha defendido con gran convicción la legalidad de su actividad privada, como la de tantos expresidentes de gobierno, y esa convicción y su trayectoria política explica la confianza que nos merece, que me merece a mí personalmente. Pero también sabemos lo que representa para el Partido Socialista y lo que representa también para la derecha y la ultraderecha. Es el presidente, pues, que reivindicó el feminismo como una acción de transformación social. Sí, fue el presidente que nos sacó de una guerra ilegal en Irak, fue el presidente que acabó con la violencia en el País Vasco y en toda España, y efectivamente es un expresidente de gobierno que está defendiendo el entendimiento entre los pueblos de España, y esto, pues, efectivamente molesta a más de uno. En todo caso, señorías, esta investigación se encuentra en un estadio distinto y, por tanto, tenemos que ser francos. En este asunto, ¿qué es lo que le compete al gobierno? ¿Qué es lo que le compete al gobierno? Al gobierno le compete aclarar si hubo trato de favor en el préstamo a una aerolínea llamada Plus Ultra. Y la respuesta es clara, rotunda y contundente. No la hubo, no la hubo. El crédito, señorías, el crédito que se concedió a esa compañía aérea era plenamente legítimo, como lo hicimos con todas las aerolíneas en pleno COVID-19, señorías, como lo hicieron todos los gobiernos, no de Europa, sino del mundo. Se hizo conforme a la ley, señorías, con todas las garantías y siguiendo, por cierto, la misma lógica y los mismos procedimientos europeos por los que se concedieron ayudas. Y digo ayudas porque nosotros concedimos préstamos para rescatar a estas 25 aerolíneas europeas. De hecho, su concesión, señorías, el caso del préstamo a Plus Ultra, fue validada posteriormente por el Tribunal de Justicia de la Unión Europea, señorías, por el Tribunal de Cuentas y por la Intervención General de la Administración del Estado. Por tanto, señoras y señores diputados y diputadas y los ciudadanos que estén siguiendo esta comparecencia, no debe existir ninguna sombra de duda sobre la actuación del Ejecutivo, del Gobierno. Y quien quiera proyectarla, quien quiera proyectarla, le pido que no especule, que no insinúe, que no susurre, que lo demuestre con pruebas. Nosotros, señorías, y le quiero trasladar a la ciudadanía esto, estamos muy tranquilos y muy seguros del trabajo que hemos hecho.
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1: Liberados en Libia, una española y otros 9 miembros de la flotilla a Gaza tras un mes retenidos. Alicia Armesto y el resto de activistas fueron detenidos el 24 de mayo cuando trataban de negociar el paso por territorio libio camino de la franja. La Global Summit Flotilla ha confirmado en un comunicado la liberación de los 10 activistas de la organización que llevaban desde el 24 de mayo retenidos en Libia por las fuerzas de seguridad afiliadas al Ejército Nacional Libio, cuyo líder, el general Khalifa Haftar, controla buena parte del país. Entre ellos está la española Alicia Armesto. Caso mediador. El fiscal pide 13 años de cárcel para Navarro Tacoronte, 8 para Tito Berni y 11 para su sobrino Taizet. El Ministerio Público, que también incluye en su escrito de acusación al exgeneral de la Guardia Civil Francisco Espinosa, para el que reclama 2 años, pide la apertura de juicio oral y encuadra a los principales encausados en una organización criminal para cometer delitos como cohecho y estafa. Clavijo presume de datos económicos y la oposición le recuerda que ha subido la exclusión social en Canarias. El presidente regional vuelve a recurrir al llamado Decreto Canarias como solución a todos los problemas del archipiélago, mientras Nueva Canarias y Partido Socialista Obrero Español le reprochan que haya dejado sin usar 3.300 millones de los presupuestos, que haya que devolver 200 millones de fondos europeos y que haya que hacer un ajuste de 1.000 millones por incumplir la regla de gasto de 2024 y 2025. Otro cachalote muerto en el sur de Tenerife. De seguida así podrían extinguirse en las próximas décadas. El divulgador científico Felipe Rabín advierte de que mueren más cachalotes atropellados de los que nacen. Un informe concluye que la reducción de la velocidad de los buques y la modificación de las rutas son las medidas más eficaces para disminuir este riesgo. La justicia reclama al Cabildo de Tenerife una nueva declaración de impacto ambiental sobre el circuito del motor. Una nueva sentencia confirma que la actual está caducada y que el promotor debe reiniciar los trámites para ajustarse a la ley. ATAN pedirá la paralización de las obras y la restauración del daño causado.

El Partido Socialista Obrero Español denuncia que el Servicio Canario de Salud desechó 3.500 bolsas de plasma en 2025. Han tirado por el retrete la sangre y 5,5 millones de euros. El portavoz de Sanidad del Grupo Socialista, Miguel Ángel Pérez del Pino, explica que han caído un 8,5% las donaciones entre 2022 y 2025 y que se han suspendido más de 180 intervenciones quirúrgicas entre 2024 y 2025 por falta de existencias. Aldama se queja de haber tenido que pagar impuestos por su comisión de 6 millones del caso Mascarilla. Penas de hasta 100 años de cárcel por participar en una protesta ante un centro del ICE en Texas que derivó en un tiroteo. La fiscalía calificó el delito del acto de terrorismo a raíz de las heridas que sufrió un agente y afirmó que los 8 participantes estaban vinculados a Antifa, como si fuera una entidad organizada, y han recibido condenas a partir de 30 años de prisión. Cepeda acepta resultados de elecciones en Colombia y denuncia política sucia de la derecha.

0: La tercera cuestión, junto con el presidente Zapatero y con el caso de corrupción de la antigua secretaria de organización, la tercera cuestión que integra esta maraña judicial son los casos abiertos contra mi familia, contra mi esposa y contra mi hermano. Podrán comprender, señorías, que para mí no es fácil hablar de ellos, porque afectan a personas...
1: Un momento, señor presidente. Señores diputados y diputadas, por favor, silencio. Silencio. A toda la Cámara, por favor.
0: Porque afectan a personas que quiero y porque sé, sin el más mínimo grado de duda, que se construyen sobre acusaciones infundadas, sobre un patrón de acoso y de derribo al que hemos visto desplegar en otros países y democracias occidentales. Ese patrón se articula en tres compases que hemos comprobado y hemos además compartido con todos ustedes y también con la ciudadanía a través de los medios de comunicación en reiteradas ocasiones. Primero, difusión de informaciones falsas a través de determinados pseudomedios que viven no de sus lectores, señorías, sino de la financiación pública de gobiernos del Partido Popular y también de determinados lobbies. Después presentan las denuncias organizaciones vinculadas a la ultraderecha que se basan exclusivamente en recortes de prensa de esos pseudomedios y, por tanto, en bulos y en desinformación. Y, finalmente, la apertura de procedimientos judiciales que con demasiada frecuencia se prolongan durante años, sin importar si los hechos acaban siendo desmentidos o archivados. En el caso de mi mujer, señorías, llevan más de 2 años y medio el proceso de instrucción. En definitiva, primero el bulo en forma de titular, después la denuncia y, por último, el daño. Un daño reputacional que evidentemente juega con los tiempos distintos que tiene la justicia a los tiempos que tiene la política y los medios de comunicación. Juega también con la falta de integridad de determinados pseudomedios digitales y también con la indecencia de algunos partidos políticos que son capaces hasta incluso de pedir penas superiores tanto para mi hermano como para mi madre. Yo, señorías, no voy a usar esta tribuna para reivindicar la inocencia de mi familia. Lo harán ellos mismos en los tribunales. Pero sí me gustaría compartir con los ciudadanos y ciudadanas que estén interesados en estos casos en recordar 5 hechos que son absolutamente indiscutibles e irrefutables. Primero, según la propia Guardia Civil, la UCO, la plaza por la que hoy está siendo juzgado mi hermano fue creada el 10 de octubre de 2016 y fue convocada el 19 de mayo de 2017. Es decir, durante un periodo en el que yo no tenía ningún cargo en el Partido Socialista y, de hecho, en la segunda fecha no era ni siquiera diputado de estas Cortes. En segundo lugar, a mi hermano se le empezó a investigar porque una asociación ultraderechista le acusó de tener un millón y medio de euros, en acciones y de defraudar impuestos en Portugal. De hecho, en muchas sesiones de control, tanto el Partido Popular como la ultraderecha, también hoy estoy convencido de ello, han utilizado de manera regular muchos de estas acusaciones falsas y lo han hecho además de manera absolutamente impúdica, sin siquiera pedir perdón cuando han sido desmentidas, no por parte de mi hermano, no por parte del gobierno, sino por parte, en este caso, de la propia instrucción. Ya se ha demostrado que ambas acusaciones eran totalmente falsas. La tercera, mi mujer empezó a trabajar en la Universidad Complutense de Madrid en 2012, es decir, 2 años antes de que yo fuera elegido secretario general del Partido Socialista y 6 años antes de ser elegido presidente del Gobierno de España. Cuarto, la cantidad total que mi mujer ingresó por dirigir la cátedra extraordinaria y desarrollar un software asciende a un total de 0 euros. 0 euros.

0: Y quinto, la instrucción contra mi mujer, también contra mi hermano, se ha hecho contra el criterio de la Fiscalía. En el caso de mi mujer...
1: Silencio, por favor. Señor de Olano, silencio.
0: Repito, la instrucción contra mi mujer, también contra mi hermano, se ha hecho contra el criterio de la Fiscalía. En el caso de mi mujer ha sido objeto de 15 revocaciones, o bien totales o parciales, por parte de la Audiencia Provincial, y media docena de quejas del Consejo General del Poder Judicial, y ha culminado con unas medidas cautelares que yo creo, señorías, sobrepasan todos los límites de lo razonable, cuestionando incluso la labor del Cuerpo Nacional de Policía. Señorías, analizando estos hechos, cada uno puede extraer sus propias conclusiones. Yo voy a compartir con ustedes y con los ciudadanos las mías. Primero, yo voy a confiar en la justicia de mi país. A pesar de que haya actuaciones que evidentemente cuesta mucho compartir y comprender, como las que he trasladado desde esta tribuna, voy a confiar en el sistema de los jueces y juezas de nuestro país, porque sé que la inmensa mayoría de jueces hacen un trabajo modélico, esencial y objetivo. Lo que le pido a la justicia, señorías... Lo que le pido a la justicia, señorías, es que sea justa, que sea justa. Y por tanto, señorías del Partido Popular y de Vox, indígnese cuanto quieran al conocer las actuaciones de determinados personajes. Por muchos aspavientos que hagan, no se indignarán más que yo, créanme. Pero no sean hipócritas, no sean hipócritas, no sean cínicos. No vengan de defensores del orden constitucional cuando están sistemáticamente violentando la separación de poderes y el reparto competencial de este Parlamento. No crucifiquen a todo un fiscal general, hoy ya exfiscal general, cuando presumen impúdica y públicamente cada semana de contar con información privilegiada que no deberían conocer porque se encuentra bajo secreto de sumario. No hablen de cloacas cuando ustedes están siendo juzgados en este mismo momento por montar toda una policía patriótica con la que espiaron durante años a más de un centenar de rivales políticos y periodistas, con la que fabricaron pruebas falsas contra ellos. No mientan afirmando que este es el gobierno más corrupto de la historia cuando ustedes tienen más de 30 casos abiertos con 150 implicados. Por tanto, por una vez, no apliquen la ley del embudo. Señorías, esto es lo que hay. Estos son los tres elementos que componen ese nubarrón que eclipsa hoy nuestro debate público. Un caso flagrante y grave de corrupción, protagonizado por unas personas concretas que se aprovecharon de su peso dentro del Partido Socialista y en el gobierno para ganar dinero. Segundo, una investigación en torno al presidente Zapatero sobre la que nadie puede aún sacar conclusiones y en la que el Ejecutivo de coalición progresista no tiene nada que ocultar ni, por supuesto, nada que lamentar. Y, en tercer lugar, una serie de acciones coordinadas, que buscan debilitar la acción del Ejecutivo mediante ataques personales, campañas de desinformación y mentiras. Nada más y nada menos. Y ante este panorama, para mí la pregunta no es si debemos continuar. La pregunta es cómo no vamos a continuar. Porque, señorías...

0: Porque, señorías, si aún hay...
1: Silencio. Señores diputados y diputadas, silencio, por favor. Señores del Grupo Popular, silencio. Luego intervendrá el portavoz del Grupo Popular y le podremos escuchar. Ahora tiene la palabra el presidente del Gobierno.
0: Porque, señorías, si aún hay rescoldos de corrupción en nuestro país, es evidente que será un gobierno como el nuestro y no un gobierno del Partido Popular con Vox el que podrá acabar con ellos. Porque cuando nosotros hemos detectado casos como los que hemos conocido, no los hemos tapado, los hemos perseguido. Y porque nosotros trabajamos para la gente y no para las élites. Señorías, yo entiendo, me hago cargo del enfado de la ciudadanía, entiendo su frustración y su decepción. Entiendo que después de ver pasar durante 30 minutos en los telediarios un chorreo de casos, tengan la tentación de pensar que todos somos iguales, que no importa qué prioridades, qué ideas, qué principios tengamos quienes ocupamos los puestos de responsabilidad, porque al final todo es lo mismo. Pero eso, señorías, no es cierto. Porque no es lo mismo mandar a 700.000 jóvenes al extranjero porque no hay trabajo para ellos en España que crear 3,5 millones de empleos como hemos creado. No es lo mismo, señorías. No es lo mismo poner un impuesto al sol que liderar la transición energética y la electricidad asequible en nuestro país y que nos hace más resilientes ante los shocks energéticos derivados de guerras fuera de nuestro país. No es lo mismo gestionar las crisis con una respuesta neoliberal que con los ERTEs que planteamos durante la pandemia o las ayudas directas a los autónomos. No es lo mismo congelar salarios, congelar las pensiones, que revalorizarlas año tras año. No es lo mismo transferir recursos a hospitales públicos que trasladarlo a una compañía privada como Quirón. No es lo mismo abandonar, señorías. No es lo mismo. No es lo mismo abandonar a las personas dependientes, como ocurrió durante la respuesta neoliberal a la crisis financiera, que reforzar como nunca la financiación al Sistema Nacional de Dependencia, tal y como hicimos ayer en el Consejo de Ministros y de Ministras. No es lo mismo tener un permiso de un mes cuando nace tu hijo que tener 4. No es lo mismo defender la dignidad y los derechos del colectivo LGTBI en la Semana del Orgullo que recortarlos. No es lo mismo, señorías, apoyar genocidios y guerras ilegales que defender la paz y el derecho internacional. No es lo mismo imponer que acordar. No es lo mismo derogar que construir. Nada de eso es lo mismo. No todos los políticos ni todos los partidos somos lo mismo. Evidentemente no somos perfectos, lo sabemos. Ni nuestra gestión está completa. Tenemos que hacer mucho más para garantizar, por ejemplo, el acceso a la vivienda, para fortalecer la sanidad pública que está en manos, desgraciadamente hoy, de muchos gobiernos que no creen en la sanidad pública. Para subir salarios que aún están siendo demasiado bajos y para acabar con injusticias que aún quedan por resolver. Señorías, esto es así, es evidente. Pero igual de evidente es que la solución a estos problemas no está en la derecha y en la ultraderecha. Está en el centro y a la izquierda de este hemiciclo.

cuáles serían. Por eso no paran, señorías, de verter bulos, manipulaciones y fango en el debate público. Señorías, lo vuelvo a repetir, no somos infalibles, pero no vamos a cometer el error de callarnos, ni de rendirnos, ni de olvidar que esto no va de nosotros ni de ellos, sino de millones de españoles y españolas cuyo bienestar y porvenir dependen de las decisiones que toma cada martes en el Consejo de Ministros el Gobierno de España. Por eso limpiamos lo que haya que limpiar, por eso vamos a defender la verdad mientras otros quieren sepultarla bajo mentiras, y vamos a seguir gobernando, señora presidenta, para que quienes más lo necesitan tengan el apoyo de su gobierno y espero también de la mayoría parlamentaria de este Congreso. Nada más y muchas gracias, señora presidenta.

Bueno, acabo aquí la presentación que he hecho y a continuación pues va el, pues el presidente del partido más corrupto del mundo, señor Feijóo, que hace una intervención que es de risa, aunque su aláteres, amiguetes, aplaudiendo y tal, y bueno, de risa. Vámonos a ir al Perú a hablar con un querido amigo.

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4: Liberados en Libia, una española y otros 9 miembros de la flotilla a Gaza tras un mes retenidos. Alicia Armesto y el resto de activistas fueron detenidos el 24 de mayo cuando trataban de negociar el paso por territorio libio camino de la franja. La Global Summit Flotilla ha confirmado en un comunicado la liberación de los 10 activistas de la organización que llevaban desde el 24 de mayo retenidos en Libia por las fuerzas de seguridad afiliadas al Ejército Nacional Libio, cuyo líder, el general Khalifa Haftar, controla buena parte del país. Entre ellos está la española Alicia Armesto. Caso mediador. El fiscal pide 13 años de cárcel para Navarro Tacoronte, 8 para Tito Berni y 11 para su sobrino Taizet. El Ministerio Público, que también incluye en su escrito de acusación al exgeneral de la Guardia Civil Francisco Espinosa, para el que reclama 2 años, pide la apertura de juicio oral y encuadra a los principales encausados en una organización criminal para cometer delitos como cohecho y estafa. Clavijo presume de datos económicos y la oposición le recuerda que ha subido la exclusión social en Canarias. El presidente regional vuelve a recurrir al llamado Decreto Canarias como solución a todos los problemas del archipiélago, mientras Nueva Canarias y Partido Socialista Obrero Español le reprochan que haya dejado sin usar 3.300 millones de los presupuestos, que haya que devolver 200 millones de fondos europeos y que haya que hacer un ajuste de 1.000 millones por incumplir la regla de gasto de 2024 y 2025. Otro cachalote muerto en el sur de Tenerife. De seguida sí podrían extinguirse en las próximas décadas. El divulgador científico Felipe Rabina advierte de que mueren más cachalotes atropellados de los que nacen. Un informe concluye que la reducción de la velocidad de los buques y la modificación de las rutas son las medidas más eficaces para disminuir este riesgo. La justicia reclama al Cabildo de Tenerife una nueva declaración de impacto ambiental sobre el circuito del motor. Una nueva sentencia confirma que la actual está caducada y que el promotor debe reiniciar los trámites para ajustarse a la ley. ATAN pedirá la paralización de las obras y la restauración del daño causado.

el Partido Socialista Obrero Español denuncia que el Servicio Canario de Salud desechó 3.500 bolsas de plasma en 2025. Han tirado por el retrete la sangre y 5,5 millones de euros. El portavoz de Sanidad del Grupo Socialista, Miguel Ángel Pérez del Pino, explica que han caído un 8,5% las donaciones entre 2022 y 2025 y que se han suspendido más de 180 intervenciones quirúrgicas entre 2024 y 2025 por falta de existencias. Aldama se queja de haber tenido que pagar impuestos por su comisión de 6 millones del caso Mascarilla. Penas de hasta 100 años de cárcel por participar en una protesta ante un centro del ICE en Texas que derivó en un tiroteo. La fiscalía calificó el delito del acto de terrorismo a raíz de las heridas que sufrió un agente y afirmó que los 8 participantes estaban vinculados a Antifa, como si fuera una entidad organizada, y han recibido condenas a partir de 30 años de prisión. Cepeda acepta resultados de elecciones en Colombia y denuncia política sucia de la derecha.

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1: Liberados en Libia, una española y otros 9 miembros de la flotilla a Gaza tras un mes retenidos. Alicia Armesto y el resto de activistas fueron detenidos el 24 de mayo cuando trataban de negociar el paso por territorio libio camino de la franja. La Global Summit Flotilla ha confirmado en un comunicado la liberación de los 10 activistas de la organización que llevaban desde el 24 de mayo retenidos en Libia por las fuerzas de seguridad afiliadas al Ejército Nacional Libio, cuyo líder, el general Khalifa Haftar, controla buena parte del país. Entre ellos está la española Alicia Armesto. Caso mediador. El fiscal pide 13 años de cárcel para Navarro Tacoronte, 8 para Tito Berni y 11 para su sobrino Taizet. El Ministerio Público, que también incluye en su escrito de acusación al exgeneral de la Guardia Civil Francisco Espinosa, para el que reclama 2 años, pide la apertura de juicio oral y encuadra a los principales encausados en una organización criminal para cometer delitos como cohecho y estafa. Clavijo presume de datos económicos y la oposición le recuerda que ha subido la exclusión social en Canarias. El presidente regional vuelve a recurrir al llamado Decreto Canarias como solución a todos los problemas del archipiélago, mientras Nueva Canarias y Partido Socialista Obrero Español le reprochan que haya dejado sin usar 3.300 millones de los presupuestos, que haya que devolver 200 millones de fondos europeos y que haya que hacer un ajuste de 1.000 millones por incumplir la regla de gasto de 2024 y 2025. Otro cachalote muerto en el sur de Tenerife. De seguir así podrían extinguirse en las próximas décadas. El divulgador científico Felipe Rabina advierte de que mueren más cachalotes atropellados de los que nacen. Un informe concluye que la reducción de la velocidad de los buques y la modificación de las rutas son las medidas más eficaces para disminuir este riesgo. La justicia reclama al Cabildo de Tenerife una nueva declaración de impacto ambiental sobre el circuito del motor. Una nueva sentencia confirma que la actual está caducada y que el promotor debe reiniciar los trámites para ajustarse a la ley. ATAN pedirá la paralización de las obras y la restauración del daño causado.

el Partido Socialista Obrero Español denuncia que el Servicio Canario de Salud desechó 3.500 bolsas de plasma en 2025. Han tirado por el retrete la sangre y 5,5 millones de euros. El portavoz de Sanidad del Grupo Socialista, Miguel Ángel Pérez del Pino, explica que han caído un 8,5% las donaciones entre 2022 y 2025 y que se han suspendido más de 180 intervenciones quirúrgicas entre 2024 y 2025 por falta de existencias. Aldama se queja de haber tenido que pagar impuestos por su comisión de 6 millones del caso Mascarilla. Penas de hasta 100 años de cárcel por participar en una protesta ante un centro del ICE en Texas que derivó en un tiroteo. La fiscalía calificó el delito del acto de terrorismo a raíz de las heridas que sufrió un agente y afirmó que los 8 participantes estaban vinculados a Antifa, como si fuera una entidad organizada, y han recibido condenas a partir de 30 años de prisión. Cepeda acepta resultados de elecciones en Colombia y denuncia política sucia de la derecha.

0: Bueno, nos vamos a hablar de Perú, a hablar con Renzo Cancio Muria. ¿Nos escuchas, Renzo?
1: ¿Cómo está, don César? Lo escucho claro y muy bien.
0: Yo, viejito. Hay mucho calor por ahí, por Madrid.
1: Está terrible.
0: Coño.
1: Acá hace falta el mar.
0: Ay, pues sí. Vamos a cambiar a que Madrid. ¿Le podemos llamar Canarias de Madrid? Venga, un abrazote. Cuéntanos el reciente proceso electoral en Perú y los resultados. Parece que el recuento está ya cercano al 100%. Y Fujimori, Keiko, se muestra convencida de la victoria, que está al alcance de su manita, en una manita la de la familia Fujimori. Y Roberto Sánchez pues anuncia que buscará anular los votos emitidos en el extranjero. Que bueno,
1: exacto.
0: Vamos a ver, cuéntanos.
1: Pues sí, don César, pues nada, antes de comenzar, agradecerte por el espacio.
0: Por Dios, gracias a ti. Quieres estar residiendo en Madrid, pero es un analista político excepcional por la Universidad Complutense de Madrid, además. Venga.
1: Efectivamente, sí. Bueno, y nada más extender un fraterno saludo a todos tus oyentes. Pues, retomando lo que me planteabas, efectivamente, justo hoy por la mañana estaba revisando este conteo que parece que nunca va a terminar y ya está el 99.859%. Y efectivamente Keiko Fujimori sigue liderando este conteo con 50.118%, pues seguida de Roberto Sánchez con un 49.882%. Básicamente la distancia que hay entre los candidatos es una diferencia de 43.386 votos. Sea una cifra mínima. Toda esa diferencia podría entrar en un estadio de fútbol tranquilamente, ¿no?
0: Pues sí.
1: Y también ya lo que queda por revisar, las actas que quedan, ya el número de votos me parece que oscilan entre los 38.000 votos, ya es imposible prácticamente que esto pueda revertirse, ¿no? Que, o sea, básicamente ya es cuestión de días que se proclame la victoria de Keiko Fujimori como la futura presidenta del Perú, ¿no? Así que ese es el escenario en el que se encuentra ahorita el país y que, pues, tampoco es ajeno, cabe decir, a un poco al contexto geopolítico global, ¿no? Que a mí me interesaba empezar un poquito por ahí, porque creo que es importante hacer una lectura de lo que está pasando en América Latina. No nos podemos desprender de Donald Trump y la geopolítica global, ¿no? Y no sé si me permites...
0: Sí, lo que quieras.
1: Quería hacer hincapié en el documento de Estrategia de Seguridad Nacional de los Estados Unidos que se hizo público a finales del año pasado, ¿no? Donde este documento básicamente Estados Unidos daba a conocer a nivel global cuál iba a ser su nueva estrategia de cara a su vinculación con el mundo, ¿no? Y en este documento no solamente planteaba intervenir o interferir directamente en la política europea, ¿no? Donde señalaban que ellos iban a apoyar abiertamente a sus candidatos, sino que para el caso de América Latina, básicamente plantea un retorno a la doctrina Monroe, ¿no?
0: En
1: una versión actualizada, ¿no? A esta lógica de América para los americanos, ¿no? O sea, creo que es evidente que Estados Unidos siente que en el gran tablero de ajedrez global está perdiendo y lo que está haciendo es atrincherarse en América, ¿no? Entonces, por eso quiere, como de lugar, sacar de América Latina, de su eterno patrio trasero, cualquier vestigio que no sea proamericano, ¿no? Entonces, que hemos desde la publicación de este documento hasta la fecha, hemos sido testigos de qué, de cómo, por ejemplo, en las elecciones legislativas de la Argentina en el 2025, Estados Unidos presionó, Donald Trump presionó abiertamente a los argentinos diciéndoles que si no apoyaban a Milei ya no iba a haber más dinero para ayudas económicas. En el caso de Honduras, por ejemplo, indultó a Juan Orlando Hernández, un expresidente sentenciado por narcotráfico en los Estados Unidos 48 horas antes de que los hondureños fueran a votar a las urnas, y donde él, o sea, Donald Trump, ya había señalado públicamente su respaldo al sucesor de Hernández. Hemos sido testigos del secuestro de Nicolás Maduro, hemos sido testigos del bloqueo energético que está haciendo Donald Trump, estrangulando económicamente a Cuba. Entonces, y los resultados de las elecciones en Perú y Colombia, pues no son muy ajenas a esta lectura internacional, que creo que hay que empezar por ahí, ¿no? Y cómo desde todo este soporte que puede dar el gobierno de Donald Trump y los Estados Unidos, también se le suman ya actores políticos locales, ¿no? En el caso peruano, grupos económicos, medios de comunicación privados, y hasta incluso ya actores políticos que se encuentran en nuestras propias instituciones, ¿no? Entiendas el poder judicial, legislativo o el ejecutivo. Así que yo creo que ese es el marco por el que habría que comenzar a analizar estas elecciones. Y también es importante, y que no quede ahí, digamos, en el aire, es que este proceso electoral, sobre todo la segunda vuelta, no se ha desarrollado sin la supervisión estrecha de la Embajada de los Estados Unidos en el Perú, al punto que Bernie Navarro, que es el actual embajador de los Estados Unidos en el país, personalmente supervisó el proceso electoral y hasta incluso se permitió hacer un llamado a la defensa de la democracia en el Perú, ¿no? Dejando en evidencia un intervencionismo donde pareciera que Estados Unidos se ha olvidado que el Perú es una república y es soberana y ya empieza a comportarse como un virrey, ¿no? Y si lamentablemente estas acciones de la Embajada de los Estados Unidos en este proceso electoral solamente ha recibido la crítica, pues, de la oposición, de sectores progresistas, ¿no? Pero tanto el cerco mediático privado como los poderes hegemónicos que existen ahorita en el Perú, pues están muy contentos porque saben que ellos, de alguna manera, están vigilando que el desenlace sea el que estamos teniendo lamentablemente, ¿no?
0: Madre mía, Renzo, desde luego, qué lamentable que América Latina tenga que soportar, pues, a estos fachas, coño, porque son unos fachas. O sea, Donald Trump es un facha hecho y derecho, es un asesino, es un pederasta, es tantas cosas, ladrón, qué sé yo. Oh.
1: Sí, y es que al final, como te lo planteaba César, responde a su ajedrez, ¿no? Al juego político y económico y global que está teniendo, y que evidentemente, pues, en el horizonte el gran enemigo para el imperialismo norteamericano es China, ¿no? Pero ya focalizándome más en el caso del fujimorismo, también hay que entender que todo esto que, o sea, que Keiko Fujimori sea actualmente la virtual presidenta no es necesariamente ni nace en este último proceso electoral, ¿no? Esto hay que leerlo desde el 2016, cuando en esas elecciones ella pierde contra Pedro Pablo Kuczynski, otro candidato de derechas. También cabe resaltar que en el Perú nosotros tenemos dos vueltas electorales, ¿no? Una primera vuelta donde pues la primera fuerza y la segunda fuerza después disputan un balotaje, ¿no? Una segunda vuelta, y ahí recién sale un ganador, ¿no? Entonces, en el 2016 se enfrentó, digamos, la derecha económica que es representada por Pedro Pablo Kuczynski versus el fujimorismo representado por Keiko, ¿no? Y entonces ella pierde este proceso electoral. Y a pesar de que PPK, pero Pablo Kuczynski, le ofrece alternativas como para llevar la fiesta en paz, le ofrece poder disponer de determinados espacios institucionales, el fujimorismo desde la oposición ejerció una oposición muy dura que no paró hasta la caída de Pedro Pablo Kuczynski, y que de alguna manera dio inicio a este periodo de inestabilidad política e institucional en la que se encuentra actualmente el Perú, ¿no? Un poco se impuso la lógica de que, bueno, si pierdo, pateo el tablero, ¿no? Y así fue que en ese gobierno, lo que debió ser un periodo de un presidente en 5 años, tuvimos 4 presidentes en ese periodo, ¿no? Y ya incluso el vicepresidente de Pedro Pablo Kuczynski, al ver estas dificultades, él convoca unas elecciones complementarias de parlamento en el 2020. Y si bien aquí ya el fujimorismo perdió esa mayoría que tenía en el periodo anterior, donde tenían 73 diputados de 130, consiguió aliarse con otras fuerzas políticas en el Parlamento y esta alianza de fuerzas políticas se le denominó el Pacto Mafioso, que era un grupo de partidos políticos mayoritariamente de derechas que, como los números le cuadraban, empezaron a someter al poder ejecutivo, ¿no? Y bajo esas acciones decretaron la vacancia del presidente Vizcarra, ellos colocaron a un presidente interino que se apellidó Merino, la gente salió a las calles a protestar, se vieron obligados a poner a otro presidente interino, y así, digamos, pudimos llegar de alguna manera al proceso electoral del 2021, que fue el que trajo a la victoria del presidente Pedro Castillo, y que también en algún momento ya hemos conversado al respecto de la caída de Pedro Castillo. ¿No? Y las protestas que hubieron, caída propiciada por el Congreso, ¿no? Y la vicepresidenta, que en lugar de convocar unas elecciones, como ella se había comprometido, decidió gobernar con este pacto mafioso, ¿no? Y que lamentablemente este pacto mafioso de partidos, pues han sido quienes han creado el marco legal para las elecciones que hemos tenido hace unos meses y que al día de hoy siguen promulgando leyes. Hoy ha sido el último día del Congreso de la República, pero ya hasta esta última semana no han dejado de promulgar leyes que están dejando básicamente al país servido para que ya la última pieza del rompecabezas o la cereza del pastel, que es Keiko Fujimori, venga a gobernar sobre todo lo que se ha ido articulando en estos años.
0: Vaya democracia, Renzo, vaya democracia.
1: Entonces, un poco eso es lo que se ha venido dando.
0: Qué va.
1: Y más bien me gustaría muy brevemente, o sea, explicar por qué se denomina pacto mafioso.
0: Cuenta.
1: Pues bueno, es que cuando nosotros hablamos en el Perú, o la oposición, o los sectores progresistas, hablamos de este pacto mafioso, como te señalaba, hacíamos referencia a este grupo de partidos políticos mayoritariamente de derechas, que comenzaron a modificar la Constitución cuando ellos incluso en los procesos electorales se proclamaban ajenos, contrarios a una asamblea constituyente, pero sin embargo, en este último periodo, del 2021 al 2026, han modificado hasta 60 artículos de la Constitución, que eso quiere decir que es casi como el 40% de la Constitución. Y dentro de los cambios, yo quería resaltar 3. Primero, un retorno a una bicameralidad. Cuando el pueblo peruano en un referéndum votó que no queríamos ese cambio, en el 2018 hubo un referéndum donde el 80% de la población dijo que no queríamos un retorno a la bicameralidad, queríamos mantenernos como una cámara única, y que actualmente, pues les dio igual, hemos vuelto a la bicameralidad y le han otorgado a este Senado un poder, poderes que incluso ya están por encima del propio presidente y rompiendo el equilibrio de poderes del sistema democrático peruano, ¿no? Ahora el Senado tiene derecho a aprobar, modificar o rechazar propuestas que vengan de la Cámara de Diputados y estas no podrán replicarle lo que el Senado decida, por ejemplo, ¿no? Después también tienen la potestad de designar a los magistrados del Tribunal Constitucional, al Defensor del Pueblo, ratificar o rechazar la propuesta del Ejecutivo para el Superintendente de la Banca, el Controlador General de la República y el Presidente del Banco Central de Reservas. Y, por si fuera poco, tienen la última palabra sobre la vacancia presidencial, pero a diferencia de la Cámara de Diputados, el Senado no puede ser disuelto por el presidente. Es decir, han creado un órgano que legisla, que va a determinar qué leyes van, qué leyes no van. No se les puede replicar si es que la Cámara Baja está en contra de ellos. Y por último, si el presidente se viera en la necesidad, como ya ha ocurrido

0: las leyes pro crimen fueron un pack de leyes que han terminado favoreciendo a los criminales con medidas como reducción de los plazos del proceso de la colaboración eficaz, transferencia del rol de las investigaciones preliminares a la policía, reduciendo el rol del Ministerio Público, debilitando así su autonomía, redefiniendo el concepto de organización criminal, exigiendo la presencia de los investigados en los allanamientos, reducción a un año de la prescripción penal, incluso en casos de corrupción, eliminaron las facultades claves a la policía para incautar maquinaria y explosivos usados por mineros ilegales, eliminaron la detención preliminar sin fragancia, restringiendo las facultades del Ministerio Público en la lucha contra la corrupción y el crimen organizado, han elevado los requisitos para incautar bienes vinculados al crimen organizado, la prohibición de procesar a los partidos políticos como organizaciones criminales.
1: Coño.
0: Incluyendo a sus dirigentes cuando cometan delitos de corrupción o lavado de activos.
1: Madre.
0: ¿Por qué se hicieron estos cambios, César? Porque en estos años el fujimorismo estaba, y Keiko Fujimori estaban siendo investigados por dos fiscales como organización criminal, por acontecimientos dados entre el periodo anterior y este que está acabando, en financiamiento ilícito, una serie de denuncias que desde la fiscalía fueron avanzando. Y claro, cuando ya prácticamente era evidente la sentencia, oh sorpresa, se modificó toda la estructura legal para que, pues, este proceso quede en nada, incluso hasta hace unos días se ha archivado, ¿no? Entonces, ese es un poco el Perú que está recibiendo Keiko, e incluso estas leyes, se me estaba olvidando, lo que han hecho, claro, no solamente están favoreciendo a las organizaciones criminales, digamos, que hacen política, sino también han favorecido a las organizaciones criminales que están en las calles. Y entonces, estas modificaciones han venido de la mano con un aumento indiscriminado de secuestros, extorsiones, asesinatos. Entonces...
1: Coño.
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3: Liberados en Libia una española y otros 9 miembros de la flotilla a Gaza tras un mes retenidos. Alicia Armesto y el resto de activistas fueron detenidos el 24 de mayo cuando trataban de negociar el paso por territorio libio camino de la franja. La Global Summit Flotilla ha confirmado en un comunicado la liberación de los 10 activistas de la organización que llevaban desde el 24 de mayo retenidos en Libia por las fuerzas de seguridad afiliadas al Ejército Nacional Libio, cuyo líder, el general Khalifa Haftar, controla buena parte del país. Entre ellos está la española Alicia Armesto. Caso mediador. El fiscal pide 13 años de cárcel para Navarro Tacoronte, 8 para Tito Berni y 11 para su sobrino Taizet. El Ministerio Público, que también incluye en su escrito de acusación al exgeneral de la Guardia Civil Francisco Espinosa, para el que reclama 2 años, pide la apertura de juicio oral y encuadra a los principales encausados en una organización criminal para cometer delitos como cohecho y estafa. Clavijo presume de datos económicos y la oposición le recuerda que ha subido la exclusión social en Canarias. El presidente regional vuelve a recurrir al llamado Decreto Canarias como solución a todos los problemas del archipiélago, mientras Nueva Canarias y Partido Socialista Obrero Español le reprochan que haya dejado sin usar 3.300 millones de los presupuestos, que haya que devolver 200 millones de fondos europeos y que haya que hacer un ajuste de 1.000 millones por incumplir la regla de gasto de 2024 y 2025. Otro cachalote muerto en el sur de Tenerife. De seguir así podrían extinguirse en las próximas décadas. El divulgador científico Felipe Rabina advierte de que mueren más cachalotes atropellados de los que nacen. Un informe concluye que la reducción de la velocidad de los buques y la modificación de las rutas son las medidas más eficaces para disminuir este riesgo. La justicia reclama al Cabildo de Tenerife una nueva declaración de impacto ambiental sobre el circuito del motor. Una nueva sentencia confirma que la actual está caducada y que el promotor debe reiniciar los trámites para ajustarse a la ley. ATAN pedirá la paralización de las obras y la restauración del daño causado.

El Partido Socialista Obrero Español denuncia que el Servicio Canario de Salud desechó 3.500 bolsas de plasma en 2025. Han tirado por el retrete la sangre y 5,5 millones de euros. El portavoz de Sanidad del Grupo Socialista, Miguel Ángel Pérez del Pino, explica que han caído un 8,5% las donaciones entre 2022 y 2025 y que se han suspendido más de 180 intervenciones quirúrgicas entre 2024 y 2025 por falta de existencias. Aldama se queja de haber tenido que pagar impuestos por su comisión de 6 millones del caso Mascarilla. Penas de hasta 100 años de cárcel por participar en una protesta ante un centro del ICE en Texas que derivó en un tiroteo. La fiscalía calificó el delito del acto de terrorismo a raíz de las heridas que sufrió un agente y afirmó que los 8 participantes estaban vinculados a Antifa, como si fuera una entidad organizada, y han recibido condenas a partir de 30 años de prisión. Cepeda acepta resultados de elecciones en Colombia y denuncia política sucia de la derecha.

0: pues, ¿a dónde? ¿Qué viaje? ¿Este es el Perú? ¿Qué viaje?
1: Por eso le digo, ¿no? Entonces, es un riesgo, es increíble cómo este Congreso, un Congreso con el 95% de desaprobación, se ha permitido construir un marco legal que donde él solo se beneficia y donde básicamente nos han llevado al desenlace que vamos a tener ahora, ¿no? Y eso es, de ahí es donde también surge la gran interrogante del qué va a pasar, ¿no? Porque incluso en esta última semana, César, ya con esto termino, han seguido legislando y, por ejemplo, han sacado una ley donde ningún efectivo de las fuerzas del orden, entiéndase policías o militares, podrá enfrentar procesos penales simultáneos en la justicia ordinaria y en el fuero militar. Es decir, que los policías y los militares, un civil ya no puede denunciar a un policía o a un militar ante el Ministerio Público, ¿no? Ahora ellos van a ser procesados por ellos mismos.
0: Joder.
1: Y en un país, César, donde todavía no hay justicia para los 50 asesinados de las protestas de Dina Boluarte, ¿dónde deja al ciudadano? ¿Dónde deja a quienes quieren salir a marchar en la defensa de sus derechos? Es lamentable.
0: Un viaje a un sistema dictatorial descarado.
1: Exacto, totalmente, a un autoritarismo dictatorial, y cuando ya empezamos a meter fuerzas del orden con impunidad, eso ya coquetea con el fascismo, ¿no?
0: Pues, total, eso ya
1: lo hemos visto en la historia, ¿no?
0: O sea, bueno, pues a ver quién será Adolfo Hitler.
1: Pero bueno, entonces la gran pregunta que queda para mí es, ese es el marco, ese es el país que está recibiendo Keiko, ¿no? Y creo que en la segunda vuelta Roberto Sánchez, si bien iba a tener las manos muy atadas para poder revertir algunas cosas, con ella en el poder, pues la balanza termina de inclinarse hacia su lado, ¿no? Solamente por repasar un poco los resultados que hubieron ahora de cómo se van a constituir estos dos poderes legislativos, tanto el Senado como la Cámara de Diputados en el Perú. Keiko, en el Senado tenemos 60 representantes nosotros. Keiko Fujimori más un partido aliado que es Renovación Popular suman 30 senadores de esos 60. La oposición, que vendría a ser Roberto Sánchez y dos partidos más que se han unido en una especie de frente anti-fujimorista, suman 23 diputados. Y hay una tercera fuerza que se ha parado un poco en el medio, que ni fu ni fa, que es el Partido del Buen Gobierno, que ellos dicen que van a optar por una tercera vía, ellos tienen siete senadores. Y en el Congreso de los Diputados, la figura es muy similar, Keiko Fujimori más Renovación Popular, que son aliados suyos, suman 56 diputados de los 130, la oposición suma 56 diputados también de los 130, y el Partido Buen Gobierno, que como te menciono, busca una tercera vía, suman 18 diputados. Es decir, el tablero está muy dividido y el rol que va a ejercer el Partido Buen Gobierno va a ser fundamental. Y esperemos que, pues, oye, porque por algo no se unió en el Frente Democrático contra el Fujimorismo, ¿no? Entonces, esperemos que su desempeño sea en aras y en defensa de lo poco de democracia y de lo poco de institucionalidad que queda en el Perú.
0: Sí, porque el ascenso de las derechas en general, y en América Latina en particular, en general en el mundo, es terrible, terrible. Quieren gobernar, los grandes poderes económicos quieren ya gobernar ellos directamente, coño.
1: Pues sí,
0: cuando uno ve a Elon Musk y a todos estos sinvergüenzas ladrones, pues estos poderes económicos, pues hay en esos papeles, ¿no? Que...
1: Exacto, pero también ahí debemos preguntarnos qué estamos haciendo mal nosotros, ¿no? O sea, ¿En dónde nos estamos equivocando nosotros? Que yo sé que el proceso electoral en el Perú, sobre todo la segunda vuelta, ha sido muy turbio, ¿no? En medio del proceso electoral de la segunda vuelta, renunció el presidente de la OMPE, que es el organismo que precisamente se encarga de llevar el proceso electoral. Y renunció a un cargo que es irrenunciable durante un proceso electoral. Y el Tribunal Constitucional aceptó esta carta de renuncia. Ya desde ahí genera suspicacia.
0: Pues claro, va a estar mosqueadísimo.
1: Claro, o sea, en medio de un proceso que renuncie el máximo responsable, madre. Eso, ¿cómo se permite, no? Después también, con respecto a los votos, que eso se me estaba pasando, Keiko Fujimori dentro del territorio nacional perdió las elecciones. Lo que le ha dado esta ventaja de 40.000 votos sobre Sánchez ha sido el voto de los peruanos en el exterior, donde me incluyo yo. Pero, por ejemplo, en la primera vuelta se permitió que las actas de votación se escaneen y se envíen digitalmente hacia el país. Para la segunda vuelta la ley cambió, o sea, la norma cambió. Ahora no, ya no se podían digitalizar y tenían que llevarse físicamente. Resguardadas por el Ministerio del Interior, que como habrás entendido, César, con todo lo que te estoy contando de cómo se ha venido cocinando esto, ¿qué garantías me puede dar a mí que esas actas van a llegar íntegras al país, ¿no? Entonces, ya de por sí ha sido un proceso turbio, incluso en el informe de las Naciones, de la Unión Europea, perdón, de la misión electoral de la Unión Europea, hicieron un informe sobre el rol de los medios de comunicación, ¿no? ¿Qué dice este informe, que es de conocimiento público también? Que hubo una cobertura sesgada de la mayoría de medios nacionales privados y que socavó el derecho al voto informado del ciudadano peruano, ¿no? La mayoría de los medios privados mostraron un marcado sesgo en contra de Roberto Sánchez y Juntos por el Perú. Roberto Sánchez tuvo más tiempo de transmisión, donde más de la mitad de ese tiempo fue en tono negativo, mientras que para Fuerza Popular y Keiko Fujimori, el 96% de las veces fue neutral o positivo. Y esto lo dice la Unión Europea. Esto no lo dice la oposición peruana, no. Y para que la Unión Europea emita un informe donde señale explícitamente lo que te estoy leyendo, pues es que imagínate lo demás, ¿no? Entonces, el marco, sobre todo el marco electoral y sobre todo la segunda vuelta, ha tenido estas cosas que pues a uno le deja muchas interrogantes, ¿no? A mí me quedan muy pocas certezas
0: que está pasando en todo, lo de Colombia mismo, el Abelardo de la Priella esta que... Está manipulado todo.
1: Entonces, claro, entonces yo creo que la gran tarea que nos queda es cómo, teniendo todo en contra, porque tenemos en contra los medios de comunicación, tenemos en contra a los poderes económicos que son al final quienes determinan el futuro en nuestro país.
0: Controlan los medios de comunicación, controlan la creación de la opinión, todo.
1: Entonces, la tarea pendiente es ¿qué hacemos, no? ¿Qué
0: revolución, que es la única manera. Revolución.
1: O preguntarnos qué es lo que estamos haciendo mal para que eso sea así, ¿no? Incluso darles legitimidad, ¿no? Yo, ante estos acontecimientos, que sí, que de repente es muy fácil decirlo fuera del contexto político, pero yo me retiro y la dejo a la señora Fujimori en su circo.
0: Con la cobertura ilegal amparándola.
1: Claro, exacto, ¿no? Entonces, porque es así, entonces... lo que queda es resistencia, organizarse, porque al final es lo único que tenemos los ciudadanos de a pie, el organizarnos y luchar desde todos los espacios.
0: Pues sí, tomar la calle. Exacto. Lo ¿no? de siempre, sí. La izquierda, tomar la calle, no nos queda más remedio. Todo lo demás pelear, es de ellos, todo lo demás es de ellos, de los del dinero. Uf.
1: Efectivamente, César. Así que, pues bueno, me hubiera gustado traerte otro análisis.
0: No,
1: un poco
0: no,
1: más
0: pero
1: optimista,
0: me alegro,
1: pero...
0: me alegro escucharte. Porque, madre mía, madre mía, madre mía, qué terrible,
1: pero
0: terrible.
1: Es un poco la fotografía.
0: Sí, sí. ¿Y cómo ves el viaje a la ultraderecha en toda América Latina, coño, con la década prodigiosa que vivimos y cuando Correa y cuando varios?
1: Es que yo siento, es un viraje peligroso, es un viraje muy peligroso, porque yo siento que el discurso de la ultraderecha es un discurso sencillo, es práctico, ¿no? Es... El migrante roba, el migrante esto, son ideas muy sencillas y yo creo que desde el progresismo nos hemos equivocado. Hay dos lecturas, que para mí es el gran debate de la izquierda actual, ¿no? O nos radicalizamos, ¿no? Nos mantenemos en la defensa de nuestros principios y desde ahí, pues, ¿no?, antagonizamos esta contradicción, o lo que se le critica un poco a por ejemplo, en el caso español, a Rufián, por ejemplo, ¿no?, se le critica que el hecho de entrar al marco de debate que plantea la derecha prácticamente, pues, es legitimarlos, ¿no? Entonces, yo creo que ahí primero tenemos que resolver eso, ¿no? Porque lo triste es que mientras nosotros estamos discutiendo entre nosotros el cómo abordar esto, ellos siguen avanzando. Sí, y incluso se han apoderado de la rebeldía, ¿no? De pronto, el luchar por defender las instituciones, el luchar por los derechos humanos, el luchar por esas causas...
0: derecha.
1: Exacto, ¿no? Es lo conservador, ¿no? Ahora lo rebelde es, no, pues, ¿no? Es señalar, estigmatizar, ¿no? Decir barbaridades porque se permiten decir lo que se permiten decir, ¿no? El candidato... de Colombia, que ahorita no recuerdo.
0: Iván Cepeda.
1: No.
0: El Abelardo Estrella.
1: Exacto, Abelardo contando, riéndose que detonaba gatitos.
0: Sí.
1: Y hay gente que le aplaude, seguro, ¿no? Claro. Que eso le parece muy divertido, ¿no? Entonces, ellos tienen una forma de discurso que conecta mucho más rápido y nosotros nos estamos quedando en... un debate de no saber cómo encararlo, ¿no? Y estamos perdiendo la partida y estamos volviendo a los 1930.
0: Pues sí. No, pero es que nosotros nos hemos desviado de... nosotros los frentes populares son lo que nos beneficia. La izquierda es... y los frentes populares, los frentes amplios, todo lo que hemos visto que ha tenido éxito en Uruguay, en tantos sitios.
1: Claro. Y también ser conscientes que necesitamos dar pelea en el relato.
0: Está
1: necesitamos
0: claro.
1: Más periodismo de izquierdas, más medios de comunicación de izquierdas, porque ese es el escenario de disputa hoy en día,
0: pues sí.
1: la hegemonía cultural, ¿no?, de la que tanto hablaba Gramsci, ¿no?
0: Pues sí. No. Pues Renzo, vamos a ver, te llamaremos dentro de poquito porque esto
1: está ahí.
0: Vamos a ver
1: cómo ahí. Siguen las cosas.
0: Venga,
1: por allá, pero
0: ánimo.
1: Espero traerte mejores noticias.
0: Yo espero
1: César.
0: Oírla. Muchas gracias,
1: Un fuerte abrazo y muchas